0: de Justiniano, de cualquier cosa yo voy y le ayudo a traducirle porque él no sabe inglés.
1: Oye, ¿y cuánto tiempo lleva en los Estados Unidos?
0: Yo creo que ya lleva como 6 años.
1: ¿Y no ha aprendido ni what?
0: Nada.
1: Chale, ¿por qué crees que no le entre?
0: No, pues yo creo que es medio burro.
1: Pues yo creo que si le entró el clavo, le tiene que entrar el inglés, ¿no?
0: Sí.
1: Chale, qué gacho. Bueno, entonces le hablamos de una fundación. ¿Quién lo inscribió? ¿Cómo está el asunto?
0: Pues podemos decir que yo lo inscribí, porque como le digo, yo ando para allá y para acá, podemos decir que Luis, pero como él me tiene como bromista, pues podemos usar a su patrón, que se llama Alejandro.
1: Ah, perfecto. Alejandro es el patrón de sí. Justiniano. Perfecto, sí. Para no meterte, claro. Ok, porque está obviamente de forma ilegal, necesita apoyo. Supongo que no tiene seguro social y todo ese tipo de cosas,
0: exactamente,
1: ¿no?
0: Exactamente.
1: Ok, entonces...
0: Y como que ahí, como que... Sí, como una ayudita o algo así, sí.
1: ¿Sabes en qué año nació, qué edad tiene, algo así?
0: Sí, tiene 25 años, 7 de diciembre 28 del 97.
1: Diciembre 28, qué mala fecha para nacer.
0: Sí.
1: Ok, entonces le hablo de una fundición que lo inscribió Alejandro, que queremos ayudarlo, que solamente... Ay, ya está el asunto. Entonces quiere que le vamos a ayudar. Bueno, le voy a pedir sus antecedentes, ¿no? Sabemos que tuvo un accidente laboral y a partir de ahí, vamos e improvisamos. ¿Te late?
0: Está bien.
1: Órale, vamos a pegarle, señores, en directo desde el Panda Go Center. 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
1: Estamos como... ¿Como cubano o como argentino, Luis? ¿Qué te late?
0: Cubano.
1: Cubano. Volar un poquito acento, tú sabes, ¿no?
0: Aló.
1: Yes, please. Aló. Are you speak English?
0: No, Spanish.
1: Ok, habla Milton. ¿Puedo hablar con Justiniano, por favor?
0: Sí.
1: ¿Cómo está usted?
0: Pues aquí bien, gracias a Dios.
1: Mira, te estoy hablando de una fundación, de la Fast Food Foundation. Bueno, aquí somos una persona, una asociación, donde estamos apoyando a gente hispanoparlante, precisamente que está de forma ilegal en los Estados Unidos. Hemos recibido una inscripción por parte de Alejandro. Alejandro es una persona que trabaja con usted, al parecer es su patrón. Y nos comentaba que usted es una persona que tiene bajos recursos, que no cuenta con Social Security y tuvo un percance, un accidente hace algunas semanas con una pistola de aire de madera y tiene algún problema. ¿Es correcta la información que nos ha llegado?
0: Sí, así es.
1: Muy bien, Justino. Por favor, si me puede decir, tengo aquí en las noticias que nació en 1997, ¿correcto?
0: Sí.
1: ¿Cuál es la fecha correcta? ¿En qué mes y en qué día?
0: El 12 del 28 de 1997.
1: 12-28-1997. Ok. Tiene 25 años. ¿Cuál es la nacionalidad de usted?
0: Honduras.
1: ¿Hace cuánto tiempo que está usted en los Estados Unidos?
0: Ya tengo como 3 años.
1: ¿Y usted cómo es que cruzó a los Estados Unidos?
0: Pues me vine así de mojado.
1: Yo pasé hace 15 años, amigo, 15 años, pasé por balsa. Yo nací en La Habana, Cuba, y bueno, llegué a la Florida y tú sabes que este país es de oportunidades, ¿verdad?
0: Sí, pero así bueno, es.
1: Felicidades por estar en los Estados Unidos, una gran nación. Ahora, usted no cuenta con social, ¿o es correcto o incorrecto?
0: No tengo nada de eso.
1: ¿Y alguna vez le han ofrecido tercer ciudadano de los Estados Unidos?
0: No, ninguna vez.
1: Bueno, precisamente nosotros, lo que hacemos en esta fundación, en la Fast Food Hispanic Foundation, es ayudar a toda la comunidad hispanoparlante. Sabemos que hay millones de personas que, por diferentes cuestiones, llegan a los Estados Unidos y sufren de algunas cuestiones que no tienen acceso, por ejemplo, a los hospitales de salud, que es su caso. Ahora, platicando de la cuestión médica, ¿usted ya recurrió o ya acudió usted a un médico?
0: Sí, fui cuando pasó el accidente del clavo, tuve que ir a un hospital porque el problema del clavo fue que me perforó el hueso del pie.

0: Así es. Alejandro comenta en la notica que pues está preocupado porque él prácticamente ha sido su empleador durante este tiempo. Y bueno, precisamente como no tiene Social Security, ha sido difícil que lo puedan atender a usted. Pero está preocupado porque según menciona en las noticas que usted puede perder el pie. ¿Es correcto esto?
1: Sí.
0: Nárreme cómo está su pie.
1: Ahorita, pues él me fui a que me lo chequearan el pie y me hicieron una radiografía.
0: ¿Y qué salió en la radiografía, amigo?
1: Y pues los tendones y el hueso, pues está perforado, está roto.
0: ¿O qué parte del hueso? ¿El metatarso? ¿Cuál es lo que está dañado?
1: El problema del clavo, que el clavo no fue para abajo que agarró, sino que se fue atravesado.
0: Es una situación compleja entonces.
1: Y el problema fue que como el clavo era de rosca, cuando ellos lo sacaron, ahí se craqueó el hueso.
0: Ha sido doloroso, quiero suponer.
1: Yo les juro que ahí sí lloré como yo era un niño.
0: ¿Y le han dado medicamentos siquiera para el dolor?
1: Solo, sí, me dieron unos calmantes y unos acetaminofén.
0: Ahora, el médico que le comentó, hay que hacer operación, hay que hacer trasplante, ¿tiene posibilidad? ¿Le habló de amputación? ¿Qué es lo que le dijo el médico?
1: Pues el médico me dijo que tenía que tener reposo y tenía que esperar a ver qué reacción tomaba el pie.
0: Pero usted sabe que los huesos no se regeneran. Ese es uno de los problemas. Un hueso no tiene regeneración. Aquí es, por lo que me está platicando usted, el hueso está deshecho, entonces necesita una operación. Pero el problema es que la situación que los huesos del pie no pegan.
1: Me dijo que teníamos que esperar a ver si los tendones sellaban porque ellos me dieron una limpieza, pero sí. Me dijeron que no saben qué reacción va a tomar, como el clavo tiene óxido.
0: Ese es uno de los problemas que hace que me preocupe, porque el óxido provoca infección. Y bueno, esto tenemos que hacerlo lo de ya. Mire, nosotros como trabajamos en la Fundación Fast Food para Hispanoamérica, nosotros nuestra sede está en Atlanta, Georgia. ¿Me entiende? Y bueno, tengo entendido en las noticias que usted está en la Florida.
1: Sí.
0: ¿En qué parte de la Florida?
1: En Fort Walton Beach, Florida.
0: Muy bien, ¿qué tenemos que hacer? Usted me dirá, Milton, ¿cuál es el proceso? Primero, todos los gastos son pagos. Ajá. Ahorita usted no puede elaborar, no tiene ningún tipo de seguro usted para trabajo. Sí.
1: No.
0: El Workforce Commission, que bueno, es el seguro para que los empleados que en un momento dado se quedan sin laburo le sigan pagando su guita, su dinerito, sus dólares. Y usted ahorita no está apareciendo. Una fundación, lo que vamos a hacer es que, a partir de que usted firme con nosotros y acepte esta ayuda de la Foundation Fast Food, nosotros nos hacemos cargo de todos sus gastos. Si usted paga renta y tiene biles, nosotros los pagamos. Estamos. Y nosotros le hacemos una ayuda hasta que usted quede al 100%. Al momento que usted quede ya en la oportunidad sin dolor, que usted pueda caminar y todo, en ese momento se regresa a su localidad o a donde usted vive y sigue trabajando. ¿Soy mentira? ¿Alguna preguntita hasta aquí?
1: Pues ahorita sí que pues le agradecería todo eso porque más que pues tengo un niño y...
0: ¿Cuántos hijos tiene usted?
1: Ya tengo uno que tiene 4 años.
0: ¿Y el niño de 4 años nació en Honduras o nació en los Estados Unidos?
1: El niño, así como mi esposa, ella está apelando asilo con el niño.
0: Apelando asilo, bueno, usted sabe que está la cuestión migratoria, están muy complejas. Están complejas, sí. Pero bueno, es un asunto en el cual nosotros como Fast Food Foundation no nos metemos. Nosotros ayudamos al necesitado, ¿sí? En este caso nosotros recibimos recursos de varias dependencias y precisamente para la gente que no tiene papeles, bueno, es lo que hacemos nosotros. Entonces, le resumo. Hasta el día de hoy lo que le estoy diciendo es que nosotros nos hacemos cargo de todos los pagos. Si usted tiene que pagar renta, pagamos la renta. Si usted tiene que pagar comida para el esposo y para los críos, se paga todo eso. Le damos vales precisamente para que usted no se preocupe. Usted tendría que viajar aquí a Atlanta, Georgia, por las condiciones de que usted no puede caminar, sería un viaje en helicóptero. ¿Tiene algún inconveniente de usted hacer un viaje en helicóptero?
1: No, la verdad que no.
0: Bueno, ¿qué es el proceso que estamos haciendo? Nosotros ya platicamos con el señor Alejandro, ¿sí? Y bueno, precisamente tuvimos acceso al carnet de lo que está pasando, porque antes de nosotros poderle brindar el apoyo, tenemos que pues llegar al caso profundo de qué es lo que está pasando, si estamos preocupados por su pie. ¿Usted sabe que usted puede perder su pie?
1: Pues ahorita no me han dicho nada de eso.
0: Pero bueno, amigo, usted con una pistola al aire se metió un clavo, se rompió el hueso y solamente le ha dado medicamento para el dolor y no para la infección.
1: Sí, eso sí.
0: Es una situación compleja. ¿Qué es lo que nosotros hacemos? Nosotros entramos a una cirugía, a una operación, y nosotros vamos a reconstruir su pie. ¿Y cómo vamos a reconstruir su pie? De una forma muy sencilla. Le haremos trasplante de cerdo. ¿Usted conoce el cerdo?
1: Sí.
0: Bueno, precisamente utilizaremos parte del cerdo para hacerle una, digamos, una operación en la cual utilizaremos cartílago, utilizaremos piel, utilizaremos ciertas partes del cerdo para que, pues, precisamente se regenere. Hay muchas bondades y propiedades que esto está comprobado, no solamente en los Estados Unidos, está comprobado en el mundo. Se han hecho este tipo de cirugías de trasplante de cerdo en el Reino Unido, en Francia, en México, en Alemania, y ha sido con un 99.99. Usted me preguntará, Milton, ¿cuáles son las contracondiciones? ¿Qué va a pasar con esto? Ninguno. Bueno, posiblemente usted es velloso, tiene vello en el pie.
1: Sí.
0: ¿Cómo cuánto, bello?
1: Pues, más o menos, peludo.
0: Bueno, aquí el problema que uno lo va a pasar de las contraindicaciones es que usted va a tener mucho vello, y no solamente va a tener pelo en la pantorrilla, en el chamorro, sino también en el pie. Pero yo creo que eso es ningún inconveniente con usted, ¿o sí?
1: No.
0: Bueno, entonces, precisamente lo que nosotros hacemos es utilizar esta parte del cerdo, del puerco, sí. Y bueno, tiene que ser vivo. Nosotros lo que hacemos es regenerar y bueno, también unas cosas que no le salgan uñas, sino le salgan pezuñas. Pero aquí lo importante es que usted pueda caminar, que usted pueda tener, digamos, su pie para que pueda ejercer su profesión, su trabajo. ¿Tiene algún tipo de problema por esto?
1: No.
0: ¿Qué es el proceso? Nosotros lo traemos por helicóptero, tenemos que hacer una semana de preparación, los estudios. ¿Usted presenta algún tipo de rechazo, algún medicamento?
1: No, pues por ahorita no.
0: Bueno, hay estudios de laboratorio precisamente donde tenemos que confirmar que usted no tenga ningún tipo de antecedente, que no tenga diabetes, que no tenga colesterol, que no tenga rechazo a la penicilina, que no tenga rechazo a cualquier medicamento. Y a partir de ahí, lo que también tenemos son 3 días de convivencia con el cerdo. Usted me preguntará, Milton, ¿por qué la convivencia con el cerdo? Precisamente lo que debe haber es una empatía. ¿Usted ha convivido con algún cerdo?
1: Sí.
0: ¿En qué parte? ¿En Honduras o acá en los Estados Unidos?
1: No, en Honduras.
0: ¿Cómo es que ha convivido con un cerdo?
1: Yo soy del campo.
0: ¿Tiene comunicación con él?
1: No, ahorita no.
0: No, me estoy refiriendo cuando usted estaba en Honduras.
1: Oh, allá sí, pues los alimentaba todos los días.
0: Ah, eso me parece extraordinario, porque precisamente al momento de convivir y tener empatía en este caso con el ser vivo que le va a dar parte de su cuerpo, sí, de sus partes, va a haber, lo que nosotros hacemos en este experimento es que estamos previniendo que no haya rechazo, ¿sí me entiende? Y bueno, al momento que el médico esté, el colega esté dispuesto y diga es momento, se le quita una parte del cerdo, sí, a ellos también se tiene que dormir el cerdo. Usted estaría en el quirófano, estaría en una cama, el cerdo estaría en otra cama. Y en ese momento, porque una cosa, el cerdo no se sacrifica, porque como le digo, sus partes se regeneran. Y es lo que vamos a hacer. Se le quita parte del cerdo, es lo que hacemos nosotros, son algunos meñiscos, ligamentos, una parte del pie, y nosotros lo que vamos a hacer es una reconstrucción de su pie. Y bueno, precisamente lo que va a pasar es que se va a regenerar. Este proceso más o menos va a llevar 2 meses. Y usted me dirá, y Milton, en estos 2 meses que va a pasar con mi familia, nosotros vamos a hacer los pagos. ¿Sí me entiende? ¿Alguna pregunta está aquí?
1: La pregunta que tengo yo, el problema es que, bueno, ahorita, pues yo tuve un pequeño problema, entonces... Pero
0: dígame, ¿qué problema? ¿Qué problema?
1: A mí me dieron aprobatoria.
0: ¿Le han dado aprobatoria?
1: Ajá, si yo quiero salir del estado de aquí, tengo que solicitar un permiso.
0: ¿Y tiene el número de caso, el número de aprobatoria?
1: No, solo el de la oficial.
0: Y a ver, platíqueme una cosa, Justiniano. ¿Por qué fue la causa que le dieron la aprobatoria y que no pueda salir del estado de Florida?
1: Pues el problema fue que yo andaba trabajando. Pero eso fue hace un año. Y yo andaba con un compañero de trabajo y pues yo me la gané por él, porque él me dio el carro y me prestó el carro él.
0: Entonces usted tiene una probatoria con la policía, no con migración.
1: Ajá, con la policía.
0: Ah, bueno, no se preocupe. Precisamente como nosotros somos la Hispanic Fast Food Foundation, nosotros podemos escribirle y hacer precisamente el trato con el estado de la Florida. Como es un trato especial y como fundación nosotros lo tratamos en el hospital acá en Atlanta, bueno, le van a permitir la probatoria. ¿Qué es lo que pasa con nosotros? Nosotros nos tenemos que hacer responsables. En el tiempo que usted esté bajo nuestra custodia, nos hacemos responsables. Posteriormente, cuando usted regrese a la Florida y que nosotros terminemos con el trabajo de la fundación, bueno, en ese momento se le avisa a la policía de la Florida de que usted ya está 100% sano y en ese momento tendrá que reportar con la policía de Florida. Esa no es preocupación. Tranquilo, amigo, tranquilo. Pero sí que sirva como experiencia que si usted no tiene papeles, pórtese bien. Pórtese bien. A veces nosotros como hispanos no nos quieren la gente, los blancos, la gente de los Estados Unidos, porque piensan que venimos a hacer cosas malas.
1: Ajá.
0: Y bueno, creo que usted es el caso. ¿Por qué se portó mal?
1: No, pues yo me la gané por otro, porque yo le dije, como yo no tenía carro, le dije que me prestara el carro y fui a comprar unas tortillas y el men no me había dicho que él andaba con un arma oculta en el carro.
0: Hágame el favor, Justiniano. Imagínese que esto pueda ganar usted reportación por este caso. Creo que no valdría la pena.
1: No, lo bueno es que no me la gané, porque como yo les dije que el carro no era mío, sino que me lo habían prestado y sí, el carro no era mío, pues porque estaba a nombre del men que me prestó el carro.
0: Bueno, mire, yo le voy a mandar un cheque por $5,000. ¿Se lo voy a mandar a nombre de usted o al nombre de la esposa?
1: Mejor a nombre de mi esposa.
0: Bueno, ahorita me da el nombre de la esposa, yo le voy a mandar por correo un cheque de $5,000 por parte de la Hispanic Fast Food Foundation.
2: ¡Oh,
0: precisamente
2: Dios!
0: Para que cubra los gastos de renta y eso, ¿sí?
1: Ajá.
0: Ahora,
1: okay.
0: Necesitamos dos pasos. Precisamente como estamos a distancia, yo necesito que me grabe la autorización. ¿En qué consiste esto? Usted sabe que hay leyes en los Estados Unidos y, bueno, la cuestión de las demandas. Entonces, necesito que me diga, soy Justiniano, su nombre, por favor. De nacionalidad hondureña. Le voy a explicar y usted ahorita me lo dice. Soy Justiniano de nacionalidad hondureña y yo acepto a la Fast Food Foundation que me haga trasplante de cerdo para arreglar mi pie. ¿Ha entendido?
1: Ok.
0: Así que permítame un segundo. Vamos a grabar la autorización. Adelante, venga.
1: Soy Justiniano, nací el 12 del 28 de 1997 y doy autorización a la Foundation que me haga el trasplante.
0: Disculpe, a la Fast Food Foundation.
1: A la Fast Foundation. Doy la autorización del trasplante de cerdo.
0: Bueno, muy bien. Mire, para mí es bien importante de verdad poder ayudar a la comunidad hispanoparlante y en este caso usted. Yo le garantizo, es más, permítame un segundo. Porque uno como médico lo que busca precisamente la empatía. Precisamente aquí lo que nosotros tenemos, como le estaba comentando, es que es muy importante la armonía y el acercamiento, en este caso, con el donante y el donador. Sí.
1: Ajá.
0: Y me gustaría hacer un ejercicio precisamente. Lo vamos a hacer en persona, pero me gustaría hacerlo ahorita. Yo me estoy acercando precisamente donde tenemos 3 cerdos. Voy a acercarme Voy a poner el altavoz. Permítame un segundo. Él se llama Mickey.
1: Ajá.
0: Le voy a pedir de favor que hable con Mickey. Salude a Mickey. Interactúe con Mickey. Salúdelo.
1: Hola, Mickey. ¿Cómo estás, Mickey? ¿Qué cuenta de bueno, Mickey?
0: Dile que lo quieres conocer.
1: Te quiero conocer, Mickey.
0: Dile que en unos días estarás con él.
1: En unos días estaremos ahí, Mickey.
0: Dile que le darás comida, le va a encantar eso.
1: Te voy a dar comida, Mickey, y suero.
0: Espero que tú me ayudes para que yo te ayude.
1: Espero que tú me ayudes para que yo te ayude.
0: Yo voy a estar toda la vida agradecido que parte de tu pie sea mi parte.
1: Yo voy a estar toda la vida agradecido que tu pie sea parte del mío, Mickey.
0: Yo te prometo y te juro que voy a cuidar mi pie.
1: Yo te prometo y te juro que voy a cuidar mi pie.
0: Y mi familia estará agradecida que por tu pie yo podré caminar nuevamente.
1: Y mi familia estará agradecida que por tu pie volveré a caminar nuevamente.
0: Tú no estás presente, pero que hagas el ejercicio personalmente, vas a ver cómo Mickey mueve hasta la colita, ¿eh? Muy bien, venga. ¿Cómo se llama tu señora? ¿Cuál es el nombre de ella?
1: Ella se llama Bessie Carolina.
0: Bessie Carolina, muy bien. Es importante que por favor le digas a Bessie que le va a llegar una carta, ¿sí? Al domicilio que ya tengo, que me dio Alejandro. Y ahí, también en la firma de acuse, van a hacer una pregunta. Y es una clave para que puedan recibir lo que es el cheque de los $5,000, ¿de acuerdo?
1: Ok.
0: Y la pregunta que hay que contestar es, ¿cómo se oye el Panda Show, que es una broma de Luis, no es cierto?
2: ¡A toda máquina!
0: ¡Justin, eres una cargadita! ¡Estás en el Panda Show! Fast Food Foundation, Fundación de Comida Rápida. Justiniano, ¿quieres hablar con el puerquito otra vez? Justiniano.
1: Ajá.
0: Ra, ra, ra. Luis, dile por qué la bromita, adelante.
1: No, para que tenga, para que vea que en vez de, yo sé que han sido días difíciles, pero que pues no le caería mal un par de risas.
0: No, hombre, él está atacado de la risa, ¿eh? Oye, Justiniano.
1: Ajá.
0: Habla con Mickey. Dile hola, Mickey.
1: Soy Mickey.
0: Oye, Justiniano, me estaba comentando Luis que tuviste un problema con tu pie hace algunas semanas, ¿neta?
1: Sí.
0: Chale, ¿y te duele?
1: Un chingo.
0: Chal, y todavía Luis, tu cuate, haciéndote bromas, qué manchado, ¿no?
1: No, ni modo.
0: En lugar que se ponga a hacer una cooperacha, en lugar que hable con los cuates, vamos a apoyar acá al carnal hondureño, ¡no! Luis, comprométete con el Panda que lo vas a ayudar.
1: Sí, me comprometo que voy a ayudar a Justiniano a llevarlo con Mickey.
0: Familia, México, Honduras, díganme cómo se oye el Panda Show.
1: A toda máquina, pandita.
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0: Hola, ¿qué onda? ¿Cómo está, pandita?
1: Muy bien, carnalito. ¿Y tú cómo estás, Osva?
0: No, pues, ahí andamos, ahí. Ay, más o menos ahí.
1: Ay, más o menos, anda bailando mientras tanto.
0: No te pases.
1: ¿Qué onda, carnal? ¿En qué parte de Nueva York te encuentras, Osvaldo?
0: No, estoy bien emocionado nada más de escucharte. Estoy en Brooklyn.
1: ¿En serio? ¿Así a tal punto del orgasmo o qué onda?
0: No, el orgasmo desde que te escuché.
1: ¡Ay, no, chiquito!
0: Si tiras mi corazón, en serio, soy bien pinche fan de ti.
1: Ay, Osvaldo. Es más, hagamos un ejercicio. Cierra tus ojos.
0: A ver, voy a hacerlo.
1: Cierra tus ojos. Imagíname así como el panda, pachoncito, que te acompaña, ya. Que estás emocionado. Y mándame un beso, ándale. Mándame un beso. Ay, el gay de Brooklyn. Oye, ¿de dónde eres originario, Osva?
0: Del establo de México.
1: ¿Y hace cuánto tiempo que andas por Brooklyn?
0: Apenas un año y medio, por ahí, un año y medio.
1: Oye, y supongo que esos nervios que tienes también es por tu bromita.
0: Claro, claro. Oye, pandita, ¿me puedes disculpar un momento, por favor? ¿Le puedo avisar a mi mamá que le avise a mi hermano que estoy haciendo la broma para que te escuche, por favor? Y mi carnal igual es mi papá.
1: Ay, chiquito. Te veo más porque no te tengo enfrente, si no te agarraba a veces y también a piquete.
2: Oh, sí, así.
0: Oye,
1: estás bien pinche emocionado, Osvaldo. Está bien, avísale. Vamos a darle chance ahí.
0: Que escuchen la broma.
1: Que le pongan a Claro Música. Sí, claro.
0: El Panda Show, sí, así dile. El Panda Show.
1: Así dile, sí, para que también acá empiecen a brincar como chapulines.
0: Cuando te lo juro que creo que no sé, pero.
1: A ver, acércate un poquitito la boquita, la bocina, háblame con garitas y platícame. ¿Para
0: bien?
1: ¿Quién es la broma, Osvaldo?
0: Es para mi novia.
1: ¿Qué se llama?
0: Amairani.
1: Oye, yo pensé que tenías novio y no es novia.
0: ¿Para qué, panda?
1: ¿Cuánto tiempo llevas con Amairani?
0: Llevo ya 2 años y medio.
1: ¿Y ella está contigo allá en Nueva York o no?
0: No, lamentablemente no está aquí.
1: No chingues, ¿dónde está ella?
0: Ella está allá en México.
1: ¿De dónde eres?
0: Yo soy de Los Reyes La Paz, ahí del Estado de México.
1: ¿Por eso? ¿Y ella está también en el Estado de México?
0: Sí, igual está ahí.
1: ¿Y cómo le has hecho para estar 2 años y medio allá en Nueva York y seguir esta relación con Amairani?
0: No. Llevo 2 años y medio de relación con ella, pero yo aquí llevo 1 año y medio.
1: Ah, ya.
0: Sí.
1: Bueno, de todas maneras es mucho tiempo, güey, 1 año y medio sin tu novia.
0: Sí.
1: ¿Y qué? ¿Y cómo le has hecho para aguantar este 1 año y medio sin Amairani?
0: Aunque no lo creas, ha sido muy difícil, pero ya no me lo cree. Ella piensa que yo le soy infiel. Ella se aferra a que yo tengo a alguien más, ¿sabes? Ella está... Igual no me voy a hacer un angelito ni nada. He fallado, no en problemas de que he tenido a alguien más, no.
1: Entonces, ¿en qué le has fallado?
0: En que le quiero dar celos y me tomo fotos con otras personas. Simplemente hacia alguien que va pasando a una mujer lo hice. Solo por darle celos.
1: Osvaldo, pero qué pendejo. O sea, nada más te tomas una foto con una mujer para darle picones y no te das picones allá.
0: Claro, y eso es que pensé. Porque pues nada, solo la foto. Te lo juro, pandita. Solo la foto, nada más. Nunca le he sido infiel, yo la neta la quiero un chingo.
1: A ver, Osvaldo, tú y yo somos todo, cuates, pero... somos cuates tú y yo. No, dime de cabrones, ¿a poco nunca hay una fundita, algo acá?
0: Ir a pandita, te lo juro aquí. Quien me esté escuchando, muchas personas, pero me estén escuchando, te lo juro que no. No, nada.
1: ¿Entonces qué, pura Manuelita? ¿Pura Manuelita, entonces?
0: Claro, la neta, sí.
1: Normal.
0: Te lo prometo. Y si fuera, si yo te lo...

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1: Cuando ya valga, no, cuando yo haga ya algo que ya tenga el sustento para yo estar en México.
2: Ah, madre, ya te chingaste, güey. Va a ser más fácil que ella se case, tenga hijos y nietos, güey, a que tú logres el sustento y el patrimonio.
1: No, pero no tú, pandita, no tú.
2: ¿Sabes cuántas historias he escuchado de carnales en los Estados Unidos? ¿Sabes cuántas?
1: Pandita, no hagas eso, pandita.
2: Es la realidad.
1: Yo te quiero.
2: No, yo te amo, yo no te quiero, yo te amo. Eres la otra parte de mí. Eres esa mano amiga que usas seguido. Oye, pero realmente sí estás clavado de esta Mairani, ¿no?
1: Mira, pandita, la verdad a mí me encanta, me gusta muy. Sí, claro que sí, es todo para.
2: Bueno, ¿y por qué no te la llevas, güey?
1: Eso estoy pensando. Pero es que, bueno, en un momento igual no se quiere venir. Es que está como que sí.
2: ¿No se quiere qué? ¿No se quiere qué?
1: ¿Ahora qué? ¿Ahora qué, pandita?
2: Pues eso dijiste. Pues es que, mira, si no estás a su lado y todo, el sexting posiblemente no ayudó mucho, pero pues claro que igual no se quiere o no se puede venir. Posiblemente sea eso.
1: ¿Ahora qué, pandita?
2: Oh, pues tú estás diciendo no se quiere venir.
1: Oye, pandita, ¿te puedo pedir un favor o qué, rápido?
2: A ver, dime.
1: Mira, yo tengo un roce con mi hermano que está allá en México. Digo que él me lo enseñó y todo, y me gustaría que le mandes un saludo de mi parte y le digas algo, no sé, aquí, que me perdone y que estemos bien, ¿no? Ya después de la... antes de la broma, ahorita que se lo digas, porfa. En serio, él es puta madre.
2: ¿Y cuál? ¿Cómo se llama tu hermano?
1: Hugo.
2: Hugo, ok. ¿Y qué tipo de roce? ¿Por qué tuviste broncas con Hugo?
1: Pues lo de hermanos, que nos llevábamos mal, todo así, sí, sabe. Y ya después aquí nos dijimos pendejadas, el mensaje y todo, pero pues no, nada que ver, yo lo que...
2: ¿Y Hugo está allá en los Estados Unidos o está acá?
1: No, él está allá en México.
2: Bueno, mira, hagamos una cosa, vamos a la bromita, terminamos la bromita, y es más... Después le hablamos a Hugo, ¿te late? Acá para calmar.
1: Ah, en serio, a huevo. Y ahí va a escuchar todo la huevo.
2: Bueno, entonces platícame, estamos. ¿Qué broma para Mairani? A ver, viene.
1: Una ¿cómo se llama? Número disparado.
2: Primero, ¿cómo se llama? Sí, uno.
1: Número disparado.
2: A ver, Osvaldo, una llamada de número disparado es muy bonita broma, pero... te escucho muy nervioso.
1: A ver,
2: nervioso.
1: La creatividad de usted, maestro. A ver, pues usted, mira, dígame de lo que le he contado.
2: Me late el número disparado. Yo creo que podría ser bueno, pero creo que no tienes ahorita la mente tan preparada como para poder tener un rollo y poder hacer exitosa una llamadita de número disparado. ¿Qué es lo que yo te propongo? Algo muy sencillo que hemos hecho... muchas veces, y está enojada contigo, piensa que le eres infiel, te ha bloqueado de redes sociales, vamos a darle una sopita de su propio chocolate, en el cual le vas a confesar que has estado tan distante y has tenido tantos problemas, porque resulta que ahora que has estado allá, pues conociste a una amiga, y estuviste cotorreando, y pues hubo una noche de pasión, y resulta que vas a ser papá.
1: Pero puedes meter a
2: Espérate, es que no necesitamos a nadie. Solamente necesitamos que te tranquilices, güey, que entiendas y ejecutes. ¿Ahora me entiendes por qué creo que la llamada de tres no es buena idea?
1: ¿Por qué?
2: Porque estás bien nervioso y estás bien tarimapendecuaro, papá.
1: Tranquilízate.
2: Tú lo que quieres es hacerla creer que tienes a alguien allá, ¿no? Porque es una chica tóxica y ha habido ese problema. Entonces, por eso te digo y te repito, hay que darle una sopa de su propio chocolate, en el cual estás llamando para decirle que dentro de estas cosas que han habido y

0: estos cambios y la distancia, conociste a alguien que tuviste pues una noche de pasión y que de esa noche de pasión pues vas a ser papá y por consiguiente querías decírselo de frente, que sabía que te ibas a enojar, pero pues bueno, que igual eso te puede ayudar en un futuro, ¿verdad? Porque igual hasta puedes arreglar papeles porque ya vas a tener un niño mexicano. O sea, es mentira, ¿no? Y bueno, y a partir de ahí a improvisar. Así que tienes dos opciones, ¿cuál quieres? ¿La que yo te propuse o el número disparado? Tú eliges.
1: Esa de que voy a ser papá, porque luego a veces le he dicho, no, es que yo no me alcance, nada más, y todo, entonces saldría.
0: Ahí está, para que veas que soy brujo, tienes todos los elementos para darle. Voy a marcarle un número privado, si te pregunta de dónde hablas, le dices que de tu número y que no sabes por qué
1: aparece. Privado, claro, privado. Y ¿listo? Que yo le supe cómo hice.
0: Tarde. Ya está, marcamos las bromas en el Panda Show.
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0: Échalos, va, disfrútala. La historia está, solamente sigue la historia.
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1: Hola, Mayrani.
4: ¿Quién habla?
1: ¿Me escuchas? Yo, Osvaldo.
4: ¿De qué número?
1: Pues, ya ves, hice lo posible para poder marcarte. Oye, quiero hablar contigo.
4: Sí, pero ¿de qué número estás hablando? Dice número privado, no aparece ni el número.
1: Es lo posible para poder marcarte. Simplemente podemos hablar, ¿sí o no? Me tienes bloqueado, tú lo sabes. Solamente
4: sí,
1: no
4: digas
1: si puedo. ¿Puedo hablar contigo, sí o no? Pero es urgente.
4: Sí, ya
1: habíamos
4: quedado.
1: ¿En serio?
4: Sí, bloqueado.
1: Oye, quita las manos libres. Quita las manos libres. Vamos a hablar bien.
0: No está enojada. Bueno. Sino lo que le sigue. Pues es que en realidad yo creo que no hay que hacerle broma, ya está trompuda. Oye, y de esta mujer en el cual no cree en ti, tú has sido bien honesto, has dicho, no, Panda, la neta, acá al chile, con nadie, solamente me tomo unas fotos.
1: ¿En serio que no, Panda?
0: Yo creo que ahí sí la has cagado, porque sí la estás, como te lo dije, la has picado lo pendejo, ¿no? Pero, pues que solamente has andado con Manuela. Pero, ¿por qué está tan enchilada? O sea, ¿solamente por eso? ¿Porque piensa que la engañas?
1: Sí, es que hemos tenido problemas, digo, por el mismo problema, es que es muy tóxica, yo siento, es tóxica, muy enojona. O sea, yo igual a veces le doy los motivos, le digo, a veces yo igual por enojarme, no sé, hago cosas estúpidas.
0: Sí, ya me di cuenta. La primera estupidez fue el haber nacido. Oye, pero con dos yemitas te mandó a la chingada, carnal. Con dos yemitas.
1: A ver, márcale, Panda.
0: Claro, le insistimos. Marcamos, contesta o no.
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0: Muy bien, detectaste que no se escuchaba bien lo del altavoz. Y aparte, insiste en el mejor que...
1: Amairán.
4: Bueno,
1: por favor, mira.
4: No te mandé mensaje por mí, hijo de la fregada.
1: Amairani, no sé qué está pasando. Me salí para poder hablarte.
4: Ya te mandé mensaje por mí, hijo. ¿Te desbloqueó por norma?
1: Escúchame ya, por favor, mira. Vamos a hablar bien, Amairani, ya. Mira, no, vamos a hablar bien. No quiero hablarte con bien, porque mira, estoy serio. Yo ya te dije desde cuándo. Yo no quiero lastimarte. Yo sí quiero hacer algo, te lo voy a decir y ahorita creo que es el momento que te lo voy a decir, mira. En serio, no sabía cómo decírtelo, Amairani, pero es últimamente lo que ha estado pasando, que me dices que estoy raro y no sé qué. La verdad sí tengo a alguien más, Amairani. Sí tengo a alguien más y estoy bien pendejo, tú sabes. La cagué y... esperando a alguien, está esperando un hijo, dice que está embarazada, que no le baja, estoy esperando un, según ella está esperando un hijo mío, no sé, yo no te quiero lastimar, Amairán, en serio, yo no quiero hacerte mal, yo, pues discúlpame, ¿no?, por haberte mentido, no sé... ¿Cómo decirte lo que hacer, qué decirte? ¿Cómo? No sé qué hacer, Amairani. Dime algo.
4: ¿Qué te puedo decir?
1: Soy un pendejo, Mayra, ni soy un pendejo. La cagué, a la verga, la cagué. Soy estúpido, la cagué.
4: Pues hazte cargo.
1: Amairani, ya, por favor.
4: Pues a mí no me vuelvas a hablar, güey. O sea, conmigo, conmigo.
1: Pero es que yo, ¿a quién amo es a ti?
4: Mira, tú tienes una vida bien allá. Tú me dijiste que tú ganas muy bien allá, que estás perfecta con tu mamá, tu hermano, tienes todo. Y yo creí en ti por ello. Claro. Y si regresas en 3 meses, toda mi familia me dice pues que no es cierto. Mira,
1: está bien. Me llevó a lo que estoy haciendo, Amairani, tu experiencia, lo que me hacía, lo que me decía. Eso fue lo que me llevó. Y el problema es que me metí con ella solamente por
4: calentamiento. Cada quien hace las cosas porque quiere, no porque es mi culpa. Chingas a tu puta madre con tu hijo. Ojalá.
1: Cálmate, Amairani.
4: No, vete a la verga, crees que te voy a hablar, púdrete a la verga, púdrete. Ojalá te pase un pinche camión por encima, hijo de puta. Que cuando estés en tu pinche trabajo te caigas del perro edificio, maldito mentiroso de mierda. Debiste de decir las cosas,
1: qué puta
4: que no voy a regresar, no voy a regresar sin embarazar a quien haya. Chingas a tu reputa madre.
5: ¡Mocos, güey!
4: Vete a la mierda, ojalá que caigas de un pinche edificio, mierda. Todos mis problemas que yo tengo, hijo de puta, ojalá te caigas, güey. No, te odio.
1: Amairani, ya, cálmate. Amairani, no me cuentes, güey. Amairani. Mami. Amairani, ya.
0: No, pues es lo que digo, no mames, güey. Es que, de verdad, deme sus comentarios en el Twitter personal @pandasamarano. Mira, yo no sé cómo esté la relación, pero checaste todo lo que te dijo, compadre. Así es ella contigo. Porque te dijo chingas a tu madre y tú y tu puto hijo. O sea. Ojalá que algo de que un camión encima. ¿Limpias vidrios o algo? ¿Estás en edificios o algo?
1: No, no, trabajo en construcción.
0: ¿Por qué? Porque digo, ojalá te caigas de un edificio, güey.
1: Por eso es que trabajo en construcción, pero en alturas, pinturas. Y bueno, yo luego le cuento, ¿no? Mira, don trabajo y todo.
0: Oye, ¿esta es la mujer que amas? ¿La que te desea ese tipo de cosas?
1: Lamentablemente o afortunadamente, sí, panda.
0: Hermano, de verdad. Sigue con Manuela, ella jamás te va a hacer daño. Digo, no sé, o sea, logro entender y de verdad por eso es que invito a la gente a que escriba al Twitter @PandaZambrano. Creo que sí es una mujer tóxica, indudablemente, desde el principio lo demostró, te ha bloqueado de redes, no sé en realidad qué problemas pueden tener, pero de verdad, todo lo que ha salido de su boca y esos malos deseos para una persona que supuestamente amas, ¡ah, cabrón!
1: Pero ahí te va, pandita. Tú no puedes sentir, la persona no puede sentir lo mismo que tú sientes, y tú lo sabes. Ella no puede sentir lo mismo que yo siento por ella. No, no es lo mismo.
0: Ni tú sabes lo que ella siente por ti.
1: Eso, pero
0: aunque lo dejó sí, claro, que ojalá te caigas de un edificio, güey. O sea, eso es lo que siente por ella. Oye, ¿no quieres que mejor, digo, tenemos mucha audiencia en esa parte de los Estados Unidos? ¿No quieres que mejor te conectemos a alguien? Que vivas una nueva experiencia y alimentes tu corazón con una mujer que, pues, que atienda esas necesidades de amar y ser amado?
1: No, panda, no. No sé qué pedo.
0: No, ya me di cuenta, o sea, que no sabes ni qué pedo.
1: No, o sea, no, la neta no.
0: O sea,
1: no sé por qué la quiero mucho.
0: Híjole, pues pues, ¿cuántas novias has tenido?
1: Mira, así, formales, con ella 5.
0: ¿No será que estás enculado? A lo mejor te dio tu despedida cuando...
1: No, sí,
0: papá.
1: ¿Sí?
0: ¿Y cómo fue? A ver, platícame, ¿cómo fue?
1: ¿Para qué?
0: Para poder entender, güey, para poderte entender, no es que me interese, güey. Es que yo siento que a lo mejor hasta te dio oler su calzón.
1: Algo. Pues mira, yo recuerdo que mi mamá me había mandado un dinero para hacer unos movimientos para yo hacer ya un viaje. Entonces a mí sobró dinero, me lo mandé con ella, pero nos la pasamos muy chingón.
0: Estuvo y aparte, chingón. No, me la pasé de maravilla. Aún recuerdo ese olor a corcholata, no mames.
1: Hablando contigo, en serio, en el trabajo, aunque no me lo creas, todo el día yo te escucho, me compré una botella para estar escuchando las bromas de Panda Show.
0: Eso, chingón. Para que veas que te acompañamos en tu chamba, eso está poca madre.
1: En serio, Panda, luego está ahí la banda que está trabajando conmigo, se está riendo ahí escuchando qué está pasando y todo, luego les ando contando sobre las bromas como la del soldado, que recuerdo, no más.
0: Este está clavado con la pinche broma del soldado, que ni me acuerdo cuál sea, pero bueno. Oye, vamos a volverle a marcar y yo creo que, si me permites opinar, decirle, oye, ¿por qué me colgaste? Y ¿es en serio todas las maldiciones que me mandaste? ¿Cómo que, chingo a mi madre? Y si todavía apenas el bebé se está haciendo en la pancita de ella, ¿cómo que con mi hijo? O sea, reclámale.
1: Sería bonito meter a su mamá. Su mamá sí, no
0: ¿A la mamá de ella? Vamos, igual le puedes decir, pásame a tu mamá y le repites la receta. Podría ser, bueno, marcamos, contestar o no las bromas en el Panda Show.
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0: ¡Oh, Dios! ¡Muévete, Zambrano! Ya está ahí la llamada.
1: Mamá Granny.
6: ¿Qué quieres?
1: Oye, en serio, yo no quiero tener problemas contigo ni con tu familia. Pásame a tu mamá para que yo le diga las cosas como son.
6: Vete a la mierda. ¿Crees que te voy a pasar a mi mamá para que se burle de mí? Que tenía razón lo que me decía. No te voy a pasar a nadie. No me hables. Y ya, no me hables. Y deja de hablarme de números raros porque me traba mi teléfono.
1: Mamá Granny, no puedo de otra manera de cómo
6: contactarte. No estamos mal. Simplemente no me vuelvas a hablar y ya quédate con tu pinche familia.
1: No, por favor, pásame a tu mamá para que ella...
6: No te la voy a pasar. No te la voy a pasar. ¿Tú crees que te la voy a pasar así como es? Ella nada más se la va a pasar burlándose de mí, que todos tenían razón lo que me decían.
1: No,
6: voy a permitir que se burlen de mí todavía. Mi hijo de tu puta madre, todavía no he llorado, güey. Estoy que me llevo, hijo de tu puta madre. Jódate, mueras, perro maldito, ya le estés muerto. Pero que salgas de tu pinche trabajo, culero, mierda.
1: Escúchame, no te pongas así, dime algo.
6: ¿Qué te digo?
1: Mamá Granny, ¿me escuchas? Dime cómo se escucha el Panda Show, que esto es una broma.
7: A toda
6: hijo
7: máquina.
6: Hijo de tu regalo.
1: ¡Ay, mierda!
6: Mamá Granny,
0: qué buenos, de verdad, qué buenas palabras y qué buenos versos tienes para tu novio.
1: Mamá Granny,
0: estás en las bromas del Panda Show. Perro maldito, culero de mierda, no,
1: hombre. No, ni cállate.
6: No, hija,
0: espera, dejo. Ahí está tu suegra, Osvaldo. Ahí está tu suegra.
1: Es la suegra, le estoy diciendo.
0: Y escuché a la guacamaya.
1: Cálmese, suegra.
0: Ya escuché a las cacatúas porque tienen ahí manos libres, no se entienden mucho, pero ya. ¿Cómo se llama tu suegra, Osvaldo?
1: Ya, cálmese.
0: ¿Cómo se llama?
1: Se llama Diana.
0: Diana, ¿puedes acercarte al teléfono, Diana?
8: Bueno.
0: ¿Quién eres?
8: La suegra de este pendejo.
0: Señora,
8: ¿qué?
0: Señora Diana, buenas noches. Lo que pasa es que Osvaldito está en Nueva York, sabe que son novios a Mayrani y le quiso hacer una broma. Pero según había entendido que no se había enterado usted, porque si no se iba a burlar de su hija, ¿no? ¿Cómo es que se enteró de lo que supuestamente estaba pasando?
6: Porque viene llorando mi hija.
0: Ay, oiga, ¿y su hija y Osvaldo se quieren mucho?
6: Él no quiere a mi hija.
0: ¿Y ella lo quiere a él?
6: Mi hija no, tampoco lo quiere.
0: ¡Chale! ¿Y por qué no se quieren?
6: No, eso sí, quién sabe.
0: Oiga, pero este Osvaldo la quiere a usted mucho.
6: No, como que si no quiere a mí, menos a mí.
0: Claro, Osvaldo, sí, claro, habla aquí con tu suegra porque se ve que es brava.
5: Mira, la verdad, yo sí le voy a decir, a mí me cae muy bien y yo siempre te lo he dicho a su hija. Aparte de los problemas que yo he hecho, ya sabe. Aparte de eso, que usted sabe, yo sabe que siempre la he respetado y hasta siempre la voy a respetar. Y como le digo a su hija, yo la quiero y a su hija igual la amo.
0: No es cierto, nunca la has respetado ahí en Estados Unidos. Con la mano te has portado mal.
5: No,
0: mano.
5: No, la mano, pero... Y espero y escucho la broma y me dice, no, mira, mira, bueno, ¿le puedo decir por qué hice la broma, panda?
0: ¡Claro, adelante!
5: Mira, mira, Mayrani, espero y me escuches. Hice esta broma para que tú sepas que no hay nada de lo que tú piensas, ni de lo que tú dices. Yo sé que la he regado en algunas cosas, todo, pero no es verdad lo que tú piensas, por lo que a veces peleamos. Y quiero que sepas que te amo mucho y ya vas a ver que pronto vamos a estar juntos.
0: Ay, qué romántico. ¿Tú le quieres decir algo a Mayrani, aparte de que chingas a tu madre con tu hijo, que te caigas con tu vida encima, que te caigas de un edificio, perro maldado, culero de mierda? ¿Algo más romántico que quieras decirle o algo que te haya faltado? ¿Algo, Mayrani, que quieras decirle?
6: Nada, que lo amo y que me las va a pagar por su pinche bromita.
0: ¡Órale! Oye, eres muy romántica, ¿verdad?
6: Poco.
0: Sí, se nota. A ver si escribes un libro de poesía. Te quedaría bien.
5: No, chingón. Igual yo la conozco. Igual, mira, yo la conozco. Yo desde que la conozco sé que es así, es imperactividad. A veces con decir las cosas sí, es como que... No me sorprende en un punto porque, pues, después de tanto tiempo pues, seguimos juntos, pero porque yo la conozco, ¿no? Cuando esté enojada... Dice muchas cosas estúpidas.
0: Imagínate cuando vivan juntos y esté enojada, no mames.
5: Es diferente, cuando yo y ella estamos juntos es muy diferente la relación.
0: Eso se dice igual. Cuando uno está todo estúpido y en la etapa del enamoramiento. La neta. Y mira, nada más, si quieres ver cómo va a ser tu futura esposa, fíjate en tu suegra.
5: ¿Sí o no?
0: ¿Estoy en lo correcto o no, señora?
6: Sí.
0: Ahí está.
5: Dijo que sí, no son
0: más. Ay, Dios mío. Pero bueno, Mayrani, señora Diana, Osvaldo allá en Nueva York, dígame, ¿cómo se oye el Panda Show?
5: A toda máquina, pandita.
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6: Pero a mí el ginecólogo también me lo manejó como un legrado, un raspadito del útero. Porque en realidad no había producto. Yo ya me operé de mi último bebé, ya me operé. Entonces solamente era como quitarme ese tejido. Pero él lo manejó igual como legrado.
7: Órale, ¿y ese tejido te estaba dando lata y te estaba provocando sangrado?
6: Sí, ya llevaba como mes y medio, 2 meses sangrando así diario.
7: Ok. ¿Y ya se compuso?
6: Sí, ya ahorita ya me hicieron el degrado, me pusieron un dispositivo y pues hasta ahorita no he tenido sangrado ya.
7: ¿Y el dispositivo es para que ya no vengan más bebés?
6: Pues se supone que sí es para eso, pero te digo, como ya me operé del último, traigo así como doble candado ahorita.
7: ¿O fue un dispositivo de GPS para que tu marido sepa dónde andas?
6: A lo mejor también.
7: Oye, muñequita, entonces como fue de urgencia, te ha de haber salido en un varo, ¿no?
6: Sí, claro, me salió en 16.
7: Órale, ¿y ese dinero dices que te lo prestó tu papá, algo así entendí?
6: Ajá, sí, el dinero, haz de cuenta que me tengo que operar de urgencia porque me siento súper mal, mi papá me marca, me dice, ¿sabes qué? Opérate, no hay problema. Y yo así como, no, papá, pues es que no tengo el dinero todavía. No te preocupes, tú elige el hospital que tú quieras, la cosa es de que ya te operes, yo lo voy a pagar.
7: Ay, yo quisiera un papá así, no manches.
6: Ay, híjole.
7: Mi jefe me hubiera dicho, trabaja y cuando tengas el dinero, haces lo que tengas que hacer.
6: Ay, no, entonces, bueno. Pues ya, de cuenta, ya me operé, me hicieron el degrado, todo súper bien. Y como a los 2 días, me marcan papá, como de, oye, ¿cómo va a ser lo del pago de tu operación? Y yo así como de, ¿qué pago? Y me dice, no, pues lo que me debes de la operación. Y yo, pero pues tú me dijiste que tú me la pagabas. No. Tú ya eres adulta, tienes tus hijos, tu esposo y necesito que me la pagues.
7: ¿Y por qué crees su cambio tú?
6: Ay, mi papá es así. O sea, mi papá te dice un día esto y al otro día lo cambia.
7: O sea, ¿depende de su sentido del humor?
6: Ajá, no, sí, o de plano él siempre ha sido así. O sea, para él no es como de que, bueno, es mi hija, le tengo que apoyar. No.
7: ¿Y hace cuánto tiempo de esto?
6: Hace un mes.
7: Bueno, ¿y luego?
6: Entonces, pues me dice, ¿sabes qué? Me tienes que pagar los 16, como vea, y pues ahora sí que los necesito, ¿no? Casi ya. Entonces le dije, no, pues dame chance de conseguirlo, ¿no? Entonces le dije a mi hermana, Sonia, mi hermana es muy explosiva, entonces fue así como de, no, qué poca tiene, ¿cómo crees? Qué mala onda, que por qué nos hace esto. Entonces me dice, ¿sabes qué? Consigue el dinero, ya no quiero que casi que le debas nada a ese señor y págale.
7: A ver, espérate, ¿no hay buena relación entre tu papá y Sonia?
6: Pues sí la hay, pero sabemos cómo es mi papá, entonces él hace como que nosotros nos alejemos por su actitud que tiene con nosotros.
7: Claro, y te pregunto porque comentaste que tu hermana dijo ese señor, o sea.
6: Sí, porque se enojó, o sea, literal, okay, cuando les dije a mis dos hermanos, así como de, no, qué poca es, que papá, y mi hermana me dijo, dale ese señor, y ya, la fregada, ¿no? Tú no tienes ninguna necesidad y así, ¿no? Entonces yo lo que le dije, ¿sabes qué? Pues entonces le voy a tener que pedir prestado a mi suegro y pues ya de ahí veo de dónde consigo más dinero. Entonces pues mi suegro me prestó una parte, que fueron 10, me prestó mi suegro, y la otra parte, que faltaban 6,000 pesos, yo puse 3,000 y un tío, que bueno, un tío de nosotras nos me prestó los otros 3,000, pero se lo dio a mi hermana esos 3,000.
7: A Sonia.
6: A Sonia. Entonces, esos 3,000 Sonia se los dio a mi papá.
7: Okay, entonces nada más se deuda en 13.
6: Ajá, exactamente, nada más yo le debía 13,000. Entonces

0: Diciéndole que esos 13 mil pesos tú los gastaste, no sé.
1: Lo que le tengo pensado decir es de que esos 13 mil pesos, mi hermano tiene unos antecedentes muy malos de que nos ha pedido dinero y nunca nos los paga. De hecho, tiene ya,
0: ahí está el gancho. Okay,
1: de hecho, ella tiene una deuda con mi papá que no se la ha pagado, con su esposa que no se la ha pagado. Entonces, como de es que Galo me pidió así urgente el dinero y me juró, me prometió que me lo iba a dar.
0: Ya pero está no la broma, nada. Ya está la broma. ¿O cómo se llama tu hermano, el pediche?
1: Galo. Okay. Galo.
0: Bueno, le vas a hablar acá bien preocupada porque resulta que tu papá te está llamando y te está presionando de los 13. Okay. Aquí está en el entendido esta situación que supuestamente tú se lo pagaste, el tema de las cámaras y todo, y le vas a confesar, como me estás diciendo, que no es cierto, que no se los diste, y le dices, te voy a decir la verdad, lo que pasa es que se acercó Lalo a mí, me dijo que tenía un problema, me lloró. ¿Qué?
1: Galo, con G.
0: Ah, Galo, ok. Ah, pa' nombrecito. Galo se acercó, te lloró, que préstame, manita, te prometo que en 48 horas voy a recibir un dinero y resulta que Galo, pues, ni te atiende el teléfono. Entonces, pues, dile, oye, pues, tú no me puedes prestar los 13, perdón por echarte la mentirita, hermana, pero, pues, es que no se lo he dado a mi papá y yo ya quiero salir de este problema y en cuanto Galo... Mira, le vas a decir, en cuanto Galo me lo pague, te juro que te lo entrego, que obviamente se va a oponer porque sabe que Galo pues no va a pagar, ¿no? Creo que tenemos, ¿estás lista, chaparrita?
1: Sí, lista.
0: Vamos, le pegamos, señores, en directo desde el Panda Cruise Center. 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
2: ¿Cómo están? Soy Blanca Martínez de La Chicuela y quiero mandarle un besito bien tronado, abrazo con arrimada de camarón, de mueble y todo a mi querido Panda Zambrano. Toño, te mando un beso bien tronado y un beso norteño y ahí te dejo tarea para que busques en el diccionario cuál es el beso norteño. Te quiero mucho y te mando un beso tronado. ¿Quieres más, mi rey, o te hice un huevo?
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0: ¿Neta se llama Galo tu hermano?
1: Sí, Galo.
0: Nunca había escuchado ese nombre, está horrible. Galo, Galgo.
5: Hermana, soy Mariel, bebé.
6: ¿Qué pasó?
5: ¿Puedo hablar contigo rápido?
6: Ay, Mariel, no me espantes, ¿qué pasó?
5: No, no te voy a espantar, solo quiero hablar contigo, ¿puedes?
6: Ay, mi princesa, no. ¿Qué pasó? ¿No te peleaste con Jonathan?
5: No me peleé con él. Bueno, no, es que mira, no te enojes, por favor. Mira, lo que pasa es que ahorita, pues, mi papá le marcó a John. Pues, el dinero de lo de la operación, la verdad es que yo no se lo di a mi papá. Galo me lo pidió. El dinero que me dio mi suegro.
6: Ajá, ¿y luego?
5: Me los pidió Galo.
6: Júramelo por los niños, güey.
5: Tú le diste los 3,000 a papá, por eso se puso de loco, de que no le habían dado el dinero. Galo me dijo que me iba a dar el dinero, pero no me lo ha dado.
6: Ay, no mames, güey, ¿cómo te atreviste, Mariel? No puede ser posible. ¿Y Jonathan no sabía?
5: Es que, güey, yo los 13,000 los tenía, pero Galo me marcó de que va a sacar otra casa con Cinti, que si los, se los prestaba.
6: No, me dijo que mames, me... no, Mariel, no.
0: ¡Oh, Dios!
5: Me dijo que esta semana me los daba, pero no me los da.
6: No, mames, Mariel, ¿cómo te atreves?
5: No, güey. Súper urge.
6: ¿Qué te urge, güey?
5: Pues el dinero, y ya no, mi papá le marcó a Jonathan, y Jonathan no sabía nada, y ya se enteró.
6: Güey, no mames, no, güey, te pasaste completamente.
5: Ya Galo ni me contesta, le estuve marcando al trabajo y no me contesta, no me quiere contestar los mensajes.
6: No, güey, no te lo... Güey, aunque te conteste, qué verga, él no tiene ese dinero.
5: Él me dijo que hoy lo tenía.
6: Güey, claro que no lo va a tener. Claro que no lo va a tener, Mariel. ¿Cómo te atreves?
5: Ahorita me tuve que salir de la casa y mi papá habló con Jonathan de que buena onda el dinero. Y Jonathan ya me dijo, oye, ¿qué onda? ¿No que el dinero que le habías pedido a mi papá era para él? O sea, ¿qué te pasa? ¿Por qué haces eso? Y ya le expliqué de lo de Galo, pero estoy bien enojado.
6: Claro, o sea, claro, Mariel. ¿Cómo te atreves, güey? Güey, lo hablamos mil veces. Galo nada más está dedicado a esta pendeja y a cumplirle. Galo le debe dinero a ella.
0: ¡Oh, Dios!
6: Claro que se lo dio, güey. Claro que se lo dio y no te lo va a dar.
5: Me dijo que era para la casa y ahorita lo que me preocupa es que yo
6: pendejada
5: súper enojado.
6: ¡Qué bueno que está enojado, Mariel! ¿Cómo? ¿Dónde estás? ¿Dónde estás?
5: Préstame el dinero. O ayúdame a conseguirlo.
6: Pero si yo no tengo.
7: ¿Cómo crees? Ana, ¿dónde estás ahorita?

0: cuando Galo me lo dé, te lo juro que te lo doy.
1: ¿En dónde estás ahorita?
0: Salí de la casa.
1: ¿En dónde estás?
0: Ayúdame con el dinero.
1: Sí, ¿en dónde estás? ¿En dónde estás, Ana? ¿En dónde estás?
0: Una amiga aquí, la vecina, con Blanca. Pero me tuve que salir de la casa porque mi papá ya le dijo todo a Jonathan.
1: Ajá,
0: él está súper enojado.
1: Ana, ¿por qué no te regresas, por favor, a tu casa, por lo menos?
0: Ayúdame a pensar qué hago. ¿Qué le digo ahorita que llegue a la casa? Estoy en la casa de enfrente, estoy con Blanca.
1: ¿Qué quieres decirle? ¿Qué quieres decirle? La verdad es que no es posible que no puedas... No. Es la persona con la que vives, es la persona que te atiende, la persona que está contigo. ¿Le tienes que decir la verdad sí o sí?
0: Pero ya que le diga, préstame el dinero. Te lo juro que yo te lo doy en cuanto Galo me lo dé.
1: ¿Qué te pasa? Yo no tengo ese dinero. ¿Cómo crees?
0: ¿Y qué
1: yo
0: hago,
1: no tengo ese dinero? No, güey, pues afrontar las consecuencias. Decirle a Jonathan, ¿sabes qué, Jonathan? Esto fue completamente un error mío. Yo, a ver cómo le voy a hacer para sacar este dinero. No sé de dónde lo voy a sacar, no sé qué voy a hacer. Pero yo lo voy a trabajar. Remata tus productos, Ana. A ver qué haces. Lo que tienes, remátalo a la mitad o a lo que te costaron. Saca del dinero que tú tengas de tu inversión, de donde sea. Saca y dale algo a mi papá. Y le dice, ¿sabes qué, papá? Lo demás no te lo puedo pagar porque Galo me quedó a deber. Fui una estúpida, tenía tu dinero, me lo dio mi suegro y yo se lo di a Galo. Y soy una tonta, no sé. Y ¿sabes qué, papá? Si no me dejas de molestar, te voy a bloquear. Y Jonathan también te va a bloquear. Y ya, lo bloqueas, Ana. Ahorita no puedes hacer nada más. Y le dices a Jonathan que tú vas a ver qué es lo que vas a hacer. Y le voy a rematar mis productos. Voy a ver qué puedo vender de esto. A ver qué chingados
0: No,
1: Mariel, no. Y lo peor del caso es que me puse ahí de pendeja a pedir dinero para ti.
0: No, o sea, cuando es que a mi suegro yo ya no le puedo pedir dinero.
1: No le vas a pedir nada a tu suegro. No le vas a pedir nada.
0: Entonces
1: a tu suegro.
0: Entonces vamos con mi tío y ayúdame a hablar con
1: él. No le vas a pedir dinero. No vas a pedir dinero definitivamente. O ve y pídelo, pero sin mí. Sin mí definitivamente. No tienes ningún apoyo mío. Lo único que yo te puedo decir es que remates tus cosas, todo tu dinero de tu semana que te están pagando y tus comisiones, y incluso todo tu dinero, mételo a pagarle. Y le dices, ahorita es lo que te puedo dar. Si le juntas 6,000 pesos entre todo, toda tu mercancía, ve quién te la puede comprar, remátala a ver qué haces, lo que tengas ahí y todo lo que te entre de dinero. O sea, en una semana te dan 1,000 pesos, eso se lo das. Y le juntas unos 6,000 pesos y le dices, papá, esto es lo que te puedo dar. La regué, yo le di el dinero a Galo, fui una tonta. Y...
0: Oye, pero papá, tú lo conoces, mi papá no va a creer las cosas en pago.
1: No, a ver, me vale, pues si no lo tienes, no lo tienes por ningún lado y lo bloqueas. ¿Qué chingados, qué te va a hacer? ¿Te va a demandar o qué verga, qué te va a hacer? ¿Qué te va a hacer? Y vas a hablar ahorita con Jonathan y le vas a decir, ¿sabes qué,
0: Oye,
1: Jonathan?
0: No. Y te marcas a Galo y le cobras.
1: Galo, yo no me voy a meter para nada en nada. Te pasaste de culera hasta conmigo, cabrón.
2: ¡Oh, Dios!
1: No te vale lo que me hiciste. Me juraste por los niños que eso estaba pagado, culera. Eso no se hace, Mariel. Soy la única persona que te quiere y que te apoya y que todo lo hace por ti, cabrón. Eso que hiciste es una bajeza, güey.
2: ¡Oh, Dios!
1: Lo entiendo con Galo, con quien sea, pero conmigo, cabrón. ¿Conmigo que lo hayas hecho? No, Mariel, no es justo. No es justo. ¿Sabes qué te pasa?
0: Galo me dijo que me lo pagaba.
1: A mí me vale madre lo que Galo diga. Si a mí tú me dices, oye, te cansaste de decirme, mi suegro me va a dar el dinero y la verga, así como llegue se lo doy a mi papá, ya se lo di a mi papá y la verga, jamás ni siquiera me dijiste, oye, tengo este problema, ya tengo este problema desde hace meses. O desde hace el pinche tiempo que lo tenga.
0: Solo marca y dile que si me puede dar el dinero.
1: No, ay, no, estás mal. De mí nada, Ana. Tú quieres hacer tus cosas, tus pendejadas solo. Todavía yo hociqueándole a mi mamá y hociqueándole a mi papá de que allá estaba todo su pinche dinero pagado y que no me esté chingando y que no me hable y que la verga.
2: Ay.
1: Para que ahorita tenga razón este pendejo. Tenga razón él, porque tú eres una bruta. Te pasaste completamente, te pasaste. Me la aplicas a mí, güey, a mí que soy la única persona que para todo te apoya, que para todo está contigo. Ahorita, güey, ni está mi tío, güey, está de viaje, regresa como en una semana, o sea, porque ni la vayas a cagar. ni vayas a hacer tu desmadre. Me he estado aguantando, cabrón, los pinches comentarios de todo mundo que sabe, me he estado aguantando sus mamás. Te dije, no hay pedo, güey, yo me aviento aquí el pedo de lo que sea, no importa, pues ni modo, aquí lo que diga mi tío, pues ya lo que me esté diciendo, y la chica, me los he estado aguantando, güey, todo lo que me ha estado diciendo me los he estado aguantando. ¿Para que tú salgas con una pendejada de estas? Güey, no mames, estás viendo cómo está Jalo, estás viendo cómo está, cabrón. Hablamos tú y yo de eso, tú y yo dijimos, no mames, es un idiota, le va a dar todo a esta vieja. Se andaba endrogando por lo de la niña, por todo andaba, güey. Y ahora resulta que tú le creíste, o sea, ¿cómo se te ocurre? ¿De dónde va a sacar en ese dinero, cabrón? Él no lo tiene, y lo que tenga se lo está chingando Cintia porque le debe dinero. Le ha de haber juntado una muy buena lana y con eso ya le dieron el perdón y ya se regresó. Pero ni madres que te va a dar, ni madres te va a dar, Ana. O ese dinero dalo por perdido, güey. Dalo por perdido, no te lo va a pagar.
2: Hay un amigo de John que quiere salir conmigo y me dice que me lo presta. Que nada más salga y con él un día y ya.
1: No, pues una pendejada te va a llevar a otra.
2: No, él me lo puede prestar.
1: No, pues sí. Pues dale, ándale, en chinga. No sé qué te
2: dijo que saliéramos a platicar y que...
1: Ándale. No puede ser. No. Es que no me lo creo.
2: Desesperada, no sé qué hacer.
1: No, yo creo que lo sacas hoy si te pones ahí en la esquina. Si es lo que me estás diciendo. No sé qué...
2: Nada más dile a Galo rápido. Solo márcale y dile que me dé dinero.
1: Pero te juro, Mariel, te juro. Si no me da ahorita un pinche...
2: Te habla con Galo. Ayúdame a hablar con Galo solamente.
1: ¿Yo qué?
2: Ayúdame a hablarle.
1: Ven a buscar a su casa. Con su vieja, velo a buscar y dile a Cintia, oye Cintia, discúlpame, tengo este problema y ya lo necesito mi dinero porque mi papá no me deja en paz, te presté el dinero por estúpida y ahora lo necesito, a ver qué haces, o dame algo para vender ahorita.
2: Oye Sonia,
1: que te dé una tele o algo.
2: Sonia,
1: no güey, no güey, no güey, no, no puedo hablar contigo, no güey, le voy a hablar a Soria,
2: solamente lo que te voy a decir y ya, escúchame, mira.
3: No manches, está fúrica. No, no fúrica. Sí. Lo que le sigue. Oye, a ver, Ana, es una finísima persona el tal Galo, tu hermano, ¿no? O sea, lo odia, lo vomita. Lo aborrece.
2: Ya le está marcando a mi esposo.
3: Ay, oye, ¿y sabe este Jonathan de la broma?
2: Sí, él sabe.
3: A ver, comunícamelo. Que no le conteste, por favor.
4: Buenas noches.
3: ¿Qué pasó, campeón? ¿Cómo estás?
4: Bien.
3: ¿Cómo te llevas con Sonia?
4: Pues bien, muy bien.
3: Oye, ¿nos ayudas a terminar la bromita?
4: Sí.
3: Bueno, primera pregunta. ¿Sabes hacer la llamadita de tres desde tu teléfono?
4: Sí.
3: Dame tu teléfono, nos vamos a comunicar contigo. Porque esto tendrá que ser llamadita de tres para darle... completamente veracidad al tema. Si quieres tu bromita, muy sencillo, comunícate desde los Estados Unidos, 855-2611-804. De todo el país, 800 Pandita, vía WhatsApp, al 553 Pandita, 553-726-3482. Anita, le estoy marcando a tu marido, por favor que me conteste y con él vamos a terminar la bromita, ¿ok?
4: Ya.
3: Jonathan.
5: ¿Qué pasó?
3: Ya. ¿Cuántas veces te ha marcado tu cuñada?
5: Ahorita van 3, 2 por teléfono normal, ya me lo está marcando.
3: Bueno, acuérdate que supuestamente tu esposa dijo que había salido a la casa de una amiga porque tiene este problema. Entonces ahorita tú vas a juntar la llamada y le dices, ¿qué pasó, cuñada? Porque ella te está marcando. Y te va a decir, oye, Sonia hizo tal. Tú estás también muy enojado y estás muy sentido porque recuerda cuál es la situación. Tu suegro está presionando porque se le pague, ¿ok? Tu papá hizo el préstamo de 13 mil pesos que se le entregaron en este caso a Ana. Pero Ana lo que hizo es darle ese dinero a tu cuñadito. Entonces tú estás bastante molesto, ¿no? Entonces aquí la idea es que la dejes hablar, ya sabes cuál es el contexto, tú le tienes que reclamar cómo es posible, le pidió, le prestó el dinero a mi papá, tu papá me ha estado llamando y resulta que tu hermana prestó ese dinero, ¿cómo es posible? La dejas hablar y buscamos el momento para que le digas cómo se oye el Panda Show, ¿ok?
5: Ok.
3: Órale, viene, llamadita de tres, hazla bien, por favor. ¡Órale! ¡La llamada en este instante!
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3: Ana, quédate en la otra línea por si tenemos que darte indicación.
9: Ahorita me habló para decirme,
5: pues, bueno, tú sabes cómo es. Digo, pues no se vale, porque yo todavía, ya sabes cómo es luego mi papá, y yo le tengo que poder saber que pone mi cara y pues pedirle y también para que haga esas payasadas, pues no. Ya pues se salió, pero pues la verdad no sé dónde se ha ido.
9: No, pues me dijo que iba a ir a la casa, que estaba en la casa de la vecina, no sé.
5: Sí, pero
9: ahí
5: se pasa.
9: Los
5: niños. Sí, pues ya le dije, pero no se pasa. Yo todavía, no, es que yo todavía pidiendo y todo, y para que ella salga con eso, pues no, la verdad no se vale. ¿Qué te dijo a ti o qué?
9: No, pues eso, que tú no sabías. La verdad, yo obviamente tampoco sabía. Yo me la desviví, bueno, para que pudiera pagar según lo que le debía al final. Y ahora que mi papá dice que no se le había dado, yo ya le saqué hasta los videos de cómo se hace la entrega y todo. Y nunca, o sea, nunca siquiera me dijo, oye, ya no tienes este problema o algo. O sea, nada. O sea, está mal. La verdad es que me siento muy mal. Me da mucha pena con
5: pues yo también, pues imagínate, yo también el dinero que le presté y también para que no. Y pues para que tu papá me esté marque y marque, porque pues, desde hace rato también me está marcando. Estaba en el trabajo, pero no le había contestado.
9: Yo creo que ahorita, Soris, obviamente porque tú no tienes nada, la culpa ni nada, y la verdad mi papá es horrendo, o sea, tampoco él debería de ponerse en ese plan ni nada. Ahorita bloquealo, Soris, o sea, no vale la pena que tú lo estés escuchando porque son puras pendejadas también las que él dice. O sea, se escucha mucho, pero es la verdad. O sea, ahorita tú bloquealo para que, dile, ¿sabes qué, señor? Voy a arreglar las cosas con Mariel porque así no fueron las cosas. Y ahorita, usted, discúlpeme, pero si no me deja de estar atosigando, pues lo voy a tener que bloquear. Porque me da mucha pena, pero tampoco es responsabilidad mía. Yo hice lo que tenía que hacer. Y ya, Sergio, porque si le tienes que poner un alto, porque si no te va a estar friegue.
5: Sí, te dijo también, Mari, que se lo pinta el galo, ¿no? Yo le dije, el galo menos te lo va a pagar, pues, si no...
9: Jamás, ya le dije que ese dinero... está perdido completamente. Galo no se lo va a pagar, pero no hay manera. Galo seguramente se lo dio a Cintia porque él lo único que quiere es quedar bien con ella, estar bien con ella, y pues no, ya nos llevó súper al baile. O sea, no, sobrino. Mira, ahorita yo ya le dije, porque te juro que no me la creía, y que venda sus cosas, que venda ahorita lo que remate sus productos de belleza o a ver que lo que tiene ahí en stock, que los venda al precio, que trate de juntar unos 6,000 pesos, a ver que lo que le den sus papás de sus comisiones y de su salario, todo lo
5: que... Sí,
9: juntos.
5: Pero yo también por eso le dije, ya le pagara a tu papá, ya porque no lo estuviera molestando, porque ya ves que incluso de esta última vez ya se puso igual de que no le habíamos dado y que no sé qué.
9: Exacto. No, pero no, mira, que le dé ahorita y que le diga, papá, ahorita es lo único que puedo dar, la regué, se lo di a Galo, soy una tonta, bla, bla, bla, y te lo voy a dar. Y ahora sí que cuando yo tenga la otra parte que la voy a trabajar.
5: Pero entonces nada más te dijo eso del galo. Entonces no
9: sí, me dijo que galo, que galo, este...
5: ¿No
9: que
5: te galo, dijo el otro entonces? Es que todavía yo trabajo medio peor.
9: ¿De qué?
5: ¿Entonces no te ha contado bien?
9: Pues nada más me dijo que andaba buscando el dinero, que hasta un güey...
5: No, es bueno, es que... Ándale, bueno, algo más. No, ajá, es que es mucho peor eso. Bueno, no, te lo voy a decir, pero pues, bueno, a lo mejor no lo tomes a mal.
9: Ajá.
5: Pero, pues, ¿cómo se oye el Panda Show? Que esto es una broma.
8: ¡A toda máquina! Bueno.

0: de Ana. Ana, mija, habla con tu hermana, creo que está llorando tú. Oye, se nota que Galo, wow, yo lo quiero para hermano, ¿eh? Ana, habla con tu hermana.
1: Hola, bebé.
0: ¿Bebé? ¿Bebé, estás ahí? ¿Bebé? ¿Intensa? Sonia. Sonia, ya respira, no llores, mija, es una bromita de Ana, que bueno, tuvimos que pedirle a Jonathan que entrara para darle el circulito final. Ana, dile por qué la broma a tu hermana.
1: Bebé, te la quería... El domingo, cabrón, te vas a cagar, vas a dejar de ser mi hermana el domingo, güey, te lo super juro, Mariel, te lo juro por tus hijos.
0: Oh, ¿y Dios, por qué pasado sí, mañana? ¿Qué va a pasar el domingo? ¿Por qué es que se
1: el
0: va?
1: El domingo es su cumpleaños de esta hija de la verga.
0: Dale.
1: El domingo es su cumpleaños y, güey, olvídate de mí, cabrón. Y no,
0: bueno,
1: estoy jugando.
0: Espérate, Sonia, olvídate. espérate, no te calientes. Es una bromita. Mira, no sabíamos que es su cumpleaños el domingo, pero entonces hizo un regalito de cumpleaños. Mira, había todos los elementos para que te hiciera la broma, pero pues el detalle del tal Galo hizo que te reventara cañón. Dile por qué la broma, Ana, adelante.
1: Me ven a matar, quise hacer a ti, porque no que quería hacerlo especial. ¿Bebé?
0: Ah, ¿bebé? ¿Ya colgó? Jonathan, ¿ya colgó? Porque la tienes
2: sí,
0: en...
2: Sí, ya colgó. Ya colgó.
0: Hijo de Calimán. A ver, vamos a marcarle producción si le marcamos. A Sonia. Oye, terminó bastante caliente, Ana, ¿eh?
1: Sí.
0: Y ya te advirtió. Yo no sé por qué dijo que te va a dar diarrea el domingo. No sé si ella vaya a hacer la comida.
1: No va a venir, yo creo.
0: Oye, ¿qué tienen preparado para el fin de semana, para tu cumpleaños?
1: Una comida, nada más.
0: ¿Y quién la va a preparar?
1: Nadie, o sea, le iba a comprar.
0: Tú todo compras, hasta las alitas, mija. Oye, pero si te lleva una gelatina o un pastel, yo te recomiendo que no lo comas, ¿eh?
1: Sí, no, no. Y si viene.
0: Ya no contesta.
3: Buscando gol.
1: La llamada.
0: Y, mira, tu papá enojado, Galo enojado, tu hermana enojada. Pues, ¿cómo está el asunto de la familia, Chintrolo? Me lleva el tren. Pues bueno, en fin, feliz cumpleaños para este domingo, Ana. Jonathan,
1: muchas
0: Ana.
1: Gracias.

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1: Baila, Felicia.
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10: Empieza a soltarme la sopa diciéndome que bueno, pues si tuve en su momento tuve que ver algo con ella, pero pues ahorita ya es solo amistad, ahorita ya no tengo nada que ver con ella y demás. Entonces pues ahí es cuando empieza el problema.
11: Ok, entonces digamos, salió de que no eran amigas, sino que fueron pues algo más que amigas, pero durante estos 9 años, ¿te ha traicionado con alguien?
10: No, que yo así ese contacto físico con ellas, no. Todo ha sido por llamadas con ellas.
11: Bueno, todo esto lo sabe la tía Susana, de lo que te ha hecho el ingrato de César. César, si me escuchas, ¡ingarinani! Bueno, entonces... ¡ingarinani! ¡Infiel! No, no es cierto. Oye, entonces viene la cuarta ocasión y ¿para dónde va la broma? ¿Qué le vamos a decir a Susana?
10: Que habló con él el fin de semana, el sábado, en la madrugada, terminando de vender, porque ella viene a vender con nosotros a viernes y sábado.
11: ¿Qué vende?
10: Ella vende pozole, quesadillas, papas.
11: ¡Ay, qué rico!
10: Nosotros vendemos hamburguesas, hot dog, alitas, papas, crepas.
11: ¡Chal! ¿Y dónde está el negocio, mija?
10: Acá en Zumpango, nos encontramos acá en Zumpango, acá en Nuevos Paseos de San Juan Zumpango.
11: Pero solamente la venta es los fines de semana.
10: Jueves a domingo.
11: ¿Y qué tal? ¿Se vende bien?
10: Pues sí, gracias a Dios, sí.
11: Pues
10: sí,
11: a ver cuándo nos invitas, ¿no? Digo.
10: Perfecto.
11: Veamos tu sazón. Eso. Oye, bueno, entonces, habló la tía con él el fin de semana de vendimia, ¿y qué más?
10: Habló con él preguntándole, bueno, que tú ya de plano ya no te interesa como mujer mi sobrina, ya no te importa, ya no la quieres. Entonces él a todo le contestó, no, pues que sí, no, pues que sí, no, pues que sí. Entonces ahorita que la bromita pues pudiera ser de que, bueno, es que te dijo que sí, pero ahorita volví a encontrarle mensajes en el celular, volví a escuchar lo que estaba hablando por teléfono con otro, bueno, con las mismas personas, quiero pensar. Y escuché cuando agarró y le dijo, no, pues es que sí, te quise.

0: celular, volví a escuchar lo que estaba hablando por teléfono con otro, bueno, con las mismas personas, quiero pensar, y escuché cuando agarró y le dijo, no, pues es que sí te quise en el momento, pero pues ahorita pues ya estoy comprometido, pero no deja de que sigue hablando con ella.
1: Okay. Oye, ¿y dónde viven ustedes? ¿Rentan? ¿Viven de arrimados? ¿Qué onda?
0: Vivimos en casa propia. Es okay. Casa de él y pues él pues nos trajo a vivir acá con él.
1: Oye, ¿y por qué no? Digo, para darle un poquito de forma, creo que todo está perfecto, pero resulta que ya lo cachaste en la cuarta infidelidad. Él ya lo aceptó. Ok, lo que estás diciendo, pero como ustedes han tenido problemas y todo, él no quiere separarse de ti, porque él lo que argumenta es, ok, tú y yo como pareja, pues ya fuchi fuchi, pero quiero que estemos en familia porque yo quiero a las hijas. O sea, por el lado del padre, o sea, él no quiere deshacerse o no quiere romper el término familiar porque digo, pues te considero una buena vecina y una buena colcha en la cama. Porque nada más calientas la cama, ¿verdad? Pero él no quiere, entonces tú no estás de acuerdo, o sea, decirle, oye, ¿sabes qué, tía? Pues la neta la fregado, o sea, yo me quiero separar, y él sigue con sus tarugadas, entonces ahí le podemos dar pie a César para que César hable con la tía y decirle, no, pues sí, tía, pues es que como ya usted sabe, pues pues sí, ya las cosas no están bien, pero pues... pues quiero que vivamos en paz. Y a ver cómo reacciona.
0: De hecho, pudiera decirle que yo me voy a ir. Y de hecho, mis hijas me han dicho que ellas se quedan con él.
1: Exacto, entonces, exacto.
0: La tía Susana, pues como que no le agrada muy bien esa idea y... y iba a decir, no, pues no chingues, Gloria, ¿cómo que le vas a dejar a la niña?
1: ¿Sí?
0: ¿Qué te pasa?
1: Porque él es el padrastro, solamente el padrastro. Pero bueno, vamos a jugarle lo que es realmente una bonita familia, ¿te parece?
0: Perfecto.
1: Vámonos con la bromita de tres veces te engañé, aquí está.
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1: Ah, no es la cuarta.
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1: ¿Y le pones la de Paquita, la del barrio, no?
0: Okay.
1: Va, va, va.
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6: Sí, diga, buenos días.
0: Sí, buenas noches.
6: Sí.
0: ¿Ya estás durmiendo?
6: Ya.
0: Oye, ¿qué crees?
6: ¿Qué pasó?
0: No manches, es que César otra vez sigue con tus cosas.
6: Júrala.
0: Ay, tía, pues es que fui acá atrás a la cocina y me puse ahí a hacer pues lo que tengo que hacer, ¿no? Y cuando regreso a la tienda, pues lo encuentro hablando por teléfono otra vez y le arrebaté el teléfono y le revisé y pues otra vez mensajes. Y pues ya ves que efectivamente ya dijo que ya las había eliminado y todo, pues sí, no tiene nombre, nada más aparece puro número.
6: ¿Pero qué te dice él?
0: Pues que no, que otra vez sigo con mis cosas, que son personas de las que hacen pedido, pero escuché que agarró y le dijo, sí, luego hablamos, sí, en su momento te quise, pero pues mañana hablamos, sí, en la mañana. O sea, es lo que yo te digo, que hace sus cosas, pero en la mañana que anda solo, que se va a sufrir.
6: ¿Qué esperas?
0: No, pues mira, pues vamos, voy a seguir entonces aquí, entonces yo voy a hacer mis pendejadas también. ¿Te acuerdas de Enrique? Contacté a Enrique y pues entonces pues yo voy a contactarlo y entonces darle probadas de su propio chocolate.
6: Ajá. Sí, eso es lo malo, que te sientan seguro.
0: Además tú sabes que las cosas con él ya están muy frías, ni relaciones tenemos ni nada.
6: Ajá. Sí, nada más por conveniencia.
0: Exactamente, pero el problema también está en que las niñas se quieren quedar con él, o sea, ya nos escucharon pelear y todo, y salen con que nosotras nos quedamos con él.
6: Pues sí.
0: Y pues no, no se vale, o sea, apenas hablaste con él el fin de semana, y ve, o sea, agarra y dice, no, pues que si le preguntaste, no, te interesa como mujer y todo, y para todo te contesto que sí, y ahorita ve.
6: ¿Y acá dónde está?
0: pues estoy acá atrás, pero ya le quité las llaves y ya lo mandé a la fregada, pero no se quiere ir.

0: dice que no se va a ir, que porque él compró la vitrina, que porque él también la ha invertido en la tienda y porque él, que él no es la mía.
1: Uh-huh.
0: ¿Cómo ves? Él dice que quiere que sigamos como pareja, como familia, pues ante la sociedad de aquí del fraccionamiento, porque qué van a decir y demás, y que pues él quiere seguir siendo él, pues el papá de las niñas.
1: Pues entonces, la neta no te quiere, y al decirte eso no te quiere.
0: Pues no, efectivamente, pues no. Yo no quiero seguir con eso, pero pues él dice que sí.
1: Pues así como dices tú, y como dice él, nada más por
0: Sí, nada más por las niñas, o sea. Él me dice que es por las niñas, pero prácticamente por el de la pinche tienda, pero está todo menso.
1: Pues igual también, también es contigo, porque pues sí, efectivamente, nada más recibe dinero de la tienda, ahí, ¿y tú?
0: Oye, o sea, ¿no se te hace algo ilógico que, o sea, yo me quiero ya largar, pero las niñas salen con que se quieren quedar con él y no se te hace algo estúpido con que yo estoy luchando? O sea, pues, ¿qué hago? O sea, me largo estas que me quieren quedar con él y él sale con que sí, ves que la que está mal eres tú. O sea, ¿cómo voy a estar mal yo con tanta pendejada?
2: Ay.
0: Y él sale con que ve, las niñas se quieren quedar y tú eres la que te quieres ir, entonces la que está mal eres tú. Y pues yo ya te dije que aquí podemos seguir, pero pues si ya lo de nosotros se terminó, consideras que se terminó, pues ya así lo dejamos y pues dormimos, te duermes en el sillón y yo me duermo en la cama y así le hacemos. Y pues porque también qué van a decir las niñas después, que otra vez sin papá y yo no quiero. Y
1: mira qué cómodo, ¿no? O sea, prácticamente te está diciendo que son 3-1.
0: ¿Cómo ves, tía? Así que ¿cómo ves, tía?
1: No, hasta cabrón. Ya, qué chingados.
0: Pues, es que tú ya habías hablado con él, pero sigue con sus pendejadas. Te lo paso si quieres para que te diga algo.
1: ¿Qué pendejos me va a decir? Y ahorita sí, así como estoy, sí le mando la chingada, ¿eh? Sí le mando, y aunque me vale mal, es que ya no me vaya yo a remar allá,
0: Oye,
1: a vender.
0: ¿Y por qué no hablas con él y le dices que ya mejor se largue, que ya me deje lo? Pues ahora sí que todo, ¿por qué él es el que está fallando?
1: Por favor.
0: ¡César! ¡Chingada, te está hablando, Susana! Pues ¿para qué le dices que sí me quieres y la chingada era y media?
3: ¿Y para qué le hablas a ella?
0: Ay, pues ¿qué? ¿A quién quieres que le marque?
1: ¿Cómo para qué, César?
3: Bueno, ¿qué pasó?
1: Es lo que yo digo, ¿qué pasó?
3: Pues no pasó nada, sigue con sus cosas ella. ¿Qué quieres que yo haga?
0: Ay, ¿cómo voy a seguir yo con mis cosas si tú eres el que estás ahí hablando con puta César?
3: Dice que yo estoy hablando con las otras personas, siendo que no es cierto. Estaban preguntando si había servicio de las hamburguesas y fue yo les contesté otra cosa.
0: Ajá, ¿que mañana temprano te marco?
1: ¿Eso?
3: Ahora, ya empezó a hacer su desmadre ella con las cosas, ¿sí? Tanto Wendy como Pame, resulta que ahora se quieren quedar conmigo y yo los acepto, ¿sí? Yo no tengo ningún problema. Ella es la que está mal.
1: Pero porque tú la haces sentir, o sea, ella te escuchó y mañana nos hablamos.
3: ¿Qué escuchó? Si yo estaba hablando de otras cosas. Bueno, ya es imaginación de ella.
1: ¿Y por qué no le volviste a marcar a ver? Ese número que tú que te marcaron, o que te marcaron, quiero suponer.
3: Ajá. ¿Sí?
1: A ver, márcale a esta persona, a ver, dile.
3: Pues yo ya le dije que le marcara, pero no quiere porque está con sus cosas.
1: ¿Pero qué sus cosas, César?
3: Pues está idea de que son las personas con las que yo anduve.
1: Pues ella escuchó eso. Sí,
3: pero es que es imaginación de ella por todo lo que ha estado pasando.
0: Ay, ¿cómo va a ser imaginación mía si luego agarré y escuché eso y colgaste? Te haces güey nada más.
1: Ya, pues ya, entonces, ya no la quieres ahí y ya le estás faltando ya más al respeto cada día. Yo no entiendo. Tu religión, que no te lo permite, tu religión no te permite. ¿A esas pendejadas sí acepta tu religión?
2: ¡Oh, Dios!
1: Ya, si no la quiero, ya mándale la chingada, ya. Dale la mitad de la tienda.
0: Ay, no, tía, ¿por qué le voy a dar la mitad?
3: Porque yo le voy a decir una cosa. Ajá.
1: Ajá.
3: Y quiero que me entienda. ¿sí? Es buena mujer, es buena madre, ¿sí? Pero ya como pareja, ya.
1: ¿Ya qué?
3: Ya no, o sea, ya no, ya.
0: ¿Cómo le sirvo? Que como pareja no lo satisface. Que como pareja no le gusta. Que le ha gustado más las otras personas. O sea, ¿a estas alturas me viene a decir eso?
1: Pues sí, porque no eres mujer para él. No.
3: Uno es hombre
1: y
3: necesita también atenciones.
1: ¿Ella no te
3: las
1: da?
3: No, o sea, ella se queja. Y yo por eso se lo estoy diciendo ahorita.
0: Sí, ¿sí?
3: ¿Y dónde quiere que yo lo busque entonces?
1: Sí, por lo que
3: yo entiendo. Como hombre uno tiene que satisfacerse también.
1: Por lo que yo entiendo, que ella siempre te ha buscado a ti. Siempre te ha buscado.
0: Sí, siempre lo he buscado, pero ahora me resulta que no le gusta como le ha gustado estar con las otras personas, que por eso las busca.
1: Entonces,
3: ya tomamos la decisión, las niñas se van a quedar aquí conmigo, no se quieren ir con ella, ¿sí? Entonces ya quedó en que mejor se va a ir. ¿A dónde? No sé.
1: Ella se va con sus hijas, tienen que seguirla. Bonita chingadera, ¿no? Ahí se quedan los niños porque tú eres la que está mal, tú eres la que no me satisfaces, entonces ya, por eso volvemos a lo mismo.
3: Los primeros años se estuvieron bien, sí, ya los últimos tres ya fueron ya malos, ya pésimos, ajá. Ahora, pues, si se quiere ir con usted, pues que se vaya.
1: ¿Y cómo se va a ir?
3: ¿Ahorita?
1: No.
3: Ahorita ya le habló a Rodolfo, al taxista.
1: Ajá.
3: Para que le haga el viaje para allá.
1: Por eso se va a ir así con las manos vacías.
3: Pues
1: tú también tienes deudas. Tú tienes deudas. Por lo que yo entiendo, ella solo le pagó a Carmen. Porque si eres bueno para pedir prestado, pero para pagar, nada.
2: No,
3: aquí llegamos con lo poco que trajo de allá de Catepec. Lo de la tienda fue creciendo con la inversión que tuve que yo ir haciendo. Y luego todavía con mi trabajo.
1: Pero por eso, ¿y tú ya nada más la tienda?
3: Pues todo el tiempo he estado yo aquí. Ahora también en mi casa.
1: ¿Y en tu casa qué?
3: ¿Está yo tu la casa? Puse, ah. Yo la sigo pagando.
1: ¿Y también su trabajo de ella dónde está? ¿Dónde está su trabajo de ella?
3: El trabajo de ella estaba aquí. Ya lo voy a tener que buscar. Porque ya estuvo bueno, ya, o sea,
0: oye,
3: ya
0: tío,
3: siempre es lo mismo.
0: Se está diciendo, vete para allá, vete a casa de tu tía Susana, a donde llegan a todas las dejadas. O sea, ¿por qué me dice eso?
1: ¿Y con quién les ha llegado aquí las dejadas?
0: Yo creo que porque estás viuda. No sé si a eso se refiere el güey.
3: Ya no tarda en llegar Rodolfo, ya se lo voy a mandar para allá. Ella está tomando la decisión de irse para allá.
1: No, tú estás diciendo, se la voy a mandar para allá. Prácticamente la estás corriendo. La estás corriendo de decir que es tu casa.
3: Pues sí.
1: Ella no le ha metido nada. Ella no le ha metido nada tampoco.
3: Pues sí, pero ha sido poco.
1: Mira qué cabrón eres.
3: Ya que se vaya para allá, mejor.
1: Vas y chingas a tu madre, cabrón. ¿Eh? Porque eso no se vale. Prácticamente la estás corriendo como una pinche sirvienta. ¿Eh? Y sí, y fíjate bien, César. Escúchame bien. Te voy a hacer un pinche desmadre ahí en la tienda y que todo el mundo sepa qué clase de cabrón eres, hijo de la chingada.
3: Bueno,
1: cabrón, es un desgraciado, mendigo. Y así te va a ir, cabrón.
3: Me voy a ir bien porque trabajo.
1: Chinga a tu madre, pendejo. Vas y chingas a tu madre y vas a ver qué puto desmadre te voy a hacer. No me conoces en realidad, ¿sí? Y me vas a pagar todo lo que me debes, cabrón.
3: A mí no me ofende, ¿eh? A mí no me ofende.
1: No.
3: Le voy a tocar a tu sobrina.
1: Chingas a tu madre, pendejo.
2: ¡Mocos, güey!
0: ¡Vaya, tía! ¿Qué pasó?
1: No, yo no me doy la chingada. Que vaya, chinga a su madre, pendejo. Porque se está corriendo como una pinche sirvienta. ¿Sí?
0: Que las niñas se quieren quedar con él.
1: No, los que van a quedar esa niña de ahí. Tú que las tienes que traer.
0: Para todo, para mis hijas, yo pues soy la mala, siempre.
1: Pues sí, ¿por qué? Porque quieres lo mejor para tus hijas, ¿no? Y si estás mal, la tienes que corregir tú como madre, ¿eh?
0: Sí, pero prácticamente te está diciendo, metiche, vieja dejada.
1: Ajá, ¿sí? ¿Por qué? Porque no tienes un buen hombre, por eso.
0: No se quieren ir. Que se van.
1: ¿Y dónde están ellas? ¿Dónde están ellas?
0: No, ya se metieron hasta allá.
1: En tu lado, porque está diciendo que es su casa ya. Que tú le has metido muy poco a la casa. Muy poco.
0: Yo como que es que me sienta decepcionada.
1: Pues sí, porque no vale la pena ese hombre. ¿Eh? Porque dice que es su casa, él la está pagando. Y lo que tú le has metido, ¿qué? Es muy poco, es muy poco. ¿Y dónde está su trabajo?
0: Ahorita voy a llegar para allá.
1: ¿Te traes a la niña?
0: No sé qué, niña, se encerraron.
1: ¿Dónde están?
0: Digo que se van para allá atrás.
1: Déjame el teléfono y tráetela, háblale.
0: ¿Se me puede ir para allá?
1: ¿Eh?
0: ¿Sí? ¿Puedo ir para allá a tu casa?
1: Sí, nena, sí. No quiero ni qué decir.
0: Pero no me quería salir así porque... Solamente el fin de semana que vengamos con la mudanza para quitarme esto de las hamburguesas y que era para ponerme a trabajar, que voy a hacer sin dinero.
1: Nena, somos cabronas y vamos a salir adelante, ¿eh? Ese no te quiere dar nada, ¿sí? Porque es que todo lo metió esto, lo poco que tú trajiste...
0: Sí, pero las nalgas de las vi el cabrón, siquiera lo que te digo, los primeros 3 años, ¿no?
1: Uh-huh.
0: ¿Y sabes que me gritaron las niñas? Que si otra vez les voy a dar una vida de mediocre, que si otra vez les voy a pasar hambre, que si otra vez nos vamos a ir de arrimadas.
1: ¿Y qué quieren? Pues mejor eso, tener estar en la calle. No las vayas a dejar, Gloria, no las dejes.
0: Ya se encerraron, ya no me quieren abrir. Pero ¿sabes qué me dijeron, tía?
1: ¿Qué?
0: No me vayas a colgar, ¿eh?
1: No.
0: ¿Qué? Adivina qué me dijeron. Me dijeron que cómo.
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6: Tía Susi, una broma en familia, estás en el Panda Show.
1: Hijo de tu pinche madre, cabrón, pendejo.
6: ¡Cállese, tía!
1: ¡Quieren a tu madre todo!
7: ¡Tía Susana, no te enojes!
6: ¡No, tía!
1: ¡No, no tía! ¡Tía, tía, tía, madre, ustedes! ¡Ya, de verdad, ya!
7: ¡No pasa ya. Nada!
6: Tía, hable el pandita, tía, ¿podemos hablar?
1: No, estoy emputada.
6: Oh, no, espérese, tía, estamos chupando, tranqui, Pepe.
1: No.
6: A ver, Gloria, dile por qué la broma, la tía que está bien enchilada, mija.
1: ¿Estás enchilada? No, ya estoy
0: enchilada
1: a tu madre, tú también.
0: Ya no la tengo, ya se murió.
6: Tía, una bromita, mira, están ahí en familia, está César, tenían el tema porque pues ya ve que le ha cantado la de Paquita, la del barrio, la de 3 veces te engañé.
1: No, ya no son tres. Son miles,
6: pendejo. Oiga, como que tienen buen concepto a César, ¿verdad? Se ve que él lo adora, ¿verdad?
1: No, a ver, es un hombre que da una cara y luego ya resulta que con otra y es un chingadera en la que le hace mucho bien.
6: ¿Cómo le dijo bueno para pedir y malo para pagar? ¡Qué feo!
1: ¡A huevo!
6: ¿Algo que le quieras decir a tu tía, César?
7: Que no se enoje, ya habíamos hablado de eso, que no se enoje.
1: Oye, si ya habíamos hablado, luego ya sale con tu chingadera otra vez, ¿no?
6: Oiga, tía.
7: No se enoje.
6: ¿Qué quiere darle otro mensajito amoroso a su sobrino político?
1: No, que vaya bien lejos ya también.
6: Ah, mira, más decente, como debe de ser.
1: Ya le pasé mucho. Susanita,
6: te llevaron al límite, reventaste. Y lo más bonito que fue una broma en familia. Díganme, ¿cómo se oye el Panda Show?
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0: Telmex.com. Continuamos. Pandita, te pediré mi broma por WhatsApp y te lo enviaré con mis datos móviles Telcel.
1: Hola, Alicia, ¿cómo estás, trompudita?
2: Hola, buenas noches, ¿cómo estás, Pandita?
1: Yo muy bien, muy grosa, ¿y tú cómo?
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2: Entonces la broma va a consistir en que tú vas a ser su padrino de mi papá. Entonces, ahorita le vas a hablar con así como diciéndole, disculpe, no se encuentra Jorge, es que no ha venido a la junta y lo estamos esperando. Y ya aprovechando que le marcas, diles, pues pues mire, pues ya dele chance de que ande, pues si él ya está cambiando, pues usted nada más reciba su gasto y que le construya arriba y que la tenga bien a usted, pero si él recae, pues va a ser por su culpa y así.
1: O sea, ¿trato de convencerlo de que lo deje andar con la otra?
2: Ajá, porque mira, a mi mamá lo que le molesta es que lo que pasa es que mi hermana, la más grande, no es mi hermana.
1: ¿Entonces?
2: Es bueno, es de diferente papá. Entonces mi papá cuando le dice, ay, es que yo te acepté con una hija y así, mi mamá se super enoja. Entonces eso le puedes decir, pues ya ve que la recogió con una hija y pues usted le debe mucho a él por haberla recogido.
1: ¿Cómo se llama tu hermana?
2: Verónica.
1: Verónica.
2: Ajá.
1: ¿Y cuántos hermanos más son?
2: Somos 5 en total.
1: Ay, hijos, no, pues está cañón, ¿eh?
2: Sí.
1: O sea, 4, como dirían en las cartas, 4 del mismo palo.
2: Exacto.
1: Así se dicen las cartas, 4 hermanos y una media hermana, bueno, que es tu hermana, que es Verónica.
2: Ajá.
1: Ok, perfecto. Dame el nombre de los hermanos.
2: Ah, es Daniela.
1: Daniela.
2: Alicia.
1: Ajá.
2: Georgina y Jorge Daniel, el más chico.
1: O sea que 4 mujeres y un gay.
2: Sí, más o menos.
1: Jorge Daniel. ¿Y tu papá no está ahorita ahí con tu mamá?
2: No, mi papá ahorita está en el grupo, está en la junta, pero tú le vas a hablar con él, así con el pretexto de que no ha llegado a la junta, que si no estaba por ahí o algo así.
1: ¿Cómo quieres que me llame? ¿Cómo se va a llamar el padrino?
2: Arturo, porque así se llama su padrino de mi papá, Arturo.
1: Ok, perfecto, pues, ¿estás lista?
2: Sí.
1: Yo estoy preparado, nos vamos con la broma del padrino en este instante, en este Cast to Show. El Panda Show Internacional.
10: A ver, a todo el auditorio del Panda Show, soy su amigo José Origen y bueno, me da mucho gusto tener esta oportunidad de saludarlos, síganos escuchando y que sigan los éxitos.
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2: Bueno,
1: buenas noches.
2: Buenas noches.
1: ¿Señora Alicia?
2: Sí, ella habla.
1: Soy el padrino de don Jorgito, ¿cómo está?
2: Ah, sí, diga.
1: Ya tiene algunos días que no viene por acá, hombre.
2: Ah, es que sí está yendo diario, apenas me dijo que le habían pedido 300 pesos para dar lo de la renta.
1: No, hombre, no, eso es completamente falso, incluso lleva, me atreveré a decir, yo creo casi 15 días, o tal vez un poco menos, en que no lo tenemos presente, no viene aquí a platicar con nosotros, su terapia, y sabemos que Jorge pues anda mal, ¿no? Anda mal, por eso la preocupación de buscarlo, hombre.
2: No, fíjense que le voy a decir una cosa.
1: Dígame.
2: Él anda bien, no se ha drogado, no ha tomado, pero ¿sabe qué?
7: lee en su celular, vienen mensajes de una señora que le manda mensajes, y él sale a la hora de su trabajo y según se va al grupo, y ya llega a su casa a las 12 de la noche diario. Entonces él me ha dicho que está yendo al grupo. ¿Sí me escuchas?
1: Sí, le estoy escuchando, estoy pensando.
7: Entonces,
1: sí.
7: Esta muchacha ha de haber sido o es del grupo, ¿sí?
1: Ah, yo creo que se refiere a Mónica.
7: Ándele, a ella.
1: Sí,
7: entonces,
1: ella sí,
7: entonces yo le voy a decir una cosa, mire,
1: dígame.
7: Él ha tenido unas actitudes nada más muy feas acerca de mí, ¿no? O sea, me dice, me insulta, vaya, ¿sí? Entonces, mi hijo le encontró un mensaje y me dice, mamá, mira lo que dice aquí. Pues no lo hubiera hecho, porque le dijo, hijo de tal por cual. Entonces yo le dije, ¿sabes qué, Jorge? Vete, yo no te quiero aquí en mi casa, vete. No, que no me voy a ir. Ah, okay, no te vayas. Entonces yo ahorita vengo platicando con mi hija, le digo, voy a hablar con el padrino y le voy a poner patitas. O sea, yo me voy a ir, ¿no? Y ya, yo ya le puse una demanda a Jorge.
1: No me diga, ¿demanda de qué? ¿Demanda de qué es, Alicia?
7: O sea, me voy a divorciar, para que me entienda.
1: Ah, una demanda de divorcio, sí.
7: Ajá, entonces, para sacarlo de mi vida, porque es como yo se lo dije a Jorge. Ya me desgraciaste toda mi vida. Y ahorita me estás dando un golpe bajo con esta señora. Le digo, no tienes madre. Le digo, y si yo te estuve ayudando en el grupo es porque quería que te compusieras. Me pide que séptima. Me pide que renta. Me pide que hay que dar para esto y hay que dar para el otro. ¿Sí? Entonces yo me aprieto ahora sí el ombligo para dar, ¿sí? Para que él esté bien. ¿Sí?
1: Claro, claro.
7: Ahorita llegó de trabajar y con su cara de... Perdón, ¿qué? Pero de perro. Y me dice, ven a comprar una torta. Le digo, cierta, vengo, voy por la torta. O sea, él está cambiando con esa muchacha. Y yo le mandé un mensaje a la muchacha y le dije, mira, quiero hablar contigo. Yo no quiero pelearlo. Yo nada más quiero hablar contigo para que me ayudes a que él se vaya de mi casa, ¿sí? Y ella me contesta, usted debe de irse, señora, y dejarnos vivir la vida en paz a mí y a él. Entonces yo le marco para que me explique por qué me habla así, ¿no?
1: Sí, claro.
7: Y ya no me quiso contestar, hasta ahorita no me ha contestado, ¿sí? Yo le voy a decir algo, padrino. Yo tengo dignidad como mujer, ¿sí? Pero yo quiero arreglar bien las cosas, ¿no? Yo le digo a mi hija, ¿sabes qué, hija? Voy a ir a hablar con el padrino antes de irme para que esté al tanto de todo esto que está pasando, ¿sí?
1: Claro, claro.
7: ¿Y desde cuándo él no va al grupo?
1: Pues ya tiene casi 15 días, señora Alicia. Casi 15 días.
7: Oh, 15 días.
1: Bueno, mire, yo le he escuchado atentamente, ojalá, si me permite, me gustaría dar una opinión personal, ¿verdad?
7: Sí.
1: Mire, estamos conscientes y no nos vamos a hacer tontos,
7: ajá,
1: ni tampoco le voy a negar que existe una relación entre la compañera Mónica y entre Jorgito.
7: Sí,
1: o sea,
7: claro.
1: En realidad es una relación que, pues yo no le voy a decir si está bien o esté mal, o que se dio o no se dio dentro del grupo, desgraciadamente, pero la recomendación que le quiero dar es, ¿por qué quiere echar a la basura 16 años de matrimonio? Él ha platicado dentro del grupo los problemas que han tenido conyugales. Y si me permite, los voy a ventilar un poco por la confianza y por el medio en que estamos.
7: Claro.
1: Pero ustedes han concebido 4 hijos. Incluso usted sabe, y se lo digo con respeto, que a usted la recibió pues con un hijo.
7: Sí, me recibió con una hija.
1: Con la hija mayor.

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1: Tengo cuatro hijos. Incluso usted sabe, y se lo digo con respeto, que a usted la recibió pues con un hijo.
2: Sí, me recibió con una hija.
1: Con la hija mayor, ¿no? La recibió.
2: Sí, con mi hija mayor.
1: Y bueno, ¿y por qué usted entonces, pues no se hace de la vista gorda? ¿Ya no quiere a Jorgito? ¿O no lo quiere compartir?
2: No, deje de eso. Yo no me puedo hacer de la vista gorda, le voy a decir por qué. Porque él debió de haber sido inteligente, como yo se lo dije, ¿sí? A la mujer que tengas por allá y usted llega bien a su casa, ¿sí? A mí me empezó a insultar, me empezó a decir, ¿qué? ¿Ahora te quieres sentirla muy pinche digna? ¿Y cuántos pinches pedazos de verga te comiste?
3: ¡Oh, Dios!
2: ¿Sí? Entonces yo no voy a soportar que él me ofenda por una mujer, ¿sí? Si tanto le interesa a ella, adelante. Yo no lo voy a pelear, señor, para nada, ¿sí? Yo lo que quiero es que me deje en paz, ¿sí? Y yo, la verdad ya, te lo juro por Dios que aquí está mi hija presente y me está viendo. Yo ya no quiero nada con el señor, ¿sí? Nada. Y cómo me encantaría y me gustaría de veras de corazón que usted llegara ahorita a su casa de usted y delante de mí decirle, ¿qué pasó, Jorge? ¿Por qué no has ido al grupo? Ya tienes 2 semanas que no vas.
1: No, ¿sí? Pues yo lo hago con todo gusto, señora. De verdad estoy para servirle, pero mire...
2: Usted, apóyeme en eso.
1: Yo la puedo apoyar. Mire, señora Alicia, yo entiendo lo que me habla de su sufrimiento y de su dignidad. Pero entienda que realmente lo que está sufriendo Jorgito es un enamoramiento. Cuando nosotros tenemos un enamoramiento que una mujer se nos mete hasta por los ojos, o sea, hacemos muchas estupideces. Esa es la verdad y es la etapa que está viviendo Jorge. Por eso es que esa actitud, por eso están ahí, por esa falta de responsabilidad y por eso esa irresponsabilidad que está teniendo Jorge. No solamente con su familia, con su mujer, con el mismo grupo, porque como le digo, incluso no ha venido. Es realmente que esa mujer se le metió por los ojos.
2: Ajá.
1: Ahorita todo es lo bonito, es lo lindo, pero eso se va a pasar. Y yo me pregunto, ¿va a aventar usted 16 años de su vida, de su matrimonio, a la borda? ¿Vale la pena?
2: No, ¿sabe qué, padrino? Pues yo pienso muy, muy diferente, ¿sí? Entonces, la verdad no hay vuelta de hoja, ¿sí? Entonces, bueno, si no me puede usted apoyar en lo que yo le estoy diciendo, padrino, yo voy a tomar otras actitudes porque la verdad se lo juro que yo ya no quiero nada con el señor, nada. Y mi hijo le tiene miedo, entonces ya me tiene hasta la madre, discúlpeme, pero ya me tiene hasta la madre, ¿sí? O se va, ¿sí? Entonces, como me dijo a mí el juez, le voy a dar 72 horas para que desaloje la casa. Si no la desaloja,
1: pero es una propiedad de los dos, porque según estaba platicando Jorge, ¿por qué me había platicado? O sea, ¿por qué usted no le da la oportunidad de fincar el segundo piso?
2: No le doy la oportunidad de nada, porque en primera esa casa no es ni mía, ¿sí? Esa casa no es mía, ¿sí? Todavía no hay papeles que comprueben que sea mía, ¿sí?
1: Entonces, ¿quién es?
2: Esa casa es todavía del campamento. Yo ya hablé con el líder y me dijo, tú lo puedes sacar a la hora que tú quieras, ¿sí? Ahorita, porque cuando lleguen los papeles, entonces
1: pero,
2: ya no.
1: Pero es algo por lo que han peleado los dos.
2: No, John, él no ha peleado nada. Él siempre se la vivió drogándose. La que ha peleado fui yo, desveladas, marchas, faenas, de todo, padrino, ¿sí? Entonces, mire, padrino, yo sé sus buenas intenciones, ¿sí? Pero la verdad debería de escuchar todo lo que me dice, ¿sí? Y no se
1: pues
2: vale.
1: No lo dudo, la verdad es que no lo dudo y no pongo en tela de juicio sus palabras, pero yo me imagino, y tratando de hablar sinceramente y honestamente, dígame usted, señora Alicia, y siendo sinceros, ¿usted no tiene otra pareja?
2: Yo no. Hasta ahorita no he tenido ninguna pareja.

0: engañado durante estos años? ¿No ha tenido un amante?
1: No, nunca lo he tenido. Nunca lo he tenido. Y por tonta. Y por tonta le voy a decir.
0: ¿Por qué por tonta?
1: Pues sí, por tonta, porque tanto daño que me hizo, ¿eh? Y vea lo que me está, cómo me está pagando, ¿sí? Y ahora que ya estoy vieja, ¿no? Y ya se busca un pollito mejor, ¿no? Pues que lo disfrute, porque a ver si es cierto que va a vivir igual que con ella que conmigo.
0: Sí, pero a veces la mujer tiene la culpa, y se lo digo con todo respeto, porque él ha manifestado que usted es fodonga, es cochina, no se arregla, no se pone bien damita, bien bonita, para que pues él se le antoje.
2: Sí, así.
1: Yo soy su hija y tengo 7 años en un grupo de alcohólicos y no puedo creer lo que estoy escuchando de usted. En lugar de que les dé la pauta y ejemplo, está apoyando cosas que
0: no, de ninguna manera estoy apoyando, al contrario, estoy colaborando para enfrentar a Jorge.
1: Pues colabórelo cuando se vaya a drogar para que lo escuche, porque
0: no,
1: la verdad...
0: No se refiere así, por favor.
1: Ni yo que soy su hija, lo iría a levantar, porque una persona así de verdad... Que bueno, hasta lástima da.
0: Ojalá, yo creo que hay que tratar la drogadicción con respeto.
1: No, pues por eso, lléveselo al grupo y ahí lo aguántelo usted, porque nosotros ya estamos cansados de él. Y ahorita mismo se va, pero se va ahorita.
0: Pero usted, ¿usted quién es? Con todo respeto, ¿usted quién es?
1: Yo soy su hija, Pero, si no te vale, yo soy
0: ¿pero
1: su
0: cuál
1: hija,
0: de las hijas?
1: La que está en un grupo.
0: ¿Pero quién es? ¿Alicia? ¿Es Daniela?
1: Daniela.
0: Ah.
1: Fíjese.
0: Yo creo que usted, con todo respeto, no puedo seguir hablando con usted porque de seguro usted también
1: no,
0: es...
1: No, yo no soy ni drogadicta ni alcohólica, yo me metí a un grupo para ayudar a mi papá.
0: Esa agresividad entonces que está teniendo pues para con un servidor...
1: Es la que me transmitió ese güey, porque para mi papá, bueno, ni el nombre.
0: Pero es la persona que le dio la vida, ¿cómo puede referirse a su padre
1: él
0: como
1: me
0: güey?
1: Me la dio Dios y mi madre. Sigo yendo al grupo y fíjese que...
0: Pero no le ha servido de nada, en realidad yo creo que no le ha servido de nada a usted.
1: Yo creo que ya de nada sirve esta conversación, mejor es que evíteme hablar a mi mamá y hable con mi papá si es que lo estima.
0: Bueno, pues déjame por favor hablar con Alicia, que solamente me hace una pregunta.
1: Ya no le va a contestar, hasta luego.
0: ¿Pero por qué no? Yo creo que ese rechazo... Esto ya valió gorro.
3: Uy, uy, uy. Oye, Alicia, salieron todos los trapitos al sol, ¿sí? Pero todos.
2: Y el lugar que le cortaron, te quedabas escuchándola.
0: No, pues al contrario, pues yo quería ver pronto, sacamos todo.
3: Oye, pero ya viste que hasta la hermana le entró al quite, Daniela y todo el rollo, ¿eh?
2: Sí, es que ella le aventó 7 años por neurosis.
3: No, pues se nota, ¿eh? Pero aparte no le sirvió.
2: Sí, es que es bien neurótica, bien agresiva y por eso se metió ahí.
3: Oye, Alicia, pero realmente tu familia ha sufrido mucho, ¿no? Con todo esto del alcoholismo de tu papá.
2: Sí, la verdad es, tiene un carácter de la fregada.
3: Oye, y te voy a hacer una pregunta.
2: Ajá.
3: ¿Tú crees que con los problemas de tu papá en tantos años de drogadicción, alcohol, haya destruido el seno familiar?
2: Bueno, pues a lo mejor sí, ¿no?
3: Pero
2: no, pues yo creo que sí. Pero
3: o a pesar de todo ahí se van agarrando como pueden y siguen manteniendo la unión.
2: No, pues de hecho ahorita ya nada más vive mi mamá sola con él. Ahora sí que le digo a mi mamá, pues la que lo aguanta serás eres tú. Si lo quieres seguir aguantando, pues allá tú, ¿no?
3: Oye, pero Daniela, ¿cómo se refirió a tu papá? ¿Cómo ese güey?
2: Sí, es que ella sí es ella sí le dice sus cosas. De hecho, ella ya son como 2 veces que lo han echado ella misma.
3: Ay, Danielita, ¿qué edad tiene Daniela?
2: Tiene 26 años.
3: Hija de su madre, ¿tiene güey o no tiene güey?
2: Sí, sí tiene, pero... Uy, deberías de ver cuando no llega.
3: Pobre de su vida, me imagino.
2: Sí, se pone bien loca.
3: Bueno, Alicia, ¿cómo terminamos esta broma?
2: No, pues vuélvele a marcar y dile que quieres hablar con mi mamá. Y ya que te la pasen, pues ya la terminas tú, dile, nada más
3: no,
2: le quiero...
3: No, mejor termínala tú, por favor. Me la van a reventar 3 veces. ¿Por qué no le hablamos y le dices que tu papá te habló?
2: Pero mi papá está en mi casa.
3: Pero no está, ¿o ya llegó?
2: Pues yo creo que no fue al grupo.
3: Chanclas. Tu papá te pidió dinero prestado. ¿Y qué, pues, qué onda?
2: No, es que mi papá, de hecho, casi no nos hablamos. Por lo mismo de los problemas, casi no me habla a mí ni a mis hermanos.
3: Me lleve
0: con tiempo. Déjeme hacer una pausa, ¿no? Y vemos cómo la cerramos.
2: Sí.
0: Ay, Dios mío, si tienes alguna sugerencia de cómo cerrar esto, mándame tu sugerencia a mi Twitter, @pandazambrano. Regreso. Alicia.
2: ¿Qué pasó?
0: Pues ya vamos a reventar la broma, mija. Vamos a reventarle. Sí. He recibido muchos comentarios en Twitter. Y bueno, pues mira, si ya se enojaron, se van a enojar completito.
2: Sí.
0: Ya tengo a la supuesta Mónica. No va a entrar ahora el padrino.
2: Ajá.
0: Va a ser Mónica que va a pedir con tu mamá. Obviamente yo creo que no se la van a pasar.
2: Ajá.
0: Si no va a ser tu hermano, entonces va a exigir esta supuesta Mónica.
2: No, ella siempre contesta, pero yo digo que le marque ya porque luego apaga su celular.
0: Ah, ok, espérate, pues vamos poniendo de acuerdo. Ajá. A ver, Viridiana, buenas noches.
4: ¿Qué onda, Panda? ¿Cómo estás?
0: Oye, ¿estás lista para ser Mónica?
4: Claro.
0: Sí, ya escuchaste la broma y todo el rollo.
4: Sí.
0: Ok, entonces tú vas a hablar y vas a preguntar por Alicia, a lo mejor Daniela se te pone el tiro. Uh-huh. Entonces la idea es decirle, ¿sabes qué? Mira, pues Jorge, no le vas a decir que estás con él porque no es cierto, creo que ya está en su casa.
4: Uh-huh.
0: Déjanos en paz, yo lo quiero, yo le he quitado el alcohol, te has convertido en un estorbo,
4: uh-huh.
0: Aléjate de él. O sea, no sé, peleando ahí con estas cuestiones.
4: ¿Pero le hablo como borracha o le hablo bien?
0: No, no,
4: bien.
0: No, normal, normalita, así como tu voz, así. Al fin que tú es como si estuvieras borracha.
4: Gracias.
0: Pues vamos a ver qué pasa. Neta, ando nervioso. Preparen botones porque yo creo que cuando digamos que es broma, esto se va a poner bien shubidubi. 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

0: échale.
1: Ok.
0: Bastión.
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3: Hola, buenas noches. ¿Se encuentra Alicia?
4: ¿De parte de quién?
3: Soy Mónica.
4: ¿Mónica?
3: Sí.
4: A ver, permítame.
3: Gracias.
4: Bueno.
3: ¿Tú eres Alicia?
4: Sí, yo soy Alicia.
3: Hola, habla Mónica. Mira, nada más te hablo para decirte, en buena onda y de mujer a mujer.
4: Ajá, sí.
3: Que dejes tranquilo a Jorge, ¿sí? Yo le he quitado el alcohol. Yo estoy dispuesta a hacerlo feliz. Es más, ya tengo 3 meses de embarazo, ¿verdad? Yo lo conocí en una situación muy difícil de mi vida. Y ajá, pues aléjate, ¿no? Porque nada más no estás estorbando. Así que pues háganse humo, por favor, ¿sí? En buena onda, es lo único que te quiero decir, que te largues y que no nos estés fastidiando, por favor.
4: ¿Que me largue? Pero si es mi casa.
3: ¿Y qué?
4: ¿Y por qué no te lo llevas tú?
3: No, lárgate tú, yo también, nosotros tenemos derecho a tener una casa decente en la cual procrear a nuestro hijo, así que pues tú lárgate, a ver dónde, ¿no?
4: ¿Quién habla?
3: ¿Qué? Estoy hablando con la chat.
0: Espérate, ya corté, porque creo que es Jorge, creo que entró Jorge.
3: ¿Sí? Sí. ¡Panda, me van a matar!
0: Oye, ya se armaron los gomazos. ¿Por qué ese es Jorge? Es tu papá, ¿no?
3: Sí.
0: Hijo, ¿no sabes cómo vamos a cerrar la broma?
3: ¿Cómo?
0: No, vas a tener que entrar tú y decir, oh, bueno, oye, el teléfono está ocupado. Estoy ya me está ocupado. Entonces, cualquier cosa que te digan, bueno, están muy alterados, ¿qué es lo que está pasando? Y te van a decir, no, lo que pasa es que bla, bla, bla. Y ya les dices cómo soy yo, el Panda Show, ¿ok?
3: Sí.
0: Ok, así tú normalita hablas para cualquier asunto, alguna cuestión familiar, pero llevas 15 minutos hablando y el teléfono ocupado.
3: Sí.
0: Vamos.
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4: Entonces me
0: voy
4: a
0: para
4: mí.
0: No, viento tu jefe. Ahora
4: me van a dar cuello cuando voy a mi casa.
0: Adiós, paz. Qué nervios.
9: Bueno, ¿quién habla?
4: ¿Por qué?
9: No, ¿qué estás haciendo?
4: Nada, estoy ocupada.
9: Oye,
4: ¿qué?
9: ¿Estás llorando?
4: ¿Qué quieres? Rápido.
9: Es que escucha lo que te voy a decir.
4: ¿Qué? Dime.
9: Que cómo se escucha el Panda Show, que es una broma. ¡Ay! Me colgaron. Bueno.
0: No me dejaron ni siquiera ponerle a toda máquina.
9: No, ya estaba llorando mi mamá.
0: ¿Ah, no era tu hermana Daniela?
9: No, era mi mamá.
0: Oye, pero ya viste cómo están. ¿Qué quieres, rapidito? Oye, realmente el grado de neurosis que existe en tu casa está cañón, ¿eh?
9: Sí, y ahorita me van a matar a mí.
0: Ay, Dios, a ver, vamos.
9: Bueno, lo bueno que vivo lejos.
0: Yo también, igual que tú vivo bien lejos. Pero lejísimo.
9: No.
0: Bájenle ahí el radio. Ay, ¿vas tú o voy yo?
9: Tú. No, tú, porque a mí me van a matar. Ya lo pagaron, ya lo pagaron.
10: La llamada se cobrará al terminar.
9: Me van a matar.
0: Dame otro teléfono. ¿No tienes el teléfono de Daniela, de tu papá, de alguien?
9: El de mi hermana.
0: Pues órale, échalo.
9: A ver, espérame. Ay, cuando me van a matar.
0: Sí,
9: mi papá me va a matar.
0: Bájale tu radio.
9: Espérame.
0: A ver, yo estoy intentando.
10: Buzón de voz. La llamada se cobrará.
0: 5, ok. Hijo, esto estaba buenísimo. Pero ya viene el grado de neurosis que existe en esa familia. ¡Oh, Dios! Para que vean cómo el alcohol no deja ni las drogas deja nada bueno. ¿Quieres quedar como la familia de Alicia? ¿Quieren vivir esos problemas? ¿Quieres andar todo estresado? Bueno, órale, chúpale y mete lo que quieras. Pásate, porque yo no llevo con... Vas.
9: Bueno. ¿Qué pasó? ¿Qué pasó? ¿Qué? ¿Se enojaron?
11: Nada, está poniendo mi mamá con mi papá, que le habló la vieja esa y le dijo que...
9: Escucha, lo que te voy a decir es que es una broma la que le estoy haciendo yo en el radio.
11: ¿A quién?
9: A mi mamá.
11: Se están peleando, si no dejó ahorita mi mamá.
9: ¿Se están peleando?
11: Sí.
9: Ay, estás en el radio.
11: Oye,
9: y luego...
11: Ahorita le habla.
9: No, es que ya va a acabar, pásame a mi mamá.
11: Es que está peleando con mi papá ahorita.
3: Pásamela rápido.
0: No, Daniela, Daniela, hablamos del Panda Show. Hablamos del Panda Show, tu hermana.
11: No, pero esto es una situación muy fea. Ahorita no les puede contestar, perdón.
0: Oye, pero comunícasela a tu hermana para que le explique.
11: Mamá.
3: Panda, ¿vas tú?
0: ¿Cómo vas tú?
3: No, tú.
0: ¿Tú?
11: No, es que no se puede contestar, Alicia. De verdad, no. Me dijo que no se puede tomar la llamada.
3: ¿No? Bueno, pues ya ni modo, dile que ya le marco mañana.
0: Sí. Me lleva la fregada, ¿no? Se calentaron los ánimos, ya me imagino qué ha de estar pasando y cómo han de estar discutiendo. Oye, pues te late que te marquemos más a ratito en lo que se alivianan las cosas para poder aclarar todo, ¿te parece?
3: Ok, sí, me parece bien.
0: Órale, mija, ya está. Pues dígame, ¿cómo se oye el Panda Show?
3: A toda máquina.
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7: Con el tal amigo, porque para explicar.
8: De verdad le explicas. Entonces, le dije. Entonces, amigo de edición de video. Entonces, un 2,000 y 10,000, 4,000. Y platícame bien, porque, bueno, quiero suponer que vas a creer que yo sea tu amigo Héctor.
9: Ajá, sí, exactamente.
8: Bueno, pues entonces plantéame bien, porque no te puedo entender. A ver, ¿a dónde quieres llevar la broma? ¿De qué se trata la broma?
9: Pues queremos ver hasta dónde llega.
8: Ajá, ¿en qué sentido?
9: Pues sí, o sea que o sea, si se atrevería a grabar esos audios de gemidos,
8: qué diferencia, gracias, wow. Oye, yo te ayudo a hacer bromas, no le aumentes, compadre, Bueno, a ver, entonces, por lo que me platicas, ella anda sin chamba. ¿Qué se dedicaba a Diana? ¿Qué edad tiene? Platícame un poquito de ella.
9: Ella tiene 32 años.
8: Ok, tiene hijos, entonces, soltera, divorciada,
9: ella se dedicaba casada. Se dedicaba ella antes a, pues, a lo del estilismo, a lo de...
8: Ok.
9: Así como uh-huh. mesas de dulces. Uh-huh. Se ponen así en los eventos. Y después se hizo así como de cuidar niños. Entonces, ahorita... Pues ella lo que me dice, no, ya lo que caiga, dices que, pues que haya dinero y para salir, para solventar mis gastos.
8: Ajá.
9: Entonces, ahorita ya le, pues ahora sí que ya le, se me ocurrió esa, ahora sí que esa broma y dije, vamos a ver hasta qué, está dispuesta o es capaz de hacerlo.
8: Bueno, pues sería una chamba, ¿no? Pues digo, claro que estaría dispuesta. Que le guste o no, que pueda hacerlo o no, es diferente, pero pues tampoco sería una chamba, pues digamos, denigrante. Sería un trabajo diferente, más que nada, ¿no? Pero lo pintas así como que, ay, a ver hasta dónde llega, si lo haría. Bueno, pues, si no tiene para pagar la renta, aquí lo importante, y yo creo que sería la broma, es saber si podemos hacerle una prueba y hacer esos sonidos que me estás pidiendo. De verdad, a veces es tan difícil entenderlos y las bromas son tan sencillas. Pero bueno, vamos a pegarle. En directo desde el Panda Center, las bromas están en el Panda Show.
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8: Oye, Luis, ¿dónde le digo que está el estudio? ¿Dónde tiene que ser la chamba?
9: Dame una zona. Pues, distrito, así que algo más o, así que más o menos donde haya dinero.
8: Ah, gracias, O sea, le pregunto y tampoco eso puede contestar. Bien, bien. En el distrito, pues en una zona ahí donde...
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19: Bueno.
8: No, pero hay que archivarlo bien. Bueno.
19: Bueno.
8: Hola, Héctor. Buenas noches. La señora, señorita, perdón, no sé. Diana Verónica.
19: Ajá.
8: Tanto gusto. Soy amigo de Luis. Nos conocimos en la prepa. Y he estado platicando con él. No sé cómo podamos hablar de tú, usted, No sé.
19: Ni por mí no hay problema, ahora sí que de tú no hay problema.
8: No, ni por mí tampoco, pero pues, antes que nada, mis respetos, ¿no? Y más siendo amiga de Luis, lo conozco mucho. Y la verdad es que me estima. Bueno, me platicó, yo ando buscando actores, ¿verdad? Actores de doblaje que sepan hacer cuestiones de voz. Yo me dedico a la edición de video y de audio. Entonces me dijo, oye, ¿sabes qué? Pues hay alguien muy cercana, Diana y todo. Le dije, sí, ahorita estamos bien escasos, ¿verdad? Por eso estoy llamando. No sé si me platicas un poquito de ti, cuál es tu experiencia, Diana, dónde has trabajado, si has grabado, no has grabado, tu experiencia en la voz, etcétera, para conocerte un poquito.
19: No, ahora sí que de eso sí no he trabajado. He trabajado lo que es vendedora de piso. He trabajado en un kinder con pequeños. Ahora sí que ha sido muy muy poco lo que he trabajado. Yo en sí a lo que me dedico pues es en la aplicación de uñas, soy estilista.
8: Claro, claro.
19: De chocolates, otro tipo de cosas, pero sí, no, ahora sí que...
8: Pero tienes bonita voz, ¿eh? La verdad tienes bonita voz. Para esto, más que nada, se necesita actitud, se necesita hambre, pues el medio es bien pagado. Pues el doblaje principalmente hay que ser pues un buen intérprete, ¿no?
19: Sí,
8: es
19: claro.
8: como una persona que canta, interpreta en este caso pues la letra de la canción, y aquí no se trata solamente, pues hay un guión, okay, es un doblaje del inglés al español, hay un guión, no es necesario que sepas el inglés, sino hay un guión donde se debe transmitir pues principalmente con la voz, ¿no? Todo aquello lo que el personaje está tratando de decir, y bueno, para que llegue el mensaje, en este caso, pues a la gente que está consumiendo el video, que es el caso, ¿no? ¿Y te gustaría, es una persona introvertida, extrovertida? ¿Cómo es tu perfil?
19: Pues ahora sí que... ¿Te puedo hablar de todo?
8: Sí, claro, por supuesto, Diana.
19: Ahora sí que yo me considero divertida, ¿verdad? Mis amigos como me consideren, ¿no?
8: Bueno, pero lo que yo te pregunté, no te quise dar a entender si eres divertida o no. ¿Introvertida o extrovertida quiere decir que si eres penosa o eres echada para adelante? O sea, no.
19: Sí, soy un poco penosa.
8: ¿Y en qué aspecto? ¿Qué te causa pena?
19: Con la gente. O decir, yo ofrecer productos, ese tipo de cosas, no.
8: Atención a clientes, digamos.
19: Ajá, algo así, sí.
8: Okay, ¿y te llama la atención esto o no?
19: Pues sí, sí me llamaría la atención.
8: Mira, no sé tus compromisos personales y no es el tema. Te debo preguntar si eres casada o soltera, porque principalmente necesitamos disponibilidad de tiempo. ¿Cuál es este trabajo? ¿Cómo es el trabajo? Por loops, ¿sí? ¿Qué significan los loops? El número de palabras y después el número de frases a grabar. Entonces, para esto se necesita, pues, tiempo, ¿no? Y disponibilidad. Digamos, si nosotros vamos a doblar una película, cualesquiera que sea, y tu personaje, obviamente, tiene que ser femenino, pero a lo mejor interpretas a una joven de 18 años, o posiblemente a una muchacha de 25, a una señora de 40, o a una cougar de 50, a una milf de 60, ya sería diferente. ¿No? ¿Sí me entiendes? Pero bueno, esto se da con el tiempo, con la experiencia. Ahora, si te da pena o no, no lo sé, es un estudio donde habemos tres personas, el director, que es el que te va dirigiendo. Mira, está diciendo, mira, Diana, se trata de esto, estas son las líneas, ponen el video, aquí tienes que interpretar, esta es la tonalidad, te ponen el audio original y lo que haces tú es interpretar a través de los loops.

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1: 5 loops. Este trabajo lo puedes hacer aproximadamente en 12 días. Y estamos hablando de un pago de 25 mil. No sé si te interese.
2: Sí, pero ese pago, ¿en cuánto tiempo o cómo?
1: ¿Cómo? O sea, ¿qué me quieres decir?
2: Ajá, o sea, ese pago, tú me estás diciendo que serían 25 mil.
1: Sí.
2: Ajá. Pero ¿ese cómo se divide o cómo no paga?
1: Ah, mira, okay. Esto, digamos, cada serie o cada papel que hagas se genera un contrato, ¿sí? Este contrato quiere decir que específicamente, no sé, pongamos un nombre, tú vas a doblar a Hillary, ¿de acuerdo? Entonces tú firmas un contrato sobre el personaje de Hillary en el cual tú le vas a prestar su voz. Por eso te van a hacer un pago de 25 mil pesos, en el cual en la firma del contrato se te entregan 12,500, y al final de que terminaste de grabar la totalidad de tus loops, o de terminar el trabajo, para que sea más claro y no hablarte en tecnicismos, se pagan los 12,500. Entonces sería en dos partes, al principio y al final, para ser más claros. Si ahorita yo estoy hablando que tengo este papel disponible, se te pagarían 12,500 y en 12 días 12,500. Ah, hay papeles más económicos, los mínimos que estamos pagando nosotros son 15,000, pero también hay papeles que están pagando 80. Si me explico, es que depende, porque aquí de lo que se trata es de doblar a talento, ¿no? Nosotros trabajamos para una empresa norteamericana, sí, principalmente viene de lo que es California, del área de San José. No sé si has ido a los Estados Unidos.
2: No.
1: Bueno, en esta parte se dedican a hacer video homes, películas, etcétera. Entonces mandan a México, a veces a Colombia, a veces a Brasil, a veces a Argentina, pero aquí en México se hace mucho este tipo de doblaje. Nuestros estudios o nuestras instalaciones están en Linda Vista. No sé dónde vivas tú, pero si tengas problema de transportación, principalmente la hora de doblaje fluctúa entre 10 de la mañana y 10 de la noche. Son 12 horas en que los cuales los estudios están habilitados. No quiere decir que vas a trabajar todos los días y esa cantidad de horas. Porque bueno, obviamente como trabajas con voz, trabajas 2-3 horas, después hace un descanso. Dentro de las oficinas tenemos pues área de recreo, de descanso, hay billar, hay ping pong precisamente, hay cafetera, hay televisión para relajación, hay sillones con masaje para que precisamente te relajes, y posteriormente ya el director dice, a ver Diana, viene loop 345, ya pones y te pones a trabajar, es así.
2: Ahora sí que pues sí me llaman la atención.
1: Bueno, mira, pues vamos a hacer una cosa, ¿qué te parece que para no hacer perder tu tiempo y tampoco nuestro tiempo que es bien valioso, ¿por qué no hacemos un pequeño demo para ver cómo te sientes? ¿Tienes dónde anotar?
2: Voy.
1: Paco, ahorita por favor dile a Brian que ahorita vamos, estoy platicando, sí. Si ahorita nos ponemos de acuerdo para la grabación de mañana. Muy bien.
2: A ver, dígame.
1: A ver, anota, te voy a poner un pequeño diálogo. Me encanta.
2: Sí. Ajá.
1: A ver, ¿qué notaste?
2: Me encanta.
1: ¿Eres lo mejor que me ha pasado?
2: Ajá.
1: Oh, sí. Ajá. Despacio. Hazme tuya.
2: Ajá.
1: Quiero que me la dejes ir toda. Entonces, ¿qué es lo que pasa? Nosotros lo que hacemos es doblaje de películas 3X. Entonces tú tienes que interpretar, en este caso, a Hillary, ¿sí? Y bueno, están teniendo sexo, están teniendo relaciones sexuales.
3: Oh, sí,
1: me
3: así.
1: Me encanta. Eres lo mejor que me ha pasado en la vida. Oh, sí. Hazme tuya. ¿Sí me entiendes? Entonces quiero escuchar cómo lo interpretarías.
2: Ok.
1: ¿Estás lista? ¿Quieres darle una leída? Si quieres darle un repaso, lo que nosotros hacemos en la dirección es que primero leemos el diálogo, ¿ok? Por

0: ejemplo, di, me encanta.
1: Me encanta.
0: Pero hazlo hacer como sexy, ¿sí? Porque recuerda que es películas para adultos, uh-huh. El contenido es para adulto. Entonces, bueno, en la pantalla vas a ver una chica desnuda, etcétera, algo que ya conoces, ¿no? ¿Has consumido pornografía?
1: Muy poco, pero sí.
0: Pero sí sabes de lo que se trata. Entonces, ¿sí? A ver, di, me encanta.
1: Me encanta.
0: Eres lo máximo que me ha pasado.
1: Eres lo máximo que me ha pasado.
0: Más sensual. Eres lo máximo que me ha pasado.
1: Eres lo máximo que me ha pasado.
0: Oh, sí. Oh, sí.
1: Oh, sí. Oh, sí.
0: Hazme tuya.
1: Hazme tuya.
0: Quiero que me lo dejes ir todo.
1: Quiero que me lo dejes ir todo.
0: Muy bien. Vámonos a una segunda práctica, por favor, pero con más intención. Ya le dimos un primer repaso, entonces es... Me encanta. Eres lo máximo que me ha pasado. Oh, sí. Oh, sí. Hazme tuya. Quiero que me la dejes ir toda. ¿Te escucho?
1: Ok. Me encanta. Eres lo máximo que me... Lo mejor que me ha pasado.
0: No, eres lo... Sí, lo mejor, sí. Pero por favor, vamos a repetir la toma, pero te escuchas leída. Tú imagínate que estás teniendo intimidad. Esto lo digo con respeto, estamos hablando de trabajo, ajá, estamos hablando de un personaje. Supongo todos en la vida tenemos amores platónicos. Tú imagínate algún actor, sea nacional o sea internacional, en el cual te encante. Y ahí piensa en este actor o en quien más te guste e interpreta el diálogo. A ver, ¿te escucho?
1: Me encanta. Eso es lo mejor que me ha pasado. Oh, sí, hazme tuya. Quiero que me la dejes toda.
0: Muy bien, no mal, pero sí te falta practicar mucho en esto, porque te vamos a hacer un último ejercicio de esta frase que estamos haciendo, de este loop. Entonces, tú estás teniendo... ¿Cómo te gusta el sexo? ¿Tranquilo? ¿Te gusta el sexo rudo?
1: No, tranquilo.
0: Tranquilo, bueno. Entonces, si te gusta tranquilo, dirías... Me encanta. Eres lo mejor que me ha pasado. Oh, sí, oh, sí. Hazme tuya. Quiero que me la dejes ir toda. ¿Sí entiendes la intención? Para esto te voy a pedir que cierres los ojos, te acerques el teléfono a tu boca, ¿ok? Muy cerquita del micrófono. Perdón lo que te voy a preguntar, pero es para entrar a personaje. ¿Te gusta el sexo oral?
1: No.
0: Bueno, tú imagínate que tu teléfono es un glande, estás hablándole ahí y interpretas. Me encanta. Eres lo mejor que me ha pasado. Oh, sí. Oh, sí. Adelante, te escucho.
1: Me encanta. Eres lo mejor que me ha pasado. Oh, sí. Oh, sí. Hazme tuya. Quiero que me la dejes ir toda.
2: Oh, sí.
0: Muy bien,
2: oh,
0: muy
2: sí,
0: bien.
2: Así.
0: Buen ejercicio. Ahora, ¿me puedes regalar, por favor, 5 tipos de gemidos? Imagínatelos. Gime, 5 tipos de gemidos. Tú sabes que en toda, pues, película de corte adulto, pues, existen las relaciones íntimas y hay gemidos, tanto parte del hombre y tanto de la mujer. Entonces, dame, por favor, 5 gemidos. Imagina, sueña.
1: No, no soy muy buena para esto.
0: ¿Perdón?
1: No soy muy buena para eso.
0: ¿Cómo? ¿Para el sexo?
1: Sí, no.
0: ¿No te gusta el sexo?
1: No mucho.
0: Y eso, perdón, me llama la atención. ¿Has tenido malas experiencias? Digo, es que por lo regular a cualquier ser humano, hombre o mujer, el sexo es parte de la vida.
1: Ah, no, sí, claro, pero la realidad es que yo con mi ex he tenido muchos problemas por eso.
0: Ah, entonces tu experiencia personal no ha sido buena.
1: No.
0: Ah, qué caray. Ahora entiendo, sí, por eso te escuchas leída. ¿Y alguna vez has sentido la ilusión de encontrar al hombre de tu vida y... Perdón lo que te voy a preguntar, pero es importante para el tema que estamos hablando. ¿Conoces el orgasmo? ¿Has llegado a algún orgasmo alguna vez?
1: Si acaso una vez.
0: El tema de la masturbación... ¿Lo ejerces no. para tú poder autocomplacerte?
1: No.
0: No. Híjole, entonces, bueno, creo que puedes tener la intención y todo, pero si no eres una persona que ha vivido o ha sentido lo que es una relación personal bien, pues cómo poder interpretarlo, ¿verdad? Yo te puedo dar la oportunidad. Me encargó mucho Luis, pero sí, no, y si no puedes transmitirme 5 orgasmos diferentes, pues cómo le hago, ¿no? Está muy complicado. ¿Te gustaría intentarlo?
1: No, la realidad es que no.
0: Es que imagínate, si ahorita no hay nadie, estás solita, no sé en dónde, en un estudio, bueno, como que te vas a poner muy penosa, ¿no?
1: Exacto, sí, no.
0: Wow, sí. Y la verdad, yo sí, ya de carácter personal, no sé si tengas pareja, pero sí ejerce la sexualidad, porque sí te sientes como muy tensa.
1: Sí, de hecho sí, pero no, así como no tengo pareja, la realidad es que ahorita pues no.
0: Y con tu pareja nunca te he hecho gritar y que llegues y dame más, ah, ¿no?
1: No.
0: Híjole, pues qué lástima. Pues me gustaría darte el trabajo, pero no estás apta para esto. Pues te agradezco mucho, ¿eh?
1: No, y gracias a usted también.
0: Gracias. Buenas noches. Bye bye. Bye bye. Hasta luego. Bye.
2: Me encanta. Eres lo mejor que me ha pasado.
0: ¿Oh, sí? ¡Oh, sí! ¡Hazme tuya!
2: Oye, le hubieras hecho otra broma y yo no sé para qué doblajes y no sabe nada, compadre. Pobrecita, es muy tímida, ¿no?
1: Sí.
2: Oye, no. Oye. ¿Y qué pasó con su pareja o con su vida, Luis?
3: Pues ahí teníamos unas bronquillas.
2: Ajá.
3: Entonces se separaron porque... Pues ahora sí que su esposo sí era medio tóxico,
2: uh-huh.
3: A lo que yo sé. Entonces pues se separaron. No sé qué problemillas tenían, pero ahora sí que ella hizo su vida, pero ahorita está realmente sola.
2: ¿Cómo? ¿Y qué, solamente tiene una pareja?
3: Sí, nada más, o sea, con el papá de sus hijos.
2: ¿Y cuántos hijos tiene?
3: Dos hijos.
2: ¿Dos hijos y viven con ella?
3: No, se quedaron con su pareja.
2: Con su pareja, o sea que sin ni hijos tiene.
3: No, solo está.
2: Bueno, pues mira, te voy a pedir también, al igual que como lo hice con la bromeada con tu amiga Diana, ¡pégate al teléfono, Chintrolo! Mira, voy a marcar desde nuestras líneas, ¿ok? Y le vas a decir, oye, ¿qué onda? Me mandé un mensaje, mi amigo Héctor, si vieras cuánto lo que me costó trabajo para conseguirte la chamba, y me puso, no sirve. Ya no me mandes recomendaciones, que me haces perder el tiempo. A ver qué te dice, ¿ok? Quiero escuchar a ver qué te dice, qué es lo que le hizo hacer, qué pasó con la chamba. Y bueno, para que podamos terminar la broma. ¿Te late?
3: Sí, está bien, panita.
2: Órale, perfecto. Pues marcamos, las bromas están en esta Casto Show.
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2: Pero le echa ganitas, ¿eh? Porque, bueno, si Diana casi no habla y Luis tampoco, por eso son amigos, ¿eh? Viene el reclamo.
1: Bueno.
3: ¿Qué pasó, Diana?
1: ¡No manches! ¿Qué te pasa? ¿Por qué me pusiste mi trabajo?
3: No, pues es que me dijo mi amigo, entonces yo hasta me dijo, oye, ¿qué onda? La verdad, me reclamó, ¿no? Me dijo, oye, no, que me ibas a mandar a alguien. Pues bien, alguien chingón ahí acá.
1: ¡Viva el huevo! ¡Ese trabajo! ¡No manches!
3: Me acaba de mandar un mensaje y me dice que ya no le mande recomendados.
1: Ni modo, pues no, ya no le mande recomendados. Y menos a mí, estás loco.
3: Pues, ¿qué pasó? Platícame, ¿ves qué te dijo?
1: Que tiene, ¿para qué? Actrices porno, no manches.
3: No manches, y luego, ¿pero qué más te dijo? ¿Qué onda?
1: Yo supongo que quiere que doble las películas de inglés a español, pero viniendo, o sea, haciendo todo, no mames, no manches tampoco.
3: ¿A poco actrices porno, no manches? ¿No me había dicho eso?
1: Ah, claro que sí, a mí me lo dijo ahorita. Me hizo hasta anotar unas pinches palabras que le tenía que hacer yo pinche doblaje. No manches, ¿cómo crees?
3: Sí, él edita videos, o sea.
1: Por eso, edita videos, pero son de 3X.
3: No manches.
1: Que sí. Y quería que le gimiera y no sé qué tanto, no mames. Y dije, pinche Luis, ahora sí te vas a morir.
3: Pero si no, si él nada más filma.
1: Pero él los dobla de inglés a español.
3: Pues si te pidió doblaje era para eso, ¿no?
1: Sí, para doblar todo eso. Pero pues no, no manches, ¿cómo crees?
3: Pero nada más era para grabar voces, no para que saliera estoy en el video.
1: Ay, pero de todos modos, no manches, no es nada fácil.
3: No, pues, o sea, no, nadie te iba a escuchar. Bueno, nadie te iba a ver, más bien.
1: De todos modos, no, no manches. Es difícil hacer eso.
3: Pues eso es chamba, ¿no? De hecho, ¿te iban a pagar bien, no? ¿O cómo?
1: Sí, pues sí me iban a pagar re bien, pero no, manches, no. La neta es que no. Gracias, pero no.
3: ¿Usted
1: me
3: dijo que quieras o
1: quién? A ver, estoy diciendo eso, o sea, nada más tengo que doblar la voz, pero para mí no es fácil.
3: ¿Pero te hizo una prueba o qué onda o qué?
1: Ajá, sí, pues me hizo que le leyera un párrafo, que él me dictó.
3: Ajá.
1: Y luego quería 5 gemidos, pero no manidos, pero no manches, no, la neta es que no.
3: A ver, explícame cómo era el párrafo, ¿qué onda?
1: ¡Ay, píchale ya!
3: ¿Qué? Quiero saber, porque si no, pues para hacerse la de emoción, a ver qué onda.
1: No, o sea, no es nada malo, pero pues no, para mí la neta esa chamba...
3: Es para saber qué te dijo para hacerse la de emoción ese güey, o sea, ¿sabes qué te dijo?
1: No, pues nada más hace cuenta, me dijo, te voy a dictar unas letras, ya le puse. Ajá. Yo, me encanta, eres lo mejor que me ha pasado, o sí, hazme tuyas, que me la dejes ir toda. Pero quería que se lo dijera así como si estuviera teniendo relaciones y pues la neta, ¿no?
3: ¿Y eso es todo?
1: Sí, eso es todo.
3: No, no manches, yo que tú se lo hubiera hecho.
1: Ay,
3: no manches,
1: no,
3: pues... ya se te viene lo de tu renta.
1: Pues
3: o sea,
1: sí,
3: no, aunque sea, nada más este doblaje ya.
1: No, no manches.
3: ¿Y cuánto te iban a pagar o quién va?
1: 25,000.
3: No manches, no, pues yo hubiera salido de tus broncas ahí.
1: Pues sí, pero no. Me tendré que ir a la dulcería.
3: Pero no manches, estás pidiendo, andas buscando trabajo y pidiendo de Dios no encontrar.
1: No, pero es que ese no, o sea, no manches, ese sí no, Luis, no. No, ¿cómo crees?
3: Nada más por grabar unas voces, 25,000, no manches, tal vez yo lo hubiera hecho.
1: Ah, pues entonces tú vete al trabajo, yo no, y yo me voy a la dulcería y tan se acabó.
3: Te lo perdiste, ese Héctor me acaba de mandar un mensaje bien enojado.
1: Ay, ni modo.
3: Me dijo que ya no mandara recomendados.
1: Ok, ni modo. No me importa, no me interesa.
3: ¿Y sabes qué me está preguntando?
1: Mm.
3: ¿Que cómo soy el Panda Show? Que esto es una broma.
5: A toda máquina.

0: A ver, repite conmigo. Me encanta. Eres lo mejor que me ha pasado, pandita.
1: ¡Ay, pandita, qué padre!
0: ¡Oh, sí! ¡Oh, sí! ¡Hazme tú! ¡Uy, ya se enojó! Espérate, no, si hasta dijo pandita, ¿no? Oye, pero cambió de actitud, cañón, así luego.
2: ¿Qué? Pues, ¿que a quién me mandaste?
0: Chale, vamos a marcarle a ver si contesta. O igual se le cortó, puede ser, ¿verdad? A ver, estoy marcando para que le digas.
3: Será transferida al buzón de...
0: Ya lo apagó. Chale. Y eso que me faltó, ¿eh? Quiero que me digas dónde te los voy a dejar. Ya lo apagó, Luis. ¿Es amiga tuyo de la familia o qué? ¿Por qué la broma a Diana?
4: Es la esposa de la prima de mi esposa.
0: Ah, la prima de tu esposa. Con razón decías, quiero saber hasta dónde va a llegar, pero pues no, ¿eh? A ver, ahí está, ya entró.
5: Bueno.
0: Oh, sí. Oh, sí. Hazme tuyo. Quiero que me digas a dónde te los voy a dejar. Diana, es una broma de Luis. Dile por qué, Luisito, la bromita a Diana.
4: Pues porque la queremos un montón y que puede contar con nosotros, ¿no? Era para sacarle un chascarrío.
0: Oye, estaba buena la chamba, ¿no, Diana?
5: Sí, la verdad es que sí, pandita.
0: Imagínate, bueno, 25 mil varos por decir pendejadas. ¡Chale, estaría bueno!
5: Oye, sí, no te pases.
0: Oye, ¿y es cierto que nunca has sentido un...?
5: No, eso no se puede decir, panda.
0: Bueno, pues en fin, familia, díganme cómo se oye el Panda Show.
4: A toda máquina, panda.
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0: Marcos. ¿Qué onda, Marquitos? ¿Cómo andas?
1: ¿Qué pasó, pandita? ¿Qué onda?
0: Oye, papá, si te mueves un poquito porque suena...
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1: Su marido, bueno, dice que su marido está afuera. Entonces, luego me habla a las 3 de la mañana y me dice, ¿qué onda? Pues anímate, dice.
0: Órale, te habla y te dice, oye, mi marido está afuera y quiero que tú estés dentro.
1: Ándale, ándale, más o menos así.
0: ¿Cómo se llama ella, mi rey?
1: Se llama Maritza.
0: ¿Y qué bromita para Maritza?
1: Pues quiero, lo que pasa que yo el lunes me voy a Los Cabos. Entonces, quiero, ya le había yo comentado a ella y como nunca ha pasado nada, quiero decirle que qué onda, que ya me animé, pero hay una de sus mejores amigas que también andaba sobres.
0: ¿Neta?
1: Entonces, pues ya le voy a decir que qué onda, que ya me animé y pues que mañana a ver, que me dé mi despedida, a ver si es cierto que me iba a dejar con la boca abierta y todo.
0: A ver, mi todas mías. Ya resulta que todos quieren con él, ella, todas las niñas. Bueno, te vas a Los Cabos y quieres que te dé tu despedida para que te vayas bien despachadito.
1: Sí, yo quiero que me dé mi despedida porque le dije que iba a ir a buscar trabajo allá.
0: Ah, ok, dejas el taxi, te vas a Los Cabos y pues...
1: Bueno, no, voy de vacaciones, pero le dije que iba a lo de un trabajo, entonces
0: Ya sé, baboso.
1: Quiero decirle que si me da mi despedida y ya, si se la cree y todo, pues decirle que qué onda, que su amiga también quiere entrarle ahí con nosotros.
0: Ah, entonces involucras a la otra amiga y ¿qué? ¿Le vas a decir que un Trípoli?
1: Sí, a ver qué dice.
0: Bueno, ¿estás listo?
1: Vaya, estás.
0: Vamos a ver si como roncas duermes, hijo de la chilindrina. A ver si el todas mías puede, pues, conquistar a esta supuesta señora casada que, pues, siempre le dice, ¿sabes qué? Mi marido no me cumple, quiero que me des acá mi banderazo de taxista. 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
13: Bueno.
1: Bueno.
13: ¿Sí?
1: Bueno.
13: Sí, bueno.
1: ¿Puedes hablar? Sí, bueno.
13: Sí. ¿Qué pasó?
1: Bueno, soy Marcos. ¿Sí puedes hablar o no?
13: ¿Qué pasó?
1: Pues para ponernos de acuerdo para lo que te había dicho. ¿O ya te arrepentiste?
13: No.
1: ¿No qué?
13: ¿A qué horas?
1: Pues pues no sé, ¿a qué hora tengas tiempo o qué onda?
13: Pues tú dime.
1: Pues supongo que me vas a dar la sorpresa que me dijiste, ¿no? ¿O qué? O ya no... ¿O vamos a ir con el tiempo contado?
13: No, pero tú dime, ¿qué hora?
1: No sé, tú pon la hora. ¿Pero qué, ya compraste la miel y el yogur y el chocolate líquido o qué?
13: ¡Oh, Dios! Mañana los compro en la mañana.
1: ¿Tú los compras o yo los compro?
13: Yo los compro.
1: ¿Tú los compras?
13: Sí.
1: ¿Y qué, y no puedes adelantar nada de la sorpresita o qué?
13: Ay, ¿cómo te la voy a adelantar? ¿Por teléfono?
1: Ah, pues sí, ¿qué tal si me animo y ya de plano ya no me voy el lunes para que me des bien mi despedida y ya me quedo contigo, ¿no, o qué?
13: No, pero yo que tú no me iba.
1: ¿Mande?
13: Yo que tú no me iba. ¿Cómo ves?
1: Pero, pues platícame, ¿qué onda mañana o qué?
13: ¿A qué hora es tú?
1: ¿Mande? Y dime a dónde nos vemos o a dónde quieres ir, al aire libre, a uno de esos lugares que no mencionas o qué.
13: ¿Qué te parece si como a las 3 de la tarde, 4?
1: ¿A las 3?
13: Uh-huh.
1: ¿Hasta que termine todo y todo lleno de chocolate y todo o qué?
13: Sí.
1: ¿Segura?
13: Sí, yo te marco mañana.
1: Pero no sé, ¿qué te gustaría que te hiciera? Ves que te lo pregunté el otro día, ¿qué te gustaría? ¿Cómo te gustaría que empezáramos o qué?
13: Ay, no, pues yo no sé tú, güey. Ay, mira, no, pues mañana vemos, ¿no?
1: Tú dijiste que yo te probaba y ya no te iba a querer dejar, pues eso es lo que tengo miedo.
13: Ay, pues espérate a mañana, ni modo que te voy a decir por teléfono.
1: Bueno, pero una adelantadita, ¿no? ¿O qué?
13: No, hay que ir a hacer por ahí.
1: Bueno, pero segura, entonces mañana ya está,
13: Sí, a las 3 de la tarde, yo te marco, cuando yo esté aquí afuera de la casa de mi mamá.
1: Oye, flaquita.
13: ¿Qué pasó, gordito?
1: Pero, pues, no sé, platícame algo, no sé, ¿qué te excita o qué? ¿Puedo yo llevar algo que te excite? No sé.
13: No, ya mañana vemos. ¿Cómo ves?
1: Por eso te pregunto, porque pues no sé qué tal si llego yo y para que me vaya, no sé, desde ahorita. Y la neta no había entendido ahorita. Ya mañana llegar y ya saber a qué onda, vamos a... Ya es la despedida y la neta sí tengo ganas.
13: Por eso, la verdad es que te vas a quedar con el ojo cuadrado, que no te vas a querer ni ir. A ver.
1: ¿O qué? ¿O quieres que empecemos por teléfono como el otro día, desde ahorita, o qué?
13: No, yo te dije que no, que pero mañana.
1: Tía, dime qué te has puesto ahorita, ¿no?
13: Ay, ahorita digo, te vas a ir de espaldas.
1: ¿Por qué?
13: Porque estoy toda chilapastrosa.
1: Pero qué bueno, traigo. Pero ya sabes que lo de arriba no importa, lo que importa es lo de abajo. ¿Qué te traes o qué?
13: Ay, oye, traigo un matapasiones.
1: No manches, ¿y a poco lo vas a llevar mañana? Yo te llamo.
13: Sí, sí, cómo no, es válido también el matapasiones. ¿O no?
1: Pues sí, pero entonces, ¿qué? ¿Y qué más con el chocolate? A ver, cuéntame, ¿desde dónde a dónde va un tado?
13: No, pues mañana vas a ver dónde caigo.
1: ¿Ah, sí? ¿Segura que ya no te voy a dejar?
13: No, vas a ver, ya no voy.
1: Me puedo arrepentir de mi viaje,
13: Pues por eso espérate a mañana y vas a ver ya tu vida. Te vas a quedar. Pues sí, ya mañana tu vida. No quiero tu vida.
1: ¿A poco sí? Oye, ¿y qué Pero no hay bronca con tu marido, que no sé, te fuera a hablar a esas horas, o tus hijos, o qué?
13: Ah, no. No, ya mañana yo te explico, ¿vale?
1: Ah, pero ¿qué le vas a decir a tus... ¿Te los vas a dejar a tu suegra, o qué?
13: Sí.
1: Ah, vaya, estás... Oye, bueno, hace un rato me encontré a tu amiga Jessica.
13: Ajá.
1: Y bueno, ¿no? Más o menos le di a entender, ¿no? Que mañana, porque pues ya me iba, le dije que yo también me iba el lunes.
13: Uh-huh.
1: Y le dije que qué onda.
13: Ajá.
1: Pues haz de cuenta, mira, no te saques de onda, la neta, ¿no? Yo sé que son mis amigas y todo.
13: Sí,
1: y no
13: sí,
1: me
13: sí,
1: lo
13: sí.
1: dijo directamente.
13: Ajá.
1: No me lo dijo directamente, pero haz de cuenta que me dio a entender así como que, pues qué onda, pues como que también quería ir conmigo. ¿Ves que lo pensaste y todo que nos mandábamos? Entonces le dije, no, ¿sabes qué onda? Y pues directamente no me lo dijo, pero pues sí me dio a entender que si no la invité.

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1: No, ahorita no puedo. ¿Cómo ves?
2: Es que, la neta, o sea, no te entiendo porque, pues, primero me decías que te mueves ganas y me hablas y todo, y ahorita que te estoy diciendo que sí, pues, no, como que ya no quieres nada.
1: No, sí, pues es que tú también entiéndeme, yo ahorita no puedo.
2: Pues sí, pero es que, mira, la neta, como que para mí la sí se ve como que más factible, porque ella ya varias veces me ha invitado y así, y pues, no sé, como que es más aventada, no sé, o te espantas o qué.
1: No, yo no me espanto, pero pues es que no, o sea, no, ahorita no puedo. Ya
2: no
1: estoy
2: manches,
1: en pijama. Ya están acostados.
2: Pero pues de todas maneras, eso no importa, de todas maneras la pijama te la voy a quitar, o sea.
1: No, pues eso sí, me estoy consciente de eso, pero no puedo. Y de mañana.
2: ¿Qué? ¿Ahorita dónde estás? ¿Estás en tu casa, con tu mamá?
1: Con mi mamá.
2: Y no te puedes esconder en el baño o algo para que, pues no sé, podamos platicar así más a gusto, más algo que nos prenda los dos, ¿o qué?
1: Mañana.
2: ¿Eh?
1: Mañana.
2: Por eso, pero pues para que me vayas dando una adelantadita como la del otro día que me hablaste, bueno, que te llamé como a las 12 de la noche, no sé. La neta, ese día quedé bien prendido, ¿a poco tú no?
1: Pues sí, pero pues...
2: Ahí está, pues, que se repita ahorita.
1: Mejor en la noche me llamas.
2: No sé.
1: O yo te llamo.
2: ¿Tú me llamas?
1: Sí, yo te llamo. Mira, me despiertas porque solo me pierdo en el sueño. Me despiertas tú a la hora que tú quieras. Me marcas una vez y ya cuelgas y yo te marco. Te regreso la llamada, ¿vale?
2: Pero no, pues es que a ver, ¿qué tal si mañana que me veas ya no voy a querer? Por eso te digo, ¿a qué hora que...
1: No, vas a ver pues si no sí. Vas a querer.
2: Ahorita
1: no, vas
2: a ver. No te puedes meter a un cuarto así, que nadie te vea ni te escuche.
1: No.
2: Órale, yo ando por aquí por Coajimalpa y ya taparé mi carro y todo.
1: No,
2: pasa por ti y estamos aquí en el carro y todo, digo, si ya no pasa, pero al menos me dices qué onda.
1: Bueno, mira, por eso tú me llamas en la noche y en la noche vas a ver.
2: ¿Pero qué voy a ver? Adelántame, ¿no?
1: ¿Qué te adelanto?
2: Pues, ¿qué te vas a poner? Porque ya quítate los de matapasiones que traes ahorita, ¿no? ¿Te los vas a cambiar o qué?
1: Ay, pues claro, ni modo que voy a pasar toda mañana todo el día atrás con este.
2: No, pues no manches, hay que cambiárselos. No, oye, pero bueno, entonces...
1: ¿A ver, tú también vas a llegar con los de abuelito? Tampoco, ¿eh?
2: ¿Qué pasó? No, para nada, yo traigo los de Homero Simpson.
3: ¡Órale, manito!
2: ¿En serio? Se le sale la nariz a Homero y se le vuelve a regresar.
1: Ay, pues entonces tan feas, no me gusta.
2: ¿No te gusta?
1: No.
2: Bueno, pero también me los voy a quitar, o sea, eso no importa.
1: Bueno, pues yo te los quito ya mañana. Y le arranca la nariz a Homero. ¿No?
2: Oye, pero pues ya hablándote, es que con la neta no se ve interés de tu parte, o sea...
1: Ay, pero ¿qué
2: onda?
1: Es que
2: ya mejor olvídalo. La neta, ahorita ando bien prendido y y pues por eso quería desde ahorita. Pero pues si no, ya mejor olvídalo. Además, pues como que nunca me he animado contigo.
1: Pues órale, entonces como veas, pues la digo, a mí me da lo mismo. No,
2: pero tampoco si te da lo mismo estar conmigo, ¿no? Y todo lo que
1: hagamos. Pues tú me estás diciendo que no.
2: Cotizas y dices que yo soy el cotizado.
1: Pues tú me estás diciendo que cuando, o sea, que conmigo nunca te ha antojado, pues entonces, ¿qué quieres?
2: No, pues sí se me ha antojado, pero es que ahorita, a ver, te digo qué onda y cuando ando trabajando y quieres, y ahorita que puedo, paso por ti ahorita, me salgo en el carro y paso por ti.
1: Que no. No puedo.
2: Bueno, pero lo de mañana, ¿sí?
1: Te dije que sí, y mañana te vas a tragar tus palabras, ya sabes.
2: ¿Por qué?
1: ¿Eh? Se ve.
2: Oye.
1: ¿Qué pasa? Casa,
2: ya te enojaste.
1: No, estoy enojada.
2: Bueno, te voy a hacer la última pregunta, sí, ya, y quiero que me contestes con la neta, ¿va?
1: Ah, sí, a ver.
2: Pero así, sinceramente.
1: Que sí.
2: ¿Va?
1: Sí.
2: Órale, pues. Oye.
1: Sí.
2: ¿Cómo soy el Panda Show?

0: Ay, yo no sé.
1: ¡A toda máquina, baboso!
2: ¿Qué dijiste? ¿Qué es un culero? Bueno, pues un poquito, la neta.
0: Ay,
2: oye, pues baboso, se lo vas a dejar mañana porque se ve que traes unas ganas, mi gatero, de aquellas. Oye, eres la mujer del mañana. Bueno, aunque en realidad creo que escuché que estabas con tus hijos y todo. Eres casada, espero que tu marido no esté escuchando esta broma, porque si no... Ay, no manches, me cae que sí estás heavy. Oye, y los de Homero, no manches. Dile por qué la bromita, Marco.
3: Bueno, pues antes que nada, porque el lunes sí ya me lanzo para allá y pues para que no me olvides, para que tengas algún recuerdo de mí, ¿no? O qué. Y no sé, para que no, pues igual para que no me olvides nada más, ¿cómo ves?
0: Eres un gran...
3: Pero no te vayas a enojar, no te vayas a molestar, es una broma y ahorita pues va, para desestresarme un rato, ¿cómo ves?
0: No sabes lo que voy a hacer mañana que te dejo.
2: Sí, te tiene que cumplir, te tiene que cumplir. No. Os digo, pues, para que no te deje
0: mañana
2: así.
0: Mañana vas a ver, te voy a entrar el chocolate, pero en la cara.
2: Y ella sabes que te va a aventar en la cara. Oye, ¿tu marido no está?
0: No.
2: Neta, ¿y si te está escuchando le dices algo?
0: Ay, no sé.
2: ¿Cómo que no sabes?
0: Ay, Marco, no sabes en qué dilema me acabas de meter.
2: Oye, pero tu marido sí sabe que andas buscando quién sacie tus instintos más bajos, ¿no?
0: No, yo estoy buscando eso. Marco Antonio bien lo sabe.
2: Ajá, sí. Ay, Marquito, despídase de su amiga, ándele, carnal.
3: Bueno, Flaca, te mando un beso y un abrazo y y espero que nos despidamos bien, el chocolate antes de irme el lunes, ¿va que va?
0: Mañana te lo voy a untar en la cara, vas a ver, me las vas a pagar.
3: Ya no, ¿eh? Te enojes.
2: Él también te los va a untar en la cara, vas a ver.
0: Ay, qué rico.
2: Ay, no manches, nos vemos, Maritza. Cuídate mucho.
0: Me marcas Marco Antonio al rato.
2: Oye, saludos a tu marido.
3: ¿Qué pasó, Panita? ¿Cómo viste?
2: Ay, carnal, no manches. Oye, ¿ella dónde está? Está en su casa. Porque mencioné los hijos, ¿dónde está ella?
3: Ahorita está en la casa de su mamá y ahí están sus hijos, pero ahorita que no está su marido, pues no está en su casa.
2: Oye, ¿y el marido le han de estar zumbando los oídos? ¿Los cuernos le han de estar saliendo? Híjole. Pues que mañana mates, chingón, compadre, si realmente la vas a ver, te van a untar chocolate y tú también úntale. Lo que tengas que untarle. Marquito, dime cómo se oye el Panda Show.
3: A toda máquina.
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0: después de la hora.
1: Eso de que no entra mi llamada ya no es pretexto, porque ahora tienes arroba quiero una broma.
0: Hola Angie, ¿cómo estás?
2: Hola Panda, buenas noches.
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2: Okay. Alguien que lo tiene traumado, le vamos a decir, le voy a decir, pues me contestó pues el de la moto y me dijeron que pues que están empezando una relación y demás. Yo le pregunté a mi mamá por usted y me dijo que ya no tenía nada que ver con usted. Entonces, a ver, ya dependiendo del que me conteste, y le voy a decir, ay no, qué coraje, espérame, voy a enlazar la llamada y a ver qué nos dice mi mamá los dos juntos, porque a mí me dice una cosa y a ti me dice otra. A ver qué nos diga los dos juntos. Mi mamá está de acuerdo y está aquí conmigo.
12: Ok, ajá.
2: Pero en eso entra Guadalupe y ya, nada más que dice que ella no quiere hablar mucho porque le ganan los nervios. Entonces, pues ya entra Don Lupe y ya enfrenta a Jesús y le dice que la deje de molestar y todo.
12: ¿El Lupe es el de la moto?
2: Ajá, Lupe es el de la moto.
12: ¿Y por qué se ha resultado un coco entre la relación entre Jesús y Lucía? ¿O por qué Jesús cela a Guadalupe, al de la moto?
2: Ah, porque él iba mucho a un puesto que tenía mi mamá. Entonces, ajá, pues iba y se tardaba ahí las horas comiendo. Y pues a Jesús como que no le agradaba mucho.
12: ¿Un puesto de qué? ¿De quesadillas?
2: Ajá,
12: ¿de tacos?
2: Ajá, de quesadillas. Sí, vendía quesadillas mi mamá.
12: ¿Tu mami qué edad tiene?
2: Mi mamá tiene 49 años, va a cumplir.
12: Ok, ¿y Jesús es más o menos de la misma rodada?
2: Él tiene 51.
12: Ok, ¿y el de la moto?
2: Él tiene 40.
12: Ok, ¿medio ñerón o medio chale o medio tartamudo? ¿Y tú conoces a Guadalupe?
2: Sí, yo lo conozco también.
12: Okay.
2: No, es así, es como medio ñerón, por más que se esfuerza por ser propio, no es así, es como ñerón.
12: Por más que se esfuerza.
2: Y
12: okay,
2: me parece mal, sí, señor.
12: Me parece bien, creo que tenemos que ir llevando la broma de acuerdo al comportamiento de Jesús, pero me encanta cómo la tienes hecha, en el sentido de que hablas para despedirte, que qué buena onda, que fue muy amable, pero pues que tú puedes contar contigo como una amiga cuando lo necesite, o sea, así que sea muy natural. A ver, comunícame a Lucía, quiero hablar con tu mami para escucharla y ir midiendo la segunda parte en caso de que sea necesario. Lucía, buenas noches.
13: Buenas noches.
12: A ver, ¿por qué está nerviuda, Lucía?
13: Híjole, porque pues es bien enojón.
12: Neta, oye, ¿qué tal? ¿Todo bien con Jesús?
13: Pues, yo creo que sí.
12: ¿Pero no está más guapote el de la moto?
13: Híjole. No, pues no.
12: Ay, no, pues no. Pero Guadalupe tiene moto y Jesús no tiene ni en qué caerse muerto.
13: Sí, es un erario, por lo menos eso sí tiene.
12: Oye, Lucía, platícame antes de irme a la broma. ¿En qué concepto te tiene Jesús como una mujer introvertida, ama de casa, luchona, mentirosa, mentirosa, coqueta? ¿En qué concepto te tiene? Que es importantísimo eso.
13: No, dice que soy una mentirosa.
12: Ah, caray, ¿y eso por qué?
13: Dice que soy muy coqueta.
12: ¿Y si eres coqueta?
13: No, yo creo que no.
12: O sea que los celos y un poco que a lo mejor eres un poquito coqueta. Pues ya está. Pues mira, recuerda que aquí en Las Bromas tenemos que improvisar. Ya tenemos más o menos la línea. Si te toca entrar, mija, porfa, aplíquese. Porque recuerda, claro, es una bromita en familia para el buen Jesús, ¿ok?
2: Bueno.
12: Pues listo, mi querida Angélica, creo que entendí. Voy a ir casándote en la broma. Si en un momento dado tú decides decir que vas a hacer la llamada de tres para demostrarle que está con el tal Guadalupe, pues es bien importante que sepas que vamos a meter este efectito de tono. Y bueno, pues a partir de ahí yo creo que te contesto yo. Vamos improvisando, ¿ok? ¿Estás lista?
2: Sí.
12: Vámonos, señores, en directo desde el Panda Cool Center. Las bromas están en este Casto Show.
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15: Claro,

0: Bueno.
1: Bueno.
0: Hola, buenas noches.
1: Buenas noches.
0: Soy Angélica.
1: Ah, ¿qué pasó, hija?
0: Nada, ¿cómo está?
1: Bien, aquí en la funeraria.
0: Oh, qué bueno.
1: ¿Y tu mamá?
0: Pues, parece le hablaba.
1: ¿Por qué?
0: Todavía no sé, no, todo creo bien. Pues, para hablar con usted y decirle, pues, que gracias por haber estado con mi mamá, porque no me agrada que hayan terminado, pero, pues, me había alegrado que ustedes hubieran regresado otra vez. Pero, pues, hablé con mi mamá y pues, me dijo que... Que ya no estaba con usted y así. Ajá. Y pues hablaba, ay no, la verdad me desconcertó mucho lo que me dijo mi mamá por teléfono, pero pues por eso hablaba yo con usted, para, primero que todo, pues para darle las gracias porque usted fue bien buena onda, ¿no?
1: Gracias.
0: Y yo pensé que mi mamá pues era lo que quería otra vez, estar con usted, y pues ahorita que le llamé, porque no nos contestaba en todo el día.
1: Yo ni tampoco me ha contestado. Desde la mañana ha estado marque y no contesta, y no contesta.
0: Sí, así estuvo con nosotros. De hecho, pues mi hermano ahorita se acaba de ir, que no nos contestaba, y vino a ver si ya, ahora sí habíamos comunicado con ella, y resulta que pues, que me contestó, ay, hasta me da pena decirle, me contestó el viejo ese de la moto.
1: Ah, ya.
0: Pero de su celular de mi mamá.
1: Ay.
0: Y entonces, pues aquí estaba mi hermano y como que te dijeron un poco de cosas.
1: No, pero yo, estábamos bien. Nada más lo que le dije, pues, no quería contestarme, y le digo, y no sé qué pasó.
0: Pues sí, yo también me desconcerté y dije, bueno, voy a hablarle, pues, a ver qué estuvo mal o por qué terminaron.
1: No, es que no había nada malo, estábamos hablando bien.
0: Pues yo también la veía, pues según muy contenta, porque otra vez estaba con usted, pero... Me desconcertó mucho la llamada. De verdad, me sacó de onda. Mi hermano se fue también bien sacado de onda. Y pues por eso me atreví a llamarle a ver
1: qué
0: pasaba.
1: No, pero te digo, yo en la mañana le estuve marcando, no me contestaba.
0: Yo tenía entendido hasta el día de ayer, pues que estaba con usted. Por eso dije, bueno,
1: pues
0: ¿en qué momento terminaron?
1: No, y te puedo enseñar los mensajes, hija, y verás que todo iba bien, pero en la mañana pues yo le marcaba y le marcaba y le marcaba y no me contestaba, que decía que se estaba cargando el celular.
0: No,
1: y luego pues ya llegó el momento pues que yo me molesté.
0: Ella se fue y yo pensé que andaba por allá con usted.
1: No.
0: Hasta que no nos contestaba y no nos contestaba, y dije, bueno, ¿qué pasa, no? Y yo creo que ya, no sé, que se decidió a contestarnos. Bueno, mi hermano le mandó audios, ¿no? Y ya ahí fue como se comunicó a mi teléfono, y ya pero ni nos contestó y ya nos contestó de vuelta. La verdad se puso así como, pues sí, así como me presumió, ¿no? Así como que su nueva relación y que no sé qué, y que ya sabes, no sé si se imagina. Entonces pues sí, me hace súper mala onda.
1: Pues a mí hasta me preguntó, me dijo, ¿cuándo me vas a traer tu ropa para que te lave? Le digo, pues en estos días que no he podido salir de la funeraria, estoy solo. Le digo, pues en estos días, porque no puedo. Y te puedo enseñar que todo era mi amor, mi vida, te amo, y que el chiquito, que el osito. O sea, a mí me saca de onda todo esto.
0: Sí, pero yo muchísimo me saca de onda, porque pues usted sabe que pues aquí mi hermana y yo, pues la verdad lo estimamos, ¿no?
1: Sí, yo también lo
0: sé. Y había planes según para el día de su cumpleaños y así. Porque pues aquí usted sabe que pues lo estimamos mucho. Bueno, la verdad, usted es súper buena onda.
1: Y sí, también sabes que yo que me...
0: Pues yo no sé qué... Bueno, le voy a decir que no sé qué decisión tome mi mamá, pero creo que ya la tomó, y de antemano pues yo le quiero decir que pues, como usted nos dijo un día, ¿no? Cualquier cosa, aquí estamos, pues igual yo, cualquier cosa, pues sin problema.
1: Aquí, hija, muchísimas gracias. Además, cuídala mucho.
0: Me cayó súper mal cómo se puso el pendejo este, porque ni siquiera pude hablar con mi mamá. Entonces, o sea, porque no nada más lo engañó a usted, sino quién sabe qué le dijo a él. ¿Sí me explicó?
1: Ajá. Y es que puedo enseñar los mensajes y no pasó nada. O sea, yo le decía, ¿qué pasó? ¿Por qué no me contestas? Es que se está cargando el celular. Y otra vez, le marcaba y le marcaba, y buzón, y buzón, y buzón. Y le marqué como unas 5 veces en el día, pero ya 3 veces cada una. Uh-huh. Y nunca me contestó la llamada.
0: Entonces, ahorita, me ocurre que si le llamo y enlazo la llamada, porque pues, a usted ahorita no le va a contestar.
1: No, mira, déjala. Mañana, si puedes, que esté sola, porque ahorita, mira, lo que va a pasar es que vamos a tener problemas.
0: Ahorita que está con el menso ese, y usted no diga nada, o sea, nomás para que escuche, y en caso de que me dan el coraje, le voy a decir a mi mamá que lo diga, aquí estoy con Jesús, ma, porque eres mentirosa, y pues ya habla usted.
1: Sí.
0: Vamos a, para que se le, ahora sí, si aquel, quién sabe qué le dijo al baboso aquel, y ahora sí que le decía una cosa a él y le decía una cosa a usted, y nos decía una cosa a nosotros, porque hasta donde sabíamos estaba bien con usted.
1: Pues yo también pensé lo mismo, o sea, hoy sí me molesté porque no me quiso contestar ninguna llamada.
0: Ajá.
1: Y me decía que no tenía saldo, y que no tenía saldo, y que no entraba las llamadas.
0: Según lo que nos dijo a nosotros también, que no traía saldo.
1: No, sí, pero yo le estaba marcando y se adicionaba el teléfono. Y me dice que no lo escuché porque se estaba cargando. Es que esto...
0: ¿No tiene ahorita, no está ocupado o no?
1: Sí, hija, tengo unas personas aquí en la funeraria. Ay, mira, ahí vienen ya. No seas malita, regálame un... Dame una hora nada más, ¿no? Porque estoy con unas personas de un servicio. Entonces, si me haces el favor, te voy a agradecer.
0: No me cuelgue, por favor.
1: Vale, pues.
0: Bueno.
2: Oye, ¿qué tranza? ¿Por qué están llami todo? ¿Qué es lo que está pasando? O sea, dile a tu hermano también que se calme, la neta. O sea, pues ¿cuál problema tienen?
0: Pues eso, que estás ahí con mi mamá. ¿Tú qué haces con mi mamá si mi mamá tiene a tu pareja?
2: A ver, hace rato ya hablaste, te lo dije. Estamos empezando una relación, estoy aquí con Lucía. ¿Cuál es el problema? ¿Por qué están fregando?
0: Pues esa, que mi mamá tiene una pareja y tú no respetas.
2: Tenía.
0: No
2: tenía.
0: Tiene, estás equivocado. Si
2: tenía
0: mi mamá te
2: de
0: engañó,
2: pasado,
0: tiene.
2: Tenía de que ya bailó, tenía de que no estén jodiendo. Y ya tu mamá decidirá cuándo habla con aquel canijo. ¿Ya? ¿Cuál es el problema?
0: No, estás bien mal porque mi mamá todavía está con esta persona. Que te vea a ti la cara es diferente.
2: A ver, mira, yo ya tuve un problema con tu hermano, Angélica. Yo no quiero problemas contigo.
0: Tú sabes que me caes mal. Tú sabes de antemano que me caes mal.
2: Ah, pues
0: y que
2: a mí
0: no
2: qué me importa. ¿Qué me importa que te caiga mal? Con que Lucía esté feliz conmigo. Con que ella esté contenta, estemos contentos. Y yo, ya ahí tenemos, ya.
0: No, eres un pinche naco, me caes mal.
2: Ah, está bien. Bueno, ¿y qué? ¿Qué más quieres? Eso es todo lo que querías decir. Déjanos en paz.
0: Pásame, mi mamá, estoy con Jesús, estoy con tu pareja.
2: ¿Estás con Jesús?
0: Sí, aquí estoy con Jesús.
2: ¿Y qué tiene que estés con Jesús?
0: Pues estás que con no Jesús. Es verdad eso, que mi mamá te dijo.
2: A ver. ¡Lucía!
0: ¿Jesús?
2: Ven, te hablan.
0: Jesús.
2: Es que tu hija te está, ya, llame, ¿qué quiere? A ver, ven, Lucía.
0: Contéstele a mi mamá.
2: A ver, ven. Ya de una vez atiende, Angélica.
0: Bueno. Ma.
1: Bueno.
0: ¿Qué pasó? Contéstale a Jesús, te lo paso.
3: ¿Y para qué le marcaste Jesús?
0: Te paso a Jesús, es que
3: ¿para qué le marcaste?
0: Porque estás con Don Lupe.
3: ¿Y para qué le marcaste?
0: Te lo paso. Le paso a mi mamá, Elga.
3: No.
1: No, aquí estoy, de todos modos.
0: No, se la paso, que le dé la... Ay, no.
2: Angélica, no te metas, es un asunto entre tu mamá. Tú tienes tu vida, si no quiere hablar, mi amor, con él, deja en paz.
0: Claro,
2: ¿tienes ese estúpido? ¿Tienes ese estúpido?
0: Contesta.
2: A ver.
0: Deje que conteste.
2: Espérate, mi amor. Bueno, habla Guadalupe. ¿Qué quieres, Jesús? Yo nada más, mira. En buena onda, no te estés fregando. Ella, si quiere hablar contigo, hablará en su momento. Estamos juntos.
1: A mí no me grites, hijo de tu puta madre, ¿va?
2: Bájale.
1: Dale, bájale de huevos, hijo de tu puta madre.
2: Bájale, ¿eh? Porque ofendiéndonos...
1: Yo no tengo miedo, hijo de tu perra madre. Y cuando quieras, ven y nos rompemos la madre.
2: ¿Eh? Mira, sigue con tus tiesos, sigue con tus muertitos, sigue.
1: Yo no le tengo miedo, hijo de su puta madre, ¿eh?
4: ¡Oh, Dios!
1: A mí no me grites, hijo de su puta madre, pinche hambriado.
4: ¡No, pues, güey!
2: ¿Y quién es el hambriado?
1: Hijo de tu puta madre, lo que tú te ganas en una puta semana, yo me lo gano en un día, hijo de tu perra madre.
4: Ajá.
2: ¿Eh? ¿Y qué más? Pero que será así, y tal vez tenga menos varo. Tengo el amor de Lucía, y lo tengo.
1: ¡Pincas a tu madre, perro! Para mí
2: y mira,
1: pendejo.
2: A ver, mi amor, de una vez el... Sé que dijimos que ibas a esperar y que tú ibas a hablar con él. Así que, Lucía, te pido, por favor, que hables con él y ya acaba toda esta situación. ¡Acábala, Lucía!
0: Bueno.
2: Por favor. Ya hasta me ofende y todo.
4: Bueno.
1: ¿Qué pasó?
4: Pues, ¿qué te digo? Ya, no, vale, pues, para que te marco.
1: Adiós.

0: El delay estaba como loco, no inventes. Hijo de la guayaba, mira, te voy a pedir que entres tú para cerrar la broma, porque supuestamente tú enlazaste la llamada. ¿Ah? Entonces aquí sí, como tú muy apenada, ¿ok? Jesús, perdón, yo no pensé que las cosas se pusieron así. Si puedes chillarle, te lo agradecería, porque prácticamente con esto ya se consumó de que el de la moto, el tal Guadalupe y tu mamá, pues ya están empezando una relación. A ti te duele primero porque tu mamá ya anda con el desagradable de Guadalupe y te está doliendo porque, pues, ya hubo una discusión muy complicada.
1: Sí, también me gustaría como que ya se cierre la, porque ya creo que ya va al servicio.
0: Claro, claro, así como muy apenada, así, oye, perdóname, yo no quería que esto pasara, lo único que yo quería es que hablaran ustedes, perdón, pero te voy a extrañar y ojalá tenga la oportunidad de arreglarse todo. Esperas que te dice y ya le dices cómo se oye el Panda Show. Listo, marcamos las bromas aquí.
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1: Bueno. Ay, qué pena que haya pasado todo.
6: No, no te preocupes, no te preocupes. Mira, yo lo que quiero es que esté bien tu mamá. Y pues ya ni modo, ya la riego.
1: Creo que no, pues a lo mejor ni debí de haber enlazado la llamada ni
6: antes. No, no te preocupes, hija, no tengo miedo, pendejo.
1: No se vale, porque usted sabe que ese pendejo a mí me cae bien mal. Y yo estaba contenta porque mi mamá ya estaba con usted.
6: Yo estaba más contenta porque me había contestado, hija. Te puedo enseñar todos los mensajes, todos. Pero pues me estaba engañando.
1: Es que mi mamá sea así.
6: Me estaba engañando, pero pues ya, ni modo.
1: Ay, no, es que no se vale. Pues, como yo ya le dije a usted, estoy desconcertada con Mari, estamos... Pues,
6: yo estoy Mari, igual.
1: Pero es que no, y luego siempre andan en la moto, a mí me da miedo, luego anda, ese señor luego toma y a mí me da mucho miedo.
6: Y se lo había dicho, y me dice, no.
1: Dile que mi mamá haya dejado, ahora sí dejado, lo haya dejado usted por ese pendejo. No, estoy desconcertada, estoy como usted. Nada más quiero que usted me diga una cosa.
6: Ajá, sí, hija.
1: Nada más quiero que me diga una cosa. ¿Cómo soy el Panda Show? Que es una broma, pero...
0: ¡Estás en las bromas del Panda Show! No es cierto, Jesús. Oye, perdón, pídele permiso a los tiesos ahí, por favor. Oye, trabajas en una funeraria, ¿verdad?
6: Sí.
0: Perdón, creo que escuché que estás trabajando. Es una broma de Angélica, tu hijastra. Ok, está con su mamá Lucía, ¿no es cierto? Todo es bromita. Angélica, dile por qué le hiciste a broma a tu papá postizo.
1: Ay, oiga, perdóneme, pero es que usted es bien celoso y mi mamá los quiere bien harto y usted es bien celoso con mi mamá, ¿no?
0: Ella bien celoso. Él celoso y ella coqueta. ¿No es cierto? Lucía, saluda a tu viejo. Saluda a tu viejo.
7: Mira, que fui víctima igual que tú.
6: Vas a ver, me las vas a pagar.
0: ¿Qué tranza? Jesús, habla Guadalupe, el de la moto. ¿Qué? ¿Cuándo nos vemos? ¿Me vas a seguir insultando o qué, carnal? ¿Eh? ¿Cuándo nos vemos?
6: Aquí en la funeraria.
0: ¿Qué? No, pues no manches, porque pues ahí puro tieso y ahí como que no. Ahora, si hablamos de tieso, pues es lo que le gusta a Lucía. ¿Por qué crees que anda conmigo?
7: Ay, no.
6: Yo
1: le puedo llamar a mi mamá, ahora sí ya le va a contestar.
6: No, pues sí, yo estoy bien.
0: Chucho, te dejamos trabajar. Fue una bromita en familia. Que tengas un buen 2022. Díganme, ¿cómo se oye el Panda Show?
1: A toda máquina.
6: A toda máquina. Show.
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1: ¡Ya estoy con Elvia! ¡Hola, Elvia! ¿Cómo estás?
2: Hola, buenas noches. Bien, gracias, pandita. ¿Y tú?
1: Buenas noches, chaparrita. Toda máquina. ¿Y tú cómo andas?
2: Muy bien. ¿Y ustedes?
1: Muy bien. Pues gustoso de estarte acompañando a través de las bromitas del Panda Show. Platícame, ¿para quién es la bromita?
2: Pues mira, es para mi papá.
1: ¿Qué se llama?
2: Miguel Ángel.
1: ¿Y qué bromita para el Miguelón?
2: Pues mira, mi papá es un poco... Bueno, no un poco. Sí, es muy... Mecha corta, pues.
1: ¿Así como
2: se
1: tú?
2: Se enciende muy rápido. No. Tú me largas.
1: Bueno, ¿y luego?
2: Ah, bueno. Yo he tenido problemas con mi pareja o expareja. Y nunca, ha tratado mi papá con él. Pero mi papá siempre ha tenido unas ganas de reclamarle algunas cosillas.
1: Ok.
2: Entonces, ahorita le voy a decir que me volví a pelear. Y, que ya no quiero estar aquí, que venga por mí, que volvió a hacer sus jaladas. Y eso es donde entras tú. Vas a empezar a decir, siempre metes a tu familia y todo eso. Y
1: oye, pero a ver, pero vamos a poner esto en orden. ¿De qué jaladas hablas?
2: Ah, mira, es que hace 4 años, yo le encontré unos mensajes, unos packs.
1: Okay.
2: Pero era su prima.
1: ¿Era quién?
2: Era su prima del papá de mi niño.
1: La prima de... ¿Y cómo se llama el papá de tu niño?
2: Daniel.
1: ¿Le encontraste fotos con su prima o de su prima?
2: La prima le mandaba los packs.
1: ¿Y los packs cómo eran? Más o menos, descríbeme qué traían esos packs.
2: Pues era ella en ropa interior.
1: ¿Neta, pues la prima?
2: Y después de eso, pero antes de eso me había dicho que era su exnovia, una tal Viridiana.
1: Uh-huh.
2: Pero bueno. 15 días después fuimos a una fiesta. Eso pasó el 22 de diciembre del 18.
1: Ok.
2: Del 18 y 19, no recuerdo bien el año. Fuimos a una fiesta en la casa de otra prima, que los papás de su otra prima son los padrinos de mi bebé.
1: Uh-huh.
2: Pues los dos estaban hasta el gorro de alcohol y se fueron, se desaparecieron. Y los fui a buscar y los encontré besándose.
3: ¡Oh, Dios!
1: ¿Es neta lo que me estás platicando? ¿Y qué hiciste cuando los encontraste besándose?
2: Le pegué a la prima.
1: ¿Y por qué a la prima? ¿Y por qué no al marido o al concubino?
2: Porque la prima se decía ser mi amiga, se dormía conmigo. Ella tiene una niña, convivía su hija con mi hijo y decía que era mi amiga. Y todo eso, ¿no? O sea, no lo hice tanto por el güey, ¿no? Pero también ella por hipócrita.
1: Oye, chaparrita, y me estás mencionando con la que estaba besando Daniel en ese momento, ¿es la misma que le manda los packs? ¿Sandra?
2: Ajá.
1: ¿O es otra?
2: No, es la misma.
1: Ok, bueno, ¿y qué más? Esto pasó hace 3 años, más o menos, ¿y luego?
2: Bueno, pues lo perdoné, ¿no?
1: ¿Y por qué?
2: Pues porque estaba muy ciega, lo quería mucho. Bueno, hasta la fecha lo quiero mucho, pero ya no soy tan mensa, ¿no? Ya ahorita es como...
1: Bueno. Eso está por verse. Ok, sí, ¿y luego?
2: Estamos separados. Hace un año nos volvimos a pelear y me empezó a gritar que yo era una puta, que eso fue en una fiesta. Que era una puta, que me acostaba con mi jefe. Yo soy contadora, entonces... para mí el año pasado pues me fue muy bien en las declaraciones anuales.
1: Uh-huh.
2: Y pues tuve dinero. Él por lo regular pues no ha trabajado. En la relación que yo tengo con él no ha trabajado más que apenas ahorita.
1: ¿Entonces qué? ¿Lo mantienes o cómo?
2: Pues su mamá me ayuda. Lo ayudaba mucho y pues yo trabajaba. Entonces ahí entre su mamá y yo como compensábamos ese gasto. Pero él nunca había trabajado. Entonces yo no sé si fue el ardor o así que me empezó a decir que era una puta, que me acostaba con mi jefe, que por eso tenía dinero y cosas así. Entonces esa fue la gota que derramó el vaso el año pasado para separarnos. Y me dejó ahí en la fiesta tirada, llorando y todo.
1: ¿Neta?
2: Entonces yo le marqué a mi papá para que fuera por mí, pero mi papá vive en Zumpango, pero los fines de semana se va con su suegra ahí por Nezahualcóyotl.
1: Uh-huh.
2: Y le marqué como a las 5 de la mañana del domingo. No es cierto, del domingo. Le dije que fuera por mí porque me había hecho eso. Y que ya no quería estar ahí. Y pues sí, fue por mí, se armó un relajo. Daniel no le quiso dar la cara. Mi papá se quedó con el coraje porque no quiso salir. A mí me querían dejar salir porque...
1: Oye,
2: él
1: Elvia, ¿y tu papi fue por ti a dónde? ¿Dónde viven ustedes?
2: Por la delegación Venustiano Carranza, por Valbuena.
1: Ok, ¿pero rentan o qué onda?
2: No, es casa de su mamá.
1: Ah, de la mamá de Daniel.
2: Ajá, de mi suegra.
1: que se llama ¿cómo?
2: Reina.
1: Oye, pero comentaste que Daniel y tú están separados, ¿no?
2: Ajá. Cuando me separé, me fui a rentar a la colonia Moctezuma, que está muy cerca de aquí.
1: Ah, pero ya regresaron.
2: Pues es que es complicado porque nunca nos separamos, o sea, siempre estoy ahí. Siempre estamos juntos, nada más que, pues no existe la palabra de, oye, ya regresamos, vamos a formar. La verdad es que no, cada quien puede hacer lo que quiera. Y como sea, ¿no?
1: Bueno,
2: o sea, no
1: le puedo entonces, reclamar nada. Entonces Daniel puede seguir haciendo lo que quiera con Sandriux.
2: Sí.
1: Oye, pero pese que la relación está mal, ¿tú ahorita sigues viviendo con Reina, en la casa de Reina más bien?
2: Sí.
1: ¿De la mamá de Daniel?
2: Sí.
1: Ok, bueno, sí, ¿y cuál es la idea de la bromita? ¿Es llamarle a tu papá y decirle qué, mija?
2: Es que le marque y como, mira, yo ya estoy acostumbrada a esto, pues no voy a llorar, ¿no? Nada más voy a fingir que estoy muy enojada, que otra vez este güey hizo sus pendejadas. Y mientras yo le esté diciendo eso, tú vas a empezar a decir, ay, siempre lo verás a tu familia, no puedes arreglar las cosas sola, parece que no te puedes defender sola y así.
1: Ok, me parece perfecto.
2: Eso le va a encender a mi papá.
1: ¿Daniel es un tipo de qué edad?
2: De 30 años.
1: Ok, no te voy a preguntar a qué se dedica, porque bueno, pues creo que vienes que a nada, ¿verdad?
2: No, ahorita ya está trabajando.
1: ¿Tu papá qué se dedica?
2: No sé qué hace.
1: Ok, me imagínate nada más qué buen acercamiento, no sé qué hace. Ok, sí. Entonces Daniel, 30 años me dices que ya trabaja, ¿no?
2: Ajá.
1: Entonces la idea es que yo voy a estar calentándote, que siempre le avisas a tu familia, que siempre tenemos los mismos problemas. Yo supongo que le vas a decir que qué, o sea, ¿por qué le estás llamando a tu papá? ¿Que otra vez Daniel te falló o qué?
2: No, que vuelve a sus pendejadas y que ahora sí quiero que hable con él para que no vea que estoy sola, porque él piensa que estoy sola y no tengo quien me defienda. Pero es que realmente él siempre me ha visto sola, o sea, jamás mi familia está
1: metida. ¿Cuánto tiempo llevas con Daniel, Elvia?
2: 5 años.
1: Ok, ¿y cuántas veces se han tratado Daniel y tu papá?
2: Ninguna, más que de hola y adiós, pero así.
1: ¿Neta?
2: De...
1: ¿Tanto así? Ok, ¿cómo me recomiendas hablar para que me crea que soy Daniel?
2: Te voy a decir, tiene la mentalidad de rockstar, un rockstar menso, por no decir otra palabra.
1: Un rockstar menso.
2: No, sí, en serio, tiene su intento de banda y todo eso.
1: Bueno, pues a ver si puedo dar el perfil. Pues, ¿estás lista?
2: Sí, de todas maneras no se va a reconocer la voz porque, te digo, nunca han tenido un una plática, pues, entre ellos.
1: Bueno, pues vamos a pegarle, señores, en directo desde el Panda Cool Center. Las bromas, la diversión está en este Casto Show.
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1: Tienen un hijo, ¿verdad?
2: Sí, se llama Santiago.
1: ¿Qué edad tiene?
2: 4. ¿Qué onda?
7: ¿Qué ondita?
2: ¿Qué haces?
7: ¿Mande?
2: ¿Qué haces?
7: Tenemos que... Voy pelando una jícama.
1: Problema.
2: Ah, ya. ¿Podemos hablar?
1: ¿Puedes hacer tus
7: cosas? Sí, sí, viene.
1: O sea, luego acercándote
2: pues ves
1: a tu familia, a tu papá.
2: ¿Ves que te había dicho que me había peleado?
1: Es un problema que
2: ¿ves que te había dicho que me había peleado con este güey?
7: Ajá.
2: ¿Y ves que te dije que se enfermó y todo el rollo?
7: Ajá, Simón.
2: Pues, a ver, pues nos dimos la oportunidad de regresar.
1: Sí. Lo mismo, o sea, hablando
2: y ya estábamos inventándole y todo eso. Y hoy en la mañana se metió a bañar y todo eso. Y y pues le volví a encontrar mensajes con su familia.
1: Ya te aclaré cómo están las cosas.
2: Fotos
1: y todo. Nosotros. Es que nunca entiendes lo mismo.
2: Ya estoy hasta la madre, ya no. O sea, lo quiero un chingo y todo, pero pues este güey no cambia, ¿no?
1: Bueno, pues entonces lárgate.
2: Sí, ahorita me está diciendo que siempre meta a mi familia. Que no me sé defender sola, pues todas las cosas, porque sí, siempre me ha visto sola, ¿no? Y pues no sé, o sea, ya estoy cansada, y le dije que tenía muchos pinches huevos para hablarme así y todo, pues que te lo pasaba, ¿no?
1: Huevos los
2: para que la ves con él, pues si no hubiera que hubiera, si yo estaba sola.
1: O dile a tu papito que venga por ti, pues así pasó hace un año, vino por ti. Vamos a hablar tú y yo, arreglemos las cosas tú y yo.
2: ¿Ya lo escuchaste?
1: Tiene que hacer así, entiéndelo.
7: A ver, ¿ahí está el cabrón?
1: Tenemos a Santiago, tenemos que arreglar las cosas por él.
2: ¿Ya lo escuchaste?
7: Sí.
1: Oye, ¿qué es
7: que vaya para allá?
1: ¿Qué pasó con Sandra? Ya te expliqué.
2: No, nada más, pues habla con él.
1: Lo que pasa es que le tienes mala vibra. Ese es uno de los problemas, le tienes mala vibra.
7: A ver, pásamelo.
2: ¿Te lo paso?
7: Sí.
2: Ven, te hablan.
1: No, ¿yo para qué quiero hablar con tu papá? No mames.
2: No, pues si me estás diciendo todo eso, pues díselo a él, siempre me ves sola.
1: Bueno.
7: Bueno, ¿qué onda? ¿Qué onda, Daniel? ¿Qué pasa?
1: Pues nada, pues lo que pasa es que aquí hay una confusión, yo ya le expliqué, pues lo podemos arreglar nosotros.
7: Sí, pero que, pero eso de que encuentre mensajes con otra cabrona, pues no chingues, cabrón.
1: No, pues, se la va a aguantar. Prima, pues es mi prima, pues ya pasó también hace tiempo.
7: No, pues la vez pasada también, digo, la vez pasada lo aguanté. Y él ya no está sola, que respete su privacidad es otra cosa.
1: No, lo que pasa es que hay una confusión. Lo que pasa es que su hija no, le tiene mala vibra a mi prima.
7: Claro, si yo respete su privacidad es otra cosa, ¿vale? Pero él ya no está sola, ¿eh?
1: No, pues yo sé que no está sola, pues yo tampoco estoy solo. También mi mamá me
7: claro
1: apoya,
7: no.
1: Pues, de hecho, hasta su hija traga aquí, o sea, pues aunque esté trabajando de contadora y luego le vaya bien, también está de pues ¿quién? Pues su hija. Pues también pues, es
7: cabrón,
1: son chingaderas que siempre están
7: plantando
1: las cosas.
7: Cabrón, por eso estás
1: yo ya tengo trabajo, ya tengo trabajo.
7: Pues sí, pero hasta apenas cuánto te va a durar eso, ¿eh? Pues sí, la que mantiene tu mamá, no tú, vergüenza te voy a dar.
1: No, mire, yo le voy a decir una cosa. Últimamente usted nunca se hizo responsable ni de Elvia, ni de su hijo Mauricio, que chingado está chingando, la verdad.
7: De tu puta madre, eso me lo vas a decir el fin de semana, cabrón. Me vale madre que tengas a tus cuates, ¿eh?
1: ¿Y por qué el fin de semana? Pues es martes, pues de una vez. ¿Por qué el fin de semana? Pues no mames.
7: Bueno, cabrón, ya te lo dije, güey. Ya te lo dije. Me vas a conocer, cabrón, y eso ya es personal, ¿eh?
1: No, estas son amenazas lo que me está diciendo. O sea, no chingues,
7: son amenazas. Cabrón, eso sí es una amenaza, si te las voy a cumplir, güey.
1: Ah. No empieces a chingar, pinche viejo, la verdad se lo digo.
3: ¡No, pues, güey!
7: Cabrón, viejo, la que tienes ahí en tu casa manteniéndote.
1: No, pues, ¿quién? Pues la Elvia. Pues, para eso le chinga, ¿no?
7: Señora, aparte, su madre, pásame a mi hija, órale.
1: Mire, le voy a decir varias cosas. Espérese, pues, no me esté mentando la madre, no me esté mentando la madre. Porque yo también se las puedo decir, pero entiendo que es el papá de la mujer de Santi.
7: Estás drogado, ¿verdad, cabrón?
1: Pues, ¿qué el chingado le importa? Como esté o como esté. Aquí es... Ella y yo podemos arreglar las cosas, podemos arreglar las cosas, pero yo no sé por qué luego está chingando que le va hablando.
7: Vas a ver, cabrón, vas a ver, a ver si tu familia te saca, cabrón.
1: Ah, ni madre, la chingona es la señora Jessica, usted vale pura madre usted.
7: Órale, pues va que va.
1: Yo nada más, mire, si viene para acá, yo nada más le digo una cosa, no estoy solo.
7: Pues sí, güey,
1: no le consta que vino solo, hace tiempo y yo siempre he aguantado vara.
7: Si hubieras estado solo, te mueres de hambre.
1: Pues como quiera, pero pues su hija bien que le reencante el chile, ¿por qué cree que no se ha ido? No puede estar sin
7: también.
1: Mí. No puede estar
7: allá,
1: sin
7: allá.
1: Mí.
7: Voy para allá, ¿vale?
1: Mire, yo creo que aquí... ¡No manches! ¡Ya se armaron los fregadazos que van allá! ¿Neta?
2: Sí, ya.
1: Oye, se nota que Daniel le cae en la punta, ¿no? Oye, a ver, ¿para dónde vamos? ¿Sí le vas a decir que vaya para allá, papá? No, ¿para dónde quieres llevar la broma? A ver, está llamando. Contéstale a tu papá. Okay, entras, una, dos, tres, vas.
2: ¿Bueno?
7: Voy para allá, flaca. ¿Sale?
2: No, relájate, no pasa nada, ya sabes cómo es este güey.
7: Voy para allá.
2: No es nada, no, tranquilízate.
7: Está drogado, ¿verdad? Está drogado, ¿eh?
1: El hijo de su pinche madre, que venga, yo sí tengo los huevos.
7: Pero en la boca, cabrón.
1: Me los chupas,
2: es que no te hablé para hacer un gran problema.
7: No, pero ahora sí me va a conocer el cabrón, neta.
2: Que va a conocer... Tranquilízate, ya sabes cómo es. Nada más para estar a contarte y todo.
1: Dile a tu papá que me chupa los huevos.
2: Ya,
1: pues es la verdad, que mejor venga tu mamá.
2: ¿Y mamá qué? ¿Para qué la metes a mi mamá?
1: Porque tu papá no tiene huevos.
2: Ay, pues ahorita va a venir y vas a ver que sí los tiene.
1: Y aparte el güey me cuelga el teléfono, o de la chingada.
7: Pásamelo, el hijo de puta, pásamelo.
2: Ya cálmate, ya tranquilízate, papá. Aparte, ¿para qué vienes? Estás ya, te vas a hacer como 4 horas.
7: ¿Qué quieres hacer, Elvia?
2: Primero que te enteras cómo estaban las cosas con él. Estábamos bien, nada más que yo le reclamé las cosas de los mensajes de lo que le vi en la mañana. Y se prendió. También me sacó que a mi hermano y ya sabes.
7: Oye, ¿y por qué Mauricio? ¿Qué le cuentas de Mauricio, Gozada? ¿Qué tiene que saber de Mauricio?
2: Ay, pues le cuento cosas de cómo le van el trabajo
1: queja,
2: y así.
1: Güey, nunca se hizo cargo de ti ni de Mauricio. O sea, primero que ponga el ejemplo, que no mame. ¿Cómo me viene a reclamar? ¿Y cómo?
7: No te voy a... A ver, pon el speaker.
1: Lo estoy escuchando, pinche viejo. ¿Qué quiere?
5: viejo, la que te cagó, cabrón.
1: ¿Qué quiere, hijo de la chingada? ¿Qué quiere?
5: No se meta en la vida de nosotros. Yo sí te voy a poner en tu puta madre, cabrón.
1: Preocúpese en su vida, no mames. Primero preocúpese en su vida, no en la nuestra.
5: Vas a ver, cabrón.
1: ¿Qué? ¿Me está amenazando?
5: ¿Otra vez como niñita? ¿Otra vez como niñita?
1: Pues nada más se la pasa ladrando. ¿Qué quiere?
5: ¿Te preocupan las amenazas, pendejo?
1: Pues no está diciendo que no se preocupe, que todo...
5: ¿Te preocupan?
1: Preocúpese por su vida, por la Guadalupe, por eso preocúpese. O sea, no mame, de la chingada, déjenos vivir en paz. Y si tenemos pedos, sí, son pedos, pero que tenemos nosotros. No se mete en vidas ajenas.
5: Chingas a tu madre. ¿Lo oíste bien? ¿Lo oíste bien?
1: Ay, con eso lo hace feliz.
5: A ver, tu madre.
1: Otra vez, miéntemela. Con eso es feliz, miéntemela. A ver.
5: Pues porque no tienes, cabrón. No
1: a ver,
5: tienes
1: sí, güey.
5: No, te duele.
1: La reina es la que le da de tragar a su hija. ¿Eh? Y a su pinche nieto también lo atiende. O sea, no mami, dice que no tengo madre y tengo mucha madre.
5: ¿Ah?
1: Usted lo que no tiene son ni huevos, pinche viejo mamón.
3: ¡Mocos, güey!
2: Ya no estás en altavoz.
5: No, ya voy para allá.
1: Tu papá ladra, dice voy para allá. Que no mami, que venga. Aquí le pongo un pinche pollito al ojete.
5: ¿En dónde estás?
2: Yo estoy aquí, en Balbuena.
5: ¿En Balbuena?
2: Sí.
5: ¿O en casa de su mamá?
1: Que venga el cabrón. Dice, voy para allá, pero no se mueve. Mueva las nalgas, pinche ruco, no mame.
5: Voy para allá, chaparra, voy para allá.
2: No, oye, pero te voy a... Oye, tengo que decir algo.
5: Mándeme.
1: Pinche anciano de
2: crédito. Te tengo que decir algo.
5: Mándeme.
2: ¿Cómo se escucha el Panda Show? Que eso es una broma.
3: A todos.

0: ¿Es una broma, Delia?
1: Es una broma, papá.
0: ¿Miguel?
2: ¿Qué pinche estación es?
0: La estación es Claro Música. Mira, lo que pasa, Miguel, que estamos en radio a través de la mejor FM, pero ya no estamos en radio, así que baja la aplicación de Claro Música para que nos escuches con versión con censura y sin censura. Lo que pasa que Elvia te quiso hacer esta broma, pues por los antecedentes, y Elvia, dile por qué la broma a tu papi, adelante.
1: Ay, pues por los antecedentes y sé que ibas a caer. En segunda, pues porque te quiero mucho y sé que siempre vas a estar para mí.
0: ¿Qué traza, pinche viejo? Cualquier... Se puso bien acá, bien mamón, güey. No mames. Oye, es que solito te enganchaste, Miguel, solito.
1: Aparte, como nunca has tenido contacto con Daniel y todo eso, pues dije, pues ni le reconoces la voz ni nada, entonces...
0: Pues no ve que Daniel y su hija se llevan re mal. Digo, no sé qué hacen juntos, de acuerdo a lo que me planteó, ¿verdad? Yo no sé la verdad qué hacen juntos, pero pues esto me encantó porque me permitió pues hacerle su calentadita. ¿Qué? Che, viejo, nada más puras amenazas.
2: Oye, aquí están mis hijos, aquí están tus hermanos, está Elvia, Diego y...
1: Digo, también Lupita fue cómplice, Lupita fue cómplice, Lupita ya sabía.
2: Lupita, te está escuchando.
1: Buenísima, sí, buenísima. Ya sé, no, si no los escuchaba, yo nada más escuchaba de ya voy para allá, yo de no.
0: Y te calentó lo del tal Mauricio, ¿verdad? Cuando te dije, obviamente, que ella me iba dando indicaciones.
2: ¿Cómo no, hombre?
0: Cuando no, triste. Pues ni siquiera cuidó a la Jessica ni al Mauricio. Luego, diciéndose, cabrón. Bueno, Miguelito, mira, pues aquí la idea es que, obviamente, pues tu hija te quiso hacer esta broma porque sabía por dónde picarte, pero pues es una broma en familia bien chida. Así que, Miguel, Elvia, díganme, ¿cómo se oye el Panda Show?
1: A toda máquina, Panda. 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
2: Y estoy con Luis y lo saludo. ¿Qué onda, Luis? ¿Cómo estás?
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10: Él se juntó y vive en Chimalhuacán, donde queda muy lejos y no le gustó. Él dice que estaba sola la casa.
11: Ajá.
10: Y en ese momento que él tuvo problemas, le digo, pues vete para allá, güey. Le digo, está la casa sola y se va y hasta lo llevé y todo.
11: ¿Y cuánto entonces, tiempo lleva viviendo Freddy ahí?
10: 2 años.
11: Ándale, y sin pagar renta ni nada.
10: Ajá.
11: Y el chava sigue pagando esa
10: sigue
11: casa.
10: Pagando, sí.
11: Oye, ¿y tu hermano Jordi, el heredero de palabra no le echo de jamón, dijo, oye, es mi casa?
10: No, no, pues que ese primo es pues como hermano.
11: Ok.
10: O sea, bueno, nos vemos muy bien y todo, y pues no, hasta ahorita no ni le ha pedido ni renta, nada. No, okay. No tiene necesidad de eso. Ajá.
11: Bueno, ¿y luego?
10: Entonces la broma es de que tú te hagas pasar por Salvador. ¿Sabes qué? Me habló una vecina que estás viviendo ahí. ¿Quién te dio permiso?
11: ¿Pero cómo siguió su teléfono de Alfredo?
10: No, pues se lo pasó a la vecina.
11: Ok, ¿y qué vecina?
10: Ajá. Dile que Sol, Soledad. Y le oye, me habló la vecina esta Sol. Y que estás viviendo ahí, me dio tu número, ¿por qué estás viviendo ahí? De hecho, yo le mandé mensaje, digo, oye, güey, ya para ir adelantando, no, la broma, ¿no te ha hablado mi carnal? Dice, no, güey, digo, es que me habló Chava, pero no le alcancé a contestar. Ajá.
11: Okay. Ahora, como coartada, yo ya pude haber hablado contigo o con Jordi, y no, si me confirmaron
10: no,
11: o no.
10: No, no, dile, ¿sabes qué? Hablé con, a mí me dicen, yo me llamo Luis Alfonso, pues me dicen Poncho, y hablé con Poncho, y no me contestó, pero yo me atrevo a hablarte a ti directamente, ¿no? Para decirte qué onda, o sea, tú eres enojado.
11: Ok.
10: Molesto. ¿Y así
11: qué le digo? ¿Que se salga inmediatamente o...?
10: Sí, dile, ¿sabes quién es por la casa inmediatamente? Mañana me voy para allá a las 8 de la mañana, ya quiero tus cosas afuera, voy a ir, quiero que me esperes, para revisar la casa, que no tenga daño, si no voy a ir con fuerza pública y a ver hasta dónde nos
11: ahora mira, tope. Si él se aferra y empieza con que tú, voy a utilizar lo que tú acabas de decir, que te he marcado y que no me contestas.
10: Ajá,
11: pero sí. Si él se empieza a aferrar y empiezo ahí como a atascarme, voy a meter el efectito de tono, ok,
10: ajá,
11: para decir, dale, mira, me está hablando decir. Poncho, junto, ajá, llamada y ahí improvisamos.
10: Ajá, ándale, sí, yo me voy a negar. Y tú me regañas. Oye, tú okay. No, yo no sabía, así chava, ¿no? O sea, todo ese pedo. Igual.
11: Ándale, no, yo sería incapaz de que la casa es tuya.
10: Ajá.
11: Que la sigues pagando.
10: Exactamente.
11: Ok, yo soy Salvador, mejor conocido como Chava. ¿Cuántos Chava. Años? ¿Cómo quieres que me dirija?
10: Tiene como 48 años. Serio, él es serio, pero directo, o sea, enojado. Así que sí.
11: Serio barrio, serio recto, serio.
10: Recto, exactamente.
11: Recto, ok. Ajá. Bueno, ¿estás listo?
10: Sí.
11: Pues vamos a pegarla, señores, en directo desde el Panda Cool Center, las bromas, en el Panda Show.
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13: Bueno, ¿quién habla?
11: Habla Chava, ¿cómo estás?
13: Chava.
11: La pareja de Guadalupe.
13: Ah, hola, ¿cómo estás?
11: Poncho, de Jordi.
13: Sí.
11: Bien, ¿y tú?
13: Pues bien, estoy
11: trabajando todavía. Oye, unos minutos, por favor.
13: Claro,
11: oye,
13: sí,
11: estoy marcando a Poncho desde ayer, pero no me contesta. Lo que pasa que Soledad, la vecina, me comentó que estás viviendo ahí, mano. ¿Qué onda? Quiero preguntarte qué. Quise preguntarle a Poncho, pero no me contesta. ¿Estás viviendo en mi casa de Huehuetoca?
13: Ajá, sí.
11: ¿Y a quién le pediste permiso?
13: Aquí está Alberto.
11: No te escucho.
13: Alberto. A Beto.
11: A Poncho.
13: A Beto, bueno, con los dos.
11: A ver, pero ¿por qué a ellos?
13: Porque, bueno, con ellos son los que me arreglé.
11: ¿Y de quién es la casa?
13: Pues yo que sepa, es que la verdad yo no sé, mira, yo no sé esos problemas, ustedes tienen problemas, Peta habló conmigo, y pues yo por eso me vine para acá.
11: O sea, derrimado, ¿sabes que yo sigo pagando la casa todavía?
14: ¡Oh, Dios! Pues
11: sí, qué bonito, ¿no? Yo sigo pagando, o sea, la casa sí, Guadalupe y yo platicamos y solamente de palabra comentamos que iba a ser para Jordi, para Beto, pero pues no ha llegado ese momento, ¿sí?
13: Ajá.
11: Ahora, lo que no se vale es que pues, tú le estés habitando. ¿Cuánto tiempo llevas ahí?
13: O 5 meses. Pero es que mira, ya te voy a decir algo, ¿sale?
11: Tengo
13: permiso, le pedí a Beto, ¿sale? Yo te respeto por mi tía, pero si tienes algún pedo, pues háblalo con ellos. Ahora sí que yo qué, amigo, ¿qué me dices de eso?
11: A ver, déjate explico. Y primero bájale, que yo no te estoy hablando groserías. ¿Estoy hablando bien? Porque entiende que es mi casa. Bueno, si quieres graba la llamada, a mí me importa poco que grabes la llamada.
13: No,
11: y se
13: pues sí,
11: que
13: ¿qué pasó?
11: Bueno, a ver, yo hablé con Alberto, ¿sí?
13: Ajá.
11: Yo hablé con él y él me dijo que no sabía nada, que lo viera directamente con Poncho. A Poncho le he estado llame y llame y llame y no me contesta.
13: Ajá.
11: Entonces, primero, no me mientas. O sea, quiero que me expliques bien. Primero, ¿quién demonios te dejó meter a la casa? ¿Y por qué? Porque pero no me sabes que con Alberto, o sea, no me mientas.
13: Espérame, ¿sale? ¿Quieres hablar? Háblame bien, ¿vale?
11: Porque te estoy hablando bien.
13: Con respeto, hermano, ¿sale?
11: No, eres un arrimado.
13: ¿Eh?
11: Eres un arrimado, güey. O sea, eso es lo que eres.
14: ¡No!
11: Te estás metiendo en una propiedad que no es tuya. O sea, yo la sigo pagando.
13: Por eso, pero yo no vine y metí, a mí me dieron permiso, entiéndelo. O sea, ¿por qué te pones así conmigo?
11: Bueno, pero dime la verdad, porque estás diciendo que Alberto, ya hablé con él y me dijo que no. Él no te dejó.
13: O sea, ¿tú crees que no hemos así de barba? ¿Es tu casa? Pues, ¿cómo crees allí?
11: Bueno, entonces dime por qué Poncho no me contesta. O sea, primero, no me mientas.
13: ¿Qué quieres? Yo no estoy cuidado, yo no vivo con Poncho allí.
11: Bueno, porque a mí Jordi me dijo, ¿sabes qué, Chava? Yo no fui.
13: Ajá.
11: O sea, yo no fui. Yo le expliqué porque le dije que me había hablado Sol. Y me dijo, ajá, ¿sabes qué? La neta, yo no fui. Entonces, por eso, me dijo, habla con Poncho. Y Poncho no me contesta.
13: Ajá.
11: Entonces, tú me estás diciendo que quien te dio permiso fue Beto. Y Beto me dice que no. Entonces, aquí ¿quién está mintiendo? Aquí, la realidad es que...
13: Mira, a ver, déjame decirte algo bien rápido, ¿sale? Empezar que no sé ni dónde vivía, dónde estaba la casa, ¿sale? Ahí, para que lo vayas ahí echándole coco. Yo no sé dónde estaba la casa. Y me entiendes, yo vivía allá bien tranquilito y me decían que vente para acá porque se quieren meter. Y yo, así me siguen diciendo, yo no me quería venir para acá porque se me hace bien lejos. ¿Entiendes?
11: No, pues entonces, regrésate a vivir con tu mamá, con Guadalupe. Mira, yo mañana voy a ir a las 8 de la mañana, ¿sí?
13: Ajá.
11: Y quiero tus cosas afuera. Afuera las quiero. Sí, porque si no, yo voy a ir al municipio y te saco, porque yo soy el propietario de esa casa y puedo demostrar cómo lo estoy pagando. Porque también para que te me pongas así, o sea, yo te estoy preguntando, ¿quién te dio permiso? ¿Cuánto tiempo llevas? Y me estás mintiendo, tampoco se vale.
13: ¿Cuánto llevo entonces? ¿Cuánto llevo? Tengo poco aquí, ¿cuánto llevo?
2: No sé, pero a mí me dijo que Soledad, que llevabas más de un año, que cerca de dos. Entonces...
13: Ah, chinga, no, ¿cómo que es? Si Dios sabe en Puebla, bueno, ¿cómo que es eso?
2: No lo sé, eso me dijo Sol. Y aparte, no, tú estás pues diciendo no, bueno, que Alberto te dio otra, permiso y Alberto no fue. Entonces habla.
13: ¿Qué pasa con eso? ¿Por qué no entra yo? Yo no creo que me quiero quedar tu casa, la entra yo.
2: Ah, mira, ¿sí mira, quieres? Espérame. Espérate. Alfredo, mira, me está marcando Poncho. De una vez déjame junto a la llamada y arreglamos todo.
13: Vale.
2: No cuelgues.
13: Vale.
2: Poncho, te estoy llame y no contestas.
14: ¿Qué pasó, chavita?
2: Oye, lo que pasa es que Soledad me comentó que Alfredo está viviendo en mi casa de Huehuetocan. Yo hablé con este Alberto, no sé si ya te dijo. Me dice que él no sabía absolutamente nada y estoy hablando con Alfredo. Y dice que fue Jordi, entonces a mí Jordi me dijo que eras tú. Y resulta que está viviendo en mi casa. ¿Quién lo dejó?
14: No sé, chavita.
2: Tengo a Alfredo en la línea, ¿eh? Él te está escuchando. Alfredo.
13: Mande.
2: Está aquí, Poncho. Te estoy llame, entonces. Si tú no lo dejaste, entonces ¿quién lo dejó? Bueno, ¿por qué este Beto, chaval, Beto dijo que no?
14: No sé. Yo creo que había sido ese güey.
2: Porque Alberto me dijo... Yo no fui, chava. Y tú sabes que esa casa es... Cuando platiqué con tu mamá que antes de que falleciera... Sí. O sea, esa casa está planeado porque es de palabra. Porque no hay ningún papel.
14: Sí.
2: Pero ustedes están abusando. O sea, tú siempre has sido muy abusivo. Y te lo he dicho en tu cara. Y ahora resulta que también el prángana de tu primo... Es un abusivo y está viviendo en mi casa.
15: ¡Oh, Dios! No, pues
14: así que yo qué te digo, chava.
2: Solamente se la pasan abusando.
14: ¿Qué te puedo decir, güey? Mi hermano, pues no sé si él, yo creo fue él el que le dijo que se fuera para allá.
2: No, yo ya hablé con él.
14: Deja hablo con Freddy.
2: Aquí está, habla con él.
14: Ahí está, Freddy.
2: Aquí está.
13: ¿Qué pasó? Aquí estoy.
14: Aquí sí.
13: ¿Qué pasó, gordo?
14: ¿Qué pedo, güey?
13: Pues ya pasó ustedes, ¿verdad? Así que yo no sé qué pedo, gordo.
14: Pues, ¿qué te dijo mi hermano?
13: Pues yo cuando hablé con Beto, es que yo venía de Puebla y pues me dijeron, Beto me hizo el paro que podía venir para acá, o sea, no sé qué tranza con ese vato.
14: Pues dice mi hermano que no, güey.
13: Con tu casa, ni nada, sabes qué tranza conmigo, ¿no?
14: Dice mi hermano que no.
13: No, así el día que ustedes me digan que ya compro la casa, y pues sin problema, ¿no? O sea, yo no me quiero adueñar de nada, no sé.
2: Solamente falta eso, que te quieras adueñar algo que no te corresponde. Algo que no te corresponde es lo que quieres adueñar. A ver, Luis, ¿cuánto tiempo tú sabes que lleva viviendo este holgazán ahí? ¿Cuánto tiempo lleva viviendo Alfredo ahí?
14: Ya como para 2 años, yo creo.
13: ¿Cuánto?
2: ¿Ya viste?
14: Como año y medio, o sea, más o menos.
2: Yo te lo digo, a mí Sol me lo dijo, Alfredo. A mí me lo dijo, para que veas cómo eres un zángano, eres un labregón, aparte todo mentiroso, mantenido.
15: ¡Mocos,
2: o sea,
15: wey!
2: Mentiroso.
13: ¿Mantenido? ¿Por qué? ¿Me das para mi gato?
2: ¿Cómo que? No, estás viviendo en una casa que yo estoy pagando, una casa que es mía.
13: Por eso, y
2: yo te, no, es que por eso
13: ver,
2: tú no sabes. Aparte
13: ver,
2: eres...
13: A ver, ey.
14: Dale chance.
13: Tranquilo, chaval. Mira, relájate, ¿por qué estoy hablándote mal?
2: Pues ¿cómo quieres que me resgate? Y ahorita que yo empecé a hablar, estabas muy acá, muy gallo, ¿no?
13: ¿Cómo que muy gallo?
2: Pues sí, diciéndome que me callara y grabando la llamada y como si yo fuera el delincuente, pero el delincuente eres tú.
13: Dale, pero el delincuente que te ha robado.
2: ¿Cómo que qué va a estar robando? Mi casa, idiota. ¿Cómo que qué? ¿Cómo que qué? ¿A quién le pediste permiso? ¿A quién le estás pagando renta? ¿A quién?
13: Estoy pagando los servicios.
2: Bueno, solamente quisieras que yo también te los pagara. Pero la propiedad es mía. Y quien sigue pagando la casa soy yo, entonces ¿quién es el dueño?
13: Sí, pues yo soy consciente que eres tú, solo estoy bien consciente, ¿me entiendes?
2: Ah, bueno, entonces mira, yo por lo que te dije antes de que Luis...
14: Dale chance, chavita.
2: No, ¿por qué le voy a dar chance?
13: No, aparte, tú, mira.
2: Dime una cosa, Poncho, ¿por qué te estoy llame? Y no contestas.
14: Trabajando, chavita, es que la chama luego no permite.
2: Mira, yo tengo 50 años, ¿sí? Y la experiencia me dice que ustedes están siendo cómplices y que tú sabías, Poncho. Pero sé que te vas a morir en la línea y vas a decir que no. Porque yo hablé con Alberto, ¿sí? Y a mí me dijo, ¿sabes qué, chava? Yo te lo juro, él me lo juró, que no sabía nada. Y ahora resulta que este Freddy me está diciendo que Jordi fue el que lo dejó.
14: Ya ves, tío, yo no sabía nada.
2: Papás, ¿no? Entonces aquí...
14: Mi hermano es el que supo. Y es que como se habían dicho que se la iba a quedar él, pues yo creo que por eso pues le dio chance...
2: Mira,
14: pero
2: mira,
14: pues no sé.
2: A ver, Luis.
14: Sí.
2: ¿Sabes que yo te he estimado?
10: Sí, chavita.
2: Sí, desde hace mucho tiempo. Y sabes que le respeto muy, y mucho, mucho cariño a tu mamá. En paz descanse. Pero lo que sí no me gusta y me molesta es... Bueno, Alfredo, mira, un cero a la izquierda. Sí, es un pasguato. Sí, a mí me viene valiendo. Lo único que lo voy a sacar de la casa. Ya le dije que mañana voy a las 8. Lo que sí me duele es que tú me estés mintiendo. Que tú me estés mintiendo. Eso sí, vale.
10: Ok, mira. Ahí te va. Mira, discúlpame, ¿no? Yo le di chance, ¿no? Discúlpame. Yo le hablé, yo le dije que se fuera para allá. No, mi hermano, él, pues no sabía. Yo le dije, oye, güey, dale chance. ¿No? Discúlpame, chavita. Pues yo hasta yo lo llevé. Digo, discúlpame por no avisarte, pero... es que no... No pensé que fuera a pasar esto, ¿no? La verdad.
2: A ver, Freddy, no que había sido Jordi.
10: Por eso no, yo le dije. También, sí, pero yo le dije a mi hermano y ya él fue cuando dijo, no, sí, no hay pedo, no hay.
2: Ya viste, entonces el que está. Ya viste, mira, te voy a decir una cosa. Sí, yo los problemas que tenga con Poncho los voy a arreglar, Freddy. Los voy a arreglar.
10: Ajá.
2: Pero lo que yo te dije ahorita, mira, yo ahorita. No me importa la hora que sea, yo voy ahorita a Huehuetocan. Y por favor te me sales como perro. Por mentiroso, por hablador, por abusivo. Te me sales ahorita. Si no voy a ir ahorita con una patrulla y te saco como perro. Porque es vale, así pues. Como te mereces. Por mentiroso. ¿Sí?
10: Vale,
2: y es más. Y cuando llegue, pues espérame. Y si no, lárgate. Porque yo ahorita tomo mi casa. Y cuando llegue, solamente te voy a decir cómo se oye el Panda Show, que es una broma.
15: ¡A toda máquina!

0: Espérenme.
1: ¿Cómo se escucha? Ya lo dijiste, güey.
2: ¿Qué onda, mi mantenido?
1: ¿Qué pedo?
2: ¿Qué onda, el abusadorcito? Es una broma del Poncho, dile por qué la broma, Luis.
1: Nada más, para hacer el día, ¿para qué? Sí, ¿para qué? Se sienta animado, su nueva chamba, leche gana.
2: Oye, pero paga la luz y el agua.
1: Ah, no, sí, no, sí, eso sí paga la luz, ¿eh?
2: Sí, ¿y no, qué más pagas, Alfredo? ¿Tienes internet de menos?
1: Internet, oh, luz, agua, internet, Luis.
3: Todo.
2: Oye.
1: ¿Y
2: qué tal está la casa, digo, ya hablando acá entre cuates?
1: Está chiquita, pero...
2: Está chiquita, pues mira, te debe ser familiar eso de chiquito, ¿no? Yo creo que muy familiar aparte. Bueno, pues querido Alfredo y mi querido Poncho, díganme, ¿cómo se oye el Panda Show?
1: A todos los machos,
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1: Y estoy con Leonardo. Buenas noches, ¿cómo estás, Leo?
2: Buenas noches, ¿qué onda?
1: ¿Qué onda? ¿Qué onda, campeón? ¿Cómo estás?
2: Bien, bien, ¿y tú qué tal?
1: Muy bien, a toda máquina, como todas las noches. ¿Para quién la bromita, papá?
2: Para mi prima, panda, ¿tú crees?
1: ¿Cómo se llama la prima?
2: Estela.
1: Oye, ¿cómo viene la relación de primos por papá, mamá, lejanos?
2: Bueno, más que nada es por papá. Bueno, mi papá y papá de ella, que ya falleció. Eran primos.
1: Estos primos segundos, no más que nada, ¿no? No, primos carnales. ¿Y qué, cómo se llevan ustedes?
2: Mira, bueno, en su momento, te cuento un poco la historia, ¿va?
1: A ver, échale.
2: Mira, sucede que cuando éramos niños, hubo un problema familiar en el que ella se tuvo que separar. Bueno, nosotros vivíamos, digamos, en la misma casa, ¿no?
1: Ok.
2: Pero ella se fue. Resulta que con el tiempo pues perdimos todo tipo de contacto ella y yo.
1: ¿Qué edad tenían en ese momento?
2: Éramos niños, como de, no sé, yo creo como 6 tenía yo y ella como 4.
1: Órale, ¿y ahorita qué edad tienes?
2: Ahorita ya tengo 30.
1: Ah, no, entonces digamos, ya me estás haciendo historia. Muy bien, entonces se va cuando tenía unos 5 o 6 años. ¿Y luego?
2: Ella, bueno, perdimos ese contacto. Resulta que unos años después, como cuando yo tenía como 15 más o menos, ella llega a vivir a la casa con nosotros.
1: ¿Aquí solita o con la demás familia?
2: O sea, nada más con, o sea, con mamá, mi papá y conmigo.
1: Ok.
2: Resulta que en ese momento nos empezamos a llevar así como que súper mal, ¿no?
1: ¿Por qué?
2: O sea, la verdad, pues no sé, yo creo que fue como los celos o... No sé, el sentirme como reemplazado, ¿me entiendes?
1: Ah, como invadido posiblemente, más que nada, ¿no?
2: Claro, entonces, bueno, fue una relación muy mala. Le hice la vida prácticamente imposible.
1: ¿Tan ojete te viste? O sea, ¿sí le hiciste la vida de cuadritos en aquella época?
2: Sí, la verdad es que sí. Bueno, ahorita si es que se da el momento, la ocasión, la medita, pues ella misma le da las cosas. Bueno, total, la cosa es que después ella se casa, bueno, no se casa, se junta y tiene su primer niña.
1: Okay.
2: Cuando hace esto, ella y yo empezamos a tener nuevamente contacto, pero ya nos empezamos a llevar mucho mejor, o sea, muy bien.
1: Pero digamos que porque con la pareja que se juntó, ¿llegó a sumar esa relación o cómo?
2: No, de hecho, o sea, ella después de que yo le hice, como te digo, la vida prácticamente imposible, ella decide irse, nuevamente se va.
1: Ah, ok.
2: En ese momento ella conoce a esta persona, tiene su familia... Hace su familia con su primer niña y todo bien hasta ahí. Entonces ella y yo seguimos teniendo como ese contacto, pero empezamos a tener así como conversaciones subidas de tono.
1: Ah, cabrón. O sea, a ver, ¿qué tan subidas de tono?
2: Que yo quería estar con ella y eso, panda.
1: No manches. Oye, a ver, acércate, güey, acércate.
2: A ver,
1: Leo, ¿te diste ya la prima?
2: Sí, de la neta sí.
1: No mames, güey.
2: Viste, de eso va la broma, güey.
3: ¡Oh, Dios!
2: Yo te voy a la broma.
1: Espérame que se me fue la saliva.
2: Sí.
1: O sea, se conocen desde niños, son primos segundos, una relación mala, crece en ella, no sé, una pareja, tiene niño, se empieza la relación a hacerse más cercana. ¿Y en qué momento es que ustedes... dos deciden probar las mieles de la relación de primos?
2: Sí, digo, empezamos a tener ese contacto por celular y por en ese momento todavía no existía lo que era el WhatsApp, era por mensaje de texto.
1: Entonces ya tiene tiempo, que fue la primera vez.
2: Sí, eso fue como, no sé, yo tenía como 18, más o menos, algo así.
1: Oye, León, ¿y esa primera vez... ¿fue en tu casa o fue en otro lugar?
2: No, eso. Fue en un hotel. Ay, porque ella agarró y dijo pues, que iba a salir, que iba a ir con tu comadre. Y para desafanarse de tu casa, pues, bueno, yo también. Bueno, por mi parte no había problema, como quiera yo salir. Y justamente eso fue lo que pasó. Llegamos.
1: Entonces, la primera vez en un hotel. ¿Y estuvo chingón?
2: Sí, no.
1: A ver, ¿cómo que sí? ¿Cómo que no? A ver, ¿blanco o negro?
2: Pues no, es que sí estuvo chido porque, pues bueno, no sé, o sea, a lo mejor estoy como que muy dañado, pero era más como el morbo, ¿me entiendes?
1: A ver, pero espérate, güey. ¿Morbo de qué? O sea, ¿morbo de lo prohibido porque era tu prima? ¿Morbo porque tenía un güey en ese momento?
2: ¿Estás de acuerdo que eso entra como en un tabú, no? De si está bien o está mal.
1: Bueno, si estás pinche enfermo como tú, sí, güey. O sea, gente normal como yo, por ejemplo, como panda, no me ando tirando a mis primas panditas, güey. Pues,
2: quién sabe. No lo vas a andar diciendo tampoco.
1: No, pues yo lo diría. Pues tengo huevos, peludito. ¿Quieres verme? ¡Neta! Bueno, ok, ya, pero bueno, entró el morbo, pero ¿qué después no te quedó ese saborcito como diciendo... ¡Ah, qué rico!
2: No, o sea, de hecho sí queríamos seguir, o sea, continuar con esto. Pero ya después su pareja se dio como cuenta, ¿no? Uh-huh. Y ya empezó como que a sospechar de mí. Y bueno, ahorita con lo que hemos hablado, ella me ha dicho que sí, le llegó el punto hasta prohibir que tuviera algún tipo de contacto conmigo. Por eso fue que en ese tiempo, o sea, desde aquella vez hasta hace como una semana, habíamos perdido todo tipo de contacto.
1: Ah, o sea, tuvieron... A ver, ¿una vez o dos veces? ¿Cuántos palitos, cuántos encuentros tuvieron en ese momento que fueron al hotel? ¿Una vez? ¿Dos veces? ¿Tres veces?
2: Bueno, es que eso también es como... Un encuentro fue, digamos, como que el que tuvimos bien.
1: Ok.
2: Porque, o sea, habíamos tenido otros encuentros, pues no se concretaba la misión.
1: Ok, es puro fajerringuillo y nada más.
2: Ajá.
1: ¿Se da cuenta la pareja y cuánto tiempo pasa que otra vez se reencuentran?
2: No, sí pasó bastante tiempo, o sea, sí llegué todavía a tener algún contacto con ella, pero igual ya no, o sea, ya la pareja como ya estaba como más alerta, ya no nos dejaban así como solos.
1: ¿Años, meses, semanas?
2: No, años, que será como unos 8 o 9 años, yo creo.
1: Ah, no, pues un buen... Pero entonces, ¿hace poquito acaban de estar otra vez juntos?
2: No, de hecho, estamos teniendo como contacto por mensaje nada más, por WhatsApp.
1: Ah, ok.
2: Pues ya ahora resulta que, bueno, hace poco estábamos hablando de esa situación y decíamos que empezamos a hacer cuentas y empezamos como a jugar con el momento, ¿no? Sí, ella empezó a decirme que tenía sus dudas de que el último niño, bueno, no el último, uno de los niños que tuvo, que tal vez era mi hijo.
1: No mames, güey. ¿Jugando? O sea, ¿en broma o neta? O sea...
2: O sea, yo también al principio le dije, no juegues con esta, vamos a hablar claro. Y ya me empezó a decir, sí, me empezó a mandar fotos del niño. Me dijo, a ver, pásame fotos tuyas. O sea, empezamos ahí a mandarnos fotos. Me dice, pásame fotos de cuando eras niño.
1: Oye, ¿y si tiene carita de tu esperma o no, güey?
2: Tiene ciertas facciones, no te lo voy a negar. Pero no es mío. Bueno, yo digo que no.
1: A ver, pero espérate. Pues hicieron más o menos cuentas. ¿A ti las cuentas te cuadraron? ¿De qué puede ser?
2: Sí, de hecho sí, más o menos entra dentro de...
1: No, mami, no, es que igual... ¿Cuántos hijos tiene en total, Estela?
2: 4, güey.
1: Ah, cabrón, no manches. Bueno, uno tuyo, otro del que sospechó, ¿de cuántos?
2: Y de hecho, nada más digo, tiene 4 hijos, uno, bueno, mío, sí,
1: de
2: él 3.
1: Ok, digamos, de la misma pareja, digamos 4, pero uno está en duda porque posiblemente sea del primo, Leonardo. Oye, güey, ¿y si es tu hijo, qué onda? Y no te dijo, oye, aquel sospecha, hagamos una pruebita de ADN.
2: Pues, de hecho, o sea, ella como que se aferró a esa idea. Pero pues yo le dije, no creo, le digo, pues, ya pasó mucho tiempo. Y no te pido que te haga responsable, pero o sea, a mí me parece que sí, tiene esto parecido a ti y esto también. Pero no, pero él es su papá.
1: ¿Qué te mencionó que tiene parecido de ti la persona en cuestión?
2: Digamos, en cuestión de los ojos.
1: Ok.
2: Y parte de, no sé, como la cara. Uh-huh. Sí. Y y no sé.
1: Ojos, como... cara. ¿Y el pispirrín no lo tendrá igual, solo que más chiquito? No manches, Leonardo. Oye, ¿y tus papás o tu papá, digamos, que su papá fueron primos segundos, ¿saben que tuviste tus que ver con
2: Estela? No, pues obviamente no. Es algo que nadie sabe. Eso solamente lo sabe ella y lo sé yo porque nadie por parte de...
1: Y bueno, y yo, digo, lo chingón es que nadie nos oye, güey. Gracias de verdad por platicarme. Somos 3 los que lo sabemos, ¿no?
2: De algún modo.
1: Ok. Oye, qué broma para la prima Estela, no manches, estoy intrigado.
2: Pues eso, güey, le voy a marcar, le voy a decir que, pues sí, me quiero hacer cargo del niño y no sé, güey, que le voy a proponer algo así como vivir juntos. Le voy a dibujar un cuento de hadas, güey.
1: Oye, ¿y tú tienes pareja actualmente? ¿Tienes hijos? ¿Cómo anda tu situación?
2: Ya me separé.
1: Ok, eres separado.
2: Sí, tengo una niña.
1: ¿Una niña?
2: Una niña.
1: ¿Esta Estela sigue viviendo con el papá de los cuatro?
2: No, no, de hecho no, ya se separó también ella.
1: Ok, entonces, ¿qué le vas a proponer o qué le vas a decir? ¿Que quieres hacerte cargo de ella y los hijos?
2: Del niño, más que nada, ¿no? Porque pues, ya sería un paquete muy grande con los demás.
1: Ok, entonces le vas a decir que sí piensas que el hijo en cuestión es tuyo.
2: Ajá, sí, le voy a decir que sí, lo acepto y que sí, ya cuadró y todo y... Pues a ver qué dice ella.
1: Es que eso no es broma, güey. Es la neta.
2: No, o sea, es eso. Y, o sea, dibujarle también, como te dije, el panorama de que va a estar todo bien, de que nos vamos a ir a vivir a algún lado y...
1: Okay, no sé, okay, nos vamos a ir a vivir a un lado, pero los otros hijos, ¿qué?
2: Pues esa es la cuestión. Vamos a ver si ella acepta el hecho de que nada más me vaya yo con ella. Y bueno, y el niño, obviamente. El niño.
1: Ok,
2: bueno,
1: ¿y ella vive con quién?
2: Actualmente está sola. Tengo entendido que sus hijos están en Hidalgo con su mamá.
1: Ok, bueno, entonces proponle eso. Mira, ¿me permites opinar tantito?
2: Meter claro, claro, no, adelante, por favor, panda.
1: Mira, todo es la línea que tú manejas, creo que está chingón, pero dile, oye, ¿sabes qué? Crecen las presencias, crecen los sueños. Y ajá, le comentas que has estado soñando repetidamente de que realmente... el chamaco en cuestión sí es tuyo y que lo has traído en la mente, que ya también hiciste cuentas y le dices, ¿sabes qué, Estela? O sea, yo al principio creo que no, pero pues fulanito pues sí es mi hijo. Y a partir de ahí le dices, ¿sabes qué? Pues quiero hacerme responsable, tú y yo nos conocemos desde morros, hemos vivido, es un resumen rápido de la vida y lo que quiero proponerte es que empecemos de cero, ¿por qué no? Pues en esta ciudad o vámonos a algún lado, mi hijo, tú y yo, encárgale a tus hijos, a tu mamá, creo que están contigo, y si funcionamos después de un año, igual me hago cargo de los otros y nos juntamos todos en familia.
2: Ya está,
1: ¿va? Órale, así todo armadito. Señores, ¿qué va a responder Estela? En directo desde el Panda Cool Center. Preséntame a tu prima, ¿no?
2: No, güey.
1: Las bromas están en el Panda Show.
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1: Listo, listo. Vas, campeón.
5: Sí. Bueno.
2: Bueno, ¿qué onda? ¿Qué onda, vecino?
5: Nada, viene con mi hermana.
2: Ah, está bien.
5: ¿Y tú?
2: Pues nada, aquí pensando en ti, ya sabes.
5: ¿Y eso?
2: Es que, ¿sabes? La neta, he tenido así como... No sé, me siento como extraño.
5: ¿Por qué?
2: Pues de lo que hablamos hace poquito, ¿te acuerdas?
5: No, ¿de qué?
2: ¿Cómo que de qué? Del niño.
5: A ver, espera. Ajá.
2: La verdad es que pues sí me deja pensando mucho eso, la verdad. O sea, no sé cómo explicártelo. He estado así como todo el tiempo pensando en esa situación. Y tú me dijiste que ya dejara el tema así, que no lo tocara. Su papá es su papá. Pero pues tú tienes tu duda igual que yo.
5: Ajá.
2: Y,
5: pues, ¿de dónde estás hablando?
2: Lo que sucede es que estoy cambiando de chip también. Por otro, okay. No sé qué le pasó porque igual... No sé, de repente dejó como de funcionar. No salían las llamadas y compré un nuevo chip.
5: Ah, ok.
2: Pero, pues, no sé, o sea, ¿tú cómo ves? ¿Sigues teniendo la misma duda o ya de plano ya lo definiste?
5: No, pues yo creo que te dije, no, pues su papá es su papá. Y como te dije, y aunque no fuera, ¿tú qué vas a hacer? O sea, nada. Ya mejor dejemos así las cosas.
2: Pero es que, ¿sabes por qué? ¿Por qué te lo digo? Porque honestamente, pues, mira, yo no sé qué tanto creas tú en los sueños, pero pues yo sí como que últimamente he tenido sueños y pues realmente tú lo has visto conmigo. Le he dado todo a mi poder, ¿sale?
5: Sí.
2: Y así, pues realmente, pues no me gusta la idea de que si este niño fuera mi hijo, pues se quedara así. Y tú lo sabes. Yo sé que tú y yo no convivimos mucho cuando tuvimos la oportunidad y de hecho nos llevamos súper mal.
5: Sí, claro.
2: Pero realmente esto sí para mí es algo, pues que sí, me lleva a pensar cosas y no sé, la cuestión es que tú me digas si estás de acuerdo, ¿no?
5: ¿Pero qué cosas te lleva a pensar? A ver, o sea, ¿qué?
2: Es que, mira, tú sabes que la sangre llama.
5: Sí, claro.
2: Yo lo tengo presente. Y eso, pues imagínate, o sea, son cosas con las que yo me siento atraído. Ahora, fíjate, yo lo que estaba pensando es que, mira, tú sabes que esto nada más lo sabes tú y lo sé yo, ¿sabes? Somos dos.
5: Sí, claro, sí.
2: Entonces, yo no sé qué posibilidad haya de que un tiempo viviéramos los tres juntos.
5: No, manches, no. No, no, o sea, no, yo no puedo hacer eso porque, pues, tú sabes que los míos son cuatro y vivir nada más
2: pues sí,
5: con
2: pero,
5: él,
2: mira,
5: pues no,
2: te voy
5: no,
2: a decir
5: no.
2: Una cosa. Escucha.
5: Sí, mira, no.
2: Yo no estoy diciendo
5: vamos a hacer
2: nada.
5: Una cosa. No, espera. No, mira, mejor vamos a dejar esto así por la paz. Te das cuenta que yo nunca te dije nada, nunca preguntaste nada y mejor así, ¿vale?
2: Ya, pero digo que me escuches porque, pues, esto no, entiéndeme. O sea, tengo esa incertidumbre, ¿entiendes?
5: Sí, yo sé, pero...
2: Mira, ya te estás poniendo como renuente, ¿va? Entonces, pues la cosa no es entrar en eso. O sea, yo te estoy diciendo las cosas como son. Ahora no te estoy diciendo, olvídate de los demás, ¿no? Vamos a intentar, vamos a ver qué sucede. Y al cabo de un tiempo, si nos va bien, pues vamos a continuar. O sea, con el hecho de que quieres, voy a traer a mis hijos adelante, no hay problema.
5: No, no, no, no, no, no. No, o sea, el simple hecho de... no más de pensarlo, no sé, no... No me agrada que nada más yo pueda estar con uno, ¿sabes?
2: Bueno, pero
5: o sea,
2: es que
5: no,
2: mira, ¿te
5: no,
2: das cuenta?
5: No, escucha, ya,
2: escucha.
5: No, escúchame tú. No, no, no, escúchame tú.
2: A ver.
5: Ya te dije, o sea, haz de cuenta que nunca te dije nada. El niño tiene a su papá y ya, así lo dejamos, ¿vale?
2: A ver, ¿me puedes escuchar ahora también?
5: A ver.
2: Y ya te dije... Tú sabes, empezamos a sacar las cuentas, empezamos a hablar. Tanto tiempo dejamos de vernos, de tener contacto. Tú misma me dijiste es que yo creo que sí, que sí, lo otro, ¿no? Y es como te lo dije, la sangre llama, pero digo que cuando menos lo pienses.
5: No, es que te juro que no tengo nada que pensar.
2: ¿Por qué?
5: No, no, no, es que no, no, en serio no.
2: Pero a ver, dame una...
5: No,
2: una
5: es que en ¿sí? serio, o sea... No, es que me di cuenta que esa plática nunca la tuvimos, ¿va? Por favor, hay que dejar las cosas así.
2: Pero es que, o sea, ¿cómo? Yo quiero ver por mi hijo y es que, la neta, o sea, los necesito a los dos conmigo, a ti y a él. Mira, yo te lo he dicho, en el trabajo no me va mal, honestamente. Tengo
5: sí,
2: todo,
5: no.
2: Pero no los tengo ustedes. O sea, realmente lo que me hace falta para tener mi felicidad completa son ustedes.
5: No, no es cierto, o sea...
2: ¿Cómo me estabas diciendo hace rato? Amor, amorcito, ¿y cómo te respondía yo? Igual, ¿por qué? Porque es algo que ya te dije, he estado trabajando, es algo que he estado sí. asimilando, y es lo que quiero ahora. Ahora
5: no,
2: tú me estás impidiendo el ver a mi hijo.
5: Es que yo no sé para qué sacaste ese tema, en serio. O sea, ¿estábamos tan bien? No, es que
2: por,
5: no...
2: Por eso, fíjate, las veces que hemos hablado no has tenido... ¿Otro tipo de pensamiento?
5: Pues sí, pero nada más son eso. O sea, no se puede. Esto no va a llevarnos a nada.
2: Y pero a ver, no, ¿por qué lo aseguras? ¿O por qué estás tan segura?
5: No, es que no, en serio no. O sea, definitivamente es un no.
2: Pero, o sea, nada más te digo, ¿por qué? Yo estoy tratando de darte lo mejor de mí. Estoy diciendo que pues no me va mal. Y honestamente
5: yo
2: pues
5: sé.
2: Quiero estar con ustedes. ¿Cuál es el problema? ¿Puedo
5: pero
2: con los
5: que,
2: dos?
5: Pero tú tienes a tu hija.
2: Sí,
5: o sea,
2: yo tengo a mi hija y no puedo
5: decir
2: que la vas a cuidar.
5: ¿Qué con ella no puedes ser feliz?
2: Es que entiende, te habla mi corazón, te habla el hombre, te habla el padre. ¿Me entiendes?
5: Ay, es que yo no sé por qué tocaste ese tema, yo no sé. Estábamos también en serio. No
2: a ver, escúchame.
5: No, en serio no. No,
2: escúchame.
5: Mira, ya te dije,
2: ¿a poco
5: dije,
2: no quieres
5: niño?
2: Estar nuevamente conmigo? ¿No te gustaría?
5: Sí, pero no, o sea, no. Oh, el niño sí. tiene a su papá.
2: Ajá.
5: Y punto.
2: Sí, bueno, dices tú que tienes papá, pero pues no, o sea, el papá está acá y está pidiendo verlo y no me deja.
5: No, no es cierto. Tú sabes quién es su papá. Entonces, ya vamos a dejar esto por la paz, por favor.
2: Mira, escucha.
5: No, no,
2: Estela,
5: es en serio.
2: Estela,
5: no,
2: me gusta,
5: no,
2: me encanta,
5: no, no,
2: te amo. ¿Y sabes qué es lo que tenemos gracias a eso? Un hijo. Un hijo que no me permites ver.
3: ¡Oh, Dios!
5: No, en serio no.
2: ¿Por qué no?
5: No, bye.
2: Vamos a fundir nuestros amores con nuestro hijo. Sí.
1: puede con la presión, no puede. O sea, ¿ya aceptó que sí piensa en ti, que sí quiere estar contigo? O sea, confirma lo que nos han narrado, pero obviamente sabe que es un imposible por todo lo que encierra.
2: Sí, claro.
1: Y eso vamos a sumarle que creo que está cerca la hermana, ¿no? Porque dijo que estaba con la hermana. No manches, me cae que... Si quiere contigo, campeón.
2: Sí, pero pues... No, nada más son deseos...
1: Carnales, carnales.
2: De carnales.
1: Pero bueno, como bien lo dijiste, pues tienen un hijo, compadre. Bueno, vamos a volver a marcar y le vas a decir... Estela, escucha. Escucha. Dile, oye, ¿así estás pagando mi honestidad? O sea, colgándome el teléfono. Estoy abriendo mi corazón, quiero responder a la paternidad. Te dije que un nuevo comienzo, los tres juntos. Y aparte, también quiero hacerme cargo de tus otros hijos, pero necesitamos primero tú y yo conocernos verdaderamente como pareja. No te niegues ni me niegues a la felicidad. Y yo creo que unas tres horitas se afloja como... Vamos, marcamos las bromas en el Panda Show.
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1: Rinconada.
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6: Son de voz. Tu llamada está así.
1: No quiere contestar, Leonardo. ¿Conoces a la hermana? ¿Conoces a la hermana? Es tu prima.
2: No, la verdad no. También es mi prima, pero no me llevo bien con ella. Bueno, no es que no me lleve bien, no tengo contacto con ella.
1: ¡Qué bueno, compadre! ¿Por qué eres peligroso? No hay que conocer al primo, porque bueno, es filoso. A ver, estoy marcando de nuevo. Que conteste, que conteste.
2: Oye, Panda.
1: Ew.
2: Ahorita me vas a decir cuál es el 39 moderno.
1: Sí, a huevo.
2: Ya está.
6: Bueno.
2: Escúchame, Talita, nada más, por favor. Escúchame y por favor no me cuelgues. Es lo único que te pido. Estoy siendo honesto. Estoy abriendo mi corazón. Y lo único que recibo de ti es esta evasión.
6: Es que tú también entiéndeme. Yo no puedo vivir nada más. No, espérame. Yo no puedo vivir nada más con un niño, sabiendo que tengo cuatro.
2: Pero escucha, yo no te estoy diciendo que te olvides de ellos. Vamos a hacer un intento.
6: No.
2: Y en el transcurso se puede, pues adelante.
6: No. O sea, es que eso es lo que yo no quiero. O sea, si van a estar todos.
2: Bueno,
6: no.
2: Escúchame. Espera. Vamos desde el principio, ¿va? ¿Sientes algo por mí, sí o no?
6: O sea, sí, pero no. O sea, créeme que jamás cambiaría yo a mis hijos por alguien.
2: Y no te estoy diciendo que los cambies. No te estoy pidiendo eso. Te estoy pidiendo solamente un poco de tiempo. Jamás te he dicho, déjalos por irte conmigo. De hecho, no. Los estamos contemplando para futuro. Y tú no quieres.
6: No.
2: ¿Cómo?
6: No. Obvio, no.
2: Yo digo que te estás poniendo muy renuente a las opciones que te estoy dando. ¿Por qué? O sea, entonces no me quieres como dices.
6: Pero es que esa no es la forma. Y además, pues...
2: Mira, tú sabes que ese niño es tuyo y mío. Los dos lo sabemos.
6: ¿Y ahora? ¿Por qué ahora sí? A ver, ¿por qué ahora sí?
2: ¿Cómo que por qué va así? ¿Por qué te
6: sí,
2: dije?
6: ¿Por qué ahora
2: lo he estado pensando y realmente me siento mal por la situación. Yo creo que pues podemos hacer un intento tú y yo.
6: No. A ver, ¿y qué le voy a decir al niño? Ay, mira, que siempre no es tu papá. Que mira, es él.
2: Pero mira, escucha. Estás de acuerdo tanto como tú y como yo. La sangre llama. Y realmente no puedo negarme a eso.
6: Sí, yo sé que la sangre llama, pero... O sea, realmente si quieres conocer al niño, lo puedes conocer. Pero no me pidas... Pero no me pidas que yo deje a mis hijos y me vaya a vivir contigo y con él. Porque no lo voy a hacer, jamás lo voy a hacer.
2: A ver, ¿tomas mi mano o la dejas? Yo te la estoy tendiendo, ahora dime, pues, ¿la tomas o la dejas?
6: No puedo.
2: O sea, me vas a dejar con el corazón en la mano.
6: O sea, yo también te estoy... No, yo también te estoy diciendo las cosas sinceramente.
2: Entonces no.
6: No puedo. Es que no es eso. Mis hijos siempre van a estar primero. Para mí, mis hijos siempre van a ser lo primero.
2: Y lo entiendo. Y sabes que, mira, yo te quiero tanto y lo voy a hacer. Y es más, si tú mismo me estás diciendo eso, te propongo lo siguiente. A ti, con todo y paquete. ¿Qué onda? ¿Se arma o qué?
6: Es que las cosas son muy rápidas, son...
2: Por eso, ya te estoy diciendo, aquí la cosa es para allá. Le apuesto a todos los gallos. ¿Se arma o qué?
6: ¿Por qué para allá? A ver, ¿por qué tan ese cambio tan repentino?
2: Pues ya te dije, he estado teniendo, no sé, como revelaciones, no sé cómo lo quieras ver tú. Y lo que
6: a ver, ¿qué tipo de revelaciones, según tú?
2: Quiero estar con ustedes, amor, entiéndelo. ¿Por qué es tan difícil de entenderlo? A ver.
6: No, a ver, pero dime, es que no entiendo por qué ese cambio tan repentino.
2: Entonces no se puede reflexionar en la vida.
6: Es que, o sea, estábamos hablando de eso y tú dices, no, ¿cómo crees que no? O sea, hasta hicimos comparaciones. Hicimos comparaciones y dijimos que ya esto se iba a quedar así, que ya no le íbamos a mover.
3: ¡Oh, Dios!
6: Dijimos que ya no le íbamos a mover.
2: Está lastimando, Estela. Yo realmente quiero estar con ustedes. Créeme, esto está siendo difícil para mí.
6: ¿Tú crees que para mí no? Obviamente.
2: Yo quiero estar con ustedes. Y lo que está haciendo es alejarme. No quiero cometer más errores.
6: Mira, si pudiste vivir sin él tantos años, no creo que te afecte. O sea, ni siquiera...
2: Muy bien, mira, escúchame.
6: No sabías ni siquiera de su existencia, escúchame, ni nada. Y es que, yo no sé para qué empezaste con ese tema. En serio, yo no sé para qué nos sacaste a la luz. En serio. Pues estábamos tan bien. Es que iba tan bien.
2: Mira,
6: yo no sé por qué empezaste con tus preguntas.
3: ¡No, güey!
2: Lo que quieres. Está bien. Hoy me lo voy. Me rindo. Hice un intento. Solo te pido que cuides a mi hijo.
6: Ay,
2: obviamente. ¿Qué quieres? Está bien, me voy a alejar. Pero tengo algo que decirte.
6: No, manches.
2: Honestamente, no. Me voy derrotado. Me siento mal por la derrota que he tenido. Pero solamente quiero hacerte dos preguntas. A ver, la primera. ¿Es mi hijo?
6: Dime su papá.
2: Entonces, ¿por qué me mentiste?
6: Yo no te mentí, pero él tiene a su papá.
2: Está bien. Si lo quieres manejar así, está bien. Ahora te voy a decir la segunda. ¿Cómo sigue el Panda Show? Que es una broma.
3: ¡A toda máquina!
1: Él tiene a su papá. Va a tener sentido una cubetada de agua fría, no más. Oye, Leonardo, ¿por qué le quisiste hacer esta broma a la prima? ¿Por qué?
2: Pues es que yo siento que es una broma inocente, la verdad.
1: Bueno, según sus contestaciones. O sea, es más, vamos a abrir una encuesta en el Twitter @PandaZambrano. ¿Ustedes qué opinan de acuerdo a lo que han escuchado? ¿Leonardo es el papá de la criatura en cuestión? ¿Sí o no? Porque mi punto de vista es que sí es tu hijo, o sea, ella reconoce que es el hijo, pero él tiene un papá. O sea, tiene un papá que lo ha mantenido y que lo ha reconocido. Es muy difícil para ella cambiar toda la historia. Incluso lo dijo, ¿cómo quieres que le diga? O sea, ¿él ahora es tu papá? Es una situación bien compleja, pero en el fondo, mi querido Leonardo, yo no sé si la broma realmente en el fondo sea el poder descubrir si es tu hijo o no, pero durante todo, es más, escucha mañana la repetición en Claro Música o vete al On Demand y neta, checa sus contestaciones y su diálogo, o sea, al menos para mí, lo que escuché, creo que sí es tu hijo.
2: ¿Cómo que es?
1: No, pues yo no quedo. Espérate, güey. Yo no estuve en la cama, güey. Porque ¿qué ganaría ella en esa conversación y en ese reencuentro que tuvieron? Y en ese jugueteo, ok, de las pláticas, el decir que es tu hijo. ¿Qué ganaría?
2: Pues,
1: ¿qué ganaría? ¿Incomodarte? ¿Te pidió dinero? ¿Te pidió apoyo?
2: No.
1: O sea, creo que haciendo sus cuentas, su conciencia y todo, y bueno, se dio el momento y te comentó que se piensa o se sospecha que es tu hijo. Y por lo que yo oí, ya no tienes una hija, tienes otro hijo. Ahora, lo bueno de todo es que, carnal, solamente pues ahorita ella, tú y yo, pues escuchamos, por favor, ya ahí fuera.
2: Sí, lo bueno es que no somos tres, panda.
1: Nah, no manches. O sea que tu sobrino no es tu sobrino, ahora es tu hijo. No manches, está cañón. O sea que es hijo y primo de tu hija y medio hermano primo. O sea que eso sí. Vamos a marcarle a ver si acepta hablar con nosotros, a ver que le expliques por qué la bromita, pero por su colgón, creo que no lo va a hacer. Señores, contesta o no contesta. Marcamos las bromas en el Panda Show.
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1: Y sí, sigue pensando en ti. La traes muerta.
8: ¿Dónde vos? Tu llamada está siendo transmitida.
1: ¿Quién llama a Morgan? Oye, ¿y de menos ella como mujer te interesa? Olvidémonos del hijo. ¿Te interesa como mujer o no?
2: Sí, como mujer, sí.
1: O sea, digamos que no te desagradaría si de repente los planetas se alinean, que esto que empezó como broma fuera realidad, que empezaran una familia, que probaran el estar juntos.
2: Mira, yo creo que eso es un poco complicado de responder, pero pues digo, si llegara a pasar, yo creo que...
1: ¿Por qué por la familia? Porque en realidad, por lo que me comentas, hay familia de ambos que no están enterados.
2: Es como tú dices, no es como un tabú, ¿no? Y pues, realmente, pues no sé, o sea, realmente es una responsabilidad grande, honestamente.
1: Muy grande, diría yo, porque aparte estamos hablando de tres hijos más. Bueno, en total cuatro, o sea, está cañón. Oye, ¿por qué tronó con su pareja?
2: La verdad desconozco, cuando no he tocado ese punto con ella.
1: Pues debes de saber qué pasa con el socio, papá. Tienes que tener información actualizada. Híjole.
8: ¿Dónde vos? ¿Tu llamar?
1: Ya no contesta, papá. ¿Y ahora qué le vas a decir?
2: No tengo idea. De hecho, me mandó un mensaje.
1: A ver, ¿qué te puso? ¿Qué te puso?
2: A ver, ¿dónde está? Neta, bye. Y fue lo único que me puso ya. Yo me empecé a contestar que tranquila, contéstame, no te lo tomes tan a pecho.
1: Claro, dile, te quiero explicarte por qué te hice la broma.
2: Sí,
1: ponle, quiero explicarte por qué te hice la broma. A ver, le estoy marcando de nuevo. No, hombre, ya con esa contestación, ¿eh? ¡Hijo de...! Estoy leyendo la encuesta. Sí, no, definitivamente, creo que estoy... En lo correcto. No, no va a contestar. Bueno, pues cualquier cosa, por favor, envíame un WhatsApp para poder hablar con ella, en caso de que así lo quieras o ella también lo quiera. Pues, mi querido Leonardo, te mando un abrazo.
2: El 69 moderno, panda, no te hagas.
1: Ah, el 69 moderno. Ahí te va.
2: Échale.
1: Mira, el 69 moderno es mientras Estela... Échale ganitas, mi querido Leonardo, y si realmente, pues, este hijo es tuyo, híjole, pues yo creo que estaría bien que de repente vieras por él. Dime, por favor, ¿cómo se oye el Panda Show?
2: A toda madre, panda.
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0: el chiste que hace 5 años tuvo antecedentes penales. ¿Cómo se llama tu cuñado?
1: Arturo.
0: Arturito. Oye, una preguntita. ¿Tú eres muy calentón, así como que te hayas agarrado a trompos con el policía?
1: Pues algo.
0: Porque te escucho como muy tartamudo y digo, bueno, pues a lo mejor no, ¿verdad?
1: No, estoy algo nervioso, pero sí, algo.
0: A ver, relájate. ¿Por qué estás nervioso, Juanelo?
1: Pues nunca había hecho bromas, la verdad.
0: Ok, es tu primera bromita. ¿Y cuánto tiempo escuchándonos?
1: Ya desde que tenía como 12 años.
0: ¿Neta? ¿Tanto tiempo?
1: Ya tiene un rato, sí.
0: Bueno, pues si nos conoces y es tu primera vez en el Panda Show, sé que la primera vez, cualquiera que sea la actividad o la cuestión, nos ponemos nerviosos, pero pues estamos entre cuates, Juan.
1: Ahí está.
0: Relájese. Ok, entonces tú ibas con tu cuñado que se llama Arturo. Dices que él tuvo antecedentes. Tú eres un poco calentón. Tienen una camioneta que no circula, ¿ok? ¿Y qué pasó después en toda esta trama?
1: Pues Arturo se puso medio pesado, ¿no? Con los policías, porque el otro me habló muy, muy brusco.
0: Ok.
1: Y a mí me dio mucho coraje y bajé y lo golpeé.
0: ¿Y dónde están pasando supuestamente los hechos?
1: En Texcoco.
0: Texcoco. ¿Y tu mujercita vive?
1: En Ecatepec de Morelos.
0: ¿Qué año es la camionetilla?
1: 97.
0: Híjole, no, pues sí. Yo creo que está como para museo. ¿Qué color?
1: Uva.
0: Ok, ¿te late ya estar en el Ministerio Público o estás en Texcoco, en el lugar de los hechos?
1: Estoy en el lugar de los hechos arreglando el asunto.
0: ¿Arturo está contigo, Juan?
1: Sí.
0: ¿También participa o nada más tú?
1: No, nada más yo. Porque si él participa, le va a ganar la risa.
0: ¿Y tú, Juan, qué le vas a decir? Chíspame, nos llevan al Ministerio Público, quiero avisarte. ¿Cuál va a ser tu participación en esta trama?
1: No, pues sí, o sea, decirle, no, ¿sabes qué onda? Pues si se puede, pues afloja dinero, porque la neta esto está caliente. Y si se llevan a Arturo, lo van a entambar y hasta a mí también.
0: Perfecto, entonces tú pides un arreglo, prácticamente cotejas toda la información. Sí, efectivamente, están en problemas y la detención fue porque la unidad no circula. Ok, al momento de ser la detención, pues Arturo se puso al tiro, tú también. Los detuvieron, checaron ahí en la computadora, Arturo tiene antecedentes, tú te pusiste al tiro para defenderlo. Entonces le dices, pues ayúdanos, porque pues si llega tu hermano, pues quién sabe cómo le vaya, ¿no? Okay. Pues tenemos todo. ¿Estamos listos, familia?
1: Hecho.
0: Pues marcamos en directo desde el Panda Go Center. Las bromas están en este Que Es Tu Show.
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1: ¿Bueno? En este número encuentro a la señora Nayeli. ¿Qué tal? Buenas noches, señora. Me presento. Soy el oficial Melquiades. Mi placa es la 8404530. Insisto en el Plan Regional de Seguridad, Vialidad y Dignidad del municipio de Texcoco. Mire, para comunicarle que fueron detenidos los señores Juan José y Arturo, vienen a bordo de una camioneta familiar. ¿Ah? Señora, ¿podría quitar el altavoz? No la alcanzo a escuchar.
2: No, no es el altavoz.
1: Sí, estoy hablando con la señora Nayeli.
2: Sí.
1: Mire, estamos en vía pública en un operativo que se llama Seguridad en la Tierra del Poeta. Se detuvo a una camioneta color uva con placas del Estado de México, modelo 1996, ya viejita. Ajá, la camioneta. Sí. A bordo dos pasajeros, dos señores, Arturo y Juan José. Miren, el asunto es que hoy no circula su camioneta. Obviamente será remitida la unidad. Ellos tienen derecho, inscrito en el Código Civil de Conducción, ellos tienen derecho a hacer una llamada para reportar esta situación a algún familiar, pariente, consanguíneo, alguien que sea de su árbol familiar para que esté enterado del asunto. Tienen derecho a una llamada, es lo que yo les estoy permitiendo en este instante. Que es entonces el señor Juan José dice que quiere comunicarse con la esposa. Entonces un derecho ganado por el conductor, un derecho que pues en este momento se lo voy a conceder. Se le detuvo porque la camioneta no circula. Hoy es un día que no circula esta camioneta y la sacaron. Y aquí hay algo muy delicado. El señor Arturo cuenta con antecedentes penales. Entonces, ahora Juan José ofendió pues a un oficial, lo insultó, quiso agredir a un principal. Entonces, está el problemita. Pero denme oportunidad, señora, le voy a pasar a dice que es la esposa de Juan José, usted, ¿verdad?
2: Sí.
1: Permítame, le comento estos hechos porque es importante ponerla al tanto de esta situación. No circula la camioneta, se ponen agresivos. Uno de ellos, ¿qué grado familiar tiene con Arturo usted?
2: Mi hermano.
1: Ay, su hermano, imagínese. Qué problema tan grande.
2: ¿Pero por qué problema, oficial?
1: Ofendió a un oficial, no circula la camioneta. Mire, le voy a pasar exactamente.
2: Mire, lo que pasa que mi esposo es, él es trabajador oficial,
1: sí.
2: Entonces...
1: Sí.
2: Imagínese cómo se puede trasladar. Ya ve que ahorita con la pandemia está muy difícil.
1: Sí, madre, yo la
2: trabajo.
1: Comprendo.
2: Entonces,
1: la escucho.
2: Imagínese, delante de la pandemia, con tantas cosas, imagínese de dónde sobrevive uno. Tiene que trabajar oficial.
1: Mire, damita, de verdad, nosotros estamos haciendo nuestro trabajo.
2: Sí, yo entiendo, yo los entiendo, pero igual creo yo que igual entiendan de este lado. O sea, imagínese, necesitamos buscar un sustento para nuestros hijos, necesitamos trabajar, buscar la manera de, pues sí, de tener el pan de cada día, ¿me entiendes?
1: No, yo, mire, yo abro mi corazón y la escucho y hasta la... Y me da tristeza, ¿no? Una mujer que está en este momento pues apelando y está tratando de darme una explicación, pero usted entienda... Hay que respetar la ley. La ley no se hizo para burlarla.
2: No, mire, sí, yo entiendo, oficial, créame, que no
1: mire,
2: entiendo.
1: Le voy a comunicar a su marido. Ahorita volvemos a platicar.
2: Muchísimas gracias.
1: Ahorita volvemos a platicar. O sea, escucha que usted es una persona que, pues, que tiene entendimiento, que tiene razón y que, por supuesto, tiene educación. Le voy a comunicar a su marido. Permítame.
2: Sí, muchísimas gracias,
3: oficial.
4: Bueno.
2: Bueno, ¿qué pasó?
4: Blanca, es que nos agarraron aquí en Texcoco.
2: No,
4: es que no circula la camioneta.
2: No es que por qué.
4: Y es que, espérame, o sea, es que. Es que la neta, me paró el oficial y muy pinche bravo el güey, ¿no? Y la neta, sí. Este. Pues ya me dijo, bájese del vehículo y que no sé qué, y ya me bajé, ¿no? Y dije, pues ahora qué, oficial. Dice, es que tu unidad no circula, dice, pues denme chance, no sea malo. Pues andamos cambiando.
2: Ah.
4: Y ya me dice, no, que no sé qué, pues oye usted, dígame, ¿qué onda? Dice, ah, sobornando a un oficial, que no sé qué. Y le pegó al cristal y lo estrelló y me dio coraje.
2: ¿Cómo le pegó al cristal?
4: Sí, y la neta, pues sí le pegué, ¿no? Lo que es.
2: Que no, porque.
4: Y es que, ese el Arturo se bajó. Y pues ya con su compañero se agarró igual.
2: Es que, ¿cómo crees que te haces eso? No manches. Déjale.
4: Pues es que a mí me dio coraje, flaca. Y no, la neta, sí le pegué, ¿no? Y ya me agarraron los otros oficiales.
2: Déjale marco al licenciado.
4: No, espérame, hija.
2: No,
4: es que esto no es del licenciado. Espérame tantito, permíteme. No me cuelgues. O sea, ahorita lo que ellos quieren es lana.
2: ¿Y luego?
4: Pues chécale, ¿cuánto tiene?
2: ¿Cómo que?
4: Si no, es que lo que más me preocupa es el Arturo.
2: Pues sí, a mí también.
4: O sea, es que el Arturo ya está arriba de la patrulla, güey. Pues si no, pinche Arturo se va a ir y no manches, para sacarlo va a estar en chino.
2: ¿Pero cuánto te checaron? Están pidiendo? ¿Qué, Pepe? Si no, déjale, hablo antes lo que nos preste, pero ¿cómo te lo llevo? ¿Qué? ¿Cómo le hago?
4: Placa.
2: Ey.
4: Placa. Antes ¿qué? De que le hables al Antelmo, al licenciado, arréglate con ellos primero. Ofréceles lana, a ver qué onda, cuánto quieren o qué pedo. Mira, lo que yo me preocupa más es el Arturo. Yo como quiera que sea mi hijo, porque yo estoy limpio. Flaca. Nayeli.
2: Mande.
4: Entiéndeme, hija. Yo como quiera que sea mi hijo, porque yo estoy limpio, pero lo que me preocupa es Arturo. Ofréceles lana, arréglate con ellos. Invéntales cualquier cosilla, hija. Que estás mala, no sé, ¿verdad? Y cualquier cosa invéntales. Pero el chiste es de que nos tienes que zafar. ¿Sí? ¿Por qué? Porque si no el pinche Arturo se va a ir, hija. Y va a salir a madre. Mejor mira, no han pedido lana, hija. Pero siempre están detrás de eso. Tú sabes cómo son.
2: Sí, yo sé. ¿No? A ver, pásamelo, pues.
4: Mira, diles que estás enferma. Otra cosa será a lo mejor, hija. Pero diles, te paso al oficial, ¿va?
2: Sí, está bien.
4: Oficial.
3: Bueno. Sí, oficial Melquiades, 8404-2530.
2: Sí.
3: Sí, dígame.
2: Mire, la verdad, usted no debe entender. Tenemos que sacar el pan de cada día. Yo estoy mal. Entonces, la verdad, ayúdenos, por favor.
3: El auto no circula. Hoy no debió circular, es complicado. De hecho, hay 150 salarios mínimos como multa.
2: Sí, yo no entiendo.
3: Además, el nombre que responde al nombre de Arturo,
2: ajá,
3: cuenta con antecedentes. Entonces, esto es delicadísimo. Es su hermano.
2: Precisamente por eso, oficial, entiéndame. Imagínese, estoy mal. Llevo más de 4 meses, no está para saberlo. Llevo más de 4 meses mal, enferma y enferma.
3: ¿Qué? ¿De qué te enferma, Ramita?
2: Imagínese, ahorita me mandaron a hacer estudios porque me encontraron una bolita en el seno.
3: Sí, entonces, así como usted tiene la lista de situaciones que le ocurren, sí. Pues yo tengo también mi lista, madre.
2: Yo lo entiendo.
3: La camioneta al corralón entiendo. Por no circular, hay que pagar una multa, son 150 salarios mínimos, si hay antecedentes, su marido violento con la autoridad, está complicado. Usted por un lado,
2: por favor,
3: su situación.
2: Entiéndame. De verdad, oficial, entiéndame, con el corazón en las manos, en serio.
3: Yo le dije. Yo le dije en un principio, yo con el corazón en la mano y escuchando a su corazón, le digo, yo con ganas de ayudarla, con ganas, de verdad, con ganas. Ahora ponga mucha atención, de usted depende que esto no se haga como una bola de nieve que va haciéndose muy gorda, gorda, gorda, gorda, hasta que esto explote. En sus manos está. Uh-huh. Mire, ahorita va a venir mi superior.
2: Ok.
3: hable con él, y así como me está abriendo su corazón de su enfermedad, de lo que le está sucediendo, háblele a él, él es mi jefe. ¿Ah?
2: Está bien.
3: Pero mire, el hombre Arturo, a mi jefe, mi sacrosanto jefe, le escupió la cara.
5: ¡Oh, Dios!
3: Arturo está arriba de la unidad, ahí lo tiene guardadito, pero lo que le sugiero es que sea bien clara con el superior. No le vaya a ofrecer así tan directo, hay que ser puerco, pero no hay que escarbar el suelo, madre. ¿Sí me entiende? Háblele con claves, ustedes saben, miren, la mamá, la esposa, la novia tienen todas las palabras del mundo para doblar al hombre.
2: No lo entiendo.
3: Dígale que tiene un regalito, dígale que tiene una ayudadita, pero piénsele bien cómo, qué le dice, porque es muy estricto, mi jefe, y más con el escupitajo. Ahora imagínese, mi jefe es rudo. El escupitajo se lo pasa, pero ahorita en época de este bicho que nos anda atacando, le fueron a echar alcohol, le fueron a echar gel, le fueron a echar agua oxigenada, le fueron a lavar la cara, le escupió. De usted depende, ajá. Se lo voy a comunicar. Dígale, no sé, ya le dije, dígale un regalito, una ayudita, dígale, tengo una ropita nueva, algo. ¿Ah? Y háblele fuerte, porque yo estoy haciendo esfuerzo para escucharla, madre, ¿eh?
2: Está bien, gracias.
3: Y échele hasta lloriqueo para que... Mire, yo con ganas de ayudarla, se ve que son trabajadores estos hombres, las manos lo dicen todo, tan calludas, tan fuertes, tan rudas. Juan, con su discapacidad, imagínese. Bueno, póngase trucha, ¿eh, madre?
2: Muchas gracias.
3: Permítame. ¡Comandante!
6: ¿Qué pasa?
3: Aquí está la señora, la esposa, la cónyuge, la consorte de Juan José. Quiere hablar con usted.
6: Ah, me da mucho gusto, directamente al Ministerio Público. No tengo por qué hablar.
3: Tiene algo que platicarle.
7: Bueno.
2: Bueno.
7: Ortega, sus órdenes.
2: Soy la esposa de Juan José.
7: ¿Y a mí qué me importa que sea esposa de Juan José? ¿Qué me importa?
2: Por favor, yo sé, oficial, que ustedes están haciendo su trabajo y...
7: Correcto, correcto. Estamos en este operativo. Una unidad 1997 que no circula, color uva. Se les hizo la detención y bueno, unas lacras estos tipos. Juan, ¿qué le puedo decir? O sea... Un tipo prepotente, Arturo, con antecedentes, me escupió la cara. Con esto del bicho voy a tener que irme inmediatamente a hacerme un test de los PGRs. Un test del PGR, ahorita tengo que hacérmelo. ¿Pero para qué quiere hablar conmigo?
2: Quiero hablar con usted para que nos ayude, por favor.
7: ¿Qué quiere que le ayude?
2: Mire, usted sabe que ahorita, así como está la pandemia, tenemos que trabajar para sacar el pan de cada día. Mire, yo estoy enferma igual. Y pues imagínese, tenemos a nuestros hijos. Obviamente necesitamos sacar el pan de cada día para darles de comer.
7: A ver, mujer. Con lloriqueos no va a llegar a ningún lado. Y efectivamente estoy protegiendo, y no solamente usted, estoy protegiendo a la ciudadanía en general. Ese es mi trabajo.
2: Yo lo entiendo y créame que lo entiendo. Y sé que está haciendo su trabajo.
7: Entonces ya está reconociendo que estoy haciendo mi trabajo, entonces déjeme hacer mi trabajo.
2: Igual entiéndanos.
7: A ver.
2: Entiéndanos, usted sabe que tenemos que sacar el pan de cada día y ahorita como está con lo de la pandemia y eso, imagínese.
7: A ver, doña Magdalena, escúcheme, yo tengo que hacer mi trabajo, como bien lo indica. Tengo que hacer la presentación ante el Ministerio Público en esta jurisdicción. Tengo que hacer la presentación de la unidad que se va al corralón. Tengo que entregarle al juez lo que es al señor Arturo para que siga viendo lo de los antecedentes. Ver y entregar las pruebas de la violencia de Juan. Está grabado todo en video. Lo que sí puedo hacer es decirle que podrán estar guardaditos un buen tiempo. Y si es creyente usted, pues vaya rezándole a Dios Padre, porque sí se ve complicada la situación. ¿Para qué quiere hablar conmigo?
2: Para pedirle que nos ayude, por favor.
7: ¿En qué quiere que le ayude?
2: Pues ayúdeme a buscar una solución para que para que los dejen libres.
7: A ver, si usted está pidiendo que una solución, ¿cuál es su solución, madre? ¿Cuál es su solución? Le escucho.
2: Pues ayúdenme usted, póngase en nuestro lugar. Estoy mala, en serio, estoy mala, me están mandando a hacer estudios.
7: Tan indigente, tan precaria y tan soez, ¿quiere que me ponga en esa posición o me pide eso? ¿Cómo? O sea, por favor. A ver, no le hago perder su tiempo, no voy a perder su mi tiempo. A ver, dígame en qué consiste la ayuda. Yo le escucho. ¡Hable, carajo! Su boca es mi límite.
2: Ayúdenos, por favor, para que los dejen libres.
7: ¿Y cómo quiere que los deje libres? ¡No puedo! ¡No puedo! ¿No entiende que la unidad no circula? Hay un tipo con antecedentes, un tipo violento. ¿Cómo quiere que le ayude, madre? ¡Carajo!
2: Siempre hay una manera, por favor.
7: ¿Y cuál es esa manera?
2: Por favor, ayúdenos. Usted dígame qué ocupa o qué.
7: ¿Qué ocupo de qué?
2: ¿Qué quiere para que los puedan dejar libres?
7: A ver, ¿está tratando de corromperme o qué, madre?
2: No, claro que no, oficial.
7: Es que no entiendo, doña Magdalena, no entiendo qué me quiere decir. Ayúdeme, oficial, ayúdeme. Quiero hacerlo, lo llevo. Carajo, ¿en qué quiere que le ayude?
2: Pues ayúdeme, ¿cómo lo podemos solucionar?
7: Es que doña Magdalena, usted además está llore, llore, llore. ¡Actitud, carajo! Usted tiene la culpa por tener familia delincuente.
5: ¡Oh,
7: tiene
5: Dios!
7: La culpa por tener personas violentas. Primero eduque usted a su familia, carajo. ¿Sabía usted que esta unidad no circulaba el día de hoy? ¿La unidad 97?
2: Sí, yo lo sabía.
7: Ah, bueno, ahí tuvo que haber ayudado. Viejo, hermano, primo, quien sea, carajo. No te lleves esa camioneta, esa unidad no circula. Las leyes se hicieron para cumplir.
2: Entienda, sí, yo lo sé, pero igual entienda, tenemos que buscar el pan de cada día.
7: Así le hubiera llorado a su marido. Viejo, no te lleves la camioneta, no circula. Viejo, te vas a meter en problemas. Ahí es donde usted hubiera parado el problema. Porque si usted hubiera insistido en no utilices la unidad porque no circula, no hubiera esta detención. Ni su marido hubiera estado violento, ni su hermano hubiera descubierto que tiene antecedentes, carajo. ¿Cómo se expone a estar arriba de una unidad que no circula? Y aparte se ponen violentos. Las leyes se hicieron para cumplirse, no para evadirse con chantajes y chillidos. Estamos para salvaguardar la seguridad de la ciudadanía y hacer cumplir las leyes. Ese es nuestro trabajo.
2: Por favor, ayúdenos.
7: Dígame, ¿en qué forma consiste la ayuda que quiere que yo le brinde? Dígame.
2: Pues dígame cuánto necesita o qué es lo que...
7: Aparte, corromper a la autoridad. Usted quiere corromperme. Usted quiere comprarme. A ver, su boca es mi límite. ¿Sabe los antecedentes? Le escucho. ¿Cuál es su planteamiento, su ofrecimiento? Le escucho. Nada más no me ofenda. No me ofenda.
2: No, claro que no.
7: Unidad que no circula, violencia a un oficial y una persona con antecedentes. A ver, le escucho. ¿Cuál es su propuesta?
2: Usted sabe que no tenemos mucho dinero y como le comento estamos algo mal, pero no sé, a lo mejor unos 2,000.
7: Por favor, no me haga reír, madre. No me haga reír. ¿Sabe cuánto va a gastar de abogados? ¿Sabe cuánto va a gastar de corralón nada más porque esta unidad 1997 no sirve? ¿Sabe cuánto tiempo va a estar en el corralón? ¿Cuánto va a salir del corralón?
2: ¡Cálele! ¿Cuánto va a ser de corralón?
7: ¡Piénsele! ¡Analícele!
2: No tenemos mucho dinero oficial.
7: Si son personas jodidas, yo lo entiendo, pero entonces usted hubiera lloriqueado, doña Magdalena, diciéndole al señor, no saques esa camioneta. ¡Mi amor, no la saques! ¡No circula! Esto que le sirva como ejemplo. Y yo le voy a ayudar. Nada más por chantajista y por llorón. ¿Quiere que le ayude?
2: Sí, por favor.
7: Bueno, nada más le pido, por favor, que me responda una pregunta, madre. Dígame, sí, si es tan gentil, ¿cómo se...

0: mi amor. Ahorita ya llego. Perdóname, hija. Es una broma, mi amor. ¿Te acuerdas que me dijiste que me ibas a hacer una broma tú?
1: ¿Y te dijo que te iba a hacer una broma? Uy, se la ganaste.
0: Sí, te dijo. Y la neta se la gané.
1: ¡Flaca, flaca! Magda, y ya colgó.
2: ¡Oh, Dios!
1: Oye, ya colgó tu mujer. Está llore y llore, mi
0: amor. Está chocadísimo. Ahorita que llegue me va a golpear.
1: ¡Flaca! ¡Flaca! ¿Ya se te quitaron los nervios? Porque empezaste muy nervioso, papá.
0: Ya, ya se me quitaron los nervios.
1: Ya, en el calor de la broma ya se te quitó. Oye, pero ves que estuvo llore y llore. Hasta le decía Magdalena y yo pensé que me iba a decir: no me llamo Magdalena, me llamo Nayeli, pero no. Oye, pues le estoy marcando, entras tú, Juan. ¿Está Arturo ahí contigo?
0: Sí.
1: Bueno, pues de menos también que la salude y le diga, ¿por qué le hicieron la broma? ¿Con quién viven?
0: Nosotros solos.
1: Pero o sea que está solita Nayeli.
0: ¿Vale?
1: ¿Está solita Nayeli?
0: No, está con su esposa de Arturo.
1: Ah, pues dame el teléfono de la esposa de Arturo porque ella ya no va a contestar.
0: Es que no tiene teléfono de la esposa de Arturo.
1: Chale, me lleva. O sea que también tiene una mujer sin antecedentes celulares. Ya no contesta, flaco. Comentabas que ella te comentó que te iba a hacer una broma aquí en el Panda Show.
0: Sí, ella estaba escuchando en la camioneta y me dijo: te voy a hacer una broma.
3: Buzón de voz. La llamada se...
1: Mira, ella te advirtió, te voy a hacer una broma y mira, no se dio cuenta. Carnalito, pues imposible, no contesta, así que cómprale unas rositas y en una tarjetita le comentas: te gané la broma del Panda Show. Juanito, dime cómo se oye el Panda Show.
0: A toda máquina, pandita, muchas gracias.
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Son ya 2 minutos después de la hora.

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3: ¿O qué onda?
4: Sí, una sola habitación.
3: Perfecto, ¿quién hizo la reservación? ¿Tú, los dos? ¿Qué onda?
4: Los dos lo hicimos la reservación en una agencia de viajes aquí en Chihuahua.
3: ¿Y quién quedó como titular?
4: Yo.
3: Entonces hablo, bueno, preguntando por ti, ¿cuál es el match que ya te estoy marcando, que dejamos el número, referencia, cómo lo manejo?
4: Pues que me están marcando a mi número nomás que desvió llamadas, porque haz de cuenta que mi celular desvió las llamadas que son de desconocidos o de privados. Y de hecho ahorita en la tarde yo le comenté, oye, me están insistiendo mucho de un número privado. Me dice, pues contesta, no, le digo, es que a mí ya no solo me llegaron notificación, no me da chance.
3: Ah, mira, ya te pusiste bien vivillo, Carlillo.
4: Sí, entonces, ¿para qué? Como ella no contesta números que no conoce, entonces, pues, quise amarrarla por ahí.
3: Ok, espero que conteste un número privado. Oye, a ver, ¿pero sabes hacer llamada de tres? Por si después necesito que entres.
4: Sí.
3: Eso, dame puño, Carlitos. Muy bien, entonces yo te ando buscando a ti, cancelamos la reservación. Pues lamentablemente, pues ahorita a ver qué invento por cuestiones hidráulicas, por saturación. A ver, aquí el chiste lo de menos, sino cancelarle el asunto. ¿Y qué, cambiárselo para cuándo?
4: Que le perdieron unos 3 meses, es que ella salió de vacaciones ahora.
3: Ajá.
4: Entonces a ella sí no le pueden mover las vacaciones. Ya salió y ya se fregó, si le cambian para 3 meses, pues ya.
3: Bueno, ¿qué te parece que sea? Te ofrezco dos opciones, para mayo, porque junio y julio es temporada alta, o para, no sé, pues, septiembre. Tú dame una fecha, más o menos, o un mes, dame un mes que tú quieras.
4: Para mayo estaría bien.
3: Para mayo, perfecto, sí. Pues ya está. Entonces, a ver, te resumo, lo hicieron a través de una agencia. ¿Cuánto, digo, más o menos que pagaron? Dame una referencia por si necesito esa información.
4: Casi los 16.
3: Órale, pues supongo que ha de ser todo incluido, ¿no?
4: Sí, ya todo incluido.
3: No, hombre, pero van como patrones, mi rey.
5: ¡Oh, Dios!
4: Hay que darse esos lujos de repente.
3: Muy bien, pues dame un nombrecito, ¿cómo quieres que me llame yo?
4: ¿Qué te parece si Román?
3: Perfecto, Román, ¿estás listo para la broma?
4: Seguro que sí.
3: ¿Estás seguro de la broma?
4: Sí.
3: Vamos a pegarle, señores, en directo desde el Panda Center. Las bromas están en este Cast to Show.
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3: Listo, vámonos con todo.
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11: Bueno.
3: ¿Me apoyas, por favor? No, en la 408. Si hay que llevarle el room service. Sí, bueno.
11: Bueno.
3: Hola, buenas noches. El señor Carlos, por favor. Carlos Alfredo.
11: Dígame.
3: ¿Me puede comunicar con él, por favor? Habla Román. Le estoy hablando del hotel acá en Mazatlán. De reservaciones.
11: Sí, dígame. Soy la esposa. Él ahorita está ocupado.
3: Ah, fíjese que le he estado tratando de llamar durante todo el día. Incluso desde ayer. Nosotros tenemos programado una habitación, dos adultos, dos menores. Y antes que nada, muchas gracias por estar con nosotros y que nos visite acá en Mazatlán. Pero tenemos un problema muy grande, le hemos estado tratando de hablar, número de reservación 4505. He intentado comunicarme al teléfono primario que ha dejado con terminación 2815, pero no me ha contestado, me desvían las llamadas o me manda buzón. ¿Podría hablar con él, por favor?
11: A ver, permítame, no me cuelgue, ¿eh? Permítame.
3: Sí, claro. Aquí yo le espero. Lupita. No, hay que llevar todo a la playa. Sí, se está haciendo la party nocturna. Sí, hay que apoyar a los canadienses, hay que apoyarlos, por favor. Sí, a todos. Gracias, Lupita. ¡Pancho! ¡Pancho! ¿Podrías acercarle, por favor, a los de la 1525? Hay que llevarles, sí, esa botella de champán. Gracias.
11: No me contesto, sí, señor. Dígame, ¿qué se ofrece?
3: ¿Pero quiere hacer el check-out? Sí, bueno, sí, disculpe, habla Román, ¿me decía?
11: Está ocupada en la línea, dígame, yo soy la esposa, ¿qué se ofrece?
3: Ah, señora, ¿cómo está usted? Bueno, gracias por atenderme la llamada.
11: Dígame.
3: Ah, ¿usted es la señora Nidia?
11: Sí.
3: Sí, la tengo en el sistema. Mire, estamos tratando de localizarle urgentemente porque lamentablemente la entrada para mañana saliendo el día 24 está siendo cancelada. Bueno, se canceló desde el día de ayer. Entonces, me pidieron que me comunicara con ustedes porque tenemos hasta el mes de mayo. Entonces, para que me den las fechas para poder hacer el cambio y no pierdan los 15,738 que pagaron a través de una agencia de viajes.
11: ¿Pero por qué causa se está cancelando?
3: Mire, lo que pasa es que hemos tenido un problema hidráulico en el hotel. Y ahorita usted sabe que vamos saliendo del tema de pandemia, hay mucha gente que está viajando, entonces solamente la categoría premium y los tiempos compartidos que tenemos en el hotel son los que están teniendo prioridad. Ustedes compraron a través de una agencia de viajes una tarifa básica, aunque es ilimitado, y compraron pues prácticamente pues la estancia con nosotros, estamos teniendo que reducir porque no tenemos todas las habitaciones y lo tendremos hasta el mes de mayo, señora Nidia.
11: ¿Sabe qué? Déjeme comunico con la persona que me vende el viaje porque ella no se ha comunicado conmigo.
3: Ah, bueno, está usted en todo su derecho. Lo único es que sí, precisamente le estoy hablando del front desk de la reservación porque soy la persona encargada de todo el tema de reservaciones. Usted puede hablar con su agencia de viajes. Bueno, es un poco tarde, no sé si le vayan a atender. Lo que me preocupa es que tengo el check-in para a partir del día de mañana. Entonces, ¿ustedes de dónde vienen, perdón?
11: De Chihuahua.
3: Bueno, mire, si usted hace su viaje desde Chihuahua y no me dice para qué días de mayo tengo disponibilidad, entonces, desgraciadamente, aquí va a haber graves problemas, porque si ustedes hacen el viaje a Mazatlán con nosotros y no podemos hacerles el check-in, entonces va a haber un problema grande. Usted está en todo su derecho de poder hablar con la gente donde compraron los boletos, pero es importante que yo pueda hacerle el cambio. Vienen con dos mascotitas, ¿verdad? Estoy viendo en el sistema. Son dos adultos y dos perritos.
11: No, señor, está totalmente equivocado. ¿Cómo mis hijas van a ser dos perros?
3: Ah, perdón. Como veo que son acompañados. Discúlpeme, lo que pasa es que no lo tengo en el sistema bastante claro. Ay, perdón, creo que ya se.
5: Oye, te está buscando, ¿eh?
4: Sí. Quiero tomar tu marque.
3: Oye. Bueno, llamada de tres, carnal. Llamada de tres. Ok, ¿qué pasó, mi amor? Me marcaste, estaba ocupado.
4: Sí, ahí me está marcando.
3: Ok, juntas la llamada, pero espérate, cuando escuches el efecto de tono, ok, dices, me están marcando ese número desconocido, deja junto, y ahí simulas que juntas, y obviamente entro yo otra vez, ¿de acuerdo? Y okay, me sigues la corriente. Sí. Listo, órale, vale. júntale.
4: Bueno.
11: ¿Con quién hablas? Te estoy marque.
4: No entraba la llamada.
11: Ay.
4: ¿Por qué? ¿Qué pasó?
11: Pues que estaba ocupado. Dije, pues, ¿quién sabe con quién habla?
4: No, pues no entraba nada de llamada. Yo le tomo fallo a este mugrero. ¿Qué onda, mija?
11: ¿Tienes otra persona en la línea?
4: No, ¿por qué?
11: Sí, ¿cómo no? No, márcame cuando te desocupes.
4: Pues es que como que quiere entrar otra llamada, ¿entiendes?
11: Ah, bueno.
4: Pero no, ¿qué pasó? Dime.
11: Pues me acaba de hablar un viejo. Contéstale a ese viejo que está marcando. Contéstale.
4: No, pues dime tú. Pues primero dime tú. ¿Qué quieres?
11: Pues me está marcando un viejo y dice que no vamos a poder registrarnos en el hotel que porque tienen un problema hidráulico y no sé qué.
4: ¿Y luego?
11: Que le urgía hablar contigo y que no sé qué. Por eso te digo, contéstale para ver qué te dice y me marca. A ver
4: si y luego, ¿y luego qué le voy a contestar yo? ¿Qué le voy a decir yo?
11: Tú nomás contéstale, porque me dijo que he estado tratando de localizarte y no te localiza. Cuélgame y contéstale.
4: No, pues mejor vamos a ir a combinar la llamada para ver qué nos dice a los dos.
11: Ándale, pues.
4: Sí, combino la llamada.
11: Oh, sí.
4: Ándale, pues, espérame.
3: Sí, bueno, señor Carlos.
4: Sí, dígame.
3: Señor Carlos, habla Román, le estoy hablando de reservación de acá del hotel en Mazatlán. Mire, sí, he estado tratando de localizarlo desde el día de ayer porque tenemos un problema. Marqué al número opcional, ¿verdad? Y me contestó la acompañante, al parecer, una mujer de nombre Nidia, que por cierto, sí, muy prepotente, muy grosera. Yo estoy haciendo mi trabajo, ¿verdad? Le estaba comentando que desgraciadamente no podemos recibirlos el día de mañana como está programado, porque tenemos un problema hidráulico en el hotel. Algunas habitaciones están siendo pues canceladas y solamente se está recibiendo a la categoría premium y a los tiempos compartidos. No me permitió explicarle, se puso muy prepotente, muy grosera, pero yo lo he estado buscando a usted y no me contesta el teléfono. Entonces yo quería ver la posibilidad de que podamos ver la nueva fecha en que nos puedan visitar acá en el Hotel El Mazatlán.
4: ¿Nueva fecha? ¿Como para cuándo sería la nueva fecha?
3: Mire, permíteme, dejo checo en el sistema. Tenemos programado, ahora permítame un segundo, no me cuelgue, para el mes de mayo.
4: ¿Hasta mayo, no?
3: Hasta este, mayo, sí.
4: Pues precisamente mi esposa salió de vacaciones ahora y por eso queríamos aprovecharlo para ir a dar la vuelta para allá.
3: Ay, lo lamento mucho, por eso es que precisamente, no sé si usted ha checado en su teléfono, incluso le dejé mensaje, pero no hemos tenido respuesta por parte de usted. Le estoy marque y marque precisamente para ver este problema. Tengo a partir del 11 de mayo tengo check-in, sí. 11, 19 y 23. ¿Quiere que cambiemos la reservación para eso?
4: Bueno, y no podemos cancelar, mejor que me devuelvan mi dinero.
3: Pues lamentablemente no, porque lo hicieron a través de agencia de viajes. Si lo hubieran hecho a través directamente de nosotros, del hotel aquí en Mazatlán, podemos pues prácticamente regresarle. Permítame, ustedes pagaron 15,738.40, ¿es correcto?
4: Sí, así es.
3: Que por cierto, la mujer está bastante grosera porque veía en el sistema que son dos adultos y dos acompañantes. Yo le dije que si venían con mascota, porque muchos extranjeros vienen en sus mascotas, y me dijo que eran sus hijas y bueno, me colgó en ese momento.
4: No, pero que... es que no pueden ser las mascotas, pues si están registrados con el nombre de dos niñas, ¿no?
3: Bueno, ahorita precisamente sí estoy viendo Dana y Paola.
4: Sí, así es.
3: Es correcto, entonces sí. Pero bueno, en ese momento yo no tenía mi sistema abierto. Y bueno, pues se molestó.
4: Bueno, pues ella está escuchando en la línea. No sé, pues no sé qué opine ella. Déjame le pregunto.
3: Ella está escuchando.
11: Porque la agencia con la que contratamos el viaje no nos ha informado nada, caballero.
3: Ah, no sé. Ese es el problema de usted. Y yo la verdad es que no quiero hablar con usted, cuchifuchi. La verdad que dejará de ser chihuahueña. O sea, es una grosera. Ay, o sea, yo estoy haciendo mi trabajo.
11: No, se refiere a mis hijas como perros. O sea, a ver, manche.
3: Yo no tenía abierta la pantalla en ese momento, señora.
11: Bueno, entiéndame. Que muchos, con la persona con la que contraté el viaje, ¿le parece?
3: Muchos extranjeros vienen con mascotas. Yo supuse que ustedes, como Chihuahua, que son famosos los perros Chihuahua, venían con sus chihuahueños. Pero perdóneme, por favor, es un error. Pero usted se ofende.
11: Déjeme, hablo con la persona con la que contraté el viaje.
3: Bueno, mire, por favor, coméntele a la persona con la cual hizo el viaje que solamente tenemos hasta mayo. Tiene que mandarme una clave 82, ¿ok? Anótele. Clave 82, poniendo las nuevas fechas, ¿sí?
4: Ya se enojó. Me está marcando.
3: A ver, júntale. Júntale, yo me quedo callado. Júntale.
4: ¿Qué pasó, mija?
11: ¿Cómo la ves con ese güey?
4: ¿Por qué?
11: Pues, ¿cómo que por qué?
4: Pues, no sé, ¿por qué? Ay. Es que podemos cambiar la fecha. No quieres que cambiemos la fecha.
11: ¿Para cuándo, dime?
4: Sirve que hace un poquito más de calorcito.
11: ¿Y a mí cuándo, chingados, me van a dar vacaciones otra vez?
4: No, pues si no puedes ir tú, pues entonces me pelo yo. Así como tú te fuiste a la sierra, hombre.
11: Bueno, ándale, pues haz lo que quieras,
4: ¿vale? Espérate, no te enojes, no te creas.
11: No, yo no sé nada.
4: ¿Ya te enojaste o qué? No. Mañana arreglamos con la agencia de viajes, pues todavía tenemos chance.
11: No está registrada la entrada.
4: Bueno, pues entonces a lo mejor tiene un error, pero pues lo que están diciendo es que no, de todos modos, cuando entremos, de todos modos va a ser la misma.
11: Pues eso está raro, ¿no? Como para el que hace el mero día, te avisa. Está raro, ¿no?
4: Pues no sé, ¿y qué podemos
11: ahora
4: hacer
11: en ningún momento nos asignaron habitación, o sí?
4: No, no, pues no, ese te lo asignan ya cuando llegas a la entrada, al check-in.
11: Ahora te digo. No, pues hay que hablar con la vieja que nos vendió el paquete porque ya no nos ha hablado nada.
4: Pues mejor, mira, ¿cómo la ves si... mira, déjame, te hago una pregunta nomás. ¿Sí?
11: A ver.
4: ¿Cómo se escucha el Panda Show? Que esto es una broma. ¡Fue broma! ¡Fue broma!
11: ¿Cómo? ¿Por qué?
5: ¿No más? ¡Nidia, estás en las bromas del Panda Show! ¡No es
11: cierto! ¡Hijo de la chingada! ¡Oye! ¿Qué es eso?
4: No, hasta que te desestreses un ratito, mija.
11: ¿Quién está hablando?
5: Hola, Nidia, soy el Panda, hablamos del Panda Show. Bueno, me hice pasar por Román. Oye, gracias por estar con nosotros. Te esperamos el día de mañana. Oye, traes tu monokini, por favor, ¿eh?
11: Ay, ya cállate.
5: Y también te esperamos. Ah, por favor, traes croquetas para tus chihuahuas. Oye, Nidia, lo que pasa que Carlos, ¿ella nos ha escuchado en el Panda Show, Carlos, allá en Chihuahua,
4: no? No sabe ni de su existencia, yo creo.
5: Bueno, Nidia, somos un programa de radio que se llama el Panda Show. Este transmitimos para la mejor FM, 43 ciudades, transmitimos en todo el continente por la aplicación de Claro Música. Carlitos nos escucha en Chihuahua, ustedes van a tomarse unos días de vacaciones, pidieron permiso, entonces te quiso hacer esta bromita donde se cancelaban las vacaciones a Mazatlán.
11: Pero es
5: mi
11: cumpleaños, ¿por qué me
5: hacen
11: ese tipo de broma?
5: ¡También es tu cumpleaños, Nidia!
11: No vuelvo a caer.
5: Oye, feliz cumpleaños. ¡Qué forma de festejarlo, mija!
11: ¡Ay, ya!
4: Acuérdate cuando me hiciste la broma de mi cumpleaños hace como 4 o 5 años.
11: Que mañana que te
5: llame
11: lo vas a pagar.
5: Sí, ya sabes cómo te lo va a pagar. Oye, ¿qué broma te hizo, Nidia? Compártenos.
4: Haz de cuenta que era en mi cumpleaños, entonces yo andaba trabajando, andaba muy ocupado. Y me hablaron unas locutoras de aquí de la ciudad de Chihuahua. Y empezaron a decirme que dejé, bueno, pues ya te dije para dónde trabajo, ¿ah? Que dejé producto vencido en una tienda, que me iban a reportar, que ya me traen, pero, o sea, no me decían ni de qué tienda, ni cómo se llamaban las señoras, ni nada. O sea, luego supe que era una broma, porque no.
5: Y no, eso fue ya. Nidia fue la actora intelectual, supongo.
4: Sí, pero pues...
11: ¡Ay, ya!
4: El que no conoce al Panda, a cualquier santo le reza.
11: ¿Verdad? ¡Ay, van a ver, eh!
5: Nidia, de verdad, qué bromita. Nos encantó. 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Es más, voy a hacer una cosa. Mira, vamos a hacer una cosa, Carlitos. Es más,
4: a ver.
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5: 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Y ya que no nos conoces, Nidia, pues creo que nos vas a conocer.
11: ¿Usted cree que
5: va
11: a tener tiempo de conocerlo? Se me la pasó trabajando.
5: Ay, no te preocupes, mija. Cuando vayas al bañito, te vas al ondimán a las bromitas, así por sí solitas, y mientras te avientas tus flatulencias, te avientas una broma.
11: No, o sea, que para que ni las flatulencias me dejas echar.
5: No, pues es para que te rías, y cuando te rías le hagas, y ahí salga todo lo que no tiene que ser.
11: No, se la llevaron, caí redondita, qué bárbaro.
5: Ay, bueno, pues pásensela muy bien, buenas vacaciones para ustedes, qué bueno que se las toman, y para ustedes 3 meses de Claro Música ilimitado. Carlitos, dile a Nidia, ¿cómo se oye el Panda Show?
4: A toda máquina, pandita.
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0: mandar a la fregada, papá.
1: Sí, porque aquí yo le digo, güey, tu hijo no mames, tiene toda la cara de su papá y quieras ver cómo se pone.
0: Oye, pero ¿cómo vas a manejar el tema? ¿Como diciéndole, pues dale chance, por salir, no seas mala onda, o efecto contrario?
1: No, decirle que yo estoy de acuerdo. Yo también estoy separado con la mamá de mis hijos, pero yo sí los veo los fines de semana. Yo sí me hago cargo. Entonces, okay. Decirle, oye, güey, pues yo me pongo en el papel de él y se siente gacho que no estés con tus hijos, que no los veas y todo el rollo. Pues, yo a él lo veo arrepentido, yo a él sinceramente lo veo que sí tiene ganas de hacerse cargo de él, pues dale la oportunidad, dale chance, déjalo ver, deja que conviva con él los fines de semana, que se lo lleve a cotorrear. Yo estoy de acuerdo y pues yo sí lo voy a dejar entrar a la casa para que haya al niño por lo menos.
0: O sea, como mediador, vas a jugar el papel de mediador.
1: Sí.
0: Oye, ¿y por qué esta broma entonces para tu hermana? ¿Quieres ponerle un cerillo en el cuscurruy?
1: Casi, casi. Hace tiempo, pandita, va para un año que ella me jugó una broma por teléfono también, no contigo, pero me habló y me dijo, güey, estoy perdida, me levanté temprano y no sé dónde estoy, todo el pedo, y yo me espanté.
0: Ah, no, entonces se la merece, ya te hizo una broma.
1: Yo me levanté en chinga a buscar, digo, bueno, voy a buscarla no sé a dónde. El detalle fue que mi mamá en la cocina se empezó a reír, se empezaron a reír las dos, y yo me di cuenta pues que estaba aquí. Entonces dije, algún día me las vas a pagar, hija de la chingada, me las vas a pagar, y ahorita pues es la oportunidad.
0: Ok, bueno, te recomiendo que entres primero normal, Kion. ¿Hablaste hoy con ella?
1: Sí, hoy en la tarde, de hecho subí a su casa, te comenté.
0: Bueno, perdón, no te puse mucha atención porque como me está llegando el calorcito de Acapulco, como que me hace mal. No sé, primero entra una introducción, no sé, algo de la mamá, algo así, de repente hoy tengo que hablar algo serio contigo, te pido por favor que me escuches, no me vayas a colgar. ¿Qué me recomiendas? ¿Por línea privada, pública, llamada de tres?
1: Por línea privada, porque ya se la jugué desde la tarde que mi teléfono
0: estaba fallando. Ok, ¿preparamos delay? ¿Tu hermana tiene malas palabras?
1: Sí, bastante.
0: Bueno, pues preparemos ley, señores, en directo desde el Panda Cool Center. Las bromas están en el Panda Show.
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0: Piensa en el día que te jugó la broma, papá.
1: Sí, de hecho me estoy acordando ahorita.
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6: Bueno.
1: De gorda, ¿cómo estás?
6: ¿Número privado?
1: Mi teléfono, no sé qué pedo, güey. El pinche otro le movió y ya ahorita ya me agarró señal. De hecho, pues te estoy marcando para ver qué pedo con mi cel.
6: Ande, cabrón.
1: Me le movió la red, no sé qué chingo la red, güey. Y ahora me aparece como un número privado.
6: Ande, cabrón.
1: Ya quiero un teléfono nuevo, güey.
6: ¿Sí?
1: Y yo creo. Oye, ¿ya no se te mojó nada entonces?
6: No, pues no. Bueno, la basura.
1: Ay, gordita. Chinga su madre, pues te lo voy a decir, güey. No te quise decir hace rato que sí.
6: ¿Qué?
1: Te vas a sacar de onda, creo, pero fue el Edgar, güey, a la Ferre. No, fue Edgar a la Ferre, güey.
6: ¿Qué quieren ver a esa ir?
1: Al chile sí, güey.
6: ¿Y qué le
1: dije? Lo vi bien cambiado, güey, la neta. Sí se ve bien diferente, güey. ¿Cuánto tiempo tiene que no sabes nada de él?
6: Apenas, lo vi, la cruzo.
1: No manches.
6: Sí.
1: Llegó bien tranquilo ahí a la Ferre.
6: No,
1: de hecho,
6: te
1: llegó
6: engañes.
1: Con otro... Llegó con otro vato, güey.
6: Ese cabrón hace de todo para que le crea a la gente. No se la crea, no se la compre.
1: Quiere ver al salir, güey. Dice que quiere... La neta, güey, quiere hablar contigo.
6: Yo no tengo nada que hablar con él, Irving. Tú sabes cómo me las he visto yo con Said. Tú sabes que él quedó en algo. Fíjate, qué coraje que lo estés considerando. Él quedó en una cifra, quedó en una pinche baba de perico. $1,000 al mes, ¿tú crees que está bien eso?
7: ¡Oh, Dios!
6: Él puso las condiciones para poder firmar el divorcio. Y él dijo que él no me podía dar más que $1,000 al mes. ¿Y cuándo los vio? Jamás. Pregúntale si hay algún depósito, algún recibo. Siempre le estuvo haciendo de pedos. Yo no le digo nada a nadie. Todo me lo trago. Yo solita veo cómo salgo adelante, cómo yo solita me lamo mis heridas. pero en esos tiempos, Irving, yo la padecí como no tienes una pinche idea con ese cabrón. Y mensajes, o sea, por parte de él, de su mujer, o sea, fue bien feo, ese tiempo fue bien feo. Yo nada más le dije en una ocasión, yo le dije, Edgar, yo le escribí, yo le dije, Edgar, checa lo de los depósitos, porque según el abogado, la pensión empieza a correr desde que se firma el divorcio. Y él me dijo bien claro, a mí no me ha llegado ninguna orden para depositarte nada, dice, así que mientras a mi casa no me llegue ningún aviso, yo no te voy a depositar nada. Y dije, ay, está bien. Y no le volví a molestar. En cambio, él seguía fregándome con mensajes y seguía diciéndome de cosas y seguía amenazándome. ¿Por mensajes en el celular? Sí. Sí, Irving, a mi teléfono. Todo eso yo me lo callé. Yo no dije nada. Todo eso sí. yo me lo guardé.
1: Pues sí te entiendo, güey, esa parte, pero tú ya platicaste con Said, güey, te lo digo por él, pues, por Said. Tú ya platicaste con él, güey, si en verdad no lo quiere ver. O sea, Said entre desmadre y desmadre, pues él dice que no. Pero en verdad, güey,
6: Yo he platicado con él, Said está al tanto de todo. Y yo he platicado con él. Tú sabes que Said no es de muchas palabras. Pero a mí, al menos a mí, lo que él me ha dicho es que él no tiene ganas de verlo. Incluso él dice que él no tiene papá.
1: Pues sí, gorda, pero si el vato está arrepentido, güey. Digo, yo te lo digo como padre, güey. Te lo digo como padre, güey.
6: Sí.
1: Yo te lo digo como padre, güey, porque
6: tú eres un papá que siempre ha visto por sus hijos. Pase lo que pase con Ariadna, siempre ha visto por sus hijos. ¿Tienes una idea de cómo sufrí cuando la última vez que ellos dos hablaron por teléfono? Mi hijo le pidió, cuando mi hijo hablaba, estaba chiquito Said, y había un curso de verano al que él quería entrar, estábamos en Nayarit, y estaban hablando por teléfono, y le dijo Said, yo estaba ahí cuando le dijo Said a su papá, pa, quiero entrar a un curso, ¿me lo pagas? Es que mi mamá no tiene dinero, cuesta 500 pesos. Y de repente, Irving, de la nada, su carita le cambió a mi niño y me dijo, ma, me colgó.
3: ¡Oh, Dios!
6: ¿Tú cómo crees que yo sentí? Sentí que me jalaron los pelos de la pepita.
1: Pues sí, gorda, pero...
6: Irving...
1: Pero el vato ya cambió, güey.
6: No tienes idea. No se la compres, Irving.
1: El vato ya cambió. Yo sé que
6: no,
1: sí, güey. Yo lo vi
6: compres.
1: Hoy, güey. Lo vi bien cambiado, güey, al vato. Dale la oportunidad, güey, de que vea al niño. Dale la oportunidad de que platique contigo, dialoguen y lleguen a un acuerdo, güey.
6: Y todo el tiempo que yo la he padecido, ¿quién me va a devolver a mí ese tiempo? Todo el pinche sacrificio que yo... Todas las hambres que yo he pasado porque mi hijo no se quede sin comer. Porque hubo un tiempo, Irving, en Nayarit, que yo solamente tenía para un plato de comida. ¿Y quién crees que comía? ¿Quién?
1: Said, yo sé que él.
6: No me pidas, Irving, que tenga compasión, ni que siquiera que le dé una puta oportunidad, porque ese hijo de la verga no se merece nada, Irving, no se merece nada. Y yo no se la compro, que estoy arrepentido. No se la compro. Yo apenas lo vi en la calle. Con esa misma expresión de arrogancia de siempre.
1: Tranquila, pues, no te encabrones tampoco. Güey, le di tu número para que se marque y se pongan de acuerdo dónde verse.
6: No, Irving, yo no quiero verlo. Yo no quiero verlo. A mí me hizo mucho daño ese culero. Me hizo mucho, mucho daño.
1: ¿Quieres subir a verse?
6: Que ni se le ocurra.
1: Le di el número de Said, güey, para que le hable a él.
6: Soy capaz de aventarle a la policía. Así que ni se...
1: Bueno, pues tiene la restricción, güey, de no acercarse. Por eso precisamente estoy hablando contigo, güey.
6: No,
1: tiene la restricción para que no se acerque ni a salir, güey, pero por eso es que estoy hablando contigo, güey, para ver si entras en razón y hables con él.
6: Qué bueno que me lo estás diciendo, porque ahorita en estos momentos yo le voy a hablar con Raúl y me gaste lo que me gaste.
1: Ay, gorda.
6: Doble restricción va a tener ahora.
1: Sí, ¿cómo es? No está bien que te tengas rencor, güey. Pues,
6: ¿cómo es posible, Irving? ¿Cómo es posible?
1: Pero si no está bien que le tengas rencor, güey. Es el papá de tu hijo al final de cuentas, güey.
6: ¿Y para qué ha servido? Dime, ¿para qué ha servido? Un pues papá no nada más mete la verga para que salga el hijo.
1: Ay. Pues mira, yo...
6: Un papá te fija las necesidades del niño, así como tú has estado al pendiente de los niños. Tú eres un papá, Irving.
1: Ah, si te marca, contéstale, güey, platica con él. Les va a hacer bien, güey. Más que nada por el niño, güey. Piensa en Said, güey.
6: Yo voy a hablar con Said.
1: ¿Vas a hablar con Said?
6: Uh-huh.
1: Y si Said quiere verlo, güey, ¿qué vas a hacer? ¿Lo vas a dejar?
6: Yo voy a hablar con él.
1: Estás encabronada, ¿verdad?
6: Sí.
1: Que te lleva la chingada, de seguro.
6: Sí. Te juro que si tuviera quien...
1: Tranquila, tranquila. No
6: vuelva
1: para tanto
6: a aparecerse en mi vida.
1: ¿Te puedo hacer una pregunta, güey?
6: Uh-huh.
1: ¿No te encabronas más de lo que ya estás?
6: No sé.
1: Mira, te voy a preguntar, güey, pero más emputada te vas a poner. Te vas a jalar los pelos de la pepita, güey, cuando te pregunte, güey. ¿Cómo soy el Panda Show? Tengo una broma.
3: A toda máquina.

0: Anelí.
1: Gordita de cazón. Anelí, bueno, comentó tu hermano que tú le hiciste una broma hace algunos meses.
0: Anelí.
1: Sí, es cierto, estás en el Panda Show.
2: No es cierto.
1: Sí, es cierto.
0: Te dije, culera. Te dije, culera, que me la ibas a pagar. Te dije.
1: Anel. Oye, Anelí, preciosa.
2: ¿Qué
1: habló?
2: Poca progenitora tiene Sirvine.
0: Pero mi culera, te dije, ¿sí o no?
1: Anelí,
0: te lo advertí, ojete.
1: Dinos, ¿qué son los pelos de la pepita, por favor?
0: Órale, cabrona, dile cuándo, ¿cuáles son los pelos de la pepita? Para que te los hagas.
1: A ver, dinos, que estamos así como, no sé, muy...
2: No, ya me dio mucha vergüenza.
0: Ya te he dicho.
1: Ustedes son los brothers de la pepita, pues. Oye, Nelly, me comentaba a tu hermano que tú le hiciste una broma, pues, que
2: vi. Ay, pero fue chiquita, esta estuvo de infarto.
1: No, es que sabía por dónde pegarte, porque me narró que existe el innombrable de Edgar, pero independientemente de eso, la neta, y tu hermano lo mencionó, sí tienes mucho, no sé si llamarle odio o rencor, van de la mano, pero no son lo mismo. ¿Qué tienes, odio o rencor hacia el hombre que puso o que visitó la pepita y Said floreció? ¿Odio o rencor,
2: no,
1: mija?
2: No puede ser, con razón decía número privado.
1: ¡Aventaste el choro, Irving! A ver, contéstame, Anelí, ¿odio o rencor?
2: No sé.
1: Porque hiciste fuertes declaraciones, ¿eh?
2: Pues sí.
1: O sea, por eso es que te pregunto, no sé.
2: Lo que definir. Tiene mi corazón.
1: Oye, y si te lo toparas enfrente, ¿qué le dirías a Edgar?
2: Seguramente que nada, le daría la vuelta.
1: ¿En serio? Oye, han pasado 10 años, mija. Mucho tiempo, ¿no?
2: Sí, bastante tiempo, pero el tiempo que yo he sufrido con mi hijo, no lo voy a olvidar nunca.
1: ¿Y ha sufrido hambre, por lo que entiendo?
2: Sí.
1: Órale. ¿Y por qué Nayarit y no Acapulco? Porque tú estás en Acapulco, ¿no?
2: Ahorita ya estoy en Acapulco, pero recién nos separamos, yo me fui a Nayarit.
1: Ay, ¿por qué a Nayarit, trompudita?
2: Porque allá está mi otro hermano y él se ofrece a echarme la mano.
0: Pregúntale cómo se llama, Panda, su hermano.
1: ¿Cómo se llama?
2: Se llama Prieto.
1: Bien. ¿Cómo se llama tu hermano?
2: Se llama Edgar.
1: Ándale, pues. O sea que la cruz de la parroquia la llevas cargando.
2: Ay, sí.
1: Oye, ha pasado mucho tiempo, como te decía, ¿y no has rehecho tu vida? ¿No has encontrado otro hombre?
0: Uy, un chingo de veces.
1: ¿Sí?
2: No una relación formal.
1: O sea que le encanta que le visiten la pepita, ¿no? ¡Le encanta! Mucho rencor al Edgar, pero se ve que tiene una pepita inquieta, ¿no, Irving?
0: Pero machín, pandita, machín.
1: Oigan, pues un saludo hasta Acapulco, de verdad, Anelí. Espero que no te vayas a enojar con tu hermano. Aparte, el que se lleva, se aguanta. Tú le hiciste una broma.
2: Sí, claro que sí.
1: Él te hizo la bromita. Irving, despídase de su hermana, carnal.
2: Dios, yo nada más me hice la perdida.
0: Carnalita, sabes que te quiero un chingo, güey. Y sabes que este cabrón no tiene nada que venir a hacer aquí. Y sabes que tu hijo está bien protegido aquí por todos. Tú no te preocupes por eso. Te quiero mucho, hermana. Y sabes que me la debías.
2: Ya sé.
0: No te encabrones, mañana te marco.
1: Bueno, pues díganme los dos fuertemente, ¿cómo se oye el Panda Show?
0: A toda máquina, Panda. Panda Show.
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0: Entonces, pues según yo, no es casado y no tiene hijos, pero les quiero hacer pensar que sí, que yo siempre lo supe y que yo accedí a ser la otra.
1: ¡Oh, Dios!
2: Ándale. ¿Y por qué piensan que él es casado y que tiene hijos y eso? ¿Es mayor que tú?
0: Sí, es mayor que yo, tiene 29 años.
2: Ok, ¿cómo se llama tu noviecito?
0: Mauricio.
2: ¿Cuánto tiempo con Mauricio?
0: Ya 2 años.
2: ¿Cuántos?
0: 2 años.
2: 2 añitos. ¿Tú qué edad tienes, Jennifer?
0: 24.
2: Oye, ¿y tus papás conocen al Mauricio?
0: Sí, sí lo conocen, pero es así como de hola y adiós nada más.
2: Ok. Bueno, entonces no tienes... Tienes 2 opciones. ¿Por cuál te quieres ir?
0: Pues yo digo que por la segunda, para más tranqui. La de que bueno. Es casado y que tiene unos problemas. Uh-huh. Y que se va a ir a vivir allá a mi casa. Y de hecho le estaba pensando decir pues que ya la mudanza ya casi llegaba y que estaba a punto de bajar las cosas. No sé si tú me puedes ayudar a decir así como dónde voy metiendo las cosas y así.
2: Ok, mira... Pues, ¿me permite sugerirte algo?
0: Claro que sí.
2: Digo, está chida la que dices, pero si no les cae bien, les vas a decir que sí es casado y que tiene sí, tiene hijos, y que lo vas a llevar a vivir ahí, te van a decir, ¿sabes qué? Sácate la fregada y no. Y ya.
0: Ajá.
2: Lo que a mí se me está ocurriendo es la misma temática y decirle que te vas a salir de la casa, que ya vas a vivir con Mauricio, ¿ok?
0: Ajá.
2: Que es más que hoy no regresas. Pero ahí te va cómo puedes meter el otro. Que efectivamente ya vas a juntarte con Mauricio, ya van a empezar a hacer vida. Que tienes que decirles que sí, que realmente sus sospechas son ciertas. Que tiene 2 hijos y que tiene una ex. Pero aquí lo interesante es que van a vivir todos juntos. O sea, tú vas a vivir con Mauricio en pareja, pero como ellos ya no se llevan, ella va a vivir en otro cuarto junto con sus hijos. Pero vas a vivir con ellos. Yo creo que ahí sí pegarían un grito en el cielo, creo yo. Pero es tu broma.
0: Sí, me late.
2: Ok, ahora... Supongamos que te vas con Mauricio. ¿Qué tienes en tu casa importante? Que no sea ropa, papeles, algo.
0: Pues sí, mis papeles, los oficiales, mi acta de nacimiento y todo eso.
2: Bueno, ¿tus papás te esperan más o menos que llegues en 1 hora, en 2? ¿Cuánto?
0: Sí, es que yo salgo de la universidad a las 10, pero ellos están trabajando ahorita, no están en mi casa.
2: La broma va para tu mamá, ¿verdad?
0: Para mi mamá, pero está con mi papá y lo más seguro es que mi papá escuche o se meta.
2: Bueno, entonces le vas a decir, mamá, puedo hablar contigo, pero por favor que no escuche mi papá, tengo que decirte algo importante. ¿Qué onda? Pues es que hoy ya no voy a regresar a la casa. ¿Y cómo que no? Es que a partir de hoy, ya no estoy incluso ni en la escuela, ya estoy con Mauricio. Y bueno, quiero que quede todo en claro, pues la verdad es que ya conocí a su exmujer. Ponle un nombre, el que tú quieras, ponle Sonia si te late. Okay. Se llama Sonia, tiene 2 hijos, invéntate el nombre de hijos. Ya me los presentó y ellos pues van a vivir en un cuarto porque ella no tiene dónde vivir. Pues ellos ya aparte y mi Mau y yo vamos a vivir en otros. Y ahí después cuando necesite, mando por mis papeles, pero por favor no le digas a mi papá, yo voy a buscar el momento de decírselo. Que sabemos que obviamente se lo va a decir. ¿Te late?
0: Va, me late.
2: Órale, vamos a pegarle, señores, en directo desde el Panda Cool Center. 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
2: Oye, ¿y es policía de custodio? ¿O cuida cosas o qué?
0: Investigación.
2: ¿De qué?
0: De investigación.
9: Bueno.
0: Hola, ma.
9: Hola, preciosa. ¿Qué tal?
0: ¿Cómo estás?
9: Bien, amor, aquí haciendo malabares con esto.
0: Oye.
9: ¿Qué pasó?
0: ¿Puedo hablar contigo, ma?
9: Sí, dime.
0: ¿Pero estás ahí solita o estás con mi papá?
9: Tu papá está de afuera, amor.
0: Pues te ocupo hablar contigo, ma, pero necesito que te calmes, que no te alteres, que no le digas nada a mi papá, porfa, ¿sí?
9: ¿Por qué no?
0: Mira, no sé cómo decirte y no sé cómo lo vayas a tomar también, Toma, pero quiero que te calmes, ¿ok?
9: Sí.
0: A ver, mira, ¿Te acuerdas que ustedes tenían sospechas de que Mauricio era casado?
2: Tranquila, mi amor, tienes mi apoyo. Cualquier cosa me avisas.
0: Pues yo siempre supe que él era casado, ma, y que tenía dos hijos. ¿Te acuerdas que yo te platicaba así de sus sobrinos y así? Pues no son sus sobrinos, son sus hijos, ma. Entonces, pues yo estuve platicando con él y pues él me dijo que ya tenía problemas con su esposa y pues siempre me dijo que pues que ya se iba a divorciar, que ya pues que yo iba a estar con él y que él, yo iba a estar así juntos, ¿no? Que entonces, pues ahorita lo que está pasando es que ya me dijo que pues que ya se separó de esta chava, se llama Sonia la morra. Entonces,
2: somos como hermanos, ella vive
0: yo no
2: en su
0: sé
2: cuarto.
0: Ni cómo hacerle ni cómo decirles a ustedes, ma, pero ya estoy con Mauricio ahorita.
1: ¿Y qué haces con él?
0: Pues es que nos vamos, bueno, me dijo que si me quedaba a vivir aquí con él, porque ves en su casa de Tláhuac, ver, pues ahí tiene viviendo a la morra y a sus hijos.
1: A ver.
0: Y pues he tomado la decisión, bueno, tomamos la decisión de que a partir de hoy vamos a vivir juntos, ma. Pero pues quiero que sepas que pues yo te agradezco mucho todo lo que hiciste por mí, todo el tiempo que me apoyaste, ma, pero hoy ya no voy a llegar a la casa. Estoy aquí en Tláhuac, que estoy con él, pero la única condición que él me puso es que ella va a vivir también en esta casa, en un cuarto aparte, porque la morra no tiene ni a dónde irse, ma. Entonces yo accedí.
1: A ver, amor, a ver, ¿qué te pasa?
0: Nada más.
1: A ver, cállate.
0: Tomé.
1: No. A ver, Jenny, no. ¿Estás enferma? ¿Estás loca o qué te pasa?
4: ¡Oh, Dios! Entonces,
1: nada más date cuenta. Permíteme, Jenny, permíteme. No te escucho, permíteme.
0: ¿Tú
1: no tienes idea? ¿No tienes idea del valor que tú tienes?
2: Respeto, ¿cómo va a estar enferma?
0: Tú también por amor tienes muchas cosas. Y quiero que entiendas.
1: Sí, pero no esas pendejadas como las que tú estás haciendo. ¿Qué no tienes un valor, Jenny? ¿Dónde está todo lo que tú has hecho? Y luego, ¿cómo crees que te vas a ir a vivir con esa pendeja?
0: Sí, aparte, ver, mami, mira, te voy a decir una cosa y quiero que la respetes, ¿ok?
2: Mí, mira,
0: yo ya estoy grande y quiero que respetes mi vida y mis decisiones, ¿ok?
1: Sí, respeto todo lo que tú quieras, Jenny, pero no está bien lo que haces, mami. Tú sabrás, a ver, ¿eh?
0: Oh, bueno, me lo llevo a la casa entonces. ¿Qué quieres?
1: No lo quiero ver en la casa, Jenny.
2: No, no,
0: bueno,
2: no,
0: me lo
2: Jennifer,
0: llevo con todos sus morros. ¿Qué hago?
2: En mi casa, mi exmujer.
1: Pues dile que te no va a ver. A ver.
2: No, por favor.
0: Me dile. Lo llevo yo y que vive en mi cuarto. Y si quieres, ahorita que llegues, en lo que tú llegas, le das una trapeada a mi cuarto para que llegue Mauricio.
1: A ver, ahorita que llegue Mauricio, Jenny, lo corro.
0: ¿Cómo crees que
1: poca madre? Por eso no sé. Yo tú ya le habías dicho que qué era lo que tenía, ¿no? Que sí era casado y dijiste que no. Y todavía hasta los pendejos espincles, por eso nunca trae dinero el güey.
0: Ay. No, es que no le hables así a mis hijos.
2: A ver, dile a tu mamá que no se meta con mis hijos, por favor.
1: Bueno, entonces, a ver,
0: no te metas con mis hijos porque yo ya soy su mamá, mamá. Quiero que respetes. Y si yo no puedo tener
1: entonces
0: hijos,
1: estamos
0: esperando unos hijos que yo
1: a ver,
0: quiero,
1: amor,
0: ¿okay?
1: Entonces todo lo que has hecho, Jenny, ¿dónde está?
0: ¿Dónde está todo lo lloras, que haces, mamá?
1: ¿Por qué? Porque yo pienso que tú eres una mujer con muchos principios, Jenny, y que no debes hacer eso, ma.
0: Es que tú no estás respetando mis decisiones, mamá. Yo soy una persona grande.
2: Te lo
0: platico.
1: A ver, mami, haz lo que quieras. Haz lo que quieras, porque al final de cuentas es tu vida.
0: Mamá,
1: pero nada más date cuenta que estás echando todo a la basura porque ya vas a acabar la carrera.
0: Mamá, yo quiero que entiendas que yo quiero estar con mi Mao y con mis hijos, porque ellos ya son mis hijos, mamá. Quiero que respetes mi decisión y quiero que me apoyes, porque tú nunca me apoyas, ma.
1: ¿No te apoyo?
0: Quiero seguir estudiando, voy a ser ama de casa y voy a estar estudiando también en las noches.
1: Ay, Jenny, por favor, pues ¿cuánto tiempo me estás? Apenas me dijiste que tienes problemas con él. ¿Crees que te va a dejar estudiar y no sé qué? ¿Te sale con la mamada de que tiene hijos? Y que tiene esposo y te vas a ir a vivir allá. ¿Estás enferma? ¿Estás loca o qué? Lo tendrá de oro.
0: No me estoy chantajeando, porque ya no voy a cambiar de opinión. Es una decisión tomada y hoy no voy a llegar a la casa.
2: De oro.
1: Bueno, entonces ahorita hablo con tu papá y que te regrese la llamada.
0: No, no le digas.
1: ¿Por qué no me hablaste?
0: Yo voy a
1: buscar. ¿Por qué no me hablaste de tu número?
0: Porque es de Mauricio, ma. Ya sabes que él no puede tener teléfono público.
1: Pásame a Mauricio.
0: No cumplir, pero mamá, yo estoy hablando contigo.
2: Con avisarle, dile que yo no quiero hablar con ella.
1: Entonces haz lo que quieras.
2: Sé que le caigo en la punta y ella...
1: Haz lo que quieras y ya no te voy a decir nada.
0: No quiero.
1: Pero nada más piensa en todo lo que vas a ocasionar aquí. Porque sí le voy a decir a tu papá.
0: Mami, es que tú no entiendes lo bien que yo me siento con Mauricio. Me siento feliz, me siento plena. ¿Tú por qué no aceptas mi felicidad, mamá? A ver, te voy a hacer una pregunta. ¿Por qué no aceptas a Mauricio? ¿Qué es lo que él te hace, mamá? ¿Qué es lo único que haces hacerme feliz? ¿Qué te preocupa? ¿Qué te enoja? ¿Qué
1: te
0: molesta?
1: Yo no
0: te
1: veo feliz. Yo no te veo feliz. Yo no te veo feliz. Si estuvieras feliz, no es,
2: ahora
1: a veces
2: resulta
1: no
2: que tu mamá
1: así,
2: es hasta bruja, ¿eh? No te
1: porque
2: ve feliz.
1: Si estuviera, si fueras feliz en mí, estuvieras en otro plan tú.
2: Como bueno, está dentro de nuestra cama,
0: no
2: cuando
0: quieres,
2: estamos en
0: no
2: cama también
0: aceptes.
2: Ve que no eres feliz. Ay, bebé.
1: Yo no te estoy diciendo que no lo acepto. Sí lo acepto, Jenny, como tú quieras, pero no te largues allá y que esos tus hijos. ¿Cómo crees?
0: Mamá, pues es que yo ya estoy acá. Yo ya no me voy a regresar.
1: Pues estás mal. Estás mal, ¿eh?
0: O sea, no lo vas a aceptar. Dime.
1: No, voy a hablar con tu papá.
0: Es que nunca te puedo confiar nada, mamá. Siempre tienes que ir atrás de mi papá.
2: Señora, respete lo que está diciendo su hija. Ella va a hablar con su marido. O sea, ya deje de estar.
1: Ahorita voy a hablar con tu papá y le voy a decir.
0: ¿Qué le vas a decir?
1: Pues que ya estás allá con Mauricio.
0: Pero ni sabes dónde buscarme. No sabes ni dónde buscarme, mamá.
1: Pues lo encuentro, fíjate, voy a su casa.
0: No sabes ni dónde
1: vive.
0: Bueno, pues a ver si nos encuentras, a ver si te dan razón de él y de nosotros. Y menos te van a dar razón sabiendo que tiene un amante o que tuvo un amante, porque yo siempre acepté ser su amante, mamá.
1: Qué poco valor te das.
2: Qué poca mamá.
1: Tú teniendo la oportunidad de ser feliz y de ser una niña bien.
2: Estamos enamorados.
1: De verdad, yo no sé cómo tienes ese pensamiento tan tonto ahorita.
0: Pero en vez de que me des un consejo, mamá, nada más me estás agrediendo, me estás chantajeando, me estás humillando.
1: Yo no te estoy humillando, te estoy diciendo que abras los ojos.
0: Yo no tengo, abre tu mente, mamá, abre tu mente.
1: Déjame hablar con tu papá, déjame hablar con tu papá, aquí está dentro y yo ya me salí. Hablo con tu papá y ahorita te marcamos.
0: Mami, el problema lo vas a hacer más grande, esto es entre tú y yo, por favor. Estoy confiando algo.

0: Oye, yo dando el color y como que quería, pero me ignoraba tu mamá, gacho.
1: Yo siento que ella reconoce a Mauricio completamente. No, no, no te vayas a meter porque si no...
0: Espérate. Fíjate lo que estoy diciendo, te estoy dando el color. Yo sé perfectamente que conoce a Mauricio, tú me lo dijiste, lo odia. Pero yo solo... Perdón por ayudarte y dar el color, perdón, ¿eh? Oye, llámale y dile, oye, mamá, no me cueles el teléfono. Un poquito ya más subidita de tono, o sea, ya más. Oye, mamá, te estoy diciendo, por favor, ya respeta. Yo voy a hablar con mi papá porque sé cómo se va a poner. No tienes por qué decírselo tú. Si yo te lo estoy confiando es porque creí malamente que me ibas a entender. Sé que vomitas a Mauricio, Mauricio te vomita a ti, pero... Pensé que tú ibas a sentir que estoy enamorada y ibas a probar, pero ya me di cuenta que no. Ok, listo, okay. Marcamos las bromas en el Panda Show.
2: ¡Complaciendo, papá!

0: aquí a toda máquina.
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5: Un poquito más enojadilla.
6: ¿Cómo?
5: Un poquito más enojada.
6: Ok.
5: Como desesperada de que no te entiende.
6: Bueno, ¿por qué me cuelgas, ma?
7: Estoy hablando con tu papá, Jenny.
6: Pero te estoy diciendo que no hables con él, ma. Yo voy a buscar la manera de hablar con él.
7: A ver, entonces, sí, te lo pa.
5: O sea, necia.
6: No, te estoy hablando así, ma.
5: Estoy como sirvienta, necia.
7: Ma. Ahí está tu papá. ¿Qué pasó, amor?
6: ¿Qué pasó, bueno, pa? Bueno, ¿sí me oyes?
7: Hija, escucho bien.
6: ¿Qué pasó? Pásame a mi mamá, estoy hablando con ella.
7: Pues dijo que querías hablar conmigo. ¿Qué pasó, hija?
6: No, nada, es que le estoy diciendo, pa, pues que no sé cómo decirles esto, pero pues es que estoy en la casa de Mauricio, pa.
7: ¿No que estabas en la escuela?
6: Pensaba decírtelo en otro momento, pa, pero mi mamá te lo dijo. O sea, mi mamá nunca me puede guardar un secreto, pa.
7: No, es que la vida no es con secretos, hija, y menos contigo. Ustedes son nuestros hijos, no podemos tener secretos con ustedes.
6: Pues sí, pa, pero es que quiero que respeten la decisión de que a partir de hoy voy a vivir con Mauricio.
8: ¡Oh, Dios! Sí,
7: tienes que venir a decírmelo en nuestra cara, hija, de frente.
6: Yo te lo iba a decir a ti, pa, en otro momento. Y quiero que sepas que nos amamos y quiero que respeten mi decisión, pa.
7: Pues acá en la casa nos vemos, hija, para que nos digas todo lo que me estás diciendo. Esto no se arregla por teléfono, hija.
6: No, pa, pero pues es que no hay otra manera. Ya no vine a la escuela, me fui a la casa de Mauricio, pero mi mamá se enoja porque le digo que Mauricio tiene dos hijos y que ahora ya son mis hijos también.
7: ¿Tiene dos hijos?
6: Sí, pa.
7: ¿Te acuerdas que te había dicho eso?
6: Pues sí, pero es que yo no sabía ni cómo decirles, pa.
7: Mira, hija, yo creo que tenemos que platicar bien las cosas. Yo te dije a ti una vez que estabas tú para escoger, hija.
6: Sí, pa, pero yo escojo a Mauricio con su exmujer, con su casa compartida, con sus hijos. Yo lo escojo, pa.
7: ¿O sea que te vas a ir a vivir con la señora y con él?
6: Sí, es que la chava vive en otro cuarto, en la misma casa, pero en otro cuarto, porque no tiene dónde vivir, y sus hijos.
7: ¿Y tú vas a ir a vivir ahí?
6: Pues sí.
7: Yo creo que necesitamos platicar bien las cosas, hija.
6: Pues es que ya está tomada la decisión, pa.
7: ¿Y tu trabajo y tu escuela?
6: Pues todo igual, pa, todo sigue igual, pero yo quería decírselos para que sepan por mí y al rato no anden diciendo, y Jenny, no anden buscando y no sepan ni de mí y se anden enterando por otra gente. Preferí yo decírselos, pa, pero no me entienden, o sea, se enojan, me regañan y no me entienden, pa, porque yo amo a Mauricio.
7: ¿Dónde estás ahorita?
6: Estoy aquí en Tláhuac, pa.
7: Ajá, ¿y por qué no vienen y hablan con nosotros, ustedes dos? Eso es lo correcto, hija. Tú no eres un mueble ni eres mi niña, eres mi hija. Siempre vas a ser mi hija y necesitas hacer bien las cosas. O sea, no es nada más así, no estamos en el rancho donde te roban a las mujeres.
6: Sí, tienes que hacer bien las cosas. Yo sé cómo eres y sé que no te cae bien, Mauricio, y sé cómo te vas a poner. Sí, mamá, yo quiero que ustedes acepten mi decisión, papá, y me apoyen, por favor, y que acepten a Mauricio, y que me acepten con todos esos hijos. O yo le decía a mi mamá que si no me iba a la casa, me lo llevaba él y a sus hijos, pa.
5: O sea, ya saben que vamos a vivir juntos, ya saben.
7: Tienes que venir a que nos platiques todo eso, hija. Esto no se platica por teléfono. Es una decisión de vida y no podemos tomarlo a la ligera, Jenita.
6: Pues sí, pero es que ustedes no me apoyan, pa. Yo pienso ir por mis papeles, yo creo que mañana, pa. Porque ya hoy no voy a llegar a la casa, ¿ok?
7: ¿Piensas venir mañana por tus papeles? ¿Y cuándo piensas venir a hablar con nosotros?
6: Pues yo no sé, pa. Espero que se calmen las cosas un poquito, que estén ustedes más tranquilos, que piensen las cosas y que, pues de verdad, acepten apoyarme, pa. Porque no hace nada más que regañarme, que criticarme. Y nunca aceptan mi felicidad. Entonces lo que yo quiero ahorita es calmarme, que se calmen ustedes, estar bien, acomodarme aquí con Mauricio. Y bien, pa, o sea, quiero convivir con tus hijos, quiero tener una relación pues en familia. Entonces, pues quiero que me apoyes, pa, y que me entiendas.
7: Pues acá yo quiero verte a ti en persona y a Mauricio en persona para que lo platiquemos, hija. Esto no te digo, no eres un mueble, no eres un animalito, que pues ya llévatelo, ya es tuyo, ya. Ahí lo acomodas ahí como si en el mismo corral, lo acomodas como con los demás pollos.
6: Pues sí, pero yo le dije a mi mamá que entonces quería que me fuera de la casa, me llevaba yo a Mauricio a la casa con sus dos hijos, vivimos ahí en mi cuarto, pero dice que nada más donde ve a Mauricio que lo va a sacar a patadas. Imagínate tú.
7: Ya te lo dije, Jennifer. Me dijiste que no. ¿Tú ya sabías eso entonces?
6: Pues yo siempre supe, pa.
7: ¿Y por qué me dijiste que no? ¿Por qué no eres sincera contigo, hija?
6: Pues porque yo no sabía cómo iban a reaccionar ustedes, qué iban a pensar de mí. Y mi única decisión, mi única salida fue irme con él, pa.
7: La única situación que yo pienso de ti es que tú tienes un valor muy grande, hija. Tú para mí tienes un valor muy grande.
6: Te voy a decir una cosa. ¿Quieres que vayamos a hablar con ustedes ahorita?
7: Sí, dale.
6: ¿Pero en dónde voy? ¿A la farmacia o te caemos en la casa?
5: No, Jennifer, no. A ver,
7: vamos, mira, a la farmacia.
5: Estoy tranquilo. No, yo no voy. No. Tus papás son unos animales, ¿no? Más tu mamá. Yo no.
6: A ver, ¿por qué? Te voy a preguntar otra vez, porque ya te hice esta pregunta. ¿Por qué no quieres a Maupa si yo lo amo?
7: Vente y lo platicamos de frente, hija.
6: ¿Quieres que vayamos ahorita ya?
7: Sí, hija. Sí, haz las cosas como deben de ser, hija. Date el lugar y la importancia que te mereces tú.
6: Mauricio tiene un carácter muy fuerte, pa. Y tú también. Entonces yo no quiero provocar problemas más grandes en la casa, pa. Entonces mejor así, mira, tranquilos, tú ahí en la casa, yo en la mía, con su mujer, con sus hijos, y mira, nos quitamos de problemas.
7: Te desconozco, hija, ¿eh? Parece que no estoy hablando con la Jennifer que yo conozco.
6: Yo voy ahorita, pero nada más no quiero que lo insulten, pa. No quiero que lo amedrenten, que lo agravien, no quiero nada, pa. Quiero que acepten mi decisión, porque ya está tomada.
7: Acá nos vemos, hija, no tarde.
6: Oye, pa. Ya nos subimos al coche, pero ahorita que lleguemos al día a la casa te quiero preguntar una cosa. Pero quiero que me la respondas bien y sinceramente, ¿ok?
7: Sí.
6: ¿Está mi mamá ahí contigo?
7: Está ahí en el mostrador, hija.
6: ¿Lo está escuchando?
7: No alcanza a escuchar, yo estoy aquí en la casa del baño.
6: Pues ponla ahí contigo porque les quiero preguntar algo a los dos, pa.
7: ¿No te vas a venir a decirlo en frente?
6: Necesito que me garanticen los dos que me van a contestar, pa. Por favor, ponle el altavoz y dile a mi mamá que me escuche.
7: Ya se acercó. A ver, ¿qué pasó?
6: ¿No me está escuchando? Quiero que ahorita que llegue a la casa te voy a preguntar una cosa y quiero que me la respondas, ¿ok? ¿Sí o no? Dime cómo se oye el Panda Show, que esto es una broma.
2: ¡A toda máquina!
3: Yolanda, ¿estás ahí?
6: Sí, aquí estoy.
3: ¿Cómo se llama tu papá, mija?
6: Pepe.
3: ¡Don Pepe! ¡Don Pepe, don Pepe! ¡Ya tenemos carretera, don Pepe!
8: Me pasó el desgraciado, ahora sí me la aplicaste, me envió.
3: Está en la...
8: Sí te escuchaba, pero no así te pasaste de pena.
3: No, espérate, yo nada más di el color, yo no hice nada. Oye, te la bañaste, mija, cuando dijiste, no, es que no vine aquí a la escuela. Pues, ¿cómo que no vine aquí a la escuela? Ay, eres bien babas, meca. ¿Cómo estás, Pepe? ¿Cómo estás, Jennifer? Están en las bromas del Panda Show, están en la radio a través de la Mejor FM, están en la aplicación de Claro Música. Lo que pasa que Jennifer me comenta que no quieren a Mauricio, ¿es verdad?
7: Pues, ¿cómo lo voy a querer, oye? Pues, si te quiere llevar a mi muñeca, ¿cómo lo voy a querer?
3: Pues que tienes una ley de la vida, así como te llevaste a Yolanda en su momento. Pues, ¿qué tiene?
7: No, pandita, mejor que te lleve a ti.
3: ¿Quién? ¿Jennifer?
7: No.
3: Oigan, ¿y por qué piensan o sospechan que Mauricio es casado y tiene hijos?
9: Pues porque casi no viene a la casa y pues tiene sus tiempos muy cortados.
3: Pero usted bien chantajista, ¿eh? Ya lo veo chillido. ¡Pero te vas a arrepentir! Jennifer, dile por qué la bromita a tus papis. Adelante.
6: Pues nada más, él les había dicho que les iba a hacer una broma y tenía mucho tiempo ya queriendo hacérsela, pero no sabía de qué. Dije, este es el pretexto perfecto y como apenas tuvimos un problemilla acerca de eso, más o menos, pues dije, de aquí me agarro y ahí les va.
3: Chal, oye, don Pepe.
7: Dime, panda.
3: Yo ayudando a tu hija y dando el color y todo porque sé que lo conocen. Y aparte de todo, me regaña. Ay, no, panda, es que te escuchas. Yo ayudando acá a la causa y me regañó Jennifer, chale.
7: Eso es más, no es el condenado.
3: Me lleva el tren, pero familia, pues que tengan una excelente noche. Jennifer, Yolanda, Pepe, díganme, ¿cómo se oye el Panda Show?
6: A toda máquina.
7: A toda máquina.
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8: Pero antes de él tuve un amor platónico, por así decirlo.
9: Ok. Bueno, entonces ha sido como muy enamoradiza, pero ¿has tenido una relación larga con alguien que, digo, en promedio hayas durado 3 años, 5 años, o no?
8: No.
9: Entonces, ¿cuál ha sido tu noviazgo más largo? Porque, bueno, si ya los 6 meses con Marco Antonio, ya vas a dar el paso.
8: No, sí, no he tenido realmente muchos novios. Creo que he tenido como 3 novios nada más.
9: Bueno, entonces yo creo que debes de utilizar el nombre de una persona que le pueda tener celos, porque digo, no podemos utilizar eso del reencuentro de una relación longeva y que, bueno, que te está haciendo dudar. Más bien alguien que haya sido importante, que él lo sepa, y ahí puedes decir, oye, ¿sabes qué? Pues me está haciendo dudar y creo que pues no me voy a casar, o ¿para dónde va el tema, Carla?
8: Bueno, podría ser Víctor, se llama Víctor, esa persona que le estuvo molestando a él y que incluso le mandó muchos mensajes, entonces de que ya me dejara y de que ocupaba ya alguien mejor, que no era suficiente para mí, que no sé qué, ¿no? A lo mejor él sí, o sea, él sí de plano, yo estoy segura que caía rápido y pues se enojaría bastante, ¿no?
9: Ok, ¿y qué le vas a decir? ¿Que contactaste o que has estado contactándote con Víctor? ¿Y qué?
8: Y pues que me ha hecho dudar, que...

0: que pues no me voy a casar, o ¿para dónde va el tema, Carla?
1: Bueno, podría ser Víctor, se llama Víctor, esa persona que le estuvo molestando a él y que incluso le mandó muchos mensajes, entonces de que ya me dejara y de que ocupaba ya alguien mejor, que no es, era suficiente para mí, que no sé qué, ¿no? A lo mejor él sí, o sea, él sí de plano, yo estoy segura que caía rápido y pues se enojaría bastante, ¿no?
0: Ok, ¿y qué le vas a decir? ¿Que contactaste o que has estado contactándote con Víctor? ¿Y qué? ¿Y qué?
1: Y pues que me ha hecho dudar, que me di cuenta que al final que siempre me interesó, pero no sabía cómo decirle.
0: Es que aquí tenemos dos caminos. Uno es que empieces pidiéndole tiempo. O sea, que están programados para casarse a final de septiembre y dile, ¿sabes qué? No me siento preparada, quiero ver si podemos dejarlo para más tiempo, y te va a preguntar por qué. Y ahí es donde le dices que pues reapareció Víctor y que te está haciendo dudar y que está sintiendo interés, maripositas, etcétera. U otra es completamente lo contrario y que pues te interesa Víctor y que quieres probar con Víctor. ¿Cuál de las dos rutas te parece que sería más chido?
1: Yo creo que la primera.
0: Órale, pues ya está. ¿Estás lista, mija?
1: Sí.
0: Órale, perfecto. Entonces tienes el control en directo desde el Panda Call Center. Las bromas en el Panda Show.
2: Buenas noches, pandita. Saludos desde Catepec. Y también me gusta tu mamá.
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0: Echas buen chorro, ¿eh?
6: ¿Bueno?
1: ¿Bueno?
6: ¿Sí? Hola, amor.
7: Yo me salió tu número desconocido.
1: ¿Eh?
7: Me salió tu número desconocido.
1: Ah, es que la empresa ya está configurando los teléfonos por tema de seguridad.
7: Ok.
1: Ya es que te dije que en una en un banco hicieron como extorsión y todo eso. Y van a empezar a configurar todos nuestros números por eso. Yo creo que por esta aparece así.
7: Pero la persona tiene que contestar o no contesto.
1: A ver, ¿cómo? Soy yo, ya ves que cambian los números y todo.
7: Ok.
1: Oye, quería platicar contigo.
7: A ver, dime.
1: Pues ya ves que han pasado muchas cosas.
7: Ajá.
1: Y pues, no sé, ya no me gusta estar peleando.
7: Sí.
1: Que hemos peleado mucho.
7: Ajá.
1: Y pues, no sé, quería platicar contigo, pero pues hoy estuviste muy ocupado, yo también.
7: Ajá.
1: Y pues quería ver que aunque hicimos un compromiso esta semana, pues quería decirte que pues no me siento, bueno, quería que nos diéramos un tiempo.
7: Sí, sí, no te preocupes.
1: ¿Estás de acuerdo?
7: Sí, estoy de acuerdo.
1: ¿Y después vas a querer volver o ya?
7: No lo sé.
1: ¿Por qué?
7: A mí el tiempo no me funciona.
1: ¿Por qué?
7: Es perder mi tiempo.
1: ¿Piensas que es perder tu tiempo?
7: Sí.
1: ¿Pero por qué?
7: Yo ya no estoy para esas cosas, Carla. Pero si tú lo necesitas, adelante, no tengo problema con eso.
1: Tengo que ser honesta contigo, Marco.
7: Dime.
1: Voy a platicar con este Víctor.
7: ¿Con Víctor?
1: Sí. Y la verdad es que me siento inquieta y pues no sé, va a venir otra vez y a la vez, pues, quisiera verlo.
7: ¿Por qué me hiciste eso, Carla?
1: Pues no pensé que fuera a pasar.
7: ¿Te diste cuenta que me fallaste?
1: Pues no te he fallado, no he hecho algo que... algo más, o sea...
7: Carla, ¿por qué? ¿Por qué lo hiciste, Carla?
1: Estoy siendo honesta contigo, Marco. No quiero lastimarte y no quiero llegar a casarme contigo cuando tengo inseguridades.
7: ¿Por qué hiciste eso? ¿Por qué lo contactaste, Carla?
1: Él me marcó, Marco. Me marcó y yo le contesté y... No es normal que yo me sienta así, necesita algo cuando hablo con él y tampoco quiero lastimarte. Estoy bien honesta contigo.
7: ¿Y tú ya te atreves a decir que lo vas a ver?
1: No llores, Marco, en serio, me hace sentir mal, no llores.
7: ¿Por qué dijiste que lo vas a ver, Carla?
1: Pues es que él dijo que va a venir.
7: ¿Es en serio lo que estás diciendo?
1: Sí.
7: ¿Eso es lo que tú quieres?
1: Tenía que decirte, Marco.
7: ¿Es lo que tú quieres?
1: Es una persona sincera y muy honesta y la verdad quiero hacer lo mismo contigo, Marco. No quiero de verdad lastimarte.
7: ¿Y por qué hiciste eso, Carla?
1: No quiero de verdad, perdóname de verdad por eso que estoy diciendo ahorita las cosas, porque no puedo dormir de pensarte.

0: porque no sé, no sé qué hacer, no sé qué elegirme.
1: ¿Aún sientes cosas por él?
0: Me siento confundida, Marco.
1: ¿Por qué no hiciste eso?
0: Le gusta usar más tiempo y si es algo verdadero, nos podemos casar.
1: No, Carla. O sea, ¿todavía te vas a ver con él?
0: Pues quiero aclarar mis sentimientos para poder estar 100% segura contigo.
1: ¿Y qué vas a hacer con él, Carla?
0: ¿Cómo sé qué voy a hacer con él?
1: ¿Qué vas a hacer con él?
0: ¿Cómo hacer con él?
1: Pues te va a ir a ver, ¿no? Va a ir a verte.
0: Pues sí, va a venir a verme, pero no voy a hacer nada con él.
1: ¿Por qué, Carla? O sea, ¿pero por qué me fallaste así? ¿Por qué?
0: ¿Qué prefieres? ¿Que haga cosas a espaldas tuyas?
1: Prefiero que no hagas eso, Carla, que ni siquiera lo hubieras contactado. ¿Por qué,
0: Marco,
1: Carla?
0: Yo pienso que son señales lo que ha pasado. Hemos peleado mucho, Marco.
1: ¿Y era
0: no necesario? Es coincidencia que lo haya, que me haya contactado ahorita otra vez. Yo pienso que es el destino, o sea, por alguna razón otra vez lo volví a escuchar o hablar con él o y todo esto, por alguna razón pasó.
1: ¿Pero vas a hacer eso, Carla?
0: ¿Te imaginas que nos casáramos y pase esto, Marco? No creo que quieras que esté así con seguridad cuando ya estamos casados.
1: Eso no se hace, Carla, eso no se hace.
0: No te he dicho nada, Marco. No te, por eso te lo estoy diciendo ahorita, porque no te he dicho nada, o sea, quiero ser honesta contigo.
1: Pero ni siquiera, o sea, si por el amor que según tú me tienes, ¿por qué lo contactaste? ¿Por qué aceptaste eso?
0: Marco, porque te amo, por eso te estoy avisando ahorita.
1: ¿Y según no, cuándo sí. te va a ir?
0: Pues me dijo que a lo mejor la siguiente semana.
1: ¿En serio, Carla?
0: ¿Qué?
1: ¿Te vas a meter con él?
0: No, ¿por qué me voy a meter con él, Marco?
1: Porque eso vas a hacer, Carla.
0: ¿Qué me estás diciendo? ¿Que yo, o sea, solamente voy a estar o verlo para acostarme con él?
1: ¿Lo vas a recibir en nuestra casa?
0: Marco, ¿me estás diciendo que, o sea, que para nada más acostarme? O sea, ¿qué estás insinuando?
2: ¡Oh, Dios!
1: ¿Y tú qué crees que pase cuando lo tengas ahí?
0: No porque lo vea, Marco, quiere decir que me voy a acostar con él, no exageres, Marco.
1: Deja, Carla, todo lo que nos hizo, todo lo que pasamos con esos mensajes.
0: Pero, Marco, no necesariamente tengo que acostarme con él, no tiene nada que ver una cosa con la otra.
1: Y es que no debiste ni siquiera verlo, Carla. ¿Tú qué sentirías que te dijera, voy a verlo con la abogada, voy a salir con ella?
0: ¿Tú vas a salir con la abogada?
1: ¿Qué sentirías tú que yo dijera eso?
0: Marco, es diferente. Ella la ve todos los días. Yo solamente quiero aclarar mis sentimientos. Quiero verlo para ver qué siento. Si realmente siento algo por ti o por él, o qué siento.
1: Dudas de mí, ¿verdad?
0: Tú sabes lo que siento, Marco.
1: Yo no sé lo que estás haciendo, Carla.
0: No solamente te preocupa que esté cogiendo con él. Es lo que te preocupa. ¿Realmente te preocupa que esté sexualmente con él o porque realmente tenga un sentimiento?
1: Ambas.
0: Te estás insinuando más que el hecho de acostarme, Marco. Más que... Estoy diciendo que es un tema más emocional que yo no tengo hasta aquí.
1: Se supone que todavía me llevaste a la iglesia a prometerme estar bien con nosotros, Carla.
0: Marco, yo solamente quiero saber a quién amo, Marco, ¿entiende? El casarnos es algo, yo sé, muy complicado.
1: ¿Y difícil?
0: Es un compromiso y quiero estar 100% segura.
1: ¿Neta quieres saber a quién ama?
0: Sí.
1: ¿Verdad que ya te hablabas con él desde antes?
0: ¿Cómo?
1: ¿Verdad que te hablabas con él ya desde antes?
0: Ay, cálmate, Marco, tampoco te quieres. Tú sabes que lo había bloqueado y que ya no le hablaba y ya, o sea, ya tiene tiempo que no hablaba con él.
1: Te voy a ser honesto, Carla.
0: ¿Qué?
1: Y te lo voy a decir en serio.
0: ¿Qué?
1: Y no porque ahorita me lo estés diciendo.
0: Sí, dime.
1: Sí, sí pensaba pedir este fin de semana a tu mano, Carla.
2: ¡Oh, Dios!
0: ¿En serio?
1: Pregúntaselo a Oscar, Carla. Yo le dije a Oscar, contáctala y quítala a algún lado. Yo pensaba hacerlo, Carla, en serio.
0: ¿Y por qué nada más porque quieres tener sexo?
1: ¿Acaso se nota que yo nada más te quiero para eso?
0: Pues a veces sí, Marco.
1: ¿Neta lo piensas así?
0: Sí, a veces lo siento, así que nada más te importa eso.
1: Qué mala onda.
0: Todos los hombres es lo único que quieren sexo y sexo nada más. Y nada más eso les importa.
1: ¿Y tú no?
0: Y tú eres un hombre también, ¿no?
1: ¿Y me importa eso? ¿Yo soy eso?
0: Pues sí, eres un hombre, ¿no?
1: ¿Y me importa eso solamente, Carla?
0: Para nosotras las mujeres es importante el sentimiento.
1: Carla, neta, estás ciega.
0: ¿Por qué estoy ciega, según tú?
1: Mañana te llevo tus cosas.
0: ¿Por qué?
1: Mañana te llevo tus cosas.
0: ¿Por qué? ¿Por qué mañana me dices?
1: Mañana te llevo tus cosas, Carla, y una vez.
0: Tampoco no puedes entender que estoy confundida, Marco.
1: Gracias por destruirme.
0: ¿Y ahora tú te echas al piso?
1: ¿Por qué?
0: Pues sí, o sea, ve lo que estás diciendo.
1: Estás destruyendo, Carla. Te vas a ver con un tipo que se supone habías quedado no volverlo a ver.
0: Pues sí, sí juré, pero no sabía que iba a sentir eso otra vez, Marco.
1: Vete con él, Carla. serio, vete con él.
0: Pues es muy, muy, la verdad, muy lamentable que los hombres sean tan egoístas y que tú eres igual. Yo pensé que eras diferente.
1: ¿Segura?
0: Sí, pues yo trato de ser honesta y soy honesta contigo en este momento, Marco. Estoy siendo sincera y ves lo que me pasa.
1: Pues yo no quiero que me te pongas a elegir entre mí hoy.
0: ¿Pero por qué? A ver, dime por qué. ¿Está
1: yo
0: mal
1: no quiero
0: eso?
1: Que me elijas, yo no quiero que me elijas entre el hoyo. Está mal, Carla.
0: Solo te pedí tiempo para ver qué siento, Marco. Es lo único que te pedí. Pero tampoco te voy a andar haciendo cosas a tu espalda. Quiero que sepas realmente lo que va a pasar en ese tiempo.
1: Por respeto, ni siquiera te hubieras visto con él, Carla. Tú sabes que no está bien eso. Por el puro respeto que nos tenemos como pareja, en serio, Carla.
0: Marco, yo solamente te estoy diciendo las cosas, te tengo respeto y te estoy diciendo las cosas. Y tú lo único que dices es que voy a tener sexo y me voy a acostar con él. Es lo primero que te importa.
1: Y para tu información, a mí no me importa el sexo.
0: Pues sí, pareces muy ordinario, porque nada más estás diciendo eso. O sea, que el sexo y no sé qué, y que me voy a acostar y que no sé qué. O sea, para ti sí es importante eso.
1: Pero Carla, yo no te voy a verte con él. ¿Tú qué pensarías si yo me viera con mi ex? De nuevo, solo para ver qué siento entre ti o ella. En serio, Carla.
0: Marco, me decepcionas, en serio.
1: Tú me decepcionaste a mí. Me rompiste.
0: Pues tú a mí me decepcionas más, Marco.
1: Me rompiste, neta. Te pones a elegir entre mí y otra persona. Entre un tipo que nos lastimó tanto, nos hirió tanto.
0: Pues sí, pero Víctor estuvo persistente y tú no, Marco. Yo cuántas veces te pedí, te dije, ya hay que cerrar nuestro compromiso y tú nada más te la pasabas y que pretextos y no sé qué. Y mira, de verdad, discúlpame si ibas a pedir mi mano y todo, pero pues no quiero hacer eso sin que sepa bien lo que siente mi corazón, Marco, de verdad no importa.
1: ¿Y qué siente lo propone? ¿Te vas a ir con él? ¿Eso lo estás diciendo?
0: Por eso quiero verlo, porque quiero saber qué siento realmente. Mamá, yo soy 100% segura, Marco.
1: Me rompiste, en serio, me rompiste. Me rompiste horrible.
0: Y en verdad, perdón, Marco, pero primero está lo que siento, primero está mi corazón, de verdad.
2: ¡No manches! ¡Se armó la rebambaramba! ¡Hijo de Calimán, oye! ¡No manches! ¡Hasta las lagrimitas! A ver, Carla. Varios puntos que destacar. A ver, a mí me llama la atención. Yo no sé, es más, voy a abrir una encuesta. En el Twitter personal, en @pandazambrano, yo entiendo que sea celoso, yo entiendo que sea tu prometido, yo puedo entender, pues, que se sienta gacho, pero se escucha un tipo machista, machista.
0: No, porque como crees, es todo lo contrario.
2: No, bueno, al menos es mi sentir, por eso estoy abriendo la encuesta en el Twitter, porque tú has llevado muy bien el tema, en el cual has llevado poco a poco, pero el cual has dicho claramente, o sea, tuve contacto con Víctor, estoy confundida, no quiero engañarte, pero él ve por dónde se ha ido todo el tiempo. Te vas a ver, te vas a acostar con él, vas a tener que ver y no estar por ahí para casa. Él se ha ido más neta, creo yo, o al menos estoy mal, por el tema sexual que por el tema sentimental. O sea, nunca ha cuestionado, oye, espérame, ¿qué he hecho yo mal? Nos llevamos bien, tenemos conflictos, pero tenemos buena comunicación, llevamos poco tiempo. O sea, no he hecho un planteamiento real en el decir, espérame, ¿qué está fallando la relación? Estamos comprometidos. Él se ha ido a reclamarte en que te vas a ver y en que te lo vas a champar.
0: Sí.
2: O sea, por eso es que estoy utilizando el término que se está escuchando, o al menos en mi parecer, algo machista. O sea, tú eres mía, ya te pedí la mano, y es más, para que lo sepas, el fin de semana te iba a pedir. Y al final, obviamente, pues ya no aguantó y colgó el tele. Ahora, ¿esta era la reacción que esperabas?
0: Pues, a lo mejor sí, así reacciona con...
2: Oye, pero... ¿Por qué me haces esto? ¿Es en serio, Carla?
0: Es que ella anteriormente tuvo una novia con la que se comprometió y, bueno, él la terminó engañando, ¿no?
2: Ah, no, pues entonces el karma, mija, el karma. Oye, entonces los dos, tú tienes 28 y él 29, ¿verdad?
0: Sí, él acaba de cumplir 29 y yo en septiembre cumplo 29.
2: Bueno, a ver, dime, ¿cómo te gustaría concluir? Terminar tu bromita.
0: ¿Por qué? Ya está la lágrima suelta, ahorita, seguramente.
2: Bueno, entonces yo te sugiero, pues, que marquemos y le digas, oye, pues me colgaste el teléfono, qué lamentable. Yo pensé que ibas a reaccionar diferente, pero eso me saco por ser sincera. O sea, me estás decepcionando. Yo pensé que eras diferente, ibas a permitir el diálogo, íbamos a platicarlo y me ibas a entender, pero no. Tú piensas que me voy a ir a acostar con Víctor y yo en ningún momento le dices, mira, Marco, si yo solamente quisiera acostarme con Marco, ni te enterarías. Pero no es por ahí. Entonces, él está diciendo, prácticamente está tronando la relación. Y tú le preguntas, a ver, yo te pedí un tiempo, ¿quieres que terminemos? Sí, te voy, porque ya digo que hasta te va a mandar tus cosas. Le dices, ok, bueno, pues terminamos, pero antes de terminar quiero preguntarte cómo se oye el Panda Show. ¿Ok?
0: Ok.
2: Vamos, señores, contesta o no, el chillón de Marco Antonio. Y yo que dije, los Antonios no caemos, ahora sí. Marcamos, las bromas están en este Cast Show.

0: listo, trompuda. Pero reclámale, ¿por qué me colgaste? O sea, ¿alguna vez te ha colgado?
1: No.
0: Dile, nunca me habías colgado. Con eso. De ahí agárrate.
1: ¿Por qué me colgaste?
2: Aquí
1: estoy arriba,
2: ya no me
1: lastimes.
2: Marco, nunca me habías colgado, ¿por qué me colgaste?
1: Yo no me lastimes.
2: No te escucho.
1: ¿Por qué
2: me colgaste?
1: Ya no me lastimes. Marco, yo no te estoy lastimando, te estoy diciendo la verdad.
2: Me estás lastimando con eso, Carla. Independientemente si es la verdad, qué bueno que lo estés diciendo, pero me estás lastimando con eso.
1: ¿Por qué te estás lastimando, Marco? Te estoy siendo honesta y lo primero que tú dijiste que me enojas, que dije que me voy a acostar. Y quisiera irme a acostar, tú sabes, y yo creo que tú también lo harías. Te cortarías con...
2: Mucho de ese tipo, Carla. Me has hablado cómo es.
1: ¿Y cómo es según tú?
2: Dices que es un tipo narcisista, es un tipo que siempre quiere hacer y lo que dice que se tiene que hacer. Es un tipo con el que tú y yo, con el que tú y él ya tuvieron algo que ver antes.
1: Bueno, sí, pero nunca me dijo que estoy contigo porque me quiero acostar contigo, Marco. Eres un alguien machista, no exageres.
2: En primera ni hubieras aceptado eso, pero...
1: ¿Aceptar qué?
2: Verte conmigo, Carlos, sea mi mancha. ¿Aceptar qué?
1: Pues yo te dije nada más para aclarar mis sentimientos, Marco. ¿Puedo poner algo de malo ahí?
2: Sí, ¿cuánto? ¿Y qué? ¿Y va a dormir en tu casa y lo vas a recibir?
1: Pues no lo voy a recibir en mi casa, solo lo voy a saludar, lo voy a ver.
2: Me vas a querer. Si me vas a querer de esa manera, en serio, si me vas a querer de esa manera.
1: Yo soy honesta contigo, Marco. Y tú te pedí un tiempo y tú estás terminando.
2: Mejor termíname si me vas a querer de esa manera, Carla.
1: Tú estás terminando, Marco.
2: Te lo pido por Dios, Carla, te lo imploro. Si me vas a querer de esa manera, termíname, por favor.
1: No, o sea, tú quieres que yo caje con la culpa, mejor que termine Carla, ¿no? Mejor. ¿Por qué no terminas tú? ¿Tú estás terminando?
2: ¿Tú estás haciendo eso?
1: ¿Quieres que te termine?
2: ¿Estás aceptando?
1: ¿Quieres que te termine, pues?
2: Si vas a hacer eso, hazlo.
1: Bueno, solo respóndeme algo. ¿Me puedes responder algo?
2: ¿Quieres que te responda?
1: Por eso, ¿me puedes responder algo? Dime sí o no.
2: Sí.
1: ¿Cómo se oye el Panda Show? A todos.

0: Me estoy mordiendo la pinche lengua por hocicón. Marco, ¿de verdad te escuchaste? Nena, ardilla, machista, tarima pendécuaro, inseguro. O sea, a ver, llevan 6 meses conociéndose, tratándose, se van a casar a finales de septiembre. Está consumada la relación y dudando de que si se reúne con Víctor, se va a echar patadas, güey. ¡Ponta la confianza!
1: La confianza está.
0: No manches, ¿cuál fue la parte del cuerpo que más te sudó, mi rey?
1: Pues yo creo que el asunto, el asterisco, aquel más.
0: No, yo creo que los ojos, porque estuviste chille y chille, cabrón. Y una vez, mátame, pégame el tiro, Carla. Déjame como perro tirado aquí en Guadalajara, chingao. Qué ridículo, Marco. Neta, no me gustaría estar en tu lugar. Carla, dile por qué la broma a tu prometido.
2: Bueno, le hice la broma porque hemos estado muy estresados y porque ya le había dicho que le iba a hacer una broma. Y dijo, vamos a hacernos una broma, pero yo sabía que no iba a estar pensando en qué la iba a hacer. Entonces dije, bueno, hoy es un buen momento porque está en Guadalajara, yo aquí, y pues como que genera de repente inseguridad.
0: Oye, ¿tú sabes qué es bueno, Marco, para una desestresada, aparte de una buena broma?
1: Que es bueno.
0: Compadre.
1: Estuvo bueno.
0: Oye, ¿por qué pensaste? A ver, dime, ¿por qué pensaste si se reunía con Víctor? Bueno, por lo que entiendo, es un hombre innombrable, los estuvo molestando como pareja, intentó separarlos, etcétera, etcétera. Pero ¿por qué tu principal pensamiento es, te vas a acostar con él? ¿Por qué?
1: Porque mandó contenido muy explícito de ella, diciendo cosas, ya te las imaginarás. Entonces yo recibí todos esos mensajes, ella los leyó.
0: Ok, entiendo, poca madre, perfecto, se justifica. Pero ¿tú crees tan babosa a Carla para decirle si en realidad quisiera reunirse con Víctor para echar patadas en avisarte, güey? Pues no,
1: dije, a lo mejor hice algo mal y a lo mejor se está vengando.
0: No, te lo... Ella te lo dijo claramente en el tema de la broma. A ver, Marco, estoy confundida, necesito un tiempo, me contactó Víctor y lo voy a ver. Ese fue el tema, ¿sí o no, Carla?
2: Sí.
0: Y tú armaste castillos en el aire y no, y en nuestro propio lugar, dime realmente si te lo vas a coger y ya mejor te mando las cosas. Y te voy a decir la verdad, este fin de semana... iba a pedir tu mano.
1: Arruiné solito la sorpresa.
0: La neta, sí, pinche Marco Antonio. Ahora sí me mordí la lengua. Los Antonios somos unos pendejos. ¡Vale, madre! Ay, Marco Antonio. Oye, entonces ibas a pedir este fin de semana la mano. Digo, pues ya, platícanos, ya la cagaste, güey.
1: Esos son los planes.
0: ¿Y qué? ¿Y con quién? ¿O cómo? ¿Qué? ¿Por qué? Entiendo que por chamba tú estás en León, pero ahorita en Guadalajara. Ella está en Dolores Hidalgo, pero no son de ahí. ¿Cómo está el rollo? ¿Quién va a estar presente en la pedida? ¿Cómo? ¿Cómo? Platícanos ya el pinche chisme.
1: Tengo un compañero en el trabajo que es gay y nos ayuda mucho. Entonces ajá, yo le pensaba pedir a él que, ¿sabes qué? Distráemela. No, pues es amigo de los dos. Y ya cuando ya menos se lo espere, pues yo llego ahí con flores, mariachi, todo ese rollo, ya sabes.
0: Y mira, aparte de chillón baboso, me lleva. Ay, pero bueno, creo que ya está más o menos planeado a finales de septiembre, ¿no?
1: Sí, esa es la idea, por el civil, like. Están invitados si quieren ser padrinos, ¿eh?
0: Oye, pues, Marquito, yo llevo los pañuelos porque vas a echar chille y chille ese pinche día, güey. Si se ve que lloras de todo. ¿Te puedo hacer una pregunta indiscreta, Carla?
2: Sí.
0: Pero dime la verdad.
2: Sí.
0: A ver, levanta tu mano, di yo, Carla.
2: ¿Yo, Carla?
0: ¿Prometo decir la verdad?
2: Prometo decir la verdad.
0: Y nada más que la verdad.
2: Y nada más que la verdad.
0: No importa lo que el pandita me pregunte, yo seré sincera.
2: No importa lo que el pandita me pregunte, yo seré sincera.
0: A ver, en algún encuentro sexual, en algún palito, en alguna cuestión íntima, ¿ha terminado llorando este güey de sentimiento de...
2: No.
0: ¿No, en ninguna vez?
2: No, ninguna.
0: ¿O alguna vez no se le ha parado? Dijiste que ibas a decir la verdad. Lo prometiste.
2: Pues sí.
0: ¡Chingue su mano, hermano Marquito! Mira, porque realmente en alguna ocasión o en algunas ocasiones has quedado en ridículo, no se te ha parado. Terminaste llorando como la Magdalena, eres un pendejo y quemaste la sorpresa. 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
2: Pues que lo amo mucho y que, pues era una broma para que saliéramos un poquito del estrés que traemos de los trabajos.
0: ¿Te vas a acostar con él? ¡Dímelo! ¡Dímelo ya! ¡Dímelo ya! ¡Pues no, güey! ¡Pues fue una broma, pendejo! ¡Pues cómo te vas a esperar! ¡Dímelo! No me cuelguen para verlo de la aplicación. Y pues finalmente, díganmelo, pero díganmelo ya. ¿Cómo se oye el Panda Show?
2: A toda máquina.
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6: Y en este jueves estoy con David. ¿Qué onda, David? ¿Cómo estás?
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0: kilos, pero haz de cuenta que soy como su consentida. Entonces, de hecho, a mí siempre que tienen los vuelos, claro, por protección, porque sabe que pues los apoyo y rápido los compro en friega y les consigo las mejores tarifas. Entonces, por eso confiaron en mí para comprarle los boletos de avión siempre.
1: Oye, ¿y cuándo te encargaron esto?
0: Esto me lo encargaron, si mal no recuerdo, hace como unos 3 semanas.
1: Ok, y te dieron la feria, tú pagaste con tarjeta de crédito.
0: Sí, haz de cuenta que yo pagué con mi tarjeta y ellos me dieron el dinero. Me transfirieron y yo hice la compra con mi tarjeta de crédito.
1: Ok, ¿y ya te pagaron?
0: Ya, me pagaron ese mismo día.
1: Híjole, es que la broma está buena, está diferentona, porque según le entiendo a David, a tu primo, y aparte nos mandó un mensajito vía WhatsApp, es una broma en conjunto. Ahorita me dirás, David, cómo la tienes planeada. Qué chido que esta Arsenete esté participando y apoyándote en esta broma, porque prácticamente ella es la que hizo la compra. Entonces, a ver, yo me comuniqué contigo, Arsenet, ¿estamos de acuerdo? Como la línea aérea, porque te estoy diciendo que vamos a poner que cuando no se hace el pago 72 horas antes, el vuelo queda cancelado, ¿ok? Entonces ya no hay vuelos, etcétera. Entonces, pues tú estás muy apenada. De hecho, tú ibas a pagar hoy, pero con el trabajo y todo se te pasó. Ibas a pagar con tu tarjeta, pero entre una cosa, la chamba, la familia y todo, se te había pasado. Entonces yo voy a estar contigo o con ustedes. Ahorita me dirán si solamente la hacemos contigo, participas tú, David. Entonces tú me dices, oye, tío, tengo al de la línea aérea, me está marcando, me llegó de hecho un correo electrónico, se comunicaron conmigo, tengo un problema. Es que el vuelo está cancelado. Y ya entro yo diciendo así, efectivamente, los pasajeros y todo el asunto. Cuando yo diga, no, pues lo que pasa es que no ha sido finiquitado la reservación. Y bueno, pues ya cuando te toque y entonces, no, tío, pues es que no te había dicho, me da mucha pena. Es que al principio hice la reservación, pero pues no pagué entre una cosa y otra. Y de ahí a ver cómo nos toca. ¿Te late, David?
2: Sí, sí, sí. De hecho, pandita, la que va a hacer la broma es ella, yo no entro, ¿no?
1: Si me permites, Arsenet, qué nombre tan raro tienes, mija, marcamos de nuestra línea. ¿Tendrías algún pretexto que estás en la oficina o algo?
0: No, pues se me está... estoy aquí saliendo apenas de trabajar y estoy dentro del carro.
1: Ok, otra es que hagas llamada de tres, pero perderíamos un poquito más el control, pero a lo mejor al momento de ver tu número puede ser más chido. ¿Sabes hacer llamada de tres?
0: Sí, pero a ver, pandita...
1: No, mira, vamos a marcar desde nuestras líneas, no creo. Mira, al momento que le des la noticia, yo creo que ahí se va a olvidar del número. Entonces me tienes enlazado a mí.
0: Más bien sí, tienes razón, le digo que estoy hablándole desde la oficina. Ella no sabe cuándo voy a la oficina y cuándo no.
1: Claro.
0: Sí, estoy llamando desde la oficina. Sí, sin problema, pandita.
1: Ok, entonces yo voy a ser Gustavo del call center de la línea aérea. Ok. Sí, bueno, sí. Pues ahí aguántate, David. Pues ve prendiendo veladoras, porque yo creo que tus papás se van a dar una buena enojada. 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
1: Yo ya estoy contigo, ya me tienes enlazado.
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8: Bueno.
0: Hola, tía.
8: ¿Qué pasó, hija?
0: Ay, tía, perdón, pero yo tengo que decir algo, tía, y estoy muy, muy preocupada, muy... Ay, tía.
8: ¿Qué pasó, hija?
0: Y pensamos solucionarlo y de antemano te pido mil disculpas, tía, porque... Pues no sé qué vaya a pasar, pero pues solo tengo que decir, tía.
8: ¿Qué pasó?
0: Fíjate, tía, que ahora tengo un serio problema.
1: Paco, ¿puedes checar por favor el update? Sí, van a clase.
0: Es que tengo una línea con la aerolínea, comprando boletos de avión.
8: Ajá.
0: Y es que me están diciendo que me están cancelando los boletos, tía.
8: ¿Qué? Pero, a ver, te marco por el celular, hija, espérame.
0: No, espérate, es que no traigo el celular.
8: Ah, ¿qué pasó?
0: En la oficina. Estoy en la oficina, tía.
8: Ajá.
0: Entonces, tengo en la otra línea a la...

0: aerolínea porque me están diciendo que van a cancelar los boletos porque no pagué los boletos, tía.
1: No, disculpe, señorita, no los vamos a cancelar. Están cancelados, las políticas son 72 horas antes.
0: Joven, pero
1: solamente... A ver, discúlpeme, ya le di la información. Si usted fue, como estaba diciendo, la compradora y los pasajeros son la señora Carmen y el señor Filiberto, lo siento, es que está hablando al call center y desgraciadamente la reservación con terminación HQ se canceló por no haber pagado, señorita, pero bueno.
2: ¡Oh,
0: pero
2: Dios!
0: ¿Cómo es que no paga? Sí, se hizo el...
1: ¿Me permite explicarle, por favor? Gracias. ¿Con quién tengo el gusto? Habla Gustavo, le estoy hablando de la línea aérea.
0: Ajá.
1: ¿Cómo está?
0: Sí, dígame.
1: ¿Usted es la pasajera Carmen?
0: Ajá.
1: Ah, mire, ¿cómo está usted? Habla Gustavo, le estoy hablando del call center. Lo que pasa que nos comunicamos al número de referencia con la señora Arsenet, ¿sí? Que nos contestó. Hay un viaje programado para ya este viernes de la Ciudad de México a la ciudad de Dallas-Fort Worth, saliendo 9:40 a.m., llegando a su destino 12:45, el regreso el 19 de julio, saliendo 13:40 de Fort Worth, Dallas, llegando a la Ciudad de México 16:40, un costo, ambas personas, vuelo redondo, clase J, 11,600 pesos.
0: O sea, ¿se canceló el vuelo?
1: Sí, se canceló por falta de pago.
0: Ajá.
1: Se canceló por falta de pago, se le mandó un correo electrónico, en este caso a la compradora. Ajá. Nos comunicamos por teléfono, y dice, bueno, sí, es que tenía un problema, no voy a pagar, porque voy a pagar con tarjeta de crédito. Le digo, bueno, es que no podemos hacer nada, el vuelo ya está lleno, faltan pocas horas, solamente...
0: ¿Con tarjeta de crédito? No, no se pagó con tarjeta de crédito, joven.
1: No, que iba a pagar ella con tarjeta de crédito, ella. Ese es su argumento que me dio. Incluso aquí está su familiar. Yo la verdad es que no entiendo qué es qué.
0: Es que no entiendo porque cómo que no se pagó. Que se pagó.
1: Bueno.
0: Es que pues, ya se adelantó a decirte aquí el joven, ¿verdad? Pero yo te lo estoy diciendo de que desgraciadamente no pudo.
1: Qué falta de confianza, de verdad.
0: Por eso, ¿pero lo pagaste o no lo pagaste, hija?
3: No, tía, no lo pagué.
0: Ah, pues si no lo pagaste, ni te preocupes, no hay problema. ¿Por qué te angustias?
3: Pues porque, tía, perdóname, es que no sabía, y la fiesta de ti me caló el dinero, cosas, y pues no, tía.
0: Pues ni modo, pues si no lo pagaste, pues tus razones tendrías, te jineteaste la lana, ¿no?
3: Pues es que no sé, tía, la verdad es que... Por eso yo estoy hablando y yo le dije a los niños, vamos a hablarle para ver si ellos ahorita pueden, y aunque yo después te vaya, tía, y de pero aquí el señor pues está diciendo un poco ya, no, ya tengo que colgar, y a ver, no, espéreme, señor, déjeme tratar de arreglarlo porque yo sí pensaba pagarlo. Entonces,
1: sí entiendo, señorita, pero yo estoy haciendo mi trabajo, espero que lo entienda. Ahora que usted aquí ha de dinero es su problema. Pero aparte compró usted en la clase J, si hubiera comprado en la clase K, primera clase.
0: Cuando la gente compra
1: en primera clase se les permite más tiempo.
0: Que tienen de la
1: pero
0: primera
1: si compran
0: clase,
1: en la clase J de jodidos, bueno, yo no tengo problema, de verdad, que sea jinetera y jodidos y que compren de los vuelos más baratos, disculpen.
0: Oh, bueno, porque venden de todas las clases. Nada más venden de primera clase.
1: A ver, ¿y por qué no compró primera clase y así se le permite 4 horas antes que liquide su reservación? Compró de la clase J, de los jodidos,
0: bueno,
1: de la más barata.
0: ¿Usted trabaja ahí?
1: Pues sí, y por
0: pues
1: eso
0: parece
1: precisamente...
0: que no.
1: Ah, y bueno, ¿y usted qué es? ¿Beneficiaria pública o qué?
0: Pues es lo
1: para
0: que
1: me
0: digo,
1: esté diciendo
0: es lo
1: cómo
0: que
1: tengo
0: que
1: hacer mi trabajo.
0: Para empezar, una persona que trabaja ahí no se pone como vieja. Punto número uno.
1: Ay, qué señora de verdad tan...
0: Ay, pues igual, qué señor que trabaja ahí.
1: Qué asco, ¿y por qué no se va de mojadita y de una vez se queda en los Estados Unidos?
0: No, ¿qué pasó? ¿Y por qué estás trabajando tú ahí entonces?
1: Porque es mi trabajo, señor, y es mi servicio.
0: Pues entonces no trabaje.
1: Pero es muy difícil trabajar con gente tan ignorante.
0: Pues sí, también
1: que
0: nosotros
1: no
0: comprar boletos con gente como tú.
1: Ah, bueno, entonces hubiera comprado la clase K de primera clase. Y así usted podría tener, pues, 4 horas antes de su vuelo, poder pagar, pero bueno, digamos los 11,600 que pagó usted por vuelo redondo, no hubiera servido ni siquiera para una persona, viaje sencillo en un vuelo.
0: Bueno,
1: ¿verdad?
0: Es que tanto rollo, ¿para qué? Ya no se compraron y ya, ¿qué tanto
3: Bueno, entonces, usando ese discurso.
1: A ver, no es ningún discurso, lo que pasa que yo no sé por qué la señora decidió hablar con usted.
3: Ay, aparte, ahora no entiendo. Nada más son únicos, ¿eh? O sea, no te creas que nada más viajan ustedes para allá, vuelan para allá.
1: Señora Carmen, entonces, habla Gustavo, para mí es un placer poder decir que viaje con nosotros, pero su vuelo está cancelado.
3: Ah, okay, no podrá viajar este viernes. Ok, ni te preocupes, ¿eh?
1: Muy bien, perfecto.
3: Ok.
1: Gracias, váyase en camión, bye. ¿Eh? Hasta luego.
3: Ándele, bye.
1: Bye, buenas noches, bye, hasta luego.

0: Oye, ya colgó tu tía. Yo pensé que iba, bueno, a decirle al señor Filiberto, pero aparte digo, el vuelo ya sale, entonces como para dijera, no, que no es urgente o no es indispensable el viaje a Dallas, querido David.
1: Es que sabes que Panda, como me vio muy asustada, yo creo que ha de haber dicho, no, hija, tú tranquilízate, como que le jaló la punta de los pies,
0: a lo mejor me... Ok, bueno, salvo tu mejor opinión, vas tú nuevamente a Zenet. Ya se cortó la comunicación y entras tú, como era tu retórica al principio. Tía, ya escuchaste cómo son los de esta línea aérea. Yo intenté arreglarte, lo juro, te pido una disculpa. Yo iba a pagar, pero me salieron con que ya no, que la reservación se había cancelado. Qué pena, ahora qué vamos a hacer, platícame. Pero ya ustedes como en privado, ya no que esté, ajá, obviamente, el del call center. ¿Te late?
1: Sí, okay.
0: Listo, órale, le pegamos las bromas en el Panda Show.
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0: Bueno.
1: Hola, tío.
0: ¿Qué ole?
1: Ya es que se cortó la llamada.
0: Ajá.
1: Tío, es que estoy muy apenada con usted, no sé si ya te dijo mi tía Carmen.
0: A ver, ¿qué pasa a tu tía?
1: Uh-huh. Bueno. Ay, tía, perdón, tía, no, ya, así. Mira, tía, pues si quieres, ahorita compro otro, a ver cómo le hago, tía. Pero sí, que me puso muy nerviosa porque pues me empezó a decir de cosas también este señor y pues...
2: Deberíamos de reportarlo, porque ese no le da permiso de andar, ofendiendo a la gente, diciendo que por qué compra uno de los más económicos. Pues se supone que venden de precios, ¿no?
1: Ajá, pues sí, qué grosero, tía, qué grosero, pero eso a mí ahorita estoy, tía, ¿qué te digo? Ahorita a mí eso ni me preocupa. A mí me preocupa más este tema, tía, lo de tu vuelo. Yo sí tenía, yo pensé, dije, se lo reservo y después los pago. Uh-huh. Pero se me pasó la fecha, tía, y ahora sí no sé qué hacer, tía. ¿Qué hacer? Yo sé que pues tú...
2: No, no están... ¿Cómo que nada más lo reservaste? Si ahí dice que están pagados.
1: No, tía, dicen cuando está reservado te dan un cierto tiempo, una fecha límite. Eso yo no te lo dije a ti, pero eso te lo estoy diciendo. Esto yo no te lo dije a ti, pero haz de cuenta que te dan una... Yo siempre los compro así porque haz de cuenta que con fecha límite págalos. Entonces, pero pues ahora sí que pagué unas cosas, no me di cuenta y pagué unas cosas con la tarjeta y...
2: Ha de haber sido que pagaste el mariachi.
1: ¿Qué podemos hacer, tía? Y estoy muy muy preocupada y muy apenada, tía, por todo esto.
2: Solamente que nos vayamos en camión.
1: Pues sí, tía, pero aparte pues te tengo que pagar, ahora sí que te tengo que pagar esto y te tengo que pagar lo otro y no... Y la verdad es que ahorita sí no tengo dinero.
2: ¿Cómo?
1: No tengo dinero.
2: Ay, madre de Dios.
1: Ay, ¿qué vamos a hacer, tía? Ya no se van a poder ir ahorita este viernes. Se van a tener que ir, no sé, hasta las 10 semanas y consigo unos vuelos. Solo así que económicos, tía.
2: Oh, tal. ¿Y por qué no me dijiste antes? Ya tengo hasta mi maleta no lista.
1: ¿Cómo?
2: ¿Por qué no me dijiste antes? Ya tengo la maleta lista.
1: Mira, es que yo pensé que tenía la fecha límite hoy. Entonces, de hecho, por eso estuve hablando con la aerolínea y la aerolínea me dijeron, no, ¿qué te pasa? Tu vuelo ya, con ese señor grosero, ¿qué te pasa si ya tu vuelo ya está cancelado los dos por no pagar?
2: Oye, pero aparte ya deja del boleto, bueno, de la salida, ¿no? Ese señor es bien grosero.
1: Sí, sí.
2: Mugre viejo. Amargado. A mí se me hace que está como...
1: Como que no le dieron...
2: Como tocadisco. ¿Cómo trabaja ahí?
1: Un prepotente.
2: Y ni parecía que trabajara ahí, ¿eh? Parecía que era chofer de un microbús.
1: No me hagas reír ahorita.
2: Ay, pues sí, parecía como que era... Bueno, no ofendiendo a los microbuseros.
1: Entonces, aparte de todo... nos hablar como de jodidos y todo, entonces pues no.
2: Ajá.
1: Pero tía, ¿qué te puedo decir? No, ellos y los señores de microbús hablan mejor, ellos no,
2: híjole, no me hagas eso.
1: Ay, tía, perdóname. Tía, pero a lo mejor lo podemos solucionar con otra aerolínea, pero yo te diría
2: pero
1: que
2: no creo que sea ya de así como que de un día para otro.
1: Yo te diría que los pagaras tú.
2: ¿Cómo?
1: Que los pagaras tú y yo te voy pagando.
2: ¿Cómo?
1: Pues sí, sí.
2: Ay, madre de Dios.
1: Ahorita. Entonces, pues no sé. ¿Qué crees que podemos hacer, tía?
2: Ay, hijo.
1: Pero ahorita, por ejemplo, te digo, no tengo dinero, tía, porque pues yo lo que te puedo pagar son las comidas, aunque sea, por lo que entras allí, y ya préstame el dinero y ya después te los pago.
2: Pues empieza a buscar unas salidas, a ver.
1: Pero sí, nada más como estoy ahorita yo aquí en la oficina, lo que puedo hacer es de que aquí con mi compañera de reservaciones que me ayude también. Ajá. Pero van a salir un poco más caros, tía.
2: ¿Cómo? Ay, no.
1: Sí, tía, pues por la fecha.
2: A ver, no te angusties. Pero pues tampoco se hace eso, ¿eh? Me extraña de ti. Me extraña de ti que hayas dicho, es que me jineté el dinero. Me extraña porque tú no eres así.
1: No, tía, pero es que la verdad es que no lo contemplaba. Te voy a ser sincera, tía, te voy a ser muy sincera. Dije, tengo fecha límite para el lunes, pero me tomé el atrevimiento de agarrar ese dinero para lo del sábado de la fiesta de Vivi, tía.
2: Ay, no, man, te dije que has de haber llevado con ese dinero el mariachi.
1: Ya sé, tía. Pero bueno, ese es ahorita, pero...
2: No manches, con razón hubo un buen de comida, de carne, para aventar para arriba. No manches.
1: Bueno, la carne sí la compré desde antes, esa no fue con tu...
2: ¿Ah, sí?
1: Ajá. Pero bueno, tía, la verdad es que sí, no sé, pues ahora sí que, o sea, pues, discúlpame con mi tío, no sé qué.
2: ¿Quieres que te lo pase para que le digas?
1: ¿Qué podemos hacer, tía?
2: Pues sí, pues empieza a buscar otros.
1: Y pues ya, entonces te digo, ¿pero para cuándo? ¿Para este fin de semana o a la siguiente semana? ¿O en un mes? Porque...
2: ¿Ay, en un mes?
1: Pues mejor, tía, para que salgan igual baratos, pero sí, préstame tu dinero porque no tengo para pagarlo, tía.
2: Pues sí.
1: Gracias, que sí, estoy muy, muy atenada. Y súper enojada por el estúpido de la línea que nos dijo hasta...
2: Ay,
1: lo
2: sí.
1: ¿No?
2: Oye, no, es que no parece que trabaje ahí. Pero bueno, ¿qué se puede uno esperar?
1: Y no sabes lo que me dijo todavía, lo que me colgó, cuando me colgó.
2: Ay, no. ¿Todavía?
1: Ay, sí, me dijo hasta lo que me iba a morir. Porque tú colgaste y ahí me dejaste solo con este tipo.
2: Pero, ¿cómo? O sea... ¿Pero el que gana o qué?
1: ¿Cómo le dijo?
2: ¿Cómo?
1: Que cómo se oye el Panda Show.
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4: ¡Ahí sí, te estás en las bromas del Panda Show! ¡No es cierto! ¡Ay, qué tipo tan grosero! ¿Qué onda, Carmen? ¿Que te me vas de vacaciones a Dallas? ¡Oh, llévame contigo en la maleta, ¿no?
2: Órale.
4: Ay, mira qué bonito. Oye, déjame decirte, ¿de quién crees que fue la idea de la broma? ¿De quién crees?
2: ¿De Estrés?
4: No, de David, y déjate lo pongo en la línea de tu boca.
2: Ay,
4: ¡adelante,
2: híjole,
4: David!
2: Madre.
5: ¡Hola, mamita!
2: ¡Híjole, Javi!
5: ¡Ay, ya ves que soy fan del pandita y dije, les voy a hacer una broma a mis santos padres!
4: Oye, la idea fue de David, obviamente contactó a la prima
5: Panda,
4: Estrella.
5: Javid.
4: Ah, bueno.
5: Javid, ¿cómo
4: te llames? A mí en la pantallita me dice David, entonces te llamas David y te fregas. Entonces el chiquiringuillo, pues fue el que solicitó la broma, se puso en contacto
2: ay
4: con Estrella. Y bueno, así que dime, ¿cuál fue la parte del vuelo que más te sudó, chancludita?
2: Ay, Javi, sí, tenía que ser Javi.
4: Bueno, pues aquí está esta Estrella. Estrella, dile por qué decidiste apoyar a la broma y hacerle esta cargadita a Carmen.
1: Ay, muchas gracias, y perdóname.
2: Ay, Estrella. Ya andaba yo muy nerviosita.
4: Oye, ya, en camioncito. Ya andabas diciendo que te ibas hasta en camión y todo, ¿eh? Oye, ¿y vas de vacaciones o a un compromiso?
2: No, voy de vacaciones. O sea, por eso no era tan...
4: Oye, ¿y si te hubieras ido en camión, Carmen?
2: No, yo creo que no.
4: Si de por sí, imagínate cuántas horas, Nacha, como que ya andan escasas y luego ir hasta allá en
2: sí,
4: camión
2: no.
4: Está complicado. Pero bueno, familia, díganme, ¿cómo se oye el Panda Show?
1: A toda máquina.
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0: siempre tiene deudas por aquí, deudas por allá, y es lo que me va a decir.
1: Bueno, entonces digamos, al que le pegaste, ¿cuánto quiere para, pues, ahí parar la bronca? ¿De cuánto te gusta el golpe?
0: Al carro que le había dañado la fascia. Esa fascia mínimo vale como unos 25, 30, a 30, claro.
1: Ándale, o sea, dañaste toda la fascia.
0: Sí, entonces, pues, el tipo que le pegué el golpe del carro, pues que si no le pago, me va a decomisar la camioneta. Y hasta que yo consiga el billete, pues me va a soltar el carro.
1: Ok, bueno, nosotros vamos a manejar un tipo prepotente, ¿no?
0: Ay, que si no, pues va a llamar hasta a los de tránsito y todo eso. Y pues ahí me van a joder más porque yo no tengo licencia para manejar.
1: Bueno, entonces tienes que argumentar todo eso, tal cual como me estás diciendo, aparte de que aceleraste en lugar de frenar, un auto de alta gama, le dañaste la fascia, no traes seguro el automóvil, no traes licencia, o sea que estás del carajo. Oye, ¿y el carro que supuestamente agarraste, más o menos como de qué año es?
0: Del 2000.
1: Uy, o sea que una carcacha, papá. Ya está hecha la machaca. Oye, ¿estás con tus hijos?
0: Con una de mis niñas.
1: Y si te puedes alejar poquito, digo, pues para que no se escuche ahí que estás en tu casa, porque se oye. Pero tranquilo ahí. ¿Empiezas tú, bueno, empiezo yo? ¿Cómo quieres que le hagamos?
0: No, pues que empieces tú para que sea mejor la acción, la bromita mejor.
1: Bueno, pues vamos a dar el antecedente, vamos a justificar que ni teléfono tienes y vamos a pegarle con todo en directo desde el Panda Go Center. Las bromas están en Azteca, es tu show.

0: Excelente.
1: Voy a decir que fue en la costera Miguel Alemán, ¿eh?
2: Ajá.
1: Sobre la costera.
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1: A mí no me importa. Porque el que pega, paga. O sea, así son las cosas. Si tú no sabes manejar, brother. Bueno.
2: Sí, bueno.
1: ¿Qué tal? Hablo Gustavo. ¿Este es el teléfono de Alfredo?
2: Sí.
1: Mira, tengo aquí un percance. Estoy en la costera Miguel Alemán. Yo venía circulando. Y hay un tipo de nombre Juan que ni siquiera trae crédito en su teléfono. Creo que es familiar tuyo. Le pegó a mi nave. Déjate lo comunico, que quiere hablar contigo. Ten, no sé si él te lo vaya a solucionar. Pero aquí las cosas son como son. El que pega, paga. Págame mi facia. Y punto. Si no, es que esperar que llegue la policía.
2: Bueno, carnal. ¿Qué onda? Bueno, carnal. ¿Qué pasó? Oye, no manches, me metí pues ahorita como te marcó el ese... la persona de la persona que le pegué, güey. Es que agarré la camioneta de Gabacho, güey. Y no están ellos, se fueron de paseo. Y en una de esas quise frenar, pero en vez de frenar, le pisé el acelerador, güey, y le pegué a la fase del carro.
4: Ay.
2: El señor está medio prepotente, pues me quiere decomisar la camioneta, güey. No sé ni qué hacer. No, pues sí, háblale a Gabacho. No, pues no hay, no tengo saldo, te digo que no tengo saldo, güey.
1: El tipo no tiene seguro, sí.
2: Y pues me está pidiendo una feria, hazme un paro, préstame lana, güey, ¿no? No hay yo de dónde, cabrón. Pues yo tengo que, pues yo veo cómo le hago para pagarte, nada más salir el pedo, güey.
5: Y pues yo por eso me vine de allá, porque pues no es que no completaba con hasta el cabrón.
2: Y pues y es que Gabacho no están, salieron fuera, no hay no tienen ni señal, y no le quiero dar porque va a venir bien encabronado. Pero ¿por qué la agarraste, cabrón?
1: Oye, Macorrito, claro, oye, apúrate, ¿no? O sea, no es para que estés ahí platicando tus cosas, o sea, págame
2: pues
1: punto.
2: Pues es muy fácil, oye, a ver, ya me está aquí alegando, chavo. Pues sí, pues, carnal, pero no manches, ¿para qué la sacas si sabes cómo usted, si no sabes manejar bien? Pues es que como me estaban enseñando a manejar, pues se me hizo fácil y dije, voy a ir a...
5: No traigo ni licencia ni nada.
2: Y yo, no tengo nada,
5: no tengo lana, güey.
2: No, ya estoy bien programado, güey.
5: ¿Necesitas hablarle a Gabacho o a Josué? Porque ellos ni no hay pedo, porque si no va a salir más peor, le van a quitar la camioneta y todo.
1: O sea, vale mucho más que el carro que vienes manejando, mucho más. O sea, pero lo quiero de agencia, güey.
2: Pues
1: o sea,
2: que
1: le entregaron hace 6 meses.
2: Pues ya el carro por atrás, y pues... son las fases de que se deshizo bien feo y la tengo que pagar. Y pues ya, pues yo le dije que me prestara el teléfono para marcarle a él, pero no quisieron. Dije, no, tengo que marcarle uno de tus familiares para ver qué show.
5: Pues sí, va, pero pues no manches, me recurres a mí, yo ando bien pinche frito.
2: Y pues es el único que tengo confianza, no le puedo ni hablar ni a Norma, güey. Y estoy bien preocupado porque dejé a los chamacos en la casa, güey, y no hay nadie.

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2: Con mi hermano. ¿Tu hermano quién? ¿Qué le va a ayudar?
3: Mira, habla a ellos, que son dueños de la camioneta.
2: Pásenlo. Me dice el afectado que es el propietario.
3: Es que yo, ¿cómo quieres que hable con ellos si no tengo yo cómo solucionarte el problema?
2: Buenas noches. Buenas noches, policía Melquiades, ahora en Acapulco de Juárez. Buenas noches, ¿con quién hablo? ¿Con el propietario? Buenas noches.
3: No, soy su hermano de él.
2: Okay,
3: soy su hermano
2: señor,
3: mayor,
2: usted como
3: pero...
2: usted como dueño de esta unidad, una camioneta azul modelo 2001, se encuentra en este momento en un percance aquí en la costera Miguel Alemán. Apunte,
3: sí,
2: por favor,
3: no,
2: oficial Melquiades, 84-4530-4, ahora en Acapulco de Juárez.
3: Sí, pero yo no soy propietario de la camioneta.
2: Me están remitiendo que usted es el propietario. Estamos aquí a la altura de la Diana, por favor. Inmediatamente venga, por favor, a responder.
3: Ya le dije a mi hermano que le hable al primo.
2: Está aquí.
3: Ajá. No, yo ando por México.
2: Nosotros también estamos aquí en México o estamos en Francia.
4: Es que me pague mi facia. O sea, estar haciendo y hablando con gente ignorante. O sea, yo vine de fin de semana, sí, acá.
2: ¿Escucha usted el afectado que quiere?
4: En Las Brisas, sí. Me quedé más tiempo. O sea, yo me voy hasta el día miércoles. ¿De cómo es posible que una persona, que un pasguato,
2: cómo
4: que
2: van
4: no sabe
2: a responder
4: ni siquiera
2: ante
4: manejar
2: esto?
4: O sea, yo lo que pido es que me reparen el daño, oficial, no tiene seguro.
2: Sí, no se preocupe, en este mismo instante le atendemos. Es un automóvil de último modelo, ajá, un vehículo carísimo, fascia deshecha. El hombre no sabe manejar, ¿por qué le prestó su unidad? Dígame.
3: Que no soy el dueño, entiéndalo, no soy
2: pero
3: yo
2: si,
3: el dueño.
2: Pero si este hombre no sabe manejar, por vida de Dios.
3: Pero yo no soy
2: el dueño.
3: Yo no soy el dueño de la camioneta.
2: Mire, hable con el afectado y llegue un arreglo. Si no, lo vamos a detener a este hombre que no sabe manejar.
4: O sea, el único arreglo es que me paguen, o sea.
2: Sí, ahorita.
4: Yo hablé ahorita.
2: Tranquilícese, por favor.
4: Carros,
2: el Acapulco de Juárez
4: mínimo,
2: entrará el derecho. El derecho te asiste.
4: Pesos,
2: el derecho te apoyará.
3: Por eso, vayan
2: a
3: acá ya. Ahí está la familia.
2: Hable con el afectado.
3: No puedo resolver el problema.
2: Por eso, hágame el favor de hablar con el afectado. Lleguen a un arreglo o nos vamos a llevar a este hombre que no sabe manejar y que usted le prestó la camioneta. Señor afectado, por favor, pásele. Aquí está el propietario.
4: Yo ya hablé incluso con mi abogado. O sea, lo que quiero es que me paguen. O sea, eso es lo que yo pretendo. Bueno.
3: Sí, bueno.
4: Habla Gustavo, soy la persona que le marqué ahorita por teléfono. Porque esta persona en nombre Juan, o sea, yo iba circulando sobre la costera, en lugar de frenar, yo vi por el retrovisor y se impacta. ¿Sabe cuánto cuesta el arreglar mi nave?
3: No,
4: o sea,
3: tengo idea.
4: Incluso con el mecánico que trabaja en la agencia y dice que mínimo son 25 mil. O sea, ¿cómo es posible que este tipo, si usted es dueño del vehículo y es su familiar, ¿por qué maneja si no sabe manejar? O sea,
3: yo no sé manejar ni tengo vehículo. Estoy diciendo que vayan a Tayaco. Ahí está viviendo.
4: A ver, señor, no evada la responsabilidad. A mí la persona que está aquí, que incluso no dice nada, que su hermano, lo único que dijo es que usted es el propietario y que usted iba a pagar. A ver, Raco, y así, a ver, dime, ¿es la persona el propietario? Entonces que pague, porque si no ya llegó la autoridad y te van a llevar, punto, y hasta donde tope, güey.
5: ¡Oh, Dios!
3: Por eso, mire, deje que haga la llamada, préstele el celular para que le hablen al dueño de la camioneta.
6: Carnal.
3: El primo.
6: Déjame la mano, carnal, no quiero estar.
3: ¿Y de dónde? No manches, ¿de dónde voy a sacar 25 mil?
6: Si yo le hablo a ellos, me van a correr de la casa y me van a dejar la camioneta.
3: Pero es que te va, por eso, pero ¿para qué la sacaste? Yo no puedo poner, darles bien con cuánto estoy endeudado con Brian.
4: Sí.

0: O sea, si ¿sí? tú sabes manejar, o sea, ve el problema que estamos.
1: Por
0: o sea,
1: eso, tú habla con ellos, dile que la regaste y la sacaste. Pero no tengo saldo, no tengo teléfono, mi teléfono me lo rompieron, me lo
2: por eso, oficial, o sea, que te lleve el policía ya allá con ellos. O sea, ¿cómo quieres que yo te resuelva los problemas, carnal?
1: Pues es que tú eres el único que yo puedo acudir, no, no, Mario, pero no le hablo porque no me ayuda. A Mario pues, se va a espantar y... No, pues sí, pues. Yo le quería decir a Mari que le dijera a Toño, pero Toño no tiene, creo, dinero y él es mecánico, él sabe de carros.
2: Sí, pues, pero te vuelvo a repetir, carnal, ¿para qué? Si apenas te van enseñando, no debes de agarrar las cosas ajenas. ¿Para qué las sacaste?
1: El policía ya agarrándome, ya me va a poner las esposas, espérame, no me las pongas. Ahorita, oficial, espérame.
0: Lléveselo. Esto
1: oye,
0: lo
1: vamos a hablar.
2: Háblale a Norma.
3: El derecho.
1: No, tengo teléfono, no me lo quieren prestar.
2: Ay, pues que te lleven a Cariaco, donde está la familia.
0: Bueno, Naco, mira, ya el oficial se lo llevó a la patrulla, ya se lo subió.
2: Por eso, ¿estamos? ¿Pero qué quiere que yo resuelva? Yo no tengo dinero.
0: Espérate, Naco. Palabras, a ver,
2: no tengo
0: a ver,
2: dinero.
0: A ver, esclavo, a ver, perrito, espérate.
4: No,
0: déjame hablar. Soy yo, Gustavo, ¿de acuerdo? Así que cuando te dirijas a mí, a ver, Naquito. Tu hermano no sabe ni qué hacer, papá.
1: Ya es bien cabrón, ¿no?
0: Pues es que le dije, ey, a ver, Naquito. Déjale llamo. Tiene que contestar,
5: porque
0: marcamos.
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1: Le va a marcar a mi esposa.
0: ¿Y por qué a tu esposa?
1: Porque ella tiene el número de mi esposa y le va a decir que estoy en grave problema. Y ella se va a espantar y le va a decir a toda la familia.
0: ¿Y no le dijiste a tu esposa?
1: No, pues mi esposa está trabajando. Bueno.
0: Oye, ¿por qué me colgaste, Naco estúpido? ¿Por qué me colgaste?
1: Mira, ¿a tu hermano? Mira, Junior.
0: A ver, perro.
1: Yo no te estoy faltando respeto.
0: Claro ¿ya? Que me has faltado el respeto. No. O sea, ¿cómo es posible que tú, siendo propietario de esa carcacha,
1: mira,
0: o sea, permitas ya que tu hermano la maneje y aparte de todo, me dañó todo, imbécil?
1: Por
0: todo.
1: Eso, mira, dime dónde están, porque ya va el familiar para allá.
0: Mira, te lo dije y te lo digo repetidamente. Los hechos. A ver, espérate, te callas la boca, por favor, idiotita.
1: No, no me calles la boca.
0: Te callas, por favor, indio.
1: ¿Pendejo?
0: Mira, de menos lo que yo tengo, tú jamás lo vas a tener en tu vida. Esta camioneta que yo tengo, jamás lo vas a poder alcanzar en todo lo que reste a ti, a tu hermano y a tus bastardos en toda la vida. La verdad. Así que hay niveles, hay códigos postales. Tu hermano ya está en la patrulla. Nosotros estamos aquí en la costera Miguel Alemán por la Diana. Pero ahorita ya se lo subieron al Ministerio Público. Se va a llevar a esta carcacha en grúa y a donde tope. Porque lo único que yo estuve solicitando es que pagara en mi fascia. Eso es todo, perro.
1: Por eso, perro, como me digas, ya me comuniqué con mi familia. Quieren la ubicación donde están porque quieren arreglar el bronca.
0: Directamente en el Ministerio Público. Yo quise arreglarlo, incluso el muerto de hambre, ni siquiera crédito en su teléfono. Te estoy llamando desde mi teléfono. O sea, no tiene ni un peso partido por la mitad y aparte está manejando sin licencia. No es su carro, es tu carro. O sea, ¿qué pasa? Eso es lo que hacen ustedes los macuarros.
1: Yo te estoy volviendo a repetir. Yo no tengo camioneta, no sé manejar y no soy el dueño. Los dueños son mis primos, ¿sí?
0: Entonces, al igual que tú, pateas a córner, dices que no eres el dueño. Mira, no me voy a poner a discutir contigo, Naco. Directamente que el juez y el Ministerio Público lo determine. Yo voy al Ministerio Público, aunque sea ahorita mi carro dañado, ahorita me voy a subir a mi nave, voy al Ministerio Público, ya le hablé a mi papi, ¿sí? Van a llegar los abogados de la compañía y vas a ver que no te la vas a acabar tú y también el perro de tu hermano. ¿Entendiste, Zangano? Yo hablé, te expliqué y tú no entiendes. Porque eres un descerebrado, por eso.
1: Sí, pero tú me estás faltando al respeto y yo no te estoy faltando al respeto.
0: El decir la verdad y el describirte es faltar al respeto, o sea, por favor.
1: Por eso, yo también de la manera más atenta, mide tu vocabulario.
0: De la manera más atenta, ponte a leer. ¿Sí me entiendes? Eso, no todo es ver programa de chismes. Sí, ponte a leer. Se ve que no tienes ni siquiera la primaria. O sea, eres un tipo inculto, eres un naquito, eres de lo peor.
4: ¡Mocos,
0: entonces,
4: güey!
0: Vamos al Ministerio Público. Ahí va tu hermano y a donde tope. ¿Sí?
2: Por eso, dime en qué Ministerio Público estás.
0: Ah, espérate. Yo te pasé al oficial. Eso se lo hubieras preguntado, naco. Yo te lo pasé, él estuvo hablando contigo al Ministerio Público que corresponde. Y si no sabes dónde, bueno, pues métete al internet, a tu teléfono. Bueno, creo que ni siquiera has de saber qué es internet, ¿verdad? Porque con eso que dices que te falta el respeto, mira, haber nacido es una falta de respeto para la naturaleza que hayas tú nacido, naco.
4: ¡Oh, Dios!
0: La verdad, en buena onda.
2: Pues así eso, que... buena onda, ya les di el número que tú eres el afectado, ahorita te van a regresar la llamada. Conmigo no tienes que arreglar nada porque yo simplemente soy tu hermano, el mayor, pero
0: el
2: no
0: propietario del vehículo. Eso lo dijo Juan y por eso te llamó. Síguelo negando, es tu problema. No vas a poder sacar tu auto del corralón. Mis abogados, ya hablé con mi papi y van a hacer que tú y toda tu perra familia paguen lo que tengan que pagar porque mi vehículo se va a tener que arreglar en la agencia, ¿ok? Y no aquí en Acapulco, en la Ciudad de México, donde corresponde. ¿Estamos? Así que, yo ya no voy a hablar contigo, va a hablar directamente mi abogado, y cuando hable mi abogado, te va a preguntar, ¿cómo se oye el Panda Show que es una broma de tu hermano?
4: ¡Toda máquina!
0: ¡Alfredo, estás en las bromas del Panda Show! ¡Juan Carlos, ahí está tu carnal!
2: ¡Bueno! ¿Qué onda? Oye, es una broma, carnal. No te la creas. ¿Cómo crees que voy a sacar la camioneta a mis sirves? Estoy haciendo una broma del Panda Show para hacer gracia, carnal, nada más. Después de que no nos vemos, todo esto, pues, nada más es una broma.
1: Pero no manches, ahorita ya le hablé a Abby.
2: Pues sí, ya me comuniqué con
1: Abby, ya es todo, no mames.
0: Bueno, Juan, dile a Alfredo por qué la bromita, adelante.
2: Para hacerte reír, carnal, para que te pongas las pilas. Ya, no te enojes, pues, carnal.
0: Alfredo, habla Gus. Oye, déjame decirte que eres lo peor de lo peor. Los furries de los furries, güey. Y así.
2: Es una bromita piadosa. A lo mejor tú algún día me la vas a hacer.
0: Oye, Alfredo, y tú desesperado tratando de decir, no es mi carro, no es mi carro. Pero bueno, en lugar de negociar, apoyar a tu hermano, lo único que te preocupaba era decir, yo no tengo que ver, no es mi carro, no tengo feria, yo no puedo arreglar. Así que, oye, ¿qué forma de apoyar a tu hermano? O sea, sí, nada.
2: Pues esas bromas no me gustan a mí. Ay, discúlpame, pues, carnal, ya, no lo vuelvo a hacer.
0: Ya, mándale un beso a tu hermano, ya, porque ya está de sentida. Pero bueno, pues creo que Juan está bastante enchiladito, ¿eh? Chale, me cae que sí está cañón. Pero en fin, díganme, por favor, ¿cómo se oye el Panda Show?
2: A toda máquina. 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
5: ¿Qué onda? ¿Cómo estamos, Manolo?
6: Bien, bien, Panda, ¿y tú?
5: Saludos hasta Guanatos, ¿cómo estás, mi rey?
6: Pues bien, bien, bien, muy bien.
5: Qué bueno, Manuel, saludos y gracias por estar a través de la 95.5 y Claro Música. ¿Para quién la bromita, Manuel?
6: Para Citlali.
5: ¿Y quién es Citlali, tú?
6: Es mi entrenada.
5: ¿Tu entrenada? Órale, ¿y qué bromita para tu entrenada?
6: Pues la bromita va a consistir en que... ella ya tiene como 3 años sin pagar renta.
5: ¿Quién, Citlali?
6: Sí, tiene 3 años sin pagar renta y dice que no va a pagar renta, que porque la casa la deben. Y yo le digo, pues a ti qué te importa si la deben o no.
5: No, pues sí, su, la neta.
6: Su mamá abogó por ella y el hombre que mi esposa abogó por ella con un amigo. Uh-huh. Y ese amigo casi tuvo la amistad por haberle hecho el paro a mi entrenada, a meterla a la casa.
5: Oye, pero la neta, qué cinismo, como tú dices, y digo en buena onda, ¿no? O sea, el propietario de la vivienda, si tiene un crédito y debe, ¿no? Debe, eso es aparte del sí, convenio de la renta.
6: Ese es muy su pedo, pues, y yo se lo digo, sí. Y dice, no, man, que sabe que... Y de hecho ya tuvimos broncas con ella por ese jal.
5: Oye, pero a ver, lleva 3 años sin pagar renta, ¿cuánto paga de renta al mes?
6: Pues 2,500, Panda, y no los pueden pagar. Pero se sienten de la gran alcurnia, ¿eh?
5: Oye, entonces 2,500 multiplicamos 36 meses, deben como 90,000 pesos.
6: Más o menos.
5: A la torre, pues es un chorro de varo. Oye, pero el dueño no intenta cobrarles la renta o despojarlos o algo.
6: No, de hecho, haz de cuenta que ese hombre que nos hizo el paro, la dueña es su hermana. Y no tanto su hermana, el esposo de su hermana. Pero el esposo de su hermana se deslindó de la casa y dice, ay, a mí ya no me interesa. Pero este Mario dice, güey, pues no manches, de que él estuviera ahí, de que esté ahí disfrutando de la casa, pues debería de estar yo sin batallar y pagar renta. Y ni siquiera me paga renta y ni siquiera me deja meterme a mi casa, que no mames.
5: Oye, pero sí es mucho tiempo. Oye, entonces, ¿cómo va la logística de la broma? Platícame.
6: Pues le marcamos y ya yo le digo... Citlali, no mames, aquí están los pinches policías y el licenciado y que mandó Mario que porque que ya debes un puto de renta y que firmó tu mamá como de aval.
5: Ajá.
6: Y le dio la dirección de aquí de la casa y pues ya se están llevando las cosas y va a decir, ah, no, pues cómo, no pueden. Y digo, no, sí, traen un papel, se desalojo.
5: ¿La bromea de Citlali está en la propiedad ella ahorita donde no paga renta?
6: Así es.
5: Ok. Entonces, por lo que más o menos te entiendo, el embargo se está haciendo en tu casa.
6: Sí.
5: ¿Y cómo vamos a amarrar esto? ¿Por qué en tu casa y por qué en la de ella?
6: Porque mi esposa le sirvió de aval.
5: Ah,
6: o sea que están embargando al aval.
5: Ok, ¿y tu esposa se llama?
6: Alma Lorena.
5: Alma Lorena, ok, entonces prácticamente estamos ejecutando este adeudo con el aval, ok. Perfecto, ya entendí. Y este contrato se firmó hace pues ya tiempo y lo firmó como aval Alma Lorena, ¿estamos de acuerdo?
6: Pues en sí no lo firmó ella, lo firmó su hija. Su hija fue lo que lo firmó, entonces el licenciado debe decir, y aparte de que no pagan, hizo una firma pro, ¿cómo se dice?
5: Se legó una firma pro ¿Próstata? ¿Próstata?
6: No, no. Apócrifa, apócrifa.
5: Apócrifa, ok. A ver. Oye, a ver, entonces Itlali también puso el nombre de Alma Lorena, pero lo firmó ella.
6: Ajá.
5: A nombre de Alma Lorena. Hijo de Calimán, Uy, no, oye, pues entonces por lo que me dices, finísima persona, ¿no?
6: Sí, finísima persona.
5: Ah, cañón. Ok, entonces también participa Alma Lorena.
6: Pues ya se está rajando, panda, ¿cómo ven?
5: No, pues tiene que entrar. ¿Cómo? Ok, pero empiezas tú la bromita.
6: Simón, yo le empiezo.
5: Entonces, mire, el planteamiento es bien importante. Oye, pues tenemos una broncota, llevamos 30 minutos discutiendo. Llegó el licenciado, el nombre que quieras, Rodríguez, Ordóñez, Luna, el que quieras. Viene en representación del señor. ¿Cómo se llama el dueño o con quien se firmó el contrato?
6: Se llama Eduardo.
5: Eduardo.
6: No, Mario Eduardo.
5: Ok, viene representando a Mario Eduardo, pues como ya son mucho tiempo de renta, hicieron la investigación, se vinieron sobre el aval. Entonces tú mencionas nada más lo del aval, no le menciones lo de la firma. Yo creo que cuando entre el supuesto licenciado, que creo que tendré que ser yo para echarme un tiro con ella, ahí yo le menciono esa situación. ¿Te parece?
6: Sí, me parece bien.
5: Oye, dos preguntitas.
6: Mande.
5: Una, ¿la propiedad dónde queda?
6: En la Hacienda Real, Tonalá.
5: ¿En dónde?
6: Hacienda Real, Tonalá.
5: Ok, ¿y nosotros estamos en el embargo en dónde?
6: En Tonalá mismo, pero acá pues pasando por este grande, el fraccionamiento se llama el Jordán.
5: Bueno, pues vamos a pegarle, pues ya decidirás, ojalá entre Alma Lorena. Sería buenísimo, así que en directo desde el Panda Cruz Center, las bromas están en Hasta Acá Tu Show.
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5: Así medio alterado, ¿eh? O sea, quieren embargar ya la televisión. Están sacando cosas.
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6: Bueno.
11: Bueno.
6: Hey.
11: ¿Qué onda, güey?
6: ¿Qué onda, César? ¿Qué onda? Oye, cabrón, ¿y la Citlali?
11: Ahí arriba, el Zumba, güey.
6: No mames, güey. Bájale la chingada, cabrón.
11: ¿Por qué, güey?
6: Pues no mames, aquí tengo a los licenciados, cabrón.
11: ¿De qué o qué?
6: Ese puto Mario no mandó licenciados a embargar aquí a la casa.
11: ¿A neta?
6: Sí, güey.
5: ¿El microondas?
11: ¿Mandó a embargar Mario?
6: Sí, güey. Sí, que porque Lorena le firmó de aval.
11: No mames.
6: Neta, güey. Creo que Lorena estaba hablando ayer ayer con Mario y le dio la dirección de aquí de la casa, cabrón.
5: Todo va
11: a ser. Ah, sale Marco.
6: Sí. No, güey. Háblale a Citlali, güey. No mames, se están llevando las cosas a la verga. Ya se van a llevar las. Traen hasta grúa, cabrón.
5: Todo.
11: No mames.
6: Te paso el licenciado si quieres, cabrón.
5: Flaco.
11: A ver, pásamelo.
5: Para que se lleve.
6: A ver, licenciado Ordóñez.
5: Dígame.
6: Pues aquí está el que debe la renta. ¿Yo por qué tengo que pagarle?
5: Bueno, pues porque ya estoy platicando con la señora Alma Lorena, es Laval. ¿Con quién quiere que hable yo?
6: Pues es a la que rentan la casa no es la que está en el pinche Zumba. Y es su marido.
5: A ver.
6: El que está en la línea es su marido.
5: Licenciado Ordóñez, dígame.
11: Sí, buenas noches.
5: Buenas noches, permítame. No, la grúa se lleva el vehículo. Sigue a sus órdenes, dígame.
11: Sí, buenas noches. Disculpe, ¿por qué motivo está embargando la casa?
5: Mire, le comento, estamos llevando al cabo una ejecución de embargo por el adeudo de 3 años de renta.
11: Ajá.
5: De la propiedad en Tonalá, ¿verdad? En Hacienda Real.
11: Ajá. Hay una deuda. Si
5: a ver,
11: no
5: me está pidiendo una explicación, permíteme terminar.
11: Sí, claro.
5: Sí. Bueno, le estaba diciendo por tal motivo, si usted sabe y vive en esta propiedad, donde han estado viviendo como parásitos y aparte burlándose de la buena voluntad de mi cliente,
12: ¡oh, Dios!
5: El señor Mario Eduardo, se han estado burlando, hemos hecho varias diligencias para cobrar la renta, cosa que no se ha permitido, y bueno, con groserías y cuestiones de patañas, pues. Nosotros fuimos directamente a las autoridades correspondientes, yo lo represento legalmente, tengo aquí ya la orden de embargo, incluso una situación muy complicada, después buscarán a la señora Citlali porque también se presume de una firma falsa, ¿verdad? Pero ese es otro tema, eso ya se verá ante las autoridades correspondientes. Respondiendo su pregunta, creo que usted lo sabe, estamos ejecutando la orden de embargo.
11: Pero no tienen, disculpe, no tienen ninguna firma, aparte mi mamá trabaja con un juez.
5: A ver,
11: entonces,
5: a ver,
11: en dado caso, mire, si usted está haciendo...
5: Pantallar con cuestiones de influencia.
11: No, tampoco a mí me grite, porque no fue a mi domicilio.
5: A ver, ¿cuántas veces hemos ido? Nosotros estamos...
11: Ninguna vez ha ido a domicilio, de hecho la casa ya se está vendiendo por parte del banco y yo la voy a comprar.
5: Ah, mire, que pues primero entonces pague la deuda de los 90 mil pesos.
11: Por
5: y ya después,
11: banco,
5: usted se ocupa, usted ocupa para usted pagar eso. Mire, si usted sabe
11: no
5: un poquito.
11: Hacer ningún tipo de ese trámite. ¿Sabía
5: claro que
11: está
5: lo
11: penado?
5: Sé. Claro que lo sé.
11: Porque no hay ninguna firma de por medio. Si es licenciado, discúlpeme.
5: Mire,
11: no
5: claro que soy licenciado. ¿Me permite responderle? ¿Usted sabe en qué consiste una firma de aval?
11: Ajá, pues yo que sepa no le firmamos nada, ¿sabe cómo fue?
5: No, a ver, a quien le firmaron la firma de aval fue en el contrato a mi cliente, al señor Mario Eduardo, y fue por parte de la señora Alma Lorena, por eso es que estamos en esta dirección, en este fraccionamiento del Jordi aquí en Tonalá. No me voy a poner a discutir con usted.
11: No se preocupe, que usted...
5: Con influyentitos y con perros ignorantes, no me voy a poner a discutir.
11: No, perro usted, cabrón, y nomás póngase trucha, ¿va? Pásenme a la otra persona, por favor.
5: Yo se la comunico con todo gusto. A ver, señor Manuel, yo no sé para qué me está hablando. Aquí dice que la señora Citlali es la que está viviendo.
7: ¿Eso?
5: ¿Es un perro ignorante?
7: Si uno va a pagar las cosas, güey, no mames. No le den ni madres, güey. Ahí voy para allá,
11: güey,
7: no es que le den ni madres. Llegaron los policías, llegaron los licenciados, usted la puta grúa. También los actores se querían llevar, nomás porque les comprobé que no es mío, güey, no mames.
11: Simón, no les des nada, güey. Ahí voy.
7: Pues no te les dé, está la policía y el licenciado aquí, güey. Ya se están llevando el carro, cabrón.
11: Pero ¿por qué no fueron a mi casa, güey?
4: ¡Pantalla ya la rompieron!
7: ¡No mames, güey! ¡Ya tiraron hacia la puta tele y la pantalla! No, ¡ya la quebraron! ¡No mames! ¡No mames!
11: Espérame, güey. Ahí voy para allá.
4: ¡Ya la rompieron!
7: ¡Y yo, güey, pasa más Citlali, cabrón!
11: Pues no baja, güey. Ya subió hasta la decirle.
7: ¡Ey, no cuelgues, cabrón, güey! ¿Qué
11: no,
7: da?
11: No voy a colgar,
7: No mames, güey. Mira, güey, ya se están llevando el refri también, güey. ¿Qué hago, cabrón? Mames, si están los policías aquí, güey.
11: ¿Sí sabes dónde vive Mario, güey?
7: No sé dónde vive, güey.
4: Con cuidado el
11: refri. Lorena sabe dónde vive, güey.
7: No, pues no, madre, ese no es el chiste. Si sabe o no sabe, güey, ahorita ya me están embargando los... ¡Ey, el gorro también! Pedro, ¡con qué guapo sin más!
4: Pedro, llévatelo todo ahí, pero móvalo con
7: cuidado. ¿Cómo todo? Y mis hijos te van a ver, ni la puta tele, no son culeros.
5: Estamos ejecutando nosotros. Aquí está el documento firmado, señor Manuel. Mire, la señora Alma Rosa se está aferrando. Señora Alma Rosa, la cama también no la llevamos.
7: No, la cama no, yo voy a dormir. No, güey, ¿quién me va a pagar? Yo me voy a tu casa a dormir, César, no mames. César.
11: Aquí estoy, ya la
7: abrí. No mames, ¿me voy a dormir a tu casa o qué, cabrón?
11: Sí, güey, vente aquí a dormir, ¿no? Pedo.
7: Sí. No mames. Cuidado. Ya se llevan el refri, la estufa, el horno, el carro, la cama también.
11: Yo respondo, güey.
7: No mames, eso.
5: Dígale
11: que le están embargando la casa a tu mamá, güey, que Mario mandó licenciados y todo. Bájate a la verga de una vez de volada.
7: No mames, eso. Le dije, cabrón, que este puto iba a pasar de lanza, César, por no pagar la renta, cabrón.
11: Mira, güey. Le habló y le dijo de buena onda, le dijo, tal, y se me hace bien raro que ese güey te haya hablado, porque no fue a mi casa el hijo de su puta madre, güey.
7: Fue, pero no mames, ya llevas más de 3 años, güey, les dije, ese pinche Mario le va a hacer mamadas.
11: No
7: creyeron, güey.
11: Más o menos sé dónde vive ese hijo de su puta madre, güey. Ahorita voy con gente a ver, hijo de su reperra madre, a ver si
7: ya
11: sale.
7: Ya ves por qué les decía, páguenle, cabrón, páguenle, o hablen con él, páguenle. Y le mandaron a la verga, güey.
11: Lore sabe, güey.
5: También lo que está en el baño, llévenselo todo. Todo, te va a subasta, todo.
11: Hijo de su puta perra.
7: No mames, César, son 3 años, cabrón, no mames. Son 90 mil dólares lo que le deben a ese cabrón.
11: No, güey. Ese cabrón ni siquiera es dueño de la casa,
5: también Toño. También llévense las bolsas de frijoles, las latas de atún, todo, llévense.
7: Que no es dueño de la casa, pero dice que con él hicieron el trato, cabrón.
11: Con él no hicimos nada, güey.
7: Y ya se llevaron todo, güey. Se llevaron la sala, el comedor, el refri y la estufa.
11: A ver, ahí voy. Espérame, ya se te pasa el plan y toma.
7: ¿Sale con los policías o qué, güey? Usted no me toque, quítese.
11: Espérame, güey.
8: Bueno.
7: Ah, ahí está. La hija de... No mames, es la licenciado, tengas la hija de Lorena.
8: Oye, mami.
12: ¿Qué pasó?
8: Están encargando al güero. Que iban para mi casa, ya le quitaron toda la
7: venta.
8: ¡Islali!
7: ¡Islali! No mames, ¿qué? Mandó, este Mario mandó licenciados aquí a la casa y están embargando la casa, güey. Ya se llevaron el carro, ya no suena la grúa. Ya se llevaron el refri, la estufa, la cama, la pinche de comedor, la sala, güey. ¡No mames!
8: A la casa del güey.
12: Ahí voy para allá.
8: Va también.
7: Escucha, Islali.
12: ¿Qué?
7: Déjate paso al licenciado, güey. Déjate paso al licenciado.
5: Todo para allá, ya viene
7: la grúa. Amigo, quiere que les paguen, güey.
5: A ver, yo ya hablé con el... No, discúlpeme, yo ya hablé con el influyente, me trató muy mal, de forma grosera.
7: Licenciado, está la hija de Lorena.
5: Ah, la que firmó.
7: ¡Licenciado!
5: ¡Ey! Dígame.
12: Sí, dígame.
5: Licenciado Ordóñez.
8: Ah, no estás oyendo.
12: A ver, dígame. Licenciado Gómez, dígame.
5: Ordóñez, no me cambie el apellido.
12: Ah, Ordóñez, dígame.
5: Mire, yo estoy ejecutando una orden por un adeudo de 90,000 pesos. Estamos aquí retirando todas las pertenencias aquí en Tonalá, en el Jordi. Estoy hablando esta persona, Manuel, porque también la señora Alma Lorena se puso mal al momento que estamos ejecutando esto, pero esa persona que está hablando ahí ya me agredió, que se identificó como su marido. La persona que está hablando, que está a su lado.
12: Ajá.
5: Tengo entendido que es su marido, ¿no?
12: Pero dígame, ¿por qué está embargando?
5: Pues por el pago, por el adeudo de 3 años, más de 90,000 pesos. Que a mi cliente, al señor María Eduardo, no le han pagado. Usted debe 90,000 pesos, 3 años de rentas.
12: A ver, ese señor no es el dueño. El dueño de la casa dijo que no quería saber nada de la casa.
5: Mire, yo no tengo por qué discutir con usted. Ya discutí con...
12: Yo la estoy comprando, de hecho.
5: Ya discutí con aquel perro. Yo estoy haciendo, aquí soy la parte... No, yo le estoy respetando a usted. Estoy diciendo que ya discutí con el perro que tiene atrás, con el que levanta la patita cuando va a orinar. Así que yo ocupo...
12: Vámonos respetando.
5: Yo ocupo que hable con las personas. Estoy ejecutando solamente.
12: Hablemos tranquilamente.
5: Claro,
12: ¿a
5: dígame?
12: ¿A qué fueron a casa de mi mamá?
5: Mire, nosotros estamos ejecutando una orden de embargo por la propiedad que está en lo que es en Tonalá, en la Hacienda Real. Nosotros estamos procediendo... Me pidió una explicación.
12: Casa,
5: entonces,
12: permítame.
5: ¿Para qué quiere hablar conmigo?
12: Esa casa yo ya la estaba comprando.
5: Ah, qué bueno, la felicito. Pero adeudo 3 años de renta a mi cliente. Y si le está comprando, ese no es el tema. El tema es que adeudan. Nosotros estamos ejecutando al aval, que es la señora Alma Lorena.
12: El señor Alejandro, el esposo de la señora Alma, habló con nosotros hace más de 2 años y dijo que él no quería saber nada de la casa.
5: Mire, sus mentiras. Mire, yo no voy a discutir con usted. Para mí ustedes no tienen valor. Yo no tengo ni incluso por qué desgastar mi saliva. Aquí la persona presente, el señor Manuel, me pidió que hablara con este tipo de nombre, César, que ya me ofendió, ya me dijo que es muy influyente. Muy bien, yo no voy a discutir con usted. Yo estoy ejecutando nada más la orden de embargo. Eso es todo. ¿En qué más le puedo servir?
12: ¿Una orden judicial?
5: Sí, claro, y se llama...

0: la broma era para ti, no para tu marido.
1: Yo estaba en el Zumba, güey.
0: Ay, sí, oye, mira.
2: La broma no era para ti,
1: güey. Sí, güey, pero ya mi suegra está preocupada, no te pases de verga, Antonio.
0: ¿Ya viste? Por deber la renta y no pagarla, ¿ya viste?
1: Ay, Antonio. Ay, no.
3: No,
1: yo, mi suegra está súper preocupada. Yo me salí del Zumba.
0: Ay, mira, yo me salí del Zumba y mira que estaba aventando mis brinquitos y estaba moviendo mis nalguitas bien padre, ¿verdad? Manuel, dile por qué la broma, si ya colgó. Oye, pero yo quería que entrara a César, porque César estaba hablando por teléfono y no sé qué tanto hacía. Oye, ah, era con su mamá, porque ya ves que dijo que era muy influyente, que tenía palancas. Oye, pero supuestamente, mira, esta no tiene con qué pagar la renta y dice que está comprando la casa, tío. O sea que de lengua me como un taco, ¿no?
2: También, también.
0: Tan cañones, la neta. A ver, le estamos marcando. Ay, mira que me sacaron de la Zumba y me... A ver si contestan. Vas, Manuel.
1: Bueno.
2: Hey.
1: No, Toño, no mames, güey.
2: Ay, no.
1: Sin Yolanda, no, Carmen. Güey, mi suegra estaba bien preocupada. César casi se estampa, güey. Y no
2: para
0: con ustedes.
1: Pero no, mi
0: mierda,
1: güey,
0: pues
1: ya estamos aquí.
2: César.
0: No, espérate, César se va a enchilar.
2: Bueno, bueno. ¿Qué pasó, César?
4: No, no mames, güey,
2: güey, la broma no era para ti, cabrón, pero pues ahí no me chiste contestando al teléfono, cabrón.
4: Ay, güey, no mames, güey, hasta le hablé a mi mamá, güey, ya había pedido un dineral, güey, no mames.
0: Está bien, pues, sí, ¿qué sirve que la salude?
4: No, pues me dijo que estaban pendejos y cómo habían ido a quitarse todo, güey, sin una puta orden.
0: Dije, hola,
4: mamá,
0: César.
4: ¿Qué se están llevando del güero? Le dije, todo, mames, le dije, espérame, deja, voy y pido dinero, güey. Porque salí, le dijo, este güero ya me está reclamando. Dijo, ya voy y pido para pagarle todo lo que se están llevando.
2: Es lo único que te envidia, güey, que tienes una mamá que te quiere.
0: Oye, César, ¿cómo estás? No, no, ahora, no, habla el Panda, César. Estás a través de la mejor FM 95.5 y Claro Música en las bromitas del Panda Show. Oye, entonces, ¿sí tienes mamá?
4: ¡A huevo!
0: Porque debiendo 3 años de renta, yo creo que no.
4: Y tengo, nomás que iba a comprar la casa.
0: Pues no creo, pues primero te hubiera ayudado a pagar la renta, ¿no? Y después ver si podía comprarla.
4: Oiga, ¿y dónde trabaja usted para ir a visitar también?
0: Mira, muy sencillo, vete aquí, estamos en la mejor FM, aquí en Guadalajara.
4: Para ir a visitar también.
0: ¡Ay, ay! ¿Me vas a pagar lo que me debes o qué?
4: Ah, no le digo.
0: Oiga, por cierto, ¿algún saludo que le quiera mandar a los radioescuchas en Guadalajara? ¿A la flota que lo escucha? ¿Algún saludito?
4: No, al pinche mendigo Toño este, cabrón. Pinche marrano, cabrón.
0: Pinche. Pero bueno, familia, díganme, Manuel Lorena, ¿cómo se oye el Panda Show?
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1: Ay, por favor. Miguel.
2: Sí, bueno.
1: Miguel.
2: Sí, hablo yo.
1: ¿Cómo estás? Habla José Luis, el papá de Edith. ¿Cómo estás, mijo?
2: Ah.
1: Oye, ya te estamos esperando en la unidad médica, acá de la Margarita. Ya va a dar a luz. Quedaste de venir desde las 2 de la tarde y mira la hora. ¿A qué horas vas a llegar?
2: No, es que tengo mi esposa, la está escuchando, de hecho. No, espérame.
1: Bueno.
2: Sí, voy.
1: Ah, bueno, ¿me estás escuchando?
2: Sí, es que me pasa. Bueno,
1: entonces, ¿a qué horas llegas?
2: Voy, espérame. Espérame, está acá mi esposa conmigo.
1: ¿Y a mí qué me importa?
2: No,
1: tú quedaste estar acá desde las 2 de la tarde. O sea, sí, Edith está a punto de parir y tú no llegas.
2: Nadie, amor, nadie. No, nadie.
3: ¿Quién habla?
1: Bueno.
3: ¿Sí?
1: Habla el papá de Edith, estoy aquí en la clínica de la Margarita. ¿Quién habla?
3: Tu esposa, dígame.
1: ¿Pero cuál esposa? ¿No que te habías separado ya?
2: No.
1: ¿No que ya no vivías con tu ex?
2: No.
1: A ver, tú quedaste estar acá desde las 2 de la tarde, Miguel. Si tienes algún problema y estás mintiendo, eso lo vamos a arreglar después. Pero ya Edith está a punto de parir.
2: Perdón. ¿Embarazo? Eso era lo que me tenía. Por eso no te decía nada, discúlpame. Por eso estamos aquí todos estos días.
1: A ver, ¿quién es usted, señora?
3: Soy su esposa. No estamos casados, pero tiene dos hijos.
1: Ah. A ver, ¿pero cuál es el nombre de usted? Yo soy José Luis.
3: Me llamo Gabriela.
1: A ver, señora Gabriela, yo no quiero molestar. Estoy marcando al teléfono de mi yerno. Yo soy el padre de Edith. Mire, estamos pues prácticamente esperando ya a mi nieto. Estamos acá en las Margaritas. Yo no quiero incomodar, mis respetos para usted y para su familia. Pero a mí me comentó Miguel que ya estaba separado.
3: Agarra tus cosas y te largas a la verga de aquí en serio, ya. No, a la verga ya, órale. Quisiste tener otro junte, a la verga, órale.
1: A ver, señora, le pido, por favor, primero que me respete y respete y mida su lenguaje.
2: Entiende, discúlpame. Yo sé que eso era lo que últimamente te tenía así o me notaba raro, yo no sé. Le dice que no me marcaran, me iban a meter en problemas.
1: A ver, pero tú quedaste llegar desde las 2 de la tarde.
2: Sí, pero pues yo también tengo problemas acá.
1: A ver, cabrón, a ver, yo no me voy a meter en problemas, hijo de la chingada. Oh, yo estoy marcando a tu número y si tienes algún problema, tú y yo lo vamos a arreglar.
2: Pues sí, pero yo también tengo que solucionar problemas acá en mi casa.
1: Bueno, ¿en cuánto tiempo llegas? Si tienes un problema ahí con la señora, ese es tu problema. Quedaste de llegar a las 2. Fíjate. No, entonces, ¿en cuánto tiempo llegas, chingada madre? ¿No me pediste permiso de andar con Edith?
2: No, amor. No. Mira.
1: ¿Le puedo pedir un favor, señora?
3: ¿Qué quiere?
1: No sea mala. Venga, por favor, a la clínica. Yo desconocí esta situación. Yo no sabía. A mí me di, mire, yo se lo juro. De verdad,
3: señor,
1: se lo juro.
3: A mí no me importa si va a mí, tener un nieto o lo que sea. A mí me vale, de verdad.
1: Yo estaba en completo desacuerdo de que anduviera con Edith. A mí me juró y me perjuró que se estaba separando.
3: No es cierto.
1: Y que tenía problemas. Y no recuerdo el nombre que me dijo. Usted dispense.
3: Discúlpame, o sea que con una disculpa ya.
2: No, pero
1: no, yo le estoy, yo me estoy excusando de que no sé cómo se llama usted, porque no recuerdo el nombre de la esposa. Ahora, de lo demás yo no tengo por qué excusarme. Este Miguel es un desgraciado, es un pocombre, es un hijo de su pinche madre y usted me va a disculpar.
2: Señor, yo no, le estoy
1: no cállate, hijo de tu pinche madre.
3: Algún día
1: vas a aprender a respetar a las mujeres.
3: Sí. Es más, mire, vamos a hacer esto. Me presenta a su hija Edith y las dos le vamos a meter demanda de pensión al pendejo para que se le quite.
1: Mire, a mí me gustaría, sé que es un momento difícil, pero es necesario que Miguel venga. Ya lo de las pensiones y todo ya.
3: No.
1: Es que tienes que responder.
3: Le doy mi teléfono y nos ponemos de acuerdo y las dos vamos a pedir pensión. Pero mire, no, nos ponemos las dos de acuerdo. Él me tiene que pagar toda la renta de mi casa y la escuela de mi hija. No, sí. ¿Acabas de ser papá?
1: No acaba de ser papá. Está a punto de dar a luz. Por eso es que yo estoy esperando, porque este cabrón quedó de venir a las 2 de la tarde. Mire la hora.
3: Ah, pues mire, Da la casualidad que antes de las 12 salió de la casa bien encabronado.
1: ¡Qué poca madre tienes, Miguel! ¡Qué poca madre! ¡Hay un Dios! Y eso, esto lo vas a pagar. Pero a mí de verdad me apena mucho, no solamente que engañes a esta señora, sino también a mi hija.
2: Voy a ir a solucionar este pedo.
1: ¿En cuánto tiempo llegas?
3: Tú no vas a ir a ningún sitio, claro, ¿no? Si no voy a ir a ningún lado,
2: voy a solucionar.
3: ¿No vas a solucionar nada?
1: Yo no sabía de esta situación. Yo le estoy marcando a Miguel. Yo le pido, por favor, que le permita venir para que arreglemos esta situación. Piense también en mi hija. Mi hija también es víctima.
3: Ay, señor, pero dudo que su hija no supiera que este güey era casado.
1: No, no. Sabía que se estaba separando.
2: Voy por mi pantalón.
3: ¿A dónde vas a ir?
2: Voy a revisar este pedo. O sea, ¿cómo? O sea, también es una criatura. Yo sé que no es su culpa, pero tengo que ir.
3: No vas a ir a ningún pinche lado. No vas a ir a ningún lado. No vas a ir.
2: Tampoco voy a recogerla aquí, de no mames.
3: Ah, o sea, la ama.
2: En su momento sí, después haces esto. Tengo que ir a solucionar las cosas.
3: Eres un pendejo.
1: Eres un pendejo, señora. ¿En cuánto tiempo llegas, Miguel?
2: No te vayas, espérate.
1: ¿En cuánto tiempo llegas, Miguel?
2: Ahorita en 20 minutos voy.
1: Dile a la señora que me pase su número. A ver, déjame hablar con la señora. Señora,
3: dígame.
1: A ver, dice que usted no va a venir acá a la clínica.
3: Yo no puedo ir, ¿yo para qué voy?
1: Bueno, entonces deme su número para que después nos pongamos de acuerdo. Incluso le mande una foto de mi nieto para que vea cuándo nació. Pero yo voy a platicar con este cabrón. ¿Me da su número?
3: ¿El mío?
1: Pues sí, no me dijo usted. A ver, pero antes de que me termine de dármelo, dígame, ¿cómo se oye el Panda Show? Que es una broma de su
0: máquina.
1: Gabriel, estás en las bromas del Panda Show. Gaby. Oye, ya lo habías corrido y todo, ¿verdad?
3: Es que hace rato nos peleamos.
1: ¿Por qué? ¿Por qué? Platícame, ¿por qué?
2: Ay, me echan plazo, pandita.
1: ¿Por qué se pelearon, Gabriela? ¿Por qué?
3: Pues es que nos peleamos porque pues amaneció de malas y ya toda...
2: Se cacheteó, pandita.
1: Neta, qué bueno, te lo mereces.
3: Sí, hace rato se salió a hablar por teléfono.
1: Ah, claro.
3: Entonces yo sé entre mis arranques, yo decía, es que tiene otra morra, pero pues no.
1: Es que mira, lo preparó muy bien. ¿En qué parte de Puebla están, Gaby?
2: De aquí, de la colonia del Valle, por Bosques de San Sebastián.
1: O sea, en la ciudad de Puebla.
2: Exactamente.
1: Bueno, te platico, Gaby, cómo estuvo la situación. Tu marido nos envió un mensaje todo gacho al WhatsApp de la diversión, al 553 Pandita, nos puso el número. Me dijo, quiero hacerle una broma a Gabriela, pero nos mandó un audio. Ahí te va. Este audio fue el que nos envió.
4: Buenas noches, Pandita. Quisiera ver si me puedes ayudar a hacer una broma para mi esposa. Haciéndote pasar por el papá de Edith. Edith es una mujer innombrable para mi esposa. Hacerte pasar por el papá de ella, que se llama José Luis, 58 años de edad, una persona pues formal, y decirle que Edith se está aliviando en la unidad médica de la Margarita. Por favor, Pandita, ella se va a poner insoportable con ese número.
1: Insoportable con ese número. Es una broma muy bonita, pero es una broma complicada, Gaby, porque yo no tengo mayor información, solamente eso. Un tal José Luis, una tal Edith. De hecho, yo esperaba que tú contestaras, pero no ves que contestó él. O sea, realmente Miguel preparó bien su broma. Así que, Miguel, dile a tu mujercita por qué le hiciste la bromita.
2: Ay, porque la amo mucho y quiero que confíe en mí, que cuando tengan problemas, te lo voy a decir, pero es que es bien desconfiada, Panda. ¿Cómo le hago entender que no y no? Y ella o quiere que le diga una cosa o que le invente una cosa, pero que siempre tengo algo.
1: Bueno, pues ¿qué puedes esperar? Es poblana, compadre.
2: Es chayotera.
1: Gaby, ¿te gustó tu bromita?
3: Me hicieron llorar, me hicieron enojarme, pero pues sí. Lo bueno es que ya no tengo vesícula.
1: Bueno, familia, díganme cómo se oye el Panda Show.
2: ¡Andó la máquina!
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0: Continuamos a toda máquina.
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0: qué horas está programada la bendición, hijo?
1: A las 11 de la mañana.
0: Ok, tu niño se llama Edgar y...
1: Edson,
0: ok. ¿Y la niña de ella, o es niño o niña?
1: Niña, son gemelas.
0: ¡Ah, neta, padrísimo, gemelitas! ¿Qué edad tienen sus gemelitas?
1: Van a cumplir 2 años el 1 de mayo.
0: Ok, también chiquititas. ¿Y se llaman?
1: Una se llama Lynn y otra Aitana.
0: Aileen y Aitana. Ok, ahora, perfecto, puedo entender, le vamos a hablar de la iglesia o de la parroquia. Ahorita me dirás qué quieres que le diga, cuál va a ser la justificación. Pero tú también estás metido en este rollo. Digamos sí. Que lo van a hacer juntos, en la misma iglesia, el mismo tiempo y la misma pachanga.
1: Sí, todo es junto.
0: Oh, ok, entonces, ¿cómo te podemos meter a ti para que pues esto funcione así chido y podamos hacer una bromita en familia?
1: Pues yo creo que primero sería, es que te digo que realmente ella está esperando la llamada y ella en cuanto le digan eso, de que a lo mejor se le va a cancelar la fiesta.
0: Ok, a ver, dime una cosa. Yo como la persona que voy a cancelarle esta situación, sé que en este caso tu hijo, o sea, su sobrino, también está... ¿Es familia o no?
1: Sí.
0: Ok, yo ya hablé contigo, ya te cancelé a ti o no.
1: No, todavía no. Yo creo que es la... Porque son 4 niños, son sus 2 gemelas de ella, mi hijo y otro niño que realmente no tenemos el nombre.
0: Dato importante, entonces celebración para 4 niños. Ok. ¿No sabes el nombre del otro niño, no, verdad? Yo no. Creo que ni ella. Entonces un niño llamado Edson y otro niño llamado... Jorge, ¿te parece?
1: Sí, está bien.
0: Digo, ok, perfecto. ¿Cuál va a ser el motivo? ¿Qué quieres que le diga? ¿Para dónde lo manejo? ¿Para dónde llevamos esta bromita, mi querido Jonathan?
1: Pues yo creo que decirle primero de que, pues, ¿por qué realmente va a bautizar a sus hijas?
0: Ok.
1: Si va a ser, ¿qué significa el bautismo para ella? Y ya que solita se vaya, hablando, diciendo ahí, pues preguntarle unos mandamientos, ¿no?
0: Bueno, entonces quieres que se lo utilice ahí como un poquito de herramienta, digamos que el macho, el amarre, va a hacer que mañana se suspenden las pláticas y a partir de ahí nos vamos como gorda en tobogán. Ok, creo que lo entendemos, señores, en directo desde el Panda Cool Center, la diversión, las bromas están. Oye, por cierto, ¿hay nombre de padre o no, Jonathan?
1: Sí, es Ismael.
0: ¿Y más o menos qué edad tiene el padre? ¿Lo conoces tú?
1: Sí, ya está grande, de hecho es nuevo el padre.
0: ¿Y Andrea lo conoce?
1: No lo conoce.
0: Ok, perfecto, pues ahora sí marcamos, las bromas están en este Casto Show.
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8: Bueno.
0: No, pero hay que mandarlo a revisar, claro, y checarlo con Protección Civil. Buenas noches. ¿Serías tan gentil de comunicarme con Andrea? ¿Me escuchas, hija? Habla el padre Ismael, te hablo de San Mateo Apóstol.
8: Sí.
0: ¿Con quién hablo?
8: Con Andrea.
0: Andrea, antes que nada, recibe la bendición del Señor. ¿Cómo estás, hija?
8: Gracias, muy bien, bueno.
0: Qué bueno, ¿cómo están tus 2 menores, Aitana y Aileen?
8: Muy bien.
0: Qué bueno. Mira, he estado tratando de localizarte y también a la señora Rosario y Rafael, que son los padres de tus menores, de tus gemelas. Tenemos programado para el día de mañana aquí en la parroquia de San Mateo lo que son las pláticas para el bautismo. Esto será de 6:30 a 8:30, porque el próximo sábado 12 de febrero a las 11 de la mañana está programada una misa comunitaria para 4 menores que reciban la bendición del bautismo del Señor. ¿Estamos de acuerdo?
8: Sí.
0: Lamentablemente, Protección Civil ha venido el día de hoy a las 5 de la tarde. Tenemos un pequeño problema de plaga de termitas. En la parroquia hay mucha madera y por cuestión climática entra un proceso de fumigación y bueno, queda suspendida la plática para el día de mañana de las 6:30 a las 8:30 y nos han sugerido también por la contingencia que estamos viviendo, pues que tengamos mucho cuidado en esta situación. Entonces queda cancelada el día de mañana lo que es esta plática para que no vengas, por favor. Esperemos que más tardar el viernes podamos llevar al cabo esta plática, hija.
4: ¡Oh, Dios!
8: Ah, ok. Sí, está muy bien.
0: Y bueno, yo quisiera también aprovechar y adelantar un poquito, pues, esta plática entre tú y yo, y me pudieras decir por qué has tomado la decisión tú y tu marido de traer a bautismo a Aitana y Aileen.
8: Pues porque la verdad no habíamos podido, igual como de la contingencia se nos había complicado mucho. Pues yo creo que ya es el momento de darles la bendición a las niñas.
0: ¿Tú fuiste bautizada, hija?
8: Sí.
0: ¿Qué año fuiste bautizada? ¿Qué edad tienes?
8: Tengo 25 años.
0: ¿Y el motivo real del bautismo es porque eres católica convencida, porque quieres que reciba la bendición, o porque es, pues digamos, tradición o presión familiar?
8: No, sí soy católica. Sí, soy creyente, católica. Y es porque quiero que reciban su bautismo, no por tradición. No.
0: ¿Tú sabes de qué se trata el día de mañana las pláticas que estaban programadas?
8: No.
0: No sabes.
8: Bueno, solamente en las pláticas que, bueno, tuve de mi hijo anterior, es el significado del bautismo y también lo de los padrinos.
0: Es correcto, y platícame qué es el significado del bautismo, no solamente me digas que es la bendición que recibe de Dios Padre.
8: Pues es entregarlas a Dios, que reciban tu bautismo.
0: ¿Y cuál es la función en este caso de los padrinos que has elegido de Rosario y Rafael?
8: Es que entregárselos. Es que ellos son como sus segundos padres para que ellos también los lleven y los guíen en el camino de Dios.
0: Es correcto. Cuando se llega al bautismo, se vierte agua en la cabecita, en este caso de los menores que reciben la bendición. ¿Cuál es su significado?
8: De ellos, pues es recibir el sacramento.
0: No. No, estoy preguntando cuál es el significado de vertir agua.
8: Pues recibir la bendición y el sacramento de Dios.
0: No, hija, no. Es la purificación.
8: Okay.
0: Entonces, ¿cómo es posible? De eso se trataban las pláticas de mañana. Pero ¿cómo es posible que quieras presentar a tus menores gemelos en bautismo si tú no sabes los significados?
8: Sí.
0: ¿Qué es la purificación?
8: Es la purificación de la sangre y el cuerpo, el alma.
0: Purificación de la sangre.
8: Uh-huh.
0: ¿Y por qué si reciben agua al momento de que se les vierte en su cabecita, en qué se purifica la sangre?
8: En la sangre del Señor.
0: Andrea, te noto muy perdida. Creo que nos tenemos que ir a lo básico. ¿Tú sabes cuántos mandamientos existen?
8: 10.
0: Mencióname qué dice el primer mandamiento.
8: Bueno, me sé amarás a Dios sobre todas las cosas.
0: Te estoy preguntando, Andrea, ¿qué es el primer mandamiento? ¿Qué nos dice?
8: Pues son esos, ¿no? Los que le digo, amarás a Dios sobre todas las cosas.
0: ¿Qué dice el quinto mandamiento?
8: ¿No matarás?
0: ¿Preguntas? ¿Dudas?
8: No.
0: Andrea, hija, ¿cuándo fue la última vez que viniste al templo, a la casa del Señor, por voluntad propia? No por invitación a una boda, 15 años, alguna celebración. A voluntad propia, a recibir el cuerpo y sangre del Señor, a escuchar la oración y la palabra del mismo. ¿Hace cuánto tiempo?
8: Pues no, solamente fue cuando fue el 24, que fue la misa.
0: ¿Eres católica por convicción o por herencia?
8: Pues sí, por herencia, porque viene de familia.
0: Entonces no eres por convicción, no sientes a la casa del Señor.
8: Sí, solo que pues luego a veces pues, no, pues si no me acerco mucho, no entiendo pues los significados. A mí no me ha acercado mucho.
0: A ver, platícame, ¿cuál fue el papa que estuvo de 1963 a 1978?
8: El papa Juan Pablo, Francisco, perdón.
0: Hija, lamentablemente te escucho no preparada, no apta para ser el tutor y para ser la madre de estos pequeños que quieres presentar en bautismo el próximo sábado. Es importante el ejemplo. Es importante presentarse en la casa del Señor. Es importante ser católico por convicción, no solamente por herencia. Y te voy a explicar por qué, Andrea. Nos hemos topado con el fenómeno de que las personas que quieren, pues, recibir la bendición de 15 años, que quieren recibir la bendición en un sacramento por casamiento, les importa más lo que sigue de la ceremonia: la fiesta, el festejo, el fandango. A ver, platícame una cosa. ¿Tú tienes preparado algo para celebrar el bautismo después de la ceremonia?
8: No, pues no, solamente pues como un desayuno, pero no.
4: Ajá, sí.
8: Nosotros pues a lo mejor no sabemos qué importancia, no sabemos explicarlo, pero no, lo importante es bautizar a las niñas, entregarlas a Dios.
0: Qué bueno, me tranquiliza que no tengas nada preparado, porque no te siento apta para que aún en este momento tus hijas reciban la bendición del Señor. Vamos a aplazar esto un periodo de 7 meses. Te voy a pedir, por favor, que te presentes tú en casa del Señor, junto con tu marido, junto con tu familia. Escucha la palabra de Dios. Comulga. ¿Hace cuánto tiempo que no comulgas, hija?
8: No, pues sí, ya tiene mucho tiempo.
0: ¿Hace cuánto tiempo que no te confiesas?
8: No, igual, tiene mucho tiempo que no me confieso.
0: ¿Ahora me entiendes por qué no eres una persona apta en la vida? El ejemplo es importante. Cuando una madre blasfema y una madre solamente es católica por herencia, quiere repetir el ciclo, tanto con Aitana y Aileen. ¿Eso quieres verdaderamente, Andrea?
8: No.
0: Entonces prepárate, estudia. Supongo que hiciste tu catecismo.
8: Sí.
0: ¿Hace cuántos años?
8: No, hace 10 años.
0: ¿No aprendiste nada entonces? Las clases de catecismo las pasaste de noche. Acércate a la parroquia de San Mateo Apóstol. Acércate a las oficinas y repite tu comunión. Estudia la palabra del Señor, y cuando te sientas apta, preparada, en ese momento vuelves a hacer el trámite. Doy por cancelado el festejo para este 12 de febrero y queda aplazado para dentro de 7 meses. ¿Alguna pregunta, hija?
8: Pues que la verdad no sé cómo cancelarlo. Pues la verdad ya ellos ya están, sus padrinos, solamente su padrino, como no vive aquí, entonces solo le dan pues un tiempo para mí, o sea, no.
0: ¿Dónde vive el padrino, hija?
8: Es que él vive mucho en solo vine como por semanas, vive en Acapulco.
0: Ah, bueno, aún estás a tiempo, hija. Faltan 2 a 3 días para que la ceremonia se lleve al cabo. Y bueno, pues que no viajen de Acapulco a lo que es donde estás tú, a la parroquia. Aparte, los padrinos hicieron un pago por $850. Esto no será reembolsable, pero para cuando tú estés preparada, dentro de 7 meses ya no tendrás que pagar nada por la ceremonia.
8: No, pues es que nosotros, o sea, le digo que él ya está aquí, o sea, no podría como decirles que ya no, cancelar.
0: Ah, qué bueno que están ahí, disfrútense como familia. Hemos pasado momentos muy difíciles en los últimos años. Convivan, protéjanse, Utilicen cubrebocas, hija. Es importante. No salgan a lo necesario. Hay que cuidarse. Y yo te invito nuevamente a que te prepares, a que estudies, sí, la palabra.
8: Yo puedo estar yendo estos días, o sea, puedo yo ir a las pláticas, pero pues la verdad es que no podría.
0: Sí, pero lamentablemente ha sido cancelado, por lo que ya cité. Ya es muy prematuro. Y en dos días, hija, no vas a aprenderte la palabra del Señor, ni vas a estudiar.
8: Es muy pronto como... O sea, ¿cuánto falta? Dos días como para que me cancele.
0: Es correcto, es muy pronto. Es muy pronto para que tus hijas reciban la bendición del bautismo cuando su madre no está preparada. Yo supongo que el padre también ha de estar igual.
8: La palabra de Dios, yo creo que la estamos platicando. Y yo tengo a mis hijos,
0: A ver, Andrea, te voy a pedir que entiendas y me respetes. No te alteres.
8: Sí, o sea, yo también pido porque pues no le puede como negar el bautismo a las bebés porque pues ya está, ¿no?
0: A ver, uno de los mandamientos dice, no mentirás. ¿Estás de acuerdo?
8: Sí.
0: Bajo este contexto te pregunto, ¿estás preparada? ¿Te sabes la palabra del Señor?
8: Pues yo le he estado, yo creo que contestando, no mal, y tampoco sabes de que soy...
0: Hija, me estás contestando pura barrabasada. No sabes las respuestas, hija. No te sabes ni los mandamientos. Te he preguntado. Dime cuál es el primero. No es el primero. Dime cuál es el quinto. Me dijiste el octavo.
8: Pues yo se los estoy diciendo. O sea, pero mi hermano, por ejemplo, no se lo sabe tampoco. Y yo le he estado contestando los que me sé en orden como se los estoy diciendo. No, yo creo que no le estoy contestando mal. No le estoy contestando cosas, o sea, groseras.
0: La actitud. A ver, no nos ahoguemos en un vaso de agua. Muy sencillo, Andrea, dime los 10 mandamientos. Dame los 10.
8: Amarás a Dios sobre todas las cosas.
0: 1.
8: No tomarás el nombre de Dios en mano.
0: 2.
8: Santificarás las fiestas en nombre de Dios. Honrarás a tu padre y a tu madre. No matarás. No cometerás actos
0: impuros. Ay, Andrea, hija mía. Uno de los mandamientos es no mentirás y no agarres al padre Google porque los estás leyendo, hija. Sí, por favor, me quieres estimar.
8: O sea, como me lo sé, no sé si los estoy diciendo yo en orden, pero son los que yo me sé, padre, o sea, los que yo le estoy diciendo.
0: Bueno, mira, por irreverente y por mentirosa, yo doy por cancelado esto, y los 7 meses, tampoco. Al menos aquí en la parroquia de San Mateo, tú no eres bienvenida.
4: ¡Oh, Dios!
0: Mentirosa, blasfemas. De ninguna manera,
8: yo creo que
0: hija.
8: Yo no me estoy portando grosera y no le estoy diciendo nada malo.
0: Ve la actitud, tono.
8: No. Yo no le estoy faltando al respeto. Aquí está mi esposo y está mi familia.
0: No estás hablando con tu marido, un vecino, un amigo, para que me hables en ese tono.
8: No.
0: Soy el representante de...
8: No, pero yo creo que yo tampoco le estoy faltando al respeto. Y le estoy hablando con respeto.
0: No, eres una maltanera. Y no se me hace justo que seas una mentirosa y aparte no te sepas ni siquiera los 10 mandamientos y que aparte mientas y tomes el teléfono y los leas, porque aparte ni leer sabes, hija.
8: No, pues a mí tampoco me grita y si mañana lo arreglamos. Mañana vamos para allá y lo arreglamos porque yo estoy aquí con mi familia y no le estoy faltando al respeto. Y usted me está gritando y fíjese cómo me está hablando.
0: Al menos para nosotros no hay un mañana, hija.
8: Y jamás un padre se había portado así en la iglesia. Y siempre iba a la iglesia.
0: Esta es la casa del Señor y está abierta para todos los feligreses.
8: Y nunca había visto un padre tan grosero como usted.
0: ¿Me estás diciendo feo y grosero?
8: Porque yo jamás me he portado grosera con usted. Yo he ido con los padres, he ido a la iglesia y yo no estoy diciendo mentiras.
0: Y dices que no insultas, Andrea, cuando me llamas grosero.
8: Pues sí, porque usted me está gritando. Aquí está mi esposo, lo está escuchando. Yo jamás le estoy faltando al respeto.
0: Andrea, hija, yo te perdono, perdono todas las palabras e insultos que me estás diciendo.
8: Yo entiendo, no le estoy insultando.
0: Puedo
8: no sé
0: entender que eres un animalito del Señor irracional. Lo entiendo, por eso te perdono.
8: No, pues, no sé la verdad, o sea, cómo son, pero yo jamás le he faltado el respeto, jamás. Y yo creo que he estado hablando también con mi hermano y yo estábamos platicando porque se apagó mi teléfono. Y mi hermano es el que también va a bautizar. Y hemos estado platicando de esto y yo no sé si mi hermano también le comentó que él no sabía mucho. No
0: ¿quién
8: sé.
0: ¿Quién es el hermano tuyo? No sé. Tengo programado al pequeño Edson, que ha hablado con su padre, Jonathan. Tengo también al pequeño Jorge, que me queda pendiente platicar.
8: Mi hermano es Jonathan, y yo estoy con él, y estamos hablando, y pues a lo mejor tampoco mi hermano sabe mucho, y no sé, o sea, yo tampoco le he dicho nada a Rocío, ni le he hecho nada
0: a ver,
8: malo.
0: Andrea, estamos hablando de una situación en concreto contigo, no del hermano ni de las otras personas. Estamos hablando el caso preciso tuyo. Y sí, yo hablé con Jonathan, lo único que sí te puedo decir, que tu hermano tiene algo que tú no tienes, y que es educación.
8: ¡Oh, no, Dios! Pues yo no sé en qué le estoy faltando. En verdad no sé en qué le estoy faltando, porque aquí está mi esposo, está pero mi Andrea, mamá, están todos, y no sé qué es lo que le estoy faltando.
0: La bendición para todos ellos, en el nombre del Padre, del Hijo. La bendición, hija. Lo único que te puedo decir es que te perdono, porque entiendo que eres como un burrito que va caminando todos los días por la calle. Pero realmente el conocimiento es lo que te va a abrir la mente para que un día no solamente seas un excelente ser humano, si seas una buena madre y des el ejemplo, no solamente a tus hijos.
8: Yo no sé en qué le estoy faltando y en qué le estoy diciendo que no lo sé. O sea, yo le estoy contestando a mí sea lo que me han enseñado, a lo que he escuchado yo en la iglesia. No sé por qué, o sea, me dice usted que no, si mi hermano me... Pero si usted dice que yo soy así...
0: Estoy hablando el caso concreto contigo, no estoy autorizado para hablar lo que... Tuve la plática con Jonathan, lo único que sí te digo es que por un año, y eso por tu falta de respeto, no podrás, al menos en ninguna iglesia del país, poder bautizar a tus menores. Yo voy a mandar un comunicado a la diócesis haciendo un resumen de lo grosera que eres.
8: No es justo que se haga eso, pero pues...
0: Lo que puede ser justo para ti no es justo para mí, Andrea, y viceversa.
8: Es que yo no le estoy diciendo nada malo. No entiendo por qué usted le está diciendo todo eso y no le estoy diciendo nada malo.
0: No me estás diciendo nada malo cuando ni siquiera has respondido las respuestas correctamente. No me estás diciendo nada malo cuando me faltas al respeto con la actitud y tus palabras sueces.
8: Yo le estoy diciendo, aquí usted es el que se está alterando porque...
0: Me levantaste la voz, hija,
8: tu
0: marido, tu familia está acostumbrada, ni dejas hablar. Tu desesperación, tu cólera, contrólala, Andrea. Así educas y le gritas a tus menores, gemelas, así.
8: Usted es el que se está alterando porque yo estoy tranquila, o sea, estoy con mi esposo, estoy con mis hijos.
0: Me levantaste la voz. Eso habla de tus emociones, Andrea.
8: No, padre, no, yo nunca le alcé la voz. Usted es el que se está enterando y me está diciendo que yo soy un burro, que yo no sé, que yo... O sea, no se
0: yo
8: trata
0: puedo
8: de
0: entender
8: eso.
0: Que la que hablas no eres tú, es tu frustración por no saber, padre, qué responder. Existen grupos de autoayuda, Andrea, para que puedas controlar y manejar tu ira. Recurre a ellos. En verdad, hasta que tú no te entiendas y no te quieras a ti misma, no vas a poder querer a los demás y principalmente no vas a poder abrir la mente para poder absorber el conocimiento.
8: No, pues es que yo no le estoy, no sé en qué le estoy faltando al respeto, porque yo estoy tranquila.
0: Qué bueno que estés tranquila, hija, te felicito y por mi parte he terminado esta comunicación. Sobra decir que quedan mañana canceladas las pláticas programadas a las 6:30 y sobra decir que al menos para ti y para tu familia queda cancelado el bautismo para el próximo sábado. Un año de penalización. Daré el comunicado a la diócesis y en verdad, checa un grupo de autoayuda. Aprende la palabra del Señor. Las puertas de la parroquia San Mateo están abiertas. Ven aquí, hija. Escucha misa. Deja limosna. Pero de la ceremonia, nada.
8: No se vale. En verdad,
0: por
8: no
0: mi
8: vale.
0: Parte ha sido todo. Recibe la bendición del
8: usted,
0: Señor.
8: O sea,
0: Andrea.
8: Hay sus momentos que usted me cancele y me diga que. O sea,
0: sigues peleando lo que no se puede recuperar.
8: Padre,
0: eres necia,
8: o sea,
0: Andrea.
8: Yo tengo ya sus cosas de mis hijas. O sea, ¿cómo me cancela a dos, tres días?
0: ¿Qué son las cosas de tus hijas? No entiendo, ¿qué me quieres decir?
8: Tu vela, su vestuario que tiene el niño, su padrino, le digo que él se vino de Acapulco y cómo.
0: Esas son cuestiones materiales que se reponen. Lo que no se repone es el conocimiento, hija, ni la falta de respeto que has hecho ante mí. No, ese es el problema, no he el vestido, nada. La no, ropita, las nada. Velas.
8: Yo no le estoy faltando al respeto, o sea, para que usted me diga todo eso que me está diciendo y que me esté cancelando y que me diga que no, porque yo creo que yo le contesté y usted primero me estaba diciendo que estaba bien y ahorita no sé por qué me está contestando todo eso.
0: A ver, contrólate, hija, el volumen de la voz dice mucho de nosotros.
8: Pero es que no estoy
0: gritando. Otras veces esta falta de control nos desacredita y tú has perdido todo el crédito.
8: No, padre, es que yo ni siquiera le estoy gritando. Yo no sé por qué usted dice que yo le estoy gritando si yo no le estoy gritando.
0: Bueno, hija, por mi parte ha sido todo. Podemos cancelar esta conversación. Puedo irme tranquilo.
8: Sí, yo mañana pasaría a vivir.
0: Con todo gusto, vuelvo a repetir, las puertas de San Mateo están abiertas para todos los feligreses. E insisto y apunto, la ceremonia de bautismo para este sábado 12 queda cancelada. Pueden ir tranquilos, el tema ha terminado. Y finalmente me despido haciéndote una pregunta que espero que sí la puedas contestar, hija. Soquito Loki, ya cuando iba a terminar, nos va a...

0: Oye, una calentada.
1: A ver, compadre, es que no manches, de verdad está llena de cólera, ¿eh?
2: Pero bien, Burris, pero bien, Burris.
1: A ver, tú me comentaste al principio en tu planteamiento que va a ser una ceremonia, una misa, un festejo que es comunitario. Van a haber varios niños. Entre uno de ellos, el tuyo junto con Edson, tu criaturita. Aparte comentó que ya había hablado contigo al respecto, que eso me ayudó muchísimo. Yo supongo que antes hablaste con ella. ¿Qué onda? ¿Te avientas y tú terminas la bromita?
0: Sí, va, me aviento.
1: Ok, va, aguántame tantito. Esto lo haremos después de la pausa comercial. Estás escuchando el Panda Show a través de la aplicación de Claro Música y la Mejor FM. ¿Cómo va a terminar? ¿Cómo va a reaccionar? Dame tus comentarios en el Twitter, @PandaZambrano. En este miércoles, las bromitas están en el Panda Show. Regreso con el amigo Jonathan. Jonathan, ¿no te ha marcado tu hermana en este tiempo, en estos minutos que nos fuimos a la pausa? ¿No te ha marcado?
0: No, no me ha marcado.
1: Soquito, Loki, pues vámonos para el cierre, papá. Mira, esto va a ser importante. Varias preguntas. Una, dime que si sabes hacer llamadita de tres.
0: Sí.
1: Ok, bueno. Aquí al principio en tu planteamiento entendí y creo que iba a llevar yo la idea de la broma a que en general se iba a cancelar la ceremonia, ¿ok? Tanto a ti, tanto al otro chavito que no sabes el nombre y a las gemelitas. ¿Estamos de acuerdo? Pero aquí por burra y aquí por grosera con el padrecillo Ismael se la cancelé a ella, ¿va? Entonces, no, yo creo, no sé tú qué quieras decirle, pero salvo tu mejor opinión, ahorita que hagas la llamadita de tres, le dices, ¿qué pasó, carnala? ¿Cómo estás? Oye, ya me habló el padre Ismael, me pidió que llegara una hora antes, o a las 10, esto es a las 11 de la mañana, me pidió que llegara yo junto con los padrinos y mi esposa, no sé, que llegáramos una hora y media antes porque nos va a dar una plática previa, ¿ok? Como que tú ya feliz, ya hablaste con el padre Ismael, vas a llegar antes porque la ceremonia es a las 11 de la mañana, entonces una hora y media antes, pues ahí como para ponerse de acuerdo, no sé, pues darles, ¿no? Entonces así entras tú y ella te va a decir, a mí ya me habló, ¿y qué onda? ¿Y qué te dijo? Entonces pues ya se va a ir, oye, no, es que me dijo, me preguntó y tal, y tú no, en serio, no, no manches, ¿te canceló? No, no, no, no, ¿neta no me estás cotorreando? ¿Y qué piensas hacer? No, manita, pero igual la regaste, o sea, de acuerdo a su conversación, tú vas haciéndole preguntas y vas exagerando hasta que sientas el momento que ya, porque vas a hacer llamada de tres, no te vamos a poder dar indicaciones, ya le dices, oye, yo tengo que decirte algo, ¿qué? ¿Cómo se oye el Panda Show? ¿Ok? ¿Entendiste?
0: Ok, estamos.
1: Hice mi chamba, no me le eches a perder, ¿ok? Viene, okay. Ya.

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3: Nervios.
4: No me comando directo, buzón.
3: Bueno, entonces, márcale. Márcale su casa. ¿Y qué pasó? Te estoy marcando tu celular y me manda buzón. Sí, oye, fíjate que ya me habló el padre Ismael. Y me... Tú acá, alto. Ok, va. A la casa. Okay. Ah, no, espérate. Pero si marcas a la casa, marcamos nosotros, ¿no? ¿O tiene identificador?
4: Sí, tiene identificador.
3: Bueno, no arriesguemos, vas. Órale. Va. Viene a la casa. ¡Ay, Dios!
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3: Oye, decía que la familia nos estaba escuchando, que el esposo, que la mamá. No sé, igual, porque sí estaba a punto de chillar gacho, ¿eh?
0: Vaya. 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
5: Ahorita te agrego la llamada.
4: ¿Y qué pasó, negra?
5: Espérame.
4: ¿Qué pasó? Oye.
3: ¿Ya te colgó? ¿Ya te colgó? Oye, nada más escuchamos...
4: Está en otra llamada.
3: Sí, sí, escuchamos que dijo... Ahorita te regreso otra llamada. La llamada. ¿Con quién estará hablando? ¿Con los padrinos?
4: Con mi mamá, yo creo que es a la que más se acerca.
3: Oye, y a ver, dime una cosa. Los padrinos, que son Rosario y Rafael, según las anotaciones que me comentaste, viven en Acapulco. ¿Ya llegaron al lugar?
4: Nada más el padrino es el que vive en Acapulco y la madrina vive aquí.
3: Pero, ¿el padrino ya viajó de Acapulco acá o no?
4: La verdad no sabría decirte si ya...
3: Porque según dijo que ya, para que veas cómo es bien mentiroso.
4: Es que no, es que también dijo que no tenía nada preparado. Ella tiene toda la fiesta preparada.
3: Sí, no, obviamente por eso le pregunté. Claro que no se puso en evidencia, porque dijo que iba a ser algo muy sencillo. ¿Para cuántas personas es la pachanga, mi rey?
4: Para 200.
3: ¡Ay, hijo de Calimán! No, pues chida su pandemia, ¿eh? No manches. ¿Para 200 personas?
4: Como hoy fue por sus pescados, va a poner centros de mesa, pero va a poner unas peceras y hoy fue por sus pescados bien emocionada.
3: Oye, ya entendemos entonces por qué se puso tan al brinco con el padre Ismael, porque bueno, imagínate, 200 personas, ¿no? Ahora, pero espérate, la fiesta, la pachanga, la celebración, ¿también la van a hacer en conjunto?
4: Sí.
3: ¿Cuántos invitados son tuyos?
4: De los míos son como 70.
3: Ok, bueno, pues entonces también es un punto a discutir. Le dice, oye, pues no importa, mira, pues tal vez te vas a tener que esperar, de acuerdo a lo que te diga, ¿no?
4: Pero... decir, pues si no hacemos la fiesta, ya después los bautizas.
3: Sí, claro,
4: después.
3: Pues vamos a hacer la fiesta. Pues,
4: ya
3: sí,
4: me está marcando la 1.
3: Júntale, júntale, júntale, júntale, júntale, júntale. ¡Oh, Dios!
4: Bueno, ¿qué pasó?
5: Que te digo que el padre ya canceló la misa, güey. Bueno, a mí ya me canceló.
4: ¿Cómo crees?
5: Que sí, güey.
4: Ahorita a mí me acaba de marcar. Es que por eso nos estamos marcando, porque nos estamos, yo creo que como interfiriendo. A mí me marcó ahorita que, que me quería ver el sábado. Una hora y media antes, ya con...

0: que yo no puedo bautizar.
1: O si no, pues hacemos la fiesta y ya después las bautizas, güey.
0: Ay, no mames, güey. ¿Cómo voy a ser las mamadas?
1: O contratar a un padre que te los baje a bautizar allá al salón.
0: Pues sí, güey, pero no se puede, güey, porque necesitan bajar, que te den las veces de bautismo, güey.
1: ¿Y tu compadre qué te dijo?
0: Pues, o sea, yo no le dije nada malo, le dije lo que sabía, que era entregar a mis hijas y todo eso. Y se puso bien loco, güey, se puso a gritarme bien feo.
1: ¿Pero tu compadre ya llegó de Acapulco o
0: Ya llegó, creo que llega a hoy en la noche.
1: No manches, entonces ya estaba todo preparado. ¿Y los pescados? Pues, ¿qué se van a hacer con los pescados?
0: Yo le dije que no podía negarles el bautismo a mis hijas, pero no, güey, se puso bien pesado.
1: Y ya ves que te había comentado que ese padre era muy, muy déspota. Ya ves que el día que vino a bendecir acá, nada más pasó y le echó así agüita a la virgencita de volada y se fue. Pues, ¿qué hacemos?
0: Pues, no sé, güey, a mí ya me mandó a la bebé y me dijo un chico de groserías.
1: Si no, échame la mano tú esta vez a mí, lo bautizamos y ya después yo te regreso la copa a ti.
0: Pues, no sé, güey, a ver ahorita qué pedo, a ver qué dicen también mis compadres, güey.
1: Órale. Me falta decirte lo pinche peor, güey.
0: ¿Qué?
1: ¿Cómo se escucha el Panda Show? Que esto es una broma.
0: ¡Ay, ay!
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1: ¿Qué pasó, güey?
3: ¡Andrés, pasa las bromitas del Panda Show! ¡No las femes, hija, no las femes!
1: No, soy el Panda Show, que esto es una broma.
0: Ya, en serio, eso está hablando con mi mamada.
1: Sí, que es una broma. ¡Panda!
3: ¡Andrea!
1: Se me dio un grito.
3: ¡Andrea, estás enojadita, Andrea!
0: Mamá, alfa, le voy a matar.
1: ¿Por qué?
3: Andrea, no te enojes, estás en las bromitas del Panda Show, mija. Es una broma de Jonathan.
0: Es un imbécil, es estúpido.
3: Andrea, espérate, ¿nos has escuchado en el Panda Show o no, Andrea? La neta.
0: Sí.
3: ¿Y te gustó tu bromita o no? ¡Burra!
0: Pues no.
3: ¡Burra! Oye, está tu hermano, Jonathan, dile por qué la broma a tu carnala.
0: Pues por
1: tu carnalita.
0: Pinche imbécil, es un imbécil.
3: ¿Quién, tu hermano o yo?
0: Ay. Mija.
3: Buenas noches, hija. Habla el padre Ismael. Por favor, respétame. Te pido que me respetes, ¿sí? Un año castigada por burra. ¡Burra!
0: No sé qué estoy a punto de decir las groserías que más pude.
3: Uy, qué bueno que no las dijiste, porque estás a través de la mejor FM en todo el país. Estás también en todo el continente a través de la aplicación de Claro Música. André, escuché que ya le hablaste a la mamá.
0: Sí.
3: ¿Y a quién más le hablaste o qué hiciste?
0: Pues a sus padrinos, ¿a quién más le voy a hablar?
3: ¿Y qué le dijiste a tu mamá?
0: Pues que no sé, que se dedicara de su hijo, que es un estúpido.
3: Ah, bueno, eso ya lo sabe desde que nació. ¿Y tu mamá qué te dijo?
0: No, pues nada, ahorita está marcando.
3: Chale. Jonathan, dile por qué le hiciste la broma a tu carnala.
1: ¿Qué pasó, carnala?
0: No
1: te enojes.
0: No, mamá.
1: Mamá, sea, porque ya tenía todo preparado, ya estabas bien confiadota de con tus pescados anaranjados.
3: Oye, Andrea, pero bien mentirosa, el padre Ismael supuestamente te pregunta, ¿qué tienes preparado para después de la ceremonia? Y tú, hay una reunión con los padrinos, 200 personas, ¿es nada más una reunión?
0: Pues mi madre decirle que voy a tirar la casa, ¿no? Con la
3: ah, pues ya viste cómo eres una mentirosa, para que veas.
0: Tiene que pasar, pero no bien.
3: Uno de los mandamientos, no. Hija, es no mentirás y tú
0: pues
3: mientes
0: sí
3: hasta con la Juanas. O sea que tú quieres acá la pachanga, ¿es lo que más te importa o no?
0: Pues poco. Ahora, pues hasta poco. Ahorita ya no.
3: Oye, pues no está cancelado nada para mañana, ¿eh? Mañana tienen que ir a las pláticas, ojalá se te quede,
0: no,
3: te lo burris.
0: Ya mañana me voy a decir que ya me di un pinche. No sé, ya ni voy a ir.
3: Oye, pues fue una bromita.
0: El pinche padre de San Mateo.
3: Fue una bromita en familia, que mañana aprendan mucho y tengan unas pláticas cordiales. Y el próximo sábado, que tus preciosas reciban el bautismo del Señor, hija, es importante. Y después la pachanga, los centritos de mesa con los pescaditos. ¿Cuál va a ser el menú, Andrea?
0: No, ya ni me dan ganas de hacer nada.
3: Pues no hagas nada, mija, pues no, ¿para qué haces? ¿Para qué gastas a lo baboso? ¿Sí o no,
0: sí,
3: Jonathan?
1: Ya no te enojes, carnala.
3: Chilada, Jonathan. Dile algo bonito a tu hermana. Dile algo bonito de carnales.
1: Ya no te enojes. Cuando termine la fiesta nos cenamos los pescados como filete.

0: Hija, por favor, lleva al corral al animalito del señor que está llore y llore, hija. Pues Jonathan y Andrea, díganme cómo se oye el Panda Show.
1: A toda máquina, Panda.
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0: conoce, nada más lo ubica. Dice, es que tu amor es tu amor y luego así se enoja.
1: ¿Qué edad tienes?
0: Yo 34.
1: Ah, ya estás crecidita. ¿Tienes hijos o no?
0: No, soltera.
1: Bueno, entonces, ¿por qué no empiezas? Porque si el motivo es de que vendiste la motoneta, ¿por qué no lo empiezas a envolver diciéndole que ya te vas a juntar con Raimundo? Que querías
0: platicarle.
1: Sí, de
0: hecho, lo que les pienso decir, o sea, que me voy a juntar con él, pero mientras me voy a ir un mes con él de paseo y toda la cosa.
1: Claro, entonces, pues como... Pues ya prácticamente todo es de todos, entre ustedes, entre Raimundo y tú, pues salió un cliente y decirle, oye hermano, pues vendí la motoneta y a ver cómo se pone. Se va a poner bueno el asunto. ¿Estás lista, mi querida Anaí?
0: Como agua de chocolate, imagínense con esto, pues más.
1: Esto va a estar interesante, las bromas en el Panda Show.

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5: Bueno.
6: No.
5: ¿Qué haces, carnal? Pues es que ya no te pude decir nada, porque ahí está César y Ricardo.
6: ¿Y qué?
5: Pues es que quería hablar contigo, pero pues no, tenían que escuchar ellos. ¿Qué quieres, carnal?
6: Ya habla bien, ¿qué no tienes con tus cosas? ¿Qué pasó?
5: No, pues es que por eso te digo, porque quiero hablar contigo.
6: Que la canción, dime.
5: Es que, ¿qué quieres, carnal? Me voy a juntar.
6: Ya me digas las cosas.
5: Pues te estoy hablando bien, te estoy diciendo que me voy a juntar.
6: ¿Y qué?
5: Que me voy a juntar, me voy a ir a vivir con el Raimundo.
6: ¿Qué? ¿Qué tanto jamás estás diciendo? ¿Qué?
5: Que me voy a ir a juntar con Raimundo.
6: ¡Ay, esa jalada! ¿De dónde es que me dejaste jaladas?
5: ¿Por qué? ¿Qué tiene mi hermano?
6: ¿Esta jalada dónde la sacas?
5: Primero me dices que me junte, que ya estás cansada de mí, que ya estás harta, y ahora que ya me quiero juntar, sales con tus cosas.
6: Estás bien pinche loca, no manches, mejor ahorita que vengas a la casa hablamos, porque no te entiendo.
5: No, pues de una vez, las cosas como son, es que me voy a juntar con él y me quiero ir, ahorita nos vamos a ir un mes a Veracruz.
6: ¿Una jalada?
5: Que
6: sí. Estás bien fumada, hermana.
5: Pues es que por eso estoy marcando, porque ya no voy a llegar.
6: Estás bien pinche loca, ¿y mi moto?
5: Hay otra cosa que te quiero decir, eso precisamente de que ya me voy a juntar.
6: Estás bien pinche loca, ya dime las cosas como son.
5: Pues por eso te estoy diciendo las cosas.
6: Ay, Ana,
5: como
6: son. Habla bien.
5: Pues estoy hablando bien, carnal, te estoy diciendo las cosas como son, me voy a juntar.
6: No, no me estás diciendo las cosas como son.
5: Entonces, ¿cómo te lo estoy diciendo?
6: No, que háblame son? Porque estoy ocupado, por favor.
5: Yo sé que
6: favor.
5: Estás ocupado, que tienes trabajo, que estás estresado, pero...
6: ¿Y me lo tienes que decir por teléfono?
5: Contigo.
6: ¿Y me la tienes que decir por teléfono?
5: Pues si es que no te lo puedo decir enfrente de ese
6: ¿cómo
5: salir
6: que no, ¿por qué no tienes pantalones para decírmelo o qué?
5: ¿Por qué no tienes
6: sentido? Haz lo que quieras, solo ven a dejar mi moto y ya.
5: No, pues es que de eso se trata, de su moto, que la vamos a vender para irme.
6: Yo quiero mi moto. Dame ahí. Solamente tráeme mi moto y ya.
5: No, pues es que la vamos a vender para poderme ir con él.
6: Ay, sí, la vamos a vender. Ahorita corriendo. Vende tus cosas.
5: Pues es que no dejaste mi motoneta arreglada.
6: No,
5: pues
6: es mi moto, Anaí. No, con mi moto no te metas.
5: Cuando regresemos...
6: A ti no te importa, pero a mí sí me importa.
5: Cuando regresemos, te la recuperamos.
6: No, esa moto para mí tiene otro significado.
5: Pues es que ya voy a medio camino, hermano. Por tu moto me dieron 10,000 pesos y ya cuando regrese de Veracruz te la pago.
6: Ay, sí. Mira, Anaí, como tienes un chingo de cosas con qué pagar.
5: No, pues yo sé que no tengo nada. Dices tú, no tenemos nada, pero pues cuando regresemos de...
6: No me interesa. Ya te dije. ¿Por qué chingas vendiste mis cosas?
5: Pues la vendí porque me quiero ir con él.
6: ¿Y? ¿Por qué no vendes tus calzones?
5: Porque, sinceramente, ¿por carnal, no arreglaste mi motoneja y era con la que me iba a
6: vender. ¿Y eso qué tiene que ver?
5: Pues es que me quiero ir.
6: ¿Y eso
5: qué
6: tiene que ver? La moto es mía, Anaí.
7: Dile que no te grite, después.
5: Bájale,
6: mira, a mí me vale gorro con quién está hablando. Eres mi hermana.
5: Ajá.
6: ¿Eh? No tiene por qué estar callando a la otra persona.
7: Iván, habla Raimundo. Después te la reponemos. Nada más nos dieron 10 barras.
6: No me interesa. Yo quiero mi motocicleta.
7: Pues sí, pero ya se vendió. Pues, ¿qué quieres que haga?
6: Así ya se vendió, así de fácil, ¿no?
7: Nada más, un favor, no le hables así a mi mujer.
6: No, me vale gorro quién sea, es mi hermana y punto.
7: Pues sí, mira, no te conozco, pero pues no empecemos mal. O sea,
6: no, no me hicieron mal, entonces con vender mi moto.
7: Pues es algo material nada más. O sea,
6: ah, es algo material, sí, para ustedes es algo material, para mí tiene otro significado, créeme. Y si a ella le valió gorro todo lo que hicieron por ella, no me importa.
7: ¿Qué significado puede tener dos ruedas
6: por
7: motor?
6: ¿Qué significado? Pregúntale a ella, así como le vale gorro su moto, para mí no.
7: No me digas que porque te lo dio tu mamacita.
8: ¡Oh, mira, Dios!
6: Con perdón de la palabra, pero si tú tienes o no tienes madre, a mí me vale gorro.
7: Sí, ella
6: para mí
7: ya
6: es
7: está,
6: mi madre.
7: Pues, ella ni
6: para
7: está,
6: mí
7: ya,
6: es mi madre.
7: Pues,
6: para
7: sí.
6: mí es mi madre y otra cosa, no me estén, por favor, molestando.
7: Pues si se hubiera podido, se hubiera llevado la moto, pero pues no se la puedo llevar. Pues uno se va a hacer.
6: Ah,
7: nada.
6: Sí, mucho gusto, ya te quiero ver entonces cuando te cargue la chingada.
7: Oye, bájale, pues, si yo no te estoy faltando el respeto.
6: Ah, no me estás faltando el respeto, estás diciendo algo de mi madre.
7: Pues, ¿qué tiene? Pues no estoy diciendo nada.
6: ¿Cómo que qué tiene?
7: A ver, ¿a poco si ella se hubiera podido llevar la moto no se la llevaba? Pero por ser
6: sí,
7: el cielo no hay moto.
6: ¿Eso qué tiene que ver?
7: Pues nada, pues es que no te peine, pues es una cosa material.
6: Entonces, ¿por qué venden mis cosas?
7: Pues porque lo necesitamos.
6: Ah, pues ponte a chingarle.
7: Pues sí, pues...
6: ¡Ponte a chingarle! ¡No con las cosas ajenas!
7: Pues entonces ya después te la reponemos, a ver qué onda. ¡Cuñado! ¡Cuñado! ¡Cuñado!
1: ¡Don mi jefa no tiene!
7: ¡Oye, ahí está Fúrico, tu hermano! ¡Fúrico!
1: Como te lo dije, el valor sentimental que tiene la moto es muy grande, por eso le pegamos por ahí, chaparrita.
5: Sí,
1: hecho, perdón por meterme y darle el color de Raimundo, no me lo pediste, pero bueno, pues nació, nació.
5: No, sí, de hecho hasta se me olvidó decirte que pues él tampoco ya no tiene mamá.
1: ¿Quién, Raimundo? Ah, pues no, pues es que yo no supe nada, porque pues no, nunca me lo planteaste, ni yo te pregunté, fue expunta. Ok, bueno, pues vamos a marcar, ¿entras tú o entro yo? ¿Raimundo o Anaí?
5: Como quieras, si quiere entrar Raimundo, que entre Raimundo.
1: A ver, dime cuánto tiempo llevas, empápame un poquito de Raimundo, ¿qué sabe? ¿Qué le has platicado, Iván, de Raimundo? ¿A qué se dedica? ¿Cuánto tiempo? ¿Qué onda?
5: De hecho, con Raimundo, pues, desde que yo empecé a trabajar con ellos, bueno, he trabajado 2 años, empecé a trabajar, porque me gustó más trabajar que estar realmente en la escuela.
1: ¿Dos años, dices?
5: No, desde los 12 años yo lo conozco.
1: ¿A quién? ¿A Raimundo?
5: Ajá.
7: ¡Oh, Dios!
5: O sea, nos conocemos ya casi de toda una vida y él también es soltero, no es casado, no nada. Ajá. Y todo el mundo ya me dice, ya cásate con él, júntate con él. Le digo, ay, no, le digo, con una persona así como él, no.
1: ¿Qué edad me dijiste que tenías?
5: 34.
1: 34. ¿Y nunca te has casado, Anaí?
5: No.
1: ¿Y eso por qué? ¿No has encontrado el amor o qué onda, muñeca?
5: Sí, lo he encontrado, pero una que otra desilusión desde hace así de, no, ¿para qué crees en el amor?
1: Oye, ¿y el Raimundo no es el bueno? Porque dices que toda la familia te ha preguntado.
5: No, toda la familia. De hecho, ellos te dicen, nosotros te ponemos la voz, el lugar y todo, pero tú ya cásate con él.
1: Pues la neta, sí, mija, 34 años, como que ya te estás tardando.
5: Y luego ahí en el trabajo, pues sí, luego, como trabajamos y ahorita estamos separados totalmente del trabajo. Luego empieza a gritar, ¡ay, te amo! Luego así de, cállate, no manches.
1: ¿Cómo eres físicamente?
5: Yo soy gordita.
1: Gordita, ok. Ah, ¿más o menos cuánto mides?
5: 1.63,
1: gordita, cabello lacio, chinito.
5: No tan largo, corto.
1: ¿Cabello corto, algún tatuaje, algo así?
5: No.
1: ¿Alguna seña particular, aparte de la llanta de refacción que tienes?
5: No,
1: ok, pues entro yo. Señores, marcamos en directo desde el Panda Call Center. Las bromas en el Panda Show.
2: Panda, buenas noches. Te escuchamos en el Chalco, Estado de México. Puedes mandar saludos para los piña costureros, por favor. Y muchas gracias, bendiciones. Sí, adelante, arriba, arriba.

0: no debes de interesarte. Yo sé que te llevas muy bien y que me quieres mucho. Siempre me lo has dicho, ¿no? Siempre. ¿No? O sea.
1: Bueno.
0: Bueno. No, pero es que viene aquí un problema.
1: Bueno.
0: ¿De verdad?
1: Sí, Ricardo salió al baño.
2: ¿Y mi carnal?
1: Creo que se fue al baño.
2: No me va a querer contestar, pariente, ya lo sabes.
1: Sí.
2: ¿Dónde se metió ahí adentro?
0: Con él.
1: No.
2: A ver, dile que le hablo.
1: A ver, ¿qué le digo? ¡Iván! ¡Es tu carnal, güey! ¡No le contesté!
2: ¿No quiere contestar?
1: No.
2: Oh, ¿qué te dijo?
1: No, que no quiere contestar.
2: Sí. ¿Está en el baño?
1: No, pues dice que quiere su moto, que tengo que me llena al Ministerio Público y le voy a entregar.
2: No manches, no me digas eso, pariente, que me conteste.
0: Dile que yo quiero hablar con él, a ver. Bueno, habla Raimundo, ¿me puedes pasar, Iván? Dile que nada más le quiero decir una cosita, porfa. Mira, no te conozco, pero pues no quiero problemas. Soy el novio de Anaí. Porfa, ¿no, compa?
1: Es que no quiere contestar,
0: no sé qué. No, pues ya escuché que no, pues yo estoy aquí con su hermana. Dile que soy Raimundo, nada más dile, oye, Raimundo quiere hablar contigo nada más para ver lo de la moto. Dile que nada más tantito, que no le quito mucho tiempo. Que es bien, pues, en buen plan de cuñados. Nada más dile. No tengo el gusto de conocerlo. Hazme el parito, ¿no?
1: Oh. Puse el altavoz, estoy escuchando.
0: Iván, habla Raimundo. O sea, no quiero problemas contigo, cuñado. Y menos por la motoneta. ¿Podemos hablar? A tu jefa no le gustaría que tu cuñado y yo, somos familia y empecemos mal. Pues contéstame, ¿no? Aparte, tu motoneta ya estaba mal, sabes que tu carnal está bien tripona y ya hasta los amortiguadores se habían fregado. O sea, tú lo sabes. Sabes de eso. Contéstame, ¿no?
3: Oye, ¿quién contestó?
2: Mi primo.
3: Tu primo, pero es que tu hermano está enchiladísimo, o sea, no quiere. No quiere, yo acá, miren, buena onda, pues ya tu motoneta ni sirve, ya los amortiguadores, ya tu hermano. Y colgó. Está cañón, está fúrico, sí que ama su moto, ¿eh?
4: Botón de voz. La llamada se cobrará al terminar los tonos.
3: Ya pagó el teléfono, chancluda. ¿Y ahora cómo le vamos a decir que es broma?
2: Es que me dice me mandó un mensaje mi primo y van a casa de mi tía en 5 minutos que llegan en su casa.
3: ¿De cuál tía?
2: De mi tía, siempre le hemos dicho que es nuestra mamá.
3: Ah, ok.
2: Entonces que va para allá ahorita con ella.
3: ¿Y crees que le dé el chisme, se ponga chido?
2: No, pues ya le marcó, porque pues con ellos tiene mucha confianza, ya le marcó.
4: Buzón de voz.
3: A tu tía.
4: La llamada se cobrará.
3: ¿Y tú le enteraste a tu tía de la broma? ¿Le enteraste?
2: Ajá, mi tía le dije.
3: A ver, ¿cómo se llama la tía?
2: Rosario.
3: ¿Y qué le dijiste?
2: Le digo, le voy a hacer una broma a mi hermano. Dice, ¿una broma? ¿Cómo fue una broma? Le digo, sí, en el pan de show. Dice, ay, estás loca, así me dijo. Digo, sí, se la voy a hacer, le digo, nada más para ver si se le va un poco lo enojado, pero ya vi que se le metió mal.
3: Ok, entonces Iván le marcó a la tía Rosario. Dame el teléfono, ¿no? Vamos a enterarnos bien. Dame el teléfono de la tía Chayo, por favorcito, si eres tan amable, Anaí. ¿Quieres tu bromita? ¿Qué esperas? Vía WhatsApp, 553-PANDITA, 553-726-3482, un inbox por Facebook. Estamos como Panda Zambrano 25 o entra a mi portal elpandazambrano.com. Tenemos el teléfono de la tía. Se llama Chayo, marcamos.
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3: Ok, para que nos pase el chisme y a ver si ella puede hacer llamada de 3. Estaré genial. Y nos ayude. ¿Entras tú o entro yo con la tía?
2: Porque de hecho ya sabe, ya le dije.
3: Ah, padrísimo. Qué bueno que te la agarraste de cómplice.
2: Bueno.
3: Sí, buenas noches.
2: Buenas noches.
3: Habla Raimundo, el de la moto, el novio de Anaí, ¿la tía Chayo?
2: ¿Sí?
3: ¿Qué onda, tía Chayo? Nada más para informarle que como su sobrina está tan gordita, ya rompió los amortiguadores. ¿Cómo estamos, tía? Buenas noches.
2: Buenas noches.
3: ¿Cómo está la tía preciosa?
2: Bien, gracias.
3: Oiga, me estaba platicando Anaí, bueno, como usted sabe, Le estamos haciendo una broma en el Panda Show a su sobrino Iván, relacionado a la moto, los antecedentes, la motoneta, un regalo preciado por parte de la mamá. Entonces sí. Anaí le dijo que se iba a juntar con Raimundo y que habían venido a la motoneta. Y podemos percibir que Iván está fúrico. Ahora, Anaí mencionó que le había comentado a usted por aquello de que le hablara a este Iván. ¿Ya le marcó?
2: Sí, de hecho, aquí está conmigo.
3: ¿Y no me ha escuchado?
2: No.
3: Ok, pásemelo, por favor. Te habla Raimundo y Anaí. Pásemelo, para cerrar la broma. Pásemelo.
2: Contéstale. No quiere contestar que porque no sabe dar la cara.
0: No, mire, dígale que yo quiero hablar, dar la cara y quiero, pues, yo entiendo el valor sentimental y bueno, su sobrina, pues yo quiero explicarle bien lo de la moto para pues, de regresársela y decirle todo. Pero dígale que no quiero empezar más mal como cuñado, que me tome el teléfono, por favor. O sea, que si es un hombre educado y quiere a su hermana, que me conteste, nada más, pues eso es todo. No quiero pleitos.
2: No quiere contestarle.
0: Es que su sobrino es bien maleducado. Ahorita marcamos y estaba ahí con un tipo y pues me colgó. No cree poder poner el altavoz y para que me escuche.
2: Te voy a poner el altavoz para que hables con él.
0: Por favorcito, pues nada más. Si es tan amable. Iván, habla Raimundo. Pues ya me dijo tu tía y todo, y tu amigo que no quieres hablar ni con tu hermana ni conmigo. Pues está bien, nada más. Quiero arreglar lo de la motoneta, no sé si quieras. Y hablar bien, porque pues ya no vamos a regresar tu hermana y yo. ¿Estás ahí?
2: Contéstale, no va a contestar, dice.
0: No, bueno. Nada más quiero hacerte una pregunta, Espero si me la contestes. Nada más tu hermana me está pidiendo que te pregunte que cómo se oye el Panda Show, que es una bromita.
6: A toda máquina.

0: ¡Nos apagó el teléfono, el hijo de la chilindrina!
1: ¿Qué hablas?
0: Anaíd, ahí está mi cuñado. Dile por qué la broma.
1: Bueno, señora, ¿qué tal? No quiere contestar, ya se me dijo. ¿Qué anda por allá? No se quiere contestar. Dice que ya te pasaste.
0: ¿Tan ranchero es que no quiere Ana, atender a su hermana?
2: ¡Mande!
1: No quiere contestar.
2: ¡Muchito!
1: ¿Qué hablas?
2: ¡Dale! Dile a Iván que lo quiero mucho, que por eso le hice la broma, para que vea si se le pasa el enojo. Y ya no sea tan berrinchudo y me lleve a todos sus paseos como el domingo a Chalma.
0: Ah, ¿no te llevó a Chalma?
2: Ah, sí me llevó, eso sí me llevó, porque luego le estoy... Llévame y me lleva.
0: Pues de menos que te lleve como refacción, mija. Oiga, tía, ¿entonces qué? ¿A dónde se fue el condenado de Iván o qué? ¿Por qué salió corriendo?
1: Aquí anda, pero no quiere contestar. Dice que porque ahora sí se pasó a su hermana.
0: Bueno, dígale que si ni siquiera le puede contestar al panda, que tampoco a mí, ¿o qué?
1: No le vas a contestar al panda.
0: ¿Tampoco a mí?
1: Dice que no.
0: Chale, pues sí,
2: hermano, se te olvidó, ¿verdad? Que te dije que te iba a hacer una broma y dijiste que no te ibas a enojar.
0: Dígale que ahora por eso se le van a ponchar las llantas a la motoneta. Oye, yo creo que se calentó porque le comenté, ya ve que es un regalo muy preciado por parte de su mami.
2: Sí.
0: Este que se lo dejó, le dije, no, lo que pasa es que pues la señora no se lo puso de llevar al cielo, sino se la llevó. Pero en fin, familia, Anaí, dile a tu hermano, el mudo que no quiere hablar, ¿cómo se oye el Panda Show?
1: A toda máquina.
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1: Y estoy con Ángel. ¿Cómo estás? Buen fin de semana. ¿Cómo andas, papá?
2: Bien, bien. ¿Y tú qué onda, Pandita?
1: A toda máquina, como todos los días. Platícame, ¿para quién tu bromation, compa?
2: Para mi madre.
1: ¿Y cómo se llama tu madre?
2: Se llama Adrianita.
1: ¿Y qué broma para Adrianita?
2: Híjole, pues ya estábamos platicando con mi esposa y le voy a decir que voy a dejar a mi esposa por otra persona.
1: Ajá.
2: Pero le voy a confesar que es trans.
1: Ah, caray, ¿por qué trans tú?
2: Oh, pues el negocio va a estar en que mi mujer pues ya no me atiende y todo eso. Y como hace poco tuve un accidente, pues ahí conocí a esta persona. Ajá, tuve un accidente en el trabajo y pues esta persona la... ahí en las terapias que me estaban dando, ahí la conocí, se puso muy amable y me invitó a almorzar y pues tú sabes, una cosa llegó a la otra y pues con beneficios, pues, porque esa persona supuestamente me quiere arreglar papeles.
1: Ah, mira, interesante ese punto. O sea que estás de hindú.
2: Ah, correcto, andamos de hindú.
1: Oye, ¿y cuánto tiempo llevas de Wiener, compadre, por allá?
2: Ya vamos para 3 años.
1: Ah, un buen rato. Ok. Oye, ¿tu mami dónde está? ¿También está allá en Utah o dónde está tu mamá?
2: No, ella está en Aguascalientes, México.
1: En Aguascalientes, muy bien. ¿Y tu esposa está contigo allá en los Estados Unidos o está aquí en México?
2: Sí, no, claro, me la traje. Claro.
1: ¿Hace cuánto tiempo?
2: Igual, nos venimos los dos iguales.
1: Ok. Ahora, ¿qué va a pasar con esta historia o cómo vamos a controlar el tema de tu esposa, de que tienes a otra? ¿Qué va a pasar con tu esposa? ¿La regresas a México? ¿Ya no estás con ella? ¿Te vas a casar con la otra? ¿Cuál va a ser la historia para poderla ejecutar?
2: Ok, la historia va a ser en que yo ahorita me salí de la casa, arreglar unos asuntos con un amigo de las placas del carro que tengo ahorita, pero me vine con esta persona. Y pues yo sé que mi mamá me va a preguntar que dónde está Mónica, en la casa, que igual de histérica, de loca, que por todo se enoja, por todo me la hace de pedo, y ahí es donde empiezo a envolverla, diciéndole que pues, ¿sabes qué? Pues te tengo que decir algo, estoy saliendo con otra persona, pues esta persona por...
1: A ver, Angelito, ¿cómo se llama tu esposa?
2: Mónica.
1: Ok, estás con Mónica por lo que escucho, ¿no?
2: Sí, aquí está al lado de mí.
1: ¿Cómo la relación entre Adrianita, tu mamá, y Mónica?
2: No está mala, pero sí es buena.
1: Ok, ¿tienen hijos o no tienen hijos?
2: No, no tenemos.
1: No tienen hijos, ok. Bueno, mira, comunícame a Mónica, por favor. Creo que tenemos que empezar con ella para poder ir armando esta historia. Comunícamela, porfa.
2: Claro.
1: ¡Échamela! ¡Hola, Mónica!
3: Hola.
1: ¿Cómo estás, chiquilla? Buenas noches.
3: Bien, bien.
1: Oye, ¿a quién se le ocurrió esta bromita? ¿Tu viejo o a ti?
3: A los dos. Ya teníamos la espinita de estar haciendo esa bromita.
1: Ok, dime una cosa. Te voy a pedir que participes. Ajá. ¿Te gustaría participar?
3: Sí, también.
1: Bueno, supongamos que tú y tu marido se pelean. Creo que me quedó claro. Hace 3 años se migran a los Estados Unidos. Ustedes son parejilla. Ajá. Se tienen el uno para el otro y están tratando de cumplir el sueño americano. Supongamos que tú y él se separan porque hay una posible infidelidad. ¿Qué decisión tomarías, Mónica? ¿Te quedarías en los Estados Unidos o te regresarías a México?
3: Yo creo que me regresaría.
1: ¿A México?
3: Sí, sí,
1: sí. Ajá. Ok, ¿y tienes familia acá?
3: ¿En México?
1: No, pues ni modo que acá en Asia, babas. Pues, ¿qué pasó, Chintrolo? ¿Qué preguntas tan babosas? O familia, ¿qué en mi casa, eh? O sea, vale. Bueno, te voy a pedir que hagas lo siguiente para hacer el antecedente. Blas, si puedes, por favor, llorosa. Señora, ¿cómo estás? Soy Mónica, nada más hablo para decirle que ya estoy harta de su hijo. Después del accidente empezó a cambiar, lo noto muy raro y estoy seguro de que tiene alguien más. Yo ya me regreso a México, ya hablé con mi familia, solamente quiero decirle que voy a abandonar a Ángel y que me regreso a México. Tan, tan, esa va a ser tu participación, ¿ok?
3: Ok.
1: Vamos a la primera parte en directo desde el Panda Cool Center. Las bromas están en este Casto Show.
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7: Bueno, hola, señora. ¿Sí?
8: No, es que me volví a pelear con Ángel.
7: Ah, ¿y ahora por qué, hija?
8: Ay, no, señora, es que ya. Yo siento que ya Ángel tiene otra persona.
7: Ah, caray.
8: Ya, se cree que ya es bien diferente. Ahorita se salió de la casa.
7: Ah, chis.
8: Ya, o sea, volvimos a pelear y ya, no, yo ya no aguanto. Yo creo que me voy a regresar para allá.
7: Ay, qué caray. Y yo hablé con él en la mañana, andaba que estaba ahí en la casa, que se iba a bañar y que había ido por tu carro, me dijo.
8: Yo sí, no, pero estamos mal, suegra. Casi desde que tuve el accidente de la mano, desde ahí para el Real no estamos bien. Ya, o sea, siempre estamos peleando y te ha salido varias veces y no, ya no aguanto.
7: Y él dice que me yo porque si le pregunto yo, ¿verdad? Yo, ¿cómo anda? No, bien, mamá. Y bien, no me platica nada, a mí no me platica nada.
8: No, yo le dije a mi mamá que yo ya me voy a ir. Ya, neta, que ya no aguanto. Ya. Yo sé que es muy pronto, pero no, ya. Yo ni estoy a gusto aquí, yo me voy a ir. Yo no sé qué vaya a hacer él, la verdad.
7: ¿Y desde qué hora se salió?
8: Hace como una hora, más o menos. Le estoy marque, y no me contesta. Y él bien notorio, se cree, ya. Haga de cuenta que llego y ya él viene indiferente, él en su celular siempre. Ya, no, haga de cuenta que somos desconocidos. Ya ni platicamos nada, ya cada quien por su lado. Llego de trabajar y él llega de trabajar y cada quien por su lado, o sea, nos pelamos ya. Y él en el teléfono, y yo llego, pues, hago la comida, no digo que diario, ¿verdad? Pero ya es bien indiferente. Ya me cansé.
7: No, pues es que no es cierto, pues solamente tú ya sabes lo que estás viviendo. Y fíjate yo, o sea, y de hecho ya hablé con él porque yo le marqué.
8: Ajá.
7: Y andaba, le dije, ¿a dónde vas? Dijo, vengo de con Moni, fui a recoger tu carro. Le dije, ¿otra vez?
8: Es lo que yo, dijo, yo...
7: No, dijo, fui a su trabajo.
8: Yo he platicado con él, así. Le digo, ya, pues dile a tu mamá que ya no estamos bien. Le dije, yo le voy a decir también a mi mamá. Le dije, ¿para qué seguimos ocultando las cosas de que todo está bien y que andamos muy bien? Le dije, si no. Le dije, ya. Y nada más se enoja y me dice que no, que porque no la va a mortificar. Le dije, bueno, entonces... Está bien, le dije, pero no estés tampoco diciendo que estamos muy bien, porque no. Le dije, ya nada que ver como era, o sea, en México allá, le dije, no, ya nada que ver. Le dije, salió contraproducente venirnos para acá y según echarle ganas, le dije, pero no.
7: Y mira, que apenas le iba a marcar.
8: Yo le hablo porque yo pensé que usted ya sabía o no sé.
7: No, a mí no me dice de que se pelean o algo, nunca me dice nada de ti, de él, o sea, de pleitos, no.
8: Yo sé que a lo mejor la riego en avisarle y decirle de nuestros problemas, pero no, de verdad que ya no sé qué hacer, suegra.
7: Fíjate, yo, de hecho, le iba a marcar al ratito, dije, voy a marcar, además que estaba con la niña de que andía haciendo la tarea, dije que acabe, le voy a marcar, porque me acaba de hablar la muchacha, bueno, la señora que vivía al lado de su casa,
8: ¿le marcó ahorita?
7: No, yo le iba a marcar apenas, porque a mí me habló la señora que vivía al lado de su casa.
8: A ver, márquele, suegra. ¿Me hace favor de marcarle a ver si usted sí le contesta?
7: Pero mira, yo le puedo marcar por WhatsApp o por Messenger, pero mándame el número directo por... O sea, ¿cómo se marca? Es que yo no sé cómo marcarlo para marcarle de aquí, del de la casa. A ver, espérame, ahorita me voy a marcar.
8: Mándele un mensaje.
7: Le mando un mensaje.
8: Mándele un mensaje a ver si le contesta, ajá, por favor.
7: Ahorita te mando un mensaje yo a ti.
8: Sí, soy Graís, sí.
1: Ti, ti, ti, ti, ti, ti. Ya pusimos.

0: ¿Neta hablas así normalmente, Mónica?
1: No.
0: Si entonces... Lo que más me gustó fue cuando le dijiste, ay, suegra, lo que pasa es que cambió a raíz de que tuvo el accidente. A ver, Angelito, ponte en la línea telefónica, por favor, quíteme el altavoz que me truena durísimo y necesito que me escuches muy, pero muy bien lo que vamos a hacer. Ángel, en los próximos minutos, si no es que ahorita ya te está mandando un mensaje, ¿ok? Seguramente ya está preocupada. Lo que, según entendí tu broma, es, mamá, ya dejé a Mónica, voy a dejar a Mónica, porque conocí a alguien más en la terapia y, bueno, creo que dijiste que te vas a enamorar de, o te enamoraste de una chica trans y que te va a arreglar papeles. De eso se trata, ¿no? Bueno, lo que hicimos ahorita fue el caminito, el antecedente, porque ahorita que tú ya le digas que están mal, que las cosas no funcionan, que han cambiado, el accidente, una chica que te cuidó, te trató y todo el rollo, obviamente se lo va a creer. Y al momento que le digas que es trans, supongo que eso va a ser la cerecita del pastel. ¿Me entendiste, güey?
2: Oye, panda. ¿Mm? ¿Podrás entrar tú? Porque pues le voy a decir que estás tú conmigo. O sea, que está la chica trans, está contigo.
0: Bueno, pero con dos favores.
2: A ver.
0: Uno es que te pegues bien la boca a la bocina porque tú y es terrible. Y si no, tu mamá no te va a entender. Okay. Y segundo es... que me lo pidas y que me pidas que sea tu novia en los próximos minutos. Claro.
2: Pandita, ¿me puedes hacer el favor de ser mi chica en estos minutos para terminar la broma?
0: Bueno, puede ser. ¿Cómo quieres que me llame yo?
2: ¿Alexa?
0: Alexa, hazme la broma. Alexa, hazla de una chica chico. Alexa, pon el Panda Show. Ok, me parece perfecto. Por favor, creo que tienes muy clara la historia. Ya escuchaste el antecedente. Entonces, pues tienes que decirle, ¿qué pasó, mami? ¿Me estás buscando? ¿Qué onda? Y a partir de ahí, tú ignoras. Ella te debe comentar, quiero suponer, que habló con Mónica. O que le habló Mónica y tú, Mónica, ¿qué te dijo? Y a partir de ahí hacemos todo, ¿ok? Vámonos, señores, marcamos en directo desde el Panda Goose Center. Las bromas están en el Panda Show.
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4: Bueno.
5: ¿Qué onda, jefa?
4: Pues, ¿qué pasó contigo, Ángel? ¿Cuánta?
5: ¿Qué pasó de qué? ¿De aquí afuera? ¿Qué pasó? ¿Qué pasó?
4: Simone te está marque y marque ya. ¿Qué hiciste ahora?
5: ¿Por qué? ¿Qué te dijo qué?
4: Pues que habían peleado y que ya se van a dejar y que ya se van a venir para acá y que sabe cuánto.
5: Ay, pues ya, la pinche vieja loca, jefa.
4: Que porque ya tienes otra persona.
5: Pero pues ya ves cómo se pone ella.
4: ¿Tienes otra persona? Te estoy hablando, cabrón.
5: Oye, jefa. Jefa, ¿por qué te marco a ti?
4: Porque siempre haces lo mismo, mijo. Te sales y la dejas ahí toda enojada. Y ella ya no sabe ni qué hacer, que ella le habló a su mamá y que ya se va a regresar. Y que sabe cuánto y sabe qué tanto me deja. Entonces, ¿qué pedo, Ángel? ¿Andas con otra pinche vieja?
5: Ay, sí, te la tengo que decir, sí.
6: Del tiempo del accidente para acá, ya iba a las terapias y todo eso. Porque una chica, pues ahí me empezó a tratar bien, y la terapia y todo eso. Y pues yo no te quería platicar nada, porque yo sé cómo te pones. Pues ya van como tres veces que salgo con ella. En ese tiempo que no trabajé, pues me iba a almorzar con ella.
4: A ver, Ángel, nada más yo te digo, ¿tú quisieras que te hicieran eso a ti ella?
6: Pero si ya la voy a dejar, jefa.
4: Ya la voy a dejar, Ángel. Yo por eso te dije bien claro, piénsale antes de casarte, Ángel. Si no te hubieras casado, sería otro pedo.
6: No, jefa, pero tú la conoces, ¿cómo es Mónica? Mónica no va a cambiar.
4: Sí, yo sé.
6: Pero no cambia. No, y esta chica, la neta, se porta bien chido conmigo, me atiende. Hoy estoy con ella y, pues, la neta, no, nada que ver con Mónica. La neta, nada que ver. Te lo juro, nada que ver.
4: Pero mira, Ángel, antes de empezar una relación, se necesita terminar la otra. Esas mamadas no se hacen, Ángel. Porque te conozco, te lo digo, hijo. Yo te parí. Y yo sé lo que tú eres capaz de hacer. Y ahorita es una, no, jefa, te aburre y es otra, y al rato te aburre y es otra, porque no eres
6: no,
4: de una.
6: No, jefa, ya, pues es que yo a esta, mira, esta chica se llama Alexa, la conocí en las terapias, es terapeuta de acá, o sea, pues sí tiene ya varios años acá, estoy acá, es pues es buena onda, la neta, y ya llevo pues desde el día de mi cumpleaños, desde mucho antes, que me pasé el accidente, pues ella me ha atendido, ella ha estado consciente conmigo, me ha... Pues, con ella me he refugiado, pues, y con Mónica, pues, ya no lo hago.
4: Sí, ya me digo que porque tú y ella, o sea, que tú ya ni quieres hablar con ella, y que puro pinche celular y puras mamadas, o sea, háblale con la verdad de frente, Ángel. Yo te lo dije desde un principio.
6: ¿Qué? Sí, jefa, y yo te lo he dicho... Apenas quiero tocar a Mónica y... ¡Ay, me duele la panza!
4: No, yo lo espérate, más lo único que te digo, Ángel... Yo lo único que te digo... No es porque... Ni me ponga de parte de uno ni de parte de otro... Pero ten en cuenta, mijo... Que no hagas lo que no quieras que te hagan... Si no, ya no quieres nada con ella... No. Ya te hubieras salido de
6: mira,
4: con ella...
6: Mira. No, jefa, pero aguanta... Esto es lo mejor, mira, porque todavía es lo mejor... Mira, esta morra... La neta, yo sé que esta morra va a lo legal... Porque era así, sin yo decirle nada, ella me dijo, ¿sabes qué? Vente conmigo, yo te pongo casa, yo te pongo carro, yo te arreglo, para que vayas y veas a tu jefa, para que veas a tu madre, yo aquí los acompaño, para que vayas y la conozcas.
4: Tú estás casado, Ángel, no seas pendejo.
6: Ay, en México, aquí no estoy casado, jefa. Aquí
4: es lo mismo, Ángel.
6: No son los mismos papeles. Aquí es Estados Unidos y yo aquí...
4: ¿Y tú crees que no te van a investigar? Bueno, mira, tú sabrás, Ángel, pero termina las cosas como deben de ser. Paga a esa gente que te hizo el favor de llevarte a donde estás. Págale a esa gente lo que le debes. No seas tú también malagradecido, mijo. Porque ellos te ayudaron.
6: No, pues es que... No, jefa, no. Una cosa es tu familia y una cosa es Mónica. Eso sí, eso es muy punto y aparte. Mónica es una cosa y su familia es otra. El pedo ahorita es con Mónica, no con su familia.
4: ¿Y tú crees que su familia no se va a poner de su parte, hijo?
6: Ay, qué guapo que se pongan. Yo voy a pagar lo mío y tan tan.
1: Hey, baby, are you okay? ¿Estás bien, papi?
4: ¿Qué estás pensando, qué?
6: Espérame, Alexa, espérame. Aguántame, espérame.
1: ¿Really?
6: Ahora estoy con Alexa, estoy aquí con Alexa. Y pues, me está preguntando qué está pasando. Ahora, ¿tú qué? Pues, me dice que quiere platicar contigo. ¿Qué hago? O sea, ¿te la paso?
4: No, tú arregla tu problema, porque yo nada más te digo que no hagas lo que no quieras que te hagan. Para empezar algo,
6: jefa, pero yo no entiendo por qué la pinche de Mónica te anda hablando a ti. O sea, ahora que te habló a ti, pues tú habla con Alexa, porque
4: no,
6: están
4: alzando
6: la bronca.
4: No, hijo, es que...
6: No, sí.
4: No, y tú me conoces, Ángel, tú me conoces y sabes cómo soy. Tú me conoces y sabes cómo soy, que yo te quiero con el alma, pero yo no te paso esas pendejadas. O sea, deja, si ya la vas a dejar, déjala, salte de su casa y deja las cosas bien en claro y ya. Porque ella ya me dijo, yo sé que tiene otra persona. Entonces ya te encontró algo. Entonces habla con ella y ya. Pero, o sea, a mí,
6: mira,
4: es lo que te
6: lo
4: digo,
6: que
4: mijo.
6: Pasar,
4: siempre
6: pasar,
4: me tienen
6: planeta.
4: En medio. A mí me tienen
6: mira,
4: en
6: no,
4: medio.
6: No, lo que va a pasar es... Mira,
4: ya
6: jefa,
4: me dijo
6: que
4: ella que ya
6: ahora,
4: se va a regresar.
6: Pues que se regrese.
4: Sí, sí, o sea, yo en ese aspecto yo no me voy a meter. Ni con ella me voy a meter ni nada, pero yo quiero contigo hablar.
6: Ay, pues tú apóyame en esta decisión. O sea, lo que, si Mónica se regresa, si no se quiere regresar, que se regrese. Mira, yo me junto con Alexa, yo me caso con ella, me arregla, vamos y te visitamos. Todo normal, o sea, ¿qué? No le encuentro la falla. O sea, ¿por qué no me quieres apoyar a mí? Ahora,
4: es que
6: Alexa,
4: no, es que no te apoye, Ángel, es que necesitas terminar algo para nuestra otra esposa.
1: Baby, please.
6: Pero es que Alexa quiere hablar contigo.
1: No,
6: ¿tú
1: es
6: que no le da la
1: no
6: oportunidad?
1: Tenemos...
4: No, mijo, no.
6: Dale la oportunidad.
1: Hace
6: no.
1: Tanto
4: primero
1: tiempo
4: arregla tus cosas.
1: Mamá. Tienes que
4: y
1: estar
4: luego ya
1: tranquilo,
4: después.
1: ¿Ok? Tranquilo.
4: Yo no
1: respira.
4: Quiero tener problemas.
1: Sé que estamos
4: porque
1: en
4: tú conoces a tu suegra.
1: Todo. Pero por
4: favor,
1: sí,
4: ¿cómo me traes?
1: Bebé. Angelo, please, tranquilízate, por favor.
6: Jefa, mira, ya neta, ya te dije, yo voy a casar con Alexa para que nos casemos, ya que me arregle y todo, ya me den el permiso y todo, la residencia. Yo voy a ir contigo a la casa para platicar bien, porque Alexa es una persona muy especial.
4: Mira, mijo, yo en eso yo no me voy a meter. Tú sabes que yo, nomás sí te digo, arregla tus cosas, porque tú conoces a esa gente. Y tú sabes, tu suegra se desvive por venir a echarme de plegones. Y ella ahorita me habló y me dijo, es que no me contesta el teléfono. Márquele usted a ver qué. Le dije, es que a mí no me ha dicho nada. ¿A poco no le ha dicho nada? A mí no me dice nada, América. ¿Tú sabes qué? A mí no me dice
6: jefa,
4: nada.
6: Mira, jefa, tranquila, espérate, respira, tranquila. Tranquila, aguanta, tengo que platicar bien. Vamos a platicar bien. Mira, ya como te dije, Alexa es una persona muy especial. Pues, desgraciadamente, Alexa no nació en el cuerpo que es. Alexa fue niño desde los 10 años. Fija aquí la transformación.
4: ¿Qué? No mames, Ángel. Bueno, tú sabrás. Yo te respeto, pero tú sabrás. No mames. Todo esperaba.
6: Como mujer,
4: yo no creas que le. A mí no me asusta,
6: jefa, Alexa,
4: no me asusta.
1: Baby, please.
4: No me asusta, por favor, ni me escamo, ni nada.
6: Por favor, a ver, ¿por qué llora?
4: Yo lloro porque no me... ¿Por qué me haces pasar todas estas cosas, Ángel? Primero que ella me hable, porque ya sabes cómo es. Que todo, hasta soy la que,
6: mamá,
4: le paga todo.
6: Pero es que no entiendo por qué Mónica te tiene que estar hablando. Es lo que no entiendo. ¿Por qué siempre Mónica te tiene que estar diciendo todo lo que hago o todo lo que no hago?
4: Pues, ¿por qué será, mijo? Porque soy tu madre y es su suegra. Nadie se metió en los dos.
6: Porque
4: hay un papel firmado.
6: Es México. Entonces, mi madre.
4: No es. ¿Y luego?
6: Pues, tú dime, a ver. Yo me voy a casar con Alexa, como te lo dije, ella es mujer y cuerpo de hombre, así te lo digo. Tiene lo que yo tengo.
4: Fíjate nomás, no me agüito ni nada, pero...
1: Baby, por teléfono no, o sea, espera el momento, porque tu mamá no sabe bien de la comunidad.
4: No, sí sé, y lo acepto, o sea, yo no soy de las personas que él me conoce.
1: Suegra, buenas noches.
4: Yo no soy de las personas que me escamo ni nada.
1: Sé que no quiere hablar conmigo, lo he escuchado.
4: No,
1: yo le pido una disculpa, es
4: que... I'm sorry. ¿Me dejas hablar?
1: Sí, adelante.
4: Lo único que yo digo es, terminas una cosa para empezar otra. Eso es lo único que yo digo. De lo demás, a mí no, yo no me escamo y él me conoce. Yo soy abierta en esas cosas. Yo eso no hay, para mí no hay problema. Él nunca va a dejar de ser mi hijo y lo voy a amar siempre.
1: Okay.
4: Pero él ya sabe cómo es Mónica. Y Mónica, a mí, siempre que tienen problemas, es a la que a mí me da mortificaciones. Es mi único hijo.
1: Okay.
4: Y obvio que me mortifico. Obvio que me angustio cuando ella me habla y me dice pendejada y media de él. Que no vale madres y que es un eso y que es un aquello. ¿Y qué hago yo? Para eso, como le dije yo a ella un día. Después me dice que no me meta. No me meto, ellos me meten.
1: Okay,
4: ellos son los que me combinan de sus problemas.
1: Yo no, ok. Yo entiendo, pero sí me gustaría que sí me pudiera permitir unas palabras.
4: A ver, dime.
1: La escucho alterada.
4: ¿Sí?
1: Primero me presento, mi nombre es Alexa. Yo no tengo el gusto de conocer a Mónica. Todo lo que sé ha sido por Angel. So, él y yo nos conocimos cuando él tuvo el accidente, ¿ok? Y yo fui designada por el estado para hacerle la terapia. Y so, de verdad se lo digo que cuando él y yo nos conocimos era una relación profesional de paciente a terapeuta. So, pero el tiempo, el estar platicando en las terapias, algo pasó. Lo único que sé que, bueno, por palabras de él, que él me ha comentado, no de Mónica, es que cuando llegaron a los Estados Unidos juntos hace algunos años, la vida aquí es muy difícil que México, ¿ok? Y
7: Y bueno, se empezaron a distanciar, empezaron a tener problemas de comunicación, empezó a enfriarse la relación y no sé si la vida o el destino, cuando nos conocimos empezamos a ser amigos y bueno, no nos dimos cuenta, nos enredamos y cuando hicimos por primera vez el amor y bueno, creo que ya escuché que le dijo que yo soy una persona transexual.
4: Sí.
7: Creo que no es forma de que usted se enterara. Él y yo vamos a casarnos. Yo voy a arreglar sus papeles para que él pueda ir a México y pueda ver a su familia.
4: Entiende una cosa.
7: Sí, suegra.
4: Él está casado.
7: Uh-huh.
4: Y él no se puede casar. O sea, yo tengo una pareja que es de Estados Unidos también. Y yo sé que él no se... O sea, él si se hubiera casado en Estados Unidos, él no se puede casar aquí. Entonces... A mí eso no me van a convencer porque no es verdad.
7: Okay, déjeme hacer una acotación. Entiendo y lo respeto. Yo soy ciudadano norteamericano, ¿ok? Bueno, en mi pasaporte soy hombre. Mi nombre es Alejandro. Y bueno, Alexa es mi nombre por decisión. Yo ya hablé con un abogado de inmigración, el abogado Jay García, y ya me orienté con el consulado mexicano acá en Salt Lake City. Y lo que primero se tiene que hacer es una anulación de matrimonio. Como ellos llevan tiempo en los Estados Unidos, se puede hacer una anulación que solamente se tarda una semana. Okay, only one week, okay. Y siendo la anulación con el abogado de inmigración y el consulado, porque ellos se casaron en México, vamos a la corte, nos casamos y empezamos el proceso de inmigración. Ahorita por todo lo que está pasando, bueno, sí tardará un tiempo, pero que diga usted que no se puede, creo que está en un error, suegra. I'm sorry. Nosotros ya nos informamos, pero independientemente de eso, déjeme decirle que yo amo a su hijo. Really, I love you.
4: Pues sí, pero yo conozco a mi hijo.
7: Ok, es su hijo. ¿Usted sabía que su hijo tiene tendencias homosexuales?
4: Ya mi marido me lo había dicho.
7: ¿Qué le había dicho su marido?
4: Mira, sí, mi esposo ya me lo había comentado, ya lo había dicho una vez, varias veces me lo dijo.
8: ¡Oh, Dios!
4: Yo no creas que yo me escamo de todo esto, no. O sea, yo siempre lo dije porque yo tengo una sobrina que es lesbiana y mi hermana no la acepta a la fecha. Y yo fue lo que le dije, no porque sean lo que sean, van a dejar de ser sus hijos de uno. Yo a mi hijo lo voy a amar toda la vida, es lo único que tengo.
7: Okay.
4: Pero lo único que yo le peleo a él es porque no termina una relación para empezar otra.
7: I don't know, eso yo no puedo contestárselo porque lo único que...
4: ¿Quién me lo puede contestar?
7: Lo que pasa es que me ha comentado que eso, esta Mónica es muy tóxica.
4: Ah,
7: que
4: no,
7: es sucia,
4: claro, yo lo sé,
7: que es marrana, que no cocina.
4: Ay,
7: no
4: yo
7: es
4: se
7: mujer.
4: Lo dije.
7: Y
4: yo
7: también, se lo dije. Algo importante, tampoco ha sido lo suficientemente mujer para retenerlo.
4: Yo se lo dije. Cuando ellos empezaron a ser novios aquí en México, yo se lo dije muchas veces.
7: Uh-huh.
4: Lo hacía como quería, lo trataba como quería.
8: ¡Oh, Dios!
4: Lo vigiaba, lo corría, le hacía, y ahí estaba él como menso. Y todo el tiempo le dije, salte de ahí. Ah, no, se fue a vivir con ella. No llenó con eso. Ah, no, se casó. Mi marido le decía, no te cases. Espérate. Ah,
7: bueno,
4: no.
7: Es que usted conoce que es su hijo. Sabe que Ángel es un hombre de excesos. Quiere algo y hasta que no lo consigue.
4: Okay. Exactamente.
7: Incluso cuando él me hace el sexo oral, hasta que yo no termino en su boca, no deja de estarme chupándola.
4: Mira,
7: así.
4: Como que también es una falta de respeto que tú me digas eso a mí, ¿no?
7: I'm sorry, discúlpeme. Es que yo quería darle un ejemplo. Porque sé que es un tipo de excesos y sé que cuando quiere algo hasta que no lo consigue, y puedo darle muchos ejemplos, pero lo que haga en su relación con Mónica, yo estoy fuera de lo único que yo quiero que decirle que lo amo. Okay, que yo voy a luchar con él hasta donde quiera luchar por nuestra relación, que yo también estaré peleando para que él no sea una persona obscura en la sociedad de los Estados Unidos, que tenga licencia, que tenga un social, que tenga un passport, que tenga una resident card y pueda pues viajar a México cuando él lo desea. Y bueno, el asunto de Mónica, él tiene que finiquitarlo y creo que ni usted ni yo podemos hacer nada.
4: No, okay. Por eso es lo que yo le digo, ¿por qué él no hace las cosas? O sea, ¿por qué? O sea, yo nunca, en ese aspecto nunca lo he entendido, ¿por qué?
7: Yo creo que es por miedo, porque esta mujer creo que es muy housekeeping, muy sirvienta, como se dice en español. No entiende razones.
4: Exactamente, o sea, desde la primera vez que ella a mí me habló y me dijo que no lo aguantaba, yo le dije a él, regrésate, déjala. Él me dijo, no. Mi marido dijo, ¿por qué se va a regresar? Que se vaya a otro lado. Pero no se va, él es el que está ahí. Ahora, él debe un dinero a su suegro y nunca le... O sea, por angas o mangas, yo no sé. Pero él, mi hijo se fue con una espeta de no, que hacer su casa y que no sé cuánto. Él tiene su casa, pregúntale cuántos meses tiene que no manda para pagar su casa.
7: Ok, pregúntale. Sí. Bueno, es un tema que es el...
4: Por eso te digo, ¿por qué? Porque no hace las cosas. O sea, se le va en pura tontería. Y lo importante no lo hace.
7: Bueno, pero créame que yo soy una persona que quiero apoyarlo. Sí sé que es como un animalito del Señor que va pasando. Usted hace rato mencionó que su pareja sabía de la homosexualidad de su hijo. Si mal no recuerdo, ¿cómo me dijiste, baby, que se llamaba? Luis Enrique.
4: Sí.
7: Luis Enrique. Bueno, yo no sé si usted sepa, pero al menos en las palabras de su hijo, Luis Enrique es bisexual.
4: ¿Qué? Ay, pues no sé.
7: Bueno, entonces yo creo que esto es de herencia, viene en familia, aunque no sea su papá, no sé, pero créame que su hijo está convencido, porque yo le dije, what happened, ¿qué pasó contigo? Y dice que él intuía que antes pasaba algo en su cuerpo, pero que ahora que la vida nos juntó en el camino y cuando lo penetré y él me penetró, supo que realmente le gustaba enfundar, ¿sí me entiende?
4: Sí.
7: ¿Y por qué no se acerca ya a ella? Porque... Disculpe lo que voy a decir, pero voy a hacer palabras textuales lo que su hijo me dijo, más que nada porque usted es una mujer y merece mis respetos, pero me dijo que ya al momento de ver a Mónica le daba asco.
4: Ah, pues esas cosas, yo en eso yo no puedo opinar ni puedo decir.
7: Yo creo que usted y yo no podemos opinar. Lo único que sí quiero que sepa, por eso es que tomé el teléfono, aunque usted no quiera hablar conmigo, es que existo y que realmente amo con todo my heart a su hijo. Ay, perdón, pero es que su hijo me la está chupando ahorita y...
8: ¡Oh, sí! ¡Oh, sí! ¡Así!
7: ¡No manches! ¡Ya colgó tu...

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1: Que anda con un hombre.
2: Anita.
1: No sé si por ahí también.
2: Órale.
1: Sí, no, es en serio.
2: Y pues mira, aquí me sorprende, hay dos grandes revelaciones. Uno donde no se le hizo extraño que realmente anduvieras con un chico chica. Y aparte también, Mónica, como que no eres muy querida, ¿eh? O sea, te pintó que eres tóxica, que eres problemática, que eres flojita. A ver, mija, acércate, por favor. Oye, pues vamos a cerrar la broma. Quiten el altavoz, por favor, no se entienden. Acércate al teléfono, mi querida Mónica, porfa. Te va a tocar cerrar la bromita, chancuda. Te va a tocar cerrar la bromita. Mira, ya vámonos de una forma muy sencilla. Entra, señora, sí, pero por favor, échate un poquito de novela. Yo creo que ahorita esto de que te haya dicho y pintado como tóxica. Dile, señora, disculpe, no sabe nada de... ¿Ha podido hablar con Ángel? Porque... yo no sé absolutamente nada de él. Ya pasó tiempo, puedo hablar. A ver, ¿qué te dice? Quiero checar esa reacción. ¿Cómo vamos a terminar la broma? Las vamos a terminar contigo. Te voy a dar la indicación cuando de repente le digas, oiga, me está mandando un mensaje de texto, o me está mandando un WhatsApp, o como quieras decírselo. ¿Y qué cree que me está poniendo? Y ahí vamos a decirle cómo se oye el Panda Show. ¿Ok? ¿Entendiste?
3: Ok, está bien.
2: Pues marcamos, sí. En caliente.
4: Oh, hola, Panda, ¿cómo estás? Habla Poliéster, en nombre de todos los meseros del mundo. ¿Cómo

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4: Bueno, hola, suegra.
5: ¿Qué vale?
4: Oiga, ¿ya le contestó Ángel?
5: No. Espérate, ¿qué?
4: ¿No le ha contestado?
5: No.
4: No, es que ya le estuve marque y marque y no me contesta.
5: No, nene. De hecho, le marqué por WhatsApp y me dice que
4: es que ya
5: una llamada. Que
4: ya me
5: una llamada.
4: Porque está nevando bien feo. Está nevando bien feo ya, pues ya es bien noche y ya ve que casi no ve.
5: ¿Eh?
4: Y yo no sé dónde ande.
5: No me contesto.
4: Está bien que sí, nos peleamos y todo, pero pues no, tampoco soy así de que quiero que le pase algo.
5: No, pues no.
4: Estoy aquí afuera a ver si lo veo y no llega.
5: No. Oye, yo le marco y no me contesta. En un ratito me marcaba que estaba ocupada, que tenía una llamada. Yo pensé que estaba hablando contigo.
4: No, y yo ya no quiero pelear, nomás ya quiero hablar con él y ya para decirle que ya, pues aquí todo termina y que yo me voy a ir y ya que él haga su vida aquí. Y que ya sea feliz, ya, por las buenas. Ya para qué pelear y para qué estar queriendo arreglar algo que ya no se puede.
5: No, pues que yo sé que puedo decir. Ya ves que yo, por más de que hago la lucha, pero pues él me dice
4: a
5: que...
4: A ver, espéreme, ya me contestó un mensaje.
5: Ey.
4: Ya me contestó el mensaje.
5: Ey.
4: Suegra.
5: ¿Qué?
4: ¿Sabes qué me puso?
5: ¿Qué?
4: Que cómo se oye el Panda Show, que es una enigma.
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0: colgó el teléfono como va.
1: No me quería, ahora vendo.
0: Oye, esta va a ser la broma de los quemados, pero no manches. Fíjate cómo son las cosas. O sea, a ti habla mal de ti, te quema, resulta que ya no le extrañó, sospechaba y se dice en el bajo mundo que a tu viejo le gusta que le rasquen los ojos por dentro, bien hipócrita, no, hija, a mí no me ha llamado para nada.

0: mentirosa. ¿Y por qué crees que nos haya colgado este Mónica Jagger? ¿Por qué?
1: Pues porque está enojada.
0: Uy, y yo creo que se va a tardar en contentar. Bueno, estoy marcando, ojalá entre ahí la...
2: La llamada se cobrará al terminar.
0: No, ya lo apagó. Oigan, ¿con quién estaba? Porque de repente como que platicaba con alguien. ¿Con quién estaba?
1: Es que cuida a unas niñas ahí en su casa, y yo creo que estaba con ellas.
0: Ah, o sea que
1: porque
0: está trabajando.
1: Dijo algo, ¿no? Que...
0: Sí, algo de repente, ajá, como que se distraía. Soquito Loki. Está cañón, ¿eh?
2: ¿Dónde vos? La llamada se cobrará al terminar.
0: Angelito, estamos en problemas. Tu mamá ya apagó el teléfono. Ahora lo que me queda de duda es que al final no voy a saber si lo que dijo tu mamá, que ya sabía de tus tendencias homosexuales, son verdad o es mentira. Pero no, definitivamente no, es verdad.
3: Tú sí eras, Panta.
2: Ajá,
0: sí.
2: La llamada se cobrará al terminar con lo siguiente.
0: Apagadísimo. Bueno, pues díganme, por favor, Ángel y Mónica, ¿cómo se oye el Panda Show?
3: A toda máquina.
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0: ¿cuánto tiempo llevas?
1: Llevo fácil, llevo cerca de 24 años.
0: Ok, ¿y cuántos hijos con Nora?
1: Dos
0: chiquillos, ok. Ahora, ¿Nora vive allá en California o aquí en México?
1: No, sí, vive aquí en California conmigo.
0: Muy bien, ¿hace cuánto tiempo le fuiste infiel y tuviste los hijos con otra mujer?
1: Hace como 12 años.
0: Ok, ¿y cómo cubriste esa relación? ¿Cómo se te cayó el cantón?
1: Pues se me cayó el cantón por medio de los pinches vecinos metiches, borregas, y luego con una ruca que se vino junto con nosotros de allá del rancho. Uh-huh. Y la ruca lo corrió a su vato, y como es bien amiga de mi esposa, le dijo que si le dábamos chance vivir ahí con nosotros. Y pues yo le dije, pues la verdad, le digo, yo la conozco y es media chismosita, no quiero tener problemas. No, pues no, dice. La cosa fue de que pues yo me echo unas chelas y todo el perro, y la cosa, vivimos en una casa que tiene un balcón. Uh-huh. Y le rentábamos esa morra, le rentamos una recámara que está pegada al balcón. Entonces, okay, yo me echaba mis chelas y me salía al balcón a echar mis chelas y a escuchar música. Ya cuando uno está pedo, pues ya le vale más, ¿verdad? Y yo
0: claro,
1: ya
0: marcaba esa morra. Le marcabas a la otra. Morra. Ok.
1: Ajá. Pero la otra ruca me llegó a escuchar una vez. Y lo que hizo la ruca, que es su amiga de mi vieja, uh-huh, lo que hizo es de que como el balcón estaba pegado a la recámara esa, me escuchaba hablar y una vez grabó toda la conversación.
0: ¿En video o en audio?
1: No, en audio.
0: ¡Órale, chingue su madre!
2: ¡Oh, Dios!
1: Entonces le enseñó el audio. Pero pues yo, mi madre, yo le decía, no es cierto. Y entonces este pinche audio, este mensaje, no, pues no sé de dónde lo agarraron.
0: Sí, no era mi voz, quién sabe, igual falsificaron mi voz, ¿no?
1: La neta no sé, pero nunca le dije que no era yo. Le dije, no, pues la neta no sé. Pero una vez me puse a pistear también y pues yo creo que ya le hizo plan con maña. Estaba yo echando michelas y me dijo, no, pues ahí en tequila si quieres terminar, porque iba yo a salir a comprar más cervezas.
0: Claro, y te quería hacer hablar, porque los niños y los borrachos dicen la verdad. O sea, te acercó el pomo y luego...
1: Me dice, no, está el tequila, tú que dejaste el otro día. Pues vas, hombre, ya contar que no salgas, dice, aquí está el tequila. Y me crucé con el pinche tequila, valió madre.
0: ¿Y
1: me
0: que le llamas a la mujer o qué hiciste?
1: No, me perdí por completo, cabrón.
0: ¿Y luego?
1: Entonces, como el teléfono ya no lo tengo en... Ya no lo tengo con clave ni nada. Pues fue cuando me revisó el teléfono y fue cuando recibió todo. Fue cuando supo todo el desmadre.
0: O sea, te emborrachó, tomó el teléfono y obviamente vio teléfonos, conversaciones y todo.
1: Teléfono, conversación, mensaje, fotos, todo el desmadre.
0: No manches, ¿cómo eres pendejo, papá? Entonces, a ver, tomó las pruebas. ¿Y qué al otro día, cuando ya estabas en tu juicio, cómo se te armó el pedote, mi rey?
1: Ya agarro y me dice, ¿qué pasó con estos mensajes, con estos videos, con estas fotos? Le digo, bueno, pues si ya revisaste todo, le dije, pues, ¿qué quieres que te diga? Dice, entonces era verdad lo que todos me decían. Y le digo, pues, ¿para qué te voy a negar? Le digo, la verdad, sí.
0: O sea, utilizaste lo de la chimoltrufia, ¿para qué te digo que no? Sí.
1: Entonces, así lo dejó. Entonces, en una de esas, ella contactó a la morra por medio de Facebook. Y luego le mandó mensajes y pues a esa morra pues no sabía ni qué onda, ¿no? No sabía ni el pedo, todavía ella.
0: A ver, espérame, ¿la casa chica con la que tuviste los otros tres hijos no sabía de la existencia de Nora?
1: No, sí sabía, pero ella no sabía del pedo que ya tenía yo con Nora.
0: Ah, ok, de la bronca que se había armado.
1: Ajá, la bronca que se había armado. Entonces, de ahí, así lo dejó. Por medio de la ruca esta chismosa, a la que le rentábamos el cuarto, uh-huh, investigaron su número de ella. Entonces, mi esposa se contactó con la casa chica. Me dijo, ¿sabes qué? Quiero hablar contigo, bla, bla, bla, que mi esposa, que no sé qué, que ya tiene tanto tiempo que, pues, no mete dinero a la casa, ni nada de eso. Y le dijo, mira, lo que pasa, dice, que yo no sé qué problemas tengan, ¿sí? Él tiene hijos conmigo, dice, yo no sé qué problemas tengan. Yo tampoco te estoy quitando a tu marido, ni nada. Él estuvo conmigo, él sabe que yo tengo hijos también, dice, y pues, yo nunca le dije que se fuera conmigo, ni nada. Entonces... Me marca a ella de su teléfono, mi esposa, y no le contesto. Entonces, le dice, márcale tú para ver si te contesta. Entonces, me marca la casa chica y le contesté, pero no era la casa chica, sino que ya le había dado el teléfono a mi esposa.
0: O sea, del entonces, teléfono de la casa chica era tu esposa.
1: Ajá, sí.
0: Y tú contestas. Ha de haber estado bien encabronada, porque si desde su número no le contestaste y contestas el de la casa chica, ¿y qué pasó?
1: Y entonces me dice, qué poca madre, dice, ¿por qué no me contestas a mí y a ella sí? Y pues me quedé así como diciendo, ¿qué pedo? Pues yo no sabía que ya estaban juntas ahí platicando.
0: ¡Claro!
1: Y no, y me empezó a rezar el Padre Nuestro.
0: Wow, ¿hace cuánto tiempo de esto, mi querido Pablito?
1: Hace 3 años.
0: Híjole, pero sigues viviendo con Nora, entonces te la perdonó.
1: Y me la perdonó, porque pues yo también le supe unas cosillas y pues hablamos los dos y ahí me la perdonó.
0: O sea que Nora también la ha puesto con otros güeyes.
1: Pues la neta, pues fue por puto coraje.
0: No, hombre, o sea que ha sido una combinación de leches, pero chido, ok. Bueno, resulta que la casa chica tienes 3 hijos, pero en realidad Nora sabe que tienes 2. Ok, ¿sigues teniendo relación con la casa chica o en él?
1: Nada más veo a los morrillos.
0: Nada más, pero con ella no. ¿De qué se trata la broma para Nora, Pablito?
1: De que como es bien tóxica y bien celosa, pues ella me dijo un día, en vez que tú veas a tus hijos, dice, te vas a ir de aquí de la casa.
0: Ah, ¿o sea que te prohíbe ver a los hijos?
1: Ajá, me prohíbe, entonces yo los veo a escondidas, mi morro los veo que sin que ella sepa.
0: Guau, oye, pues está cabrón, ¿no? Digo, entiendo que a lo mejor, pues Nora, pues no quiera que veas a la mujer o tú hayas tomado la decisión. Está chingón, digo, y más si siguen juntos. Pero que no veas a los hijos, pues eso sí, como que qué poca Nora, ¿no?
1: Sí, la neta, sí.
0: La neta, sí, bueno, ¿y luego?
1: Y pues me dijo, el día que tú los veas, dice, te vas de aquí, dice, no quiero volverte a ver aquí. Me dijo, ok, está bien, le dije, el día que yo los vea, yo te voy a decir, ¿sabes qué? Vine a verlos y ya no regreso a la casa. Entonces, le voy a decir, que ¿sabes qué? Pues me dijeron que me haga cargo de mis hijos. Y pues yo no tengo dónde llevarlos y yo los voy a llevar para la casa, pero quiero que los trate como...
0: A ver, dime una cosita. ¿Hace cuánto tiempo que hablaste con Nora hoy?
1: Hoy desde las... No, y ahorita me estaba marque y marque.
0: O sea que tiene un buen rato que no tienes contacto.
1: Como desde las 3 de la tarde.
0: Uy, no, pues ya armamos la rebambaramba. Mira, le vas a decir lo siguiente. ¿Me puedes decir cómo se llama la otra, el nombre de pila?
1: Se llama Rosalba.
0: Ok, bueno, le dices, oye, mi amor, o Nora, o como te lleves con ella, pues...
1: Flaca, le digo, flaca.
0: Flaca, tengo un problema, pues de hecho ya viste que ya es tarde y no he llegado a la casa. Pues es que estoy bien embroncado, ¿qué pasó? Pues lo que pasa que a Rosalba la agarró la migración. La van a deportar, entonces, pues me contactaron los hijos más grandes... Y pues, ¿qué crees? Ando con los chiquillos. O sea, ya los tienes. Y andas con los chiquillos. Y ahí le dices, y es que pues no son 2, son 3. Entonces, pues quiero ponerme de acuerdo contigo porque pues ya estoy con ellos. Los puedo llevar a la casa y pues los tratas bien y todo. Y pues seguramente te va a decir, vete a la goma, te vas a la chingada. Entonces ahí podemos ir viendo a lo mejor que dices, pues que a lo mejor ya la vas a dejar. Y que te vas con los hijos. Ahora sí que depende ahí del diálogo, ¿te late?
1: Sí.
0: Bueno, compadre, pues ahí está la línea. Yo creo que de ahí puedes improvisar. Y vamos a pegarle, marcamos de línea privada, haces llamada de 3. ¿Crees que puedas manejar esa situación? ¿Qué hacemos?
1: Ah, claro, llamada de 3. Y ahorita sí me va a contestar porque ya me estuvo marcando y marcando y no le contestaba.
0: Bueno, mi querido Pablo, ya más o menos te expliqué lo que yo te sugiero, es tu broma. En llamadita de 3 tú vas de principio a fin, no podemos ayudarte. ¿Estás listo?
1: Órale, pues.
0: Vamos, marcamos las bromas en el Panda Show.
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0: Ojalá haga bien la llamadita de 3. Tiene todos los elementos. No, hombre, me sentí en la Rosa de Guadalupe. Espero que haga bien la llamadita de 3.
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1: Bueno.
6: Hey.
1: Hey, ¿qué haces?
6: Nada, ¿por qué?
1: Tengo un problema, vieja.
6: ¿Qué pasó?
1: Pues, ya ves, todo esto ya se venía viendo de pues de los chiquillos. ¿Mm? A la mamá la van a deportar y me habló su hijo, el más grande. ¿Mm? Me dijo que pues que me haga cargo de sus hermanos.
6: Órale.
1: Y pues yo la verdad no tengo a dónde meterlos y pues yo quería hablar contigo. ¿Ah? Yo la verdad no tengo a dónde llevarlos y quería hablar contigo y pues como tú me dijiste que el día que yo los viera me fuera yo de la casa y por eso quería hablar yo contigo. necesito que tú me digas, ¿los vas a tratar bien, como si fueran tuyos o qué pasó?
6: Mira, pues la neta es algo muy serio, que yo la verdad no me haría cargo de algo así.
1: Pues entonces me tengo que ir de la casa yo.
6: ¿Por qué? Porque pues la verdad yo siento que mis hijos ya están grandes y ya no me voy a quedar en casa por la verdad, por algo así, ¿no?
1: Entonces, ¿qué hago? ¿No me apoyas ni nada de eso?
6: Pues no sé, habla con tus hijos y a ver qué te dicen.
1: No, pues ellos que tienen que ver, yo con ellos puedo hablarles y decirles, ¿saben qué? Pues ya no regreso yo a la casa porque pues tu mamá no me apoya en esto que pasó. Y pues yo pensé que tenía un apoyo contigo, pero pues en realidad ya vi que no.
6: ¿De qué pues tipo de apoyo me quieres poner?
1: Pues es lo único que te estoy pidiendo, que yo los voy a llevar a la casa, van a vivir ahí.
6: Yo la verdad no me haría responsable de algo así, la verdad no. Yo
1: entonces,
6: no.
1: Entonces, ¿mis chivas me las vas a aventar a la calle o qué hago? Ya no llego.
6: Eso ya sería cuestión tuya, dijeras tú. Pero yo la verdad es aceptarte con tus hijos así. Yo sé que pues eso fue culpa tuya, porque te lo advertí muchas veces. Ahora pues, dijera, ¿cómo quieres?
1: Dime lo que quieras, dime lo que quieras. Yo estoy todos oídos para escucharte.
6: La verdad no, te digo, yo no me quedaría en casa. Imagínate, Pablo. Lo que yo dijera, cuando la vez pasada, yo estaba embarazada y no conté con tu apoyo. ¿Qué hice? ¿Por qué? Porque yo no contaba con tu apoyo. No me ofreciste tu apoyo para nada. Entonces, ¿cómo pretendes que yo dijera? Y yo tengo mucha culpa de eso. Tal vez por eso no estoy tranquila. En mi vida no estoy tranquila con lo que yo hice. Pero pues, dijera, en mi forma de ver, yo pienso que estuvo mejor, Pablo.
1: Yo no quiero que te pongas mal, no quiero que empieces a llorar. Y entonces, ¿me voy, me quedo en la calle como la otra vez o qué hago? Yo no tengo a dónde irme.
6: Tienes casa, yo pienso que te vas a estar allá con ellos.
1: Ah, bueno, pues entonces, ¿esa es tu última palabra?
6: No, Pablo, es que dijera, hace rato vienes bien. Dijera, ¿tú ya sabías de esto desde cuándo? ¿De cuál es tu forma de arreglar los problemas? Ahora tú piensas que porque yo no tengo trabajo te voy a pedir dinero, Pablo. Gracias a Dios, yo sé trabajar, Pablo.
1: ¿Y quién te está diciendo de eso? Yo simplemente te estoy pidiendo un apoyo.
6: Sé trabajar, Pablo. De verdad,
1: yo no te estoy pidiendo que me des apoyo económicamente.
6: Ya, todo sabe, dijera, ya sabía. Y espero que sea la última vez. La última vez que me
1: pasó. No llores, yo te quiero mucho.
6: La última vez que me
1: pasó. Entonces lo nuestro se acabó y ya yo me tengo que ir de la casa para que ya no haya más problemas.
6: Mira,
1: si
6: quieres tomar esto,
1: no, pues es que ¿cómo quieres que no me vaya si me estás diciendo que no me lleve los niños allá? ¿Cómo quieres que yo haga las cosas entonces? Y pues si no puedo estar ahí con ellos, pues me tengo que largar.
6: ¿Tienes tu decisión? ¿Yo qué
1: cosa?
6: ¿Yo qué puedo hacer?
1: Pues? No, pues lo único que te estoy pidiendo es de que pues nos recibas ahí con ellos.
6: Yo no puedo tomar esas decisiones. Yo tengo hijos y la neta, mis hijos me dicen un respeto, Pablo. Y yo creo que yo también.
1: ¿Me voy a la calle entonces?
6: Yo no sé, dijera, tú sabes qué es lo que vas a hacer.
1: Pero ya te dije, el día que yo me vaya de ahí, yo no me llevo nada. Así como estoy ahorita, lo único que me llevo es mi carro y mi herramienta con la que ando y eso es todo. Pero yo tampoco quiero dejar de ver a mis hijos. El día que yo vaya a verlos, no quiero que me digas, ¿sabes qué? No puedes ni verlos ni nada. Ahora sí que pues, ni cómo hacerte entender.
6: Siempre me dejas botada con
1: algo. O sea que estás pensando que te estoy dejando botada porque no tienes trabajo ahorita. ¿Piensas que porque no vas a poder pagar la renta?
6: Fíjate.
1: La renta no, la sigo pagando yo.
6: Eso a mí no me preocupa, fíjate, que sabes que aunque estás vendiendo flores, yo pago la renta, padre. Yo pago la renta. Dijera, tú sabes que yo siempre me he valido por mí misma. Siempre me he valido por mí misma.
1: No me has pedido nada. Yo sé que no te doy el tiempo que tú quieres.
6: Y pues ahora sí que, pues, si tu decisión es irte, habla con tu familia, Pablo. Habla y diles cuál es tu bronca.
1: ¿Y ellos qué tienen que ver en esto? Yo simplemente, o sea, te estoy pidiendo un apoyo a ti.
6: Mucho, Pablo, porque yo no quiero que al rato digan que yo te corrí a la calle.
1: Okay. ¿Eso es todo lo que me tienes que decir entonces?
6: Yo creo que esto no se habla así como lo estás hablando, Pablo. ¿Okay?
1: Entonces, ¿cómo se habla? Ahora, como tú me dijiste, ya con esto, me vas a decir que vas a querer el divorcio como la vez pasada. No le hace, nos divorciamos, ¿y cuál es el problema? Yo pago todo, el más, hasta hacemos fiesta si quieres.
6: No, hazlo tú si tienes ganas. Yo no tengo por qué andar malgastando mi dinero.
1: Este va a ser un divorcio, va a ser el final de... Ahora sí, como dijo la canción de Quintana, el final de nuestra historia.
6: Pero no por mí, Pablo.
1: Pero yo nomás te estoy pidiendo un apoyo, y pero pues me dices, me lo niegas, no quieres.
6: Te digo, ¿cómo quieres que el que me sienta yo? Si yo cuando tenía... Estuve a punto de tener el mío. No me apoyaste. ¿Cómo crees que yo te apoyo en algo así? ¿Qué me dijiste? No, pues, te valió, dijiste, pues. Creo que hasta te ibas a ir.
1: Con tantos problemas que pasamos, no encontraba otra salida. Pero ya después hablé yo contigo, tú conmigo y todo. Pero pues ahora que te estoy pidiendo un apoyo, puede ser que, pues, a lo mejor no es de la manera como dices tú, por teléfono ni nada de eso. Pero a lo mejor me doy más valor por teléfono que de frente. Porque pues si estuviera ahí, porque si estuviera ahí de frente contigo, estoy seguro que hasta putazos me agarras.
6: No, Pablo, yo no tengo, yo ya no tengo por qué llegar a ti. Tú mismo te has dado cuenta, si yo no tomo, es precisamente porque dices que el día que yo me puse hasta atrás, pues tal vez te aventé algo, no sé, que ya ahora me lo han comprobado. Precisamente por eso yo sé. El alcohol no es bueno para nadie, ¿sabes? Entonces, si yo sé que eso es malo, prefiero no hacerlo así, pero hasta cierto lugar nada más.
1: Nomás dime una cosa, ¿quieres que me vaya? ¿Sí o no?
6: Mira, Pablo, yo no quiero que te vayas. Yo tenía muchos planes contigo, teníamos planes de ir a vender y toda la cosa. Pero...
1: Pues lo podemos seguir haciendo, ¿cuál es el problema? Los niños no nos van a quitar nuestros planes. ¿O para ti, sí?
6: Para mí, sí.
1: No los vas a cargar tú. Yo simplemente lo único que quiero es que, o sea, que estén ahí en la casa. No te estoy diciendo que los cuides. Simplemente, pues, cuando estén ahí, pues, que no los veas con mala cara ni nada de eso.
6: Siento que ya no podría con algo así.
1: No, pues yo no te estoy diciendo que tú los vas a cuidar. Yo voy a pagar quien los cuide. Nada más que quiero que, pues, estén ahí en la casa.
6: No, Pablo, la verdad yo no puedo tomar una decisión así.
1: Pues si tú ya, quieres hacerlo, decir algo, tú sabes que yo ya tengo algo allá. Tú sabes, yo te he dicho muchas cosas. Te he dicho muchas veces, vamos a hacer esto, vamos a hacer lo otro. Y nomás no me dices nada, o sea, tampoco cuento con nada de apoyo. Si tú de verdad quieres apoyarme, si de verdad quieres apoyarme, me dijeras, sabes que yo tengo este dinero guardado, sabes que pues ya tienes tu terreno allá, vamos a hacer esto, vamos a hacer lo otro, lo que tú quieras hacer. Pero nada, solamente para ti, no me apoyas en nada. Tú tampoco ahorita me estás apoyando tampoco en lo que te pido, entonces, ¿qué puedo hacer?
6: Yo no te apoyo, ella se va para México, tú también te vas para México, pues ya pueden hacer tu vida juntos.
1: Ah, bueno, y tú también la vas a hacer.

0: Sabe que la quiere un chingo y tenemos planes. Ahorita este 14 de febrero nosotros nos dedicamos a vender flores en las calles y nos va bien lo que es el 14 de febrero y el 10 de mayo.
1: Órale, ¿y en qué parte de Los Ángeles venden las florecitas?
0: Nos vamos por otras ciudades que se llama Apple Valley y Victorville.
1: Órale, ¿y si sacan buen billetote?
0: Pues la neta, sí, no es para presumirte, pero por eso el día festivo que nosotros nos vamos, se van mis dos hijos, se va ella y me voy yo. Nos venimos bajando como $3,000 cada quien.
1: ¿$3,000 libres cada quien?
2: Ajá. ¡Oh, Dios!
0: 2,500, 3,000, depende cómo sea la venta, pero terminamos temprano.
1: Oye, David, Modes, de Darío. Porrita, vamos a dejar de ser bromas y vámonos a California a vender. Vamos a vender flores.
0: Los días festivos, sale buen billete.
1: Oye, imagínate, ¿estás hablando de $3,000 por un día o por cuántos días?
0: No, por un día, pero si nos damos una putiza. Bueno. Arreglando las flores desde
1: bueno,
0: un día
1: sí,
0: antes.
1: Bueno, sí, ya comentaste que vas con Nora, ya comentaste. No tienes que aclararlo. Oye, Norilla, y neta, ¿no aceptarías a los hijos de Pablo que tuvo? Bueno, no quiero obviamente ahondar en el tema porque es un tema muy personal, pero tú sabes que existió el resbalón y la relación con otra mujer, pero independientemente de eso, tú sabes que existen unos hijos. ¿No los aceptarías?
3: La verdad, no.
1: ¿Y qué culpa tienen los niños de los errores de los adultos?
3: Ninguna culpa, pero la verdad no. Dijera, mis hijos ya son grandes y yo no me encerraría para volver a empezar.
1: ¿Y a qué te refieres con que no me encerraría? Porque lo dijiste hace rato y ahorita lo comentas. ¿Qué es eso de no volvería a encerrarme?
3: Por ejemplo, no salir porque yo dijera todavía... Ahora salimos mucho, no estamos en casa, mis hijos ya están solos, dependen solos de ellos.
1: Ah, o sea, como los hijos ya están grandes, te encanta estar de pata de perro. Okay.
0: Nos vamos cada 8 días a los bailes sonideros. Como yo tengo un amigo que es sonidero y salgo mucho con él, nos vamos cada 8 días a bailar.
1: Oye, Pablo, ¿y qué edad tienen los niños? Que eso nunca te lo pregunté, los que tienes con la otra mujer.
0: 5 y 7.
1: Ah, 5 y 7, ¿y...? Y
0: y 5 y 7 serían 12
1: sí. Exactamente, 5 y 7 serían 12. Ok, pues es que sí están bien pequeñitos. Pues en fin, que sean felices. ¿Qué historias, la verdad, uno descubre en el Panda Show? Ya deja de chillar, Norita, fue una broma, tu Pablito va para la casa. Y díganme, por favor, allá en Los Ángeles, ¿cómo se oye el Panda Show?
0: A toda máquina, Panda.
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1: Hey.
2: Hola, gordo.
1: Hola.
2: Oye.
1: Hey.
2: Quiero platicar contigo.
1: ¿De qué?
2: Pues de algo.
1: ¿De qué?
2: Ay, pues es que, pues yo quiero estar bien contigo, ¿no?
1: Hey.
2: Pero tengo algo que platicarte para que, pues para que no haya secretos entre nosotros.
1: Hey.
2: Tú supiste, pues, de mi relación que tuve hace tiempo, ¿no?
1: Pues.
2: Y, pues, ahora que regresé ahí,
1: pues,
2: pues otra vez, pues, coincidimos otra vez yo y él.
1: Pues.
2: Y, pues, hace días atrás, pues, tuve algo que ver con él.
1: Pues.
2: Y, pues, no usé protección.
1: Vete a la verga.
3: ¡Oh, Dios!
2: Yo quiero estar bien contigo.
1: ¿Y eso es estar bien?
2: Es que yo no quiero que haya secretos entre yo y tú.
1: Bueno, ¿y eso está bien?
2: Beto, es que de ahora que estás trabajando de noche, tú no me haces caso.
1: ¿Y eso es estar bien? Pero yo no me meto con nadie, a la verga.
2: Sí, yo lo sé, pero pues veces que yo tengo ganas, tú no me haces nada.
3: ¡Mocos, güey!
2: Beto.
1: ¿Y con quién en la sala la llamada?
2: ¿Eh?
1: ¿Con quién está en la sala la llamada?
2: Con nadie.
1: Si está pisando el puto teléfono, Laura, es cuando están en conferencia.
4: Ey, soy Ángel. Lo que pasa es que le llamé porque, pues, la verdad, tengo la pija llena de cosas. Y como hemos estado cogiendo Laura y yo, pues le llamé para atrás. Y pues sí le quise avisar que, pues, se revise. Mira, yo sé que ustedes regresaron, pero pues ocupo.
1: Oh,
4: espérate, pues agradéceme que te estoy avisando. Yo por eso le llamé a Laura, mire, tú ya sabías.
1: Yo ahorita mira. Lo voy a avisar, pero de otro modo, baboso.
4: Hace cuatro años, espérate.
1: Yo
4: hace...
1: lo voy a avisar de otro modo, ¿eh?
4: Ey.
1: Yo ahorita se lo voy a avisar.
2: Beto, relájate.
4: Oye, gordo. Laura, cálmalo, pues
1: mira
4: yo.
1: La galena,
4: fue sexo consensuado entre tú y yo, tú lo sabías. Hace cuatro años también anduvimos y todo, pero dile que se calme.
1: A mí me vale verga.
2: Gordo, yo quiero estar bien contigo.
4: Ey, no le falses el respeto, cabrón. No seas hijo de pinche madre, güey. Cálmate.
1: Puta madre, baboso.
4: Pues así me lo dejó Laura, pues ¿qué quieres que haga? Pero aquí lo importante es, oye, a ti no te está oliendo el... No tienes comezón en el pito, güey. Pues es que Laura ya me dijo que lo tiene todo rojo y inflamado, güey. Mira. No nos insultemos.
1: Usted cállese los hijos, pendejo.
4: Oh.
1: Usted.
4: Pues yo tampoco estaba hablando, pero tú estabas chingando de que quién estaba. Por eso me tuve que meter.
2: ¿Qué pasó?
1: Cuélgale, pendejo, cuélgale.
4: No, no me cuelgues, Laura, no. No me cuelgues. Vamos a hablar bien.
1: Laura Elena.
2: ¿Qué pasó?
4: Laura Elena, no me cuelgues.
1: Voy para allá, voy a parar a la verga. Y tú sabes lo que le pasó al hijo de tu puta madre que te quiso robar el dinero, Mario, ¿eh? Así no vas a entiarle.
2: Pero no me cuelgues, yo quiero hablar contigo.
1: Madre, tú también.
4: Yo también quiero hablar contigo. Oye, no te huele feo. No tienes comezón en los huevos.
1: Chingue tu puta madre.
4: Vamos a hablar bien, aquí lo importante es que veamos eso. Después, si quieres, me mientas la madre, güey.
2: Beto. Gordo.
4: Creo que ya colgó. Se puso loco, mija, no mames. Oye. Creo que lo conoces bastante bien y te pregunté por qué quieres hacerle la broma. Pues me gusta hacerlo encabronar y mira. Oye, pero se oye como muy salsa. Perdón, pero ¿ves que andaba en todas el güey? Y dijo, sí. ¿A quién tienes en la línea? Y tú a nadie. Y dije, pues de este, como estas, dijo, gestas y que me meto, mija. O sea,
2: gracias.
4: Pues, agarré el balón y órale, vamos a pegarle. Oye, pues voy a marcarle yo, si te parece. Voy a marcarle yo de forma directa. Tengo entendido que me llamo Ángel. Hace un mes que regresaste a trabajar. Hace cuatro años anduvimos, ¿no? Cuando hubo la separación. ¿Sí?
2: Sí.
4: Ok, tienes dos hijos.
2: Ajá.
4: ¿Qué edades tienen?
2: 8 y 3 años.
4: 8 y 3 años. Ah, pues si le digo que a lo mejor el de 3 es mío. ¿No? ¿O sí?
2: No, pues es bien cagado a él.
4: Ah, no, entonces no.
2: No.
4: Ok, ¿qué tipo de chamba hacemos?
2: En una fábrica, yo nomás dile así.
4: Ok, pues ahí está hecha la machaca. ¿Algún datito importante que consideres que me tienes que dar?
2: No, pues que ahorita que él está trabajando de noche, pues es cuando...
4: De noche. Ok. Oye, ¿tú tienes algún tipo de lunar en algún lugar especial? ¿Alguna cicatriz? ¿Algo que me digas?
2: No.
4: Revísate bien. Ay, ¿cómo no? Siempre todos tenemos un lunarcillo. Hay un tatuaje, algo, algo.
2: No, es que no tengo lunares así en partes íntimas, no.
4: Ay, no manches. Bueno, pues no necesariamente parte íntima, a lo mejor. Pues no sé, en la espalda, en un brazo.
2: Sí, en la espalda.
4: Ok, ¿dónde lo tienes?
2: En la parte media de la espalda.
4: Ok, ¿y eres delgadita, eres gordita, blanquita, prietita?
2: Llenita blanca.
4: Llenita, ok, perfecto, pues ahí te voy. Voy pero, yo directo. ¿Qué?
2: Pero
4: ¿qué?
2: Cierra rápido, si no se va a enojar y va a apagar el celular.
4: Ok, ya, voy para el cierre. Marcamos las bromas en el Panda Show.
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4: Espero que me conteste, si no la vas a tener que cerrar tú, mija. Pero obvio. Oye, ya está llamándole a la banda, porque este se ve que está bien loco, tú. ¿A quién estará llamando? ¿Con quién viven, Laura? ¿Con quién viven?
2: Solos.
4: Ah, ok. Porque ya... ¡Y si suena ocupado!
2: Sí.
4: ¿A quién crees que le esté llamando? ¿A quién crees?
2: Yo creo que a mí.
4: Ah, ¿crees que te esté...? Pero deberías de darte cuenta, ¿no?
2: No, es que no los manda directo ocupados.
4: Pero si hiciste llamada de tres, tú...
2: Sí, pero no me entra, como ahorita que ya estoy hablando contigo, ya no me puede entrar otra.
4: Ok, ¿no trabaja con alguien que conozcas, algún hermano, alguien?
2: No.
4: Desvió la llamada. Oye, mencionó alguien de que, le iba a pasar lo mismo que a no sé quién, ¿a qué se refirió con eso?
2: Es que hace como un año estábamos en una fiesta y le quisieron robar el carro a mi hermano. Entonces, como mi hermano es bien explosivo igual que él, pues ya te imaginarás cómo le fue al que se lo quiso robar.
4: No sé cómo.
2: Pues lo golpearon y lo dejaron bien mal.
4: O sea que tu marido es bueno para el trompo.
2: Sí.
4: Chale. Oye, pues entró y desvió la llamada. Va de nuevo.
2: ¿Yo hablo o no?
4: No, tú no. Tú, si ahorita contesta, voy yo solito. En caso de que no malcoye, vas a tener que cerrarla tú. ¡Hey, Cristian! ¡Habla Ángel! ¡Contéstame, culero! ¡Necesitamos hablar, güey! ¡Cristian!
6: ¿Qué quieres?
4: Pues, necesitamos hablar, güey. Oye, yo estoy avisándole a Laura bien en buena onda, güey. Porque acá, pues, el chinche chile está acá todo rojo, güey. Y aparte me dices puras pendejadas, güey. Yo hablo en buen pedo. ¿Podemos hablar? Pues no. Creo que no podemos hablar. Vas, Laura, cierras tú la broma. Vas con...
2: Espérate,
4: vas con llamada de tres. Dile, oye, mi amor, te estoy llamando, no quiero que te enojes. Le dices, si no te he dicho lo peor, ¿cómo se oye el Panda Show? ¿Ok? Órale, vas, viene, la cierras tú, en caliente.
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2: Gordo, contéstame. Gordo, ¿podemos hablar ya bien?
6: No.
2: Es que no te he dicho lo peor.
6: Hey.
2: ¿Cómo se escuchan las bromas del Panda Show?
4: ¡Gordo, estás en las bromas del Panda Show! ¡Hola, Cristian! Es una broma de tu mujercita, de tu bombón. De tu Laurita.
2: Beto.
4: Cristian. Oye, dile por qué le quisiste hacer la broma. Digo, a ver si... Porque se ve que está bien encabronado.
2: Gordo.
4: ¿Qué? Oye, Cristian, ¿no tienes comezón en la colita? Cristian, contesta.
2: Beto, es una broma.
4: Ey,
2: ¡correa!
4: No sea pinche chillón, ey.
2: Ya colgó.
4: ¿Crees que ya haya colgado? A ver, vamos a marcarle. ¿Le voy a marcar yo?
2: Sí.
4: Pero sí está bien enchilado, no más. Marquemos por línea pública. Vamos a marcarle. A ver si nos contesta, porque sí se ve que le cayó como bomba, así como... ¡Ah! Como diciendo en la torre, hija de Calimán. Pero sí que se ve que es de carácter, ¿eh? O sea, impulsivito. ¿Así era desde la secundaria?
2: No, nomás cuando nos juntamos para acá cambió.
4: Mira, ¿de dónde vivían?
7: Buzón de voz. La llamada.
4: Ya no contesta.
2: Ya no contesto.
4: ¿Dónde vivían, mija? ¿Dónde se cambiaron?
2: No, siempre hemos vivido aquí en Guadalajara.
4: Ah, ok, de municipio, pues supongo.
2: Algo de Tepistán.
4: Ya no quiere contestar el Cristian.
2: No, ya no va a contestar.
4: Oye, cuando llegue va a llegar con una jetota ahí. ¡Cristian! ¡Contesta, vato! ¡Una broma de Laurita! ¡Mudo! Bueno, ahí está, dile por qué la broma, Laura.
2: Beto, es que te hice hacer esta broma para que cotorríes. Ya últimamente andas muy serio.
4: ¡Hinchagrio!
2: Beto.
4: Oye, ¿es Cristian o es Beto?
2: Cristian Alberto, pero le digo Beto.
4: Hasta nombre de choto tienes, compa. ¿Te gustó tu bromita, güey?
6: Gracias, tengo bien
4: encabronado. Sí, no, gracias a tu vieja. Aparte, fíjate que yo le pregunté, oye, ¿por qué quieres hacerle la broma? Y me dice, es que me encanta hacerlo encabronar. O sea, ese es el motivo de la broma, Cristian, y lo logró, que es lo peor de todo, cabrón.
6: La neta.
4: O sea que eres mecha corta, ¿verdad, loco?
6: Sí.
4: Oye, y ya hablando neta, ¿no has tenido comezón ahí en las nalguitas? Porque
6: sí, supuestamente...
4: Ay, Ángel Cristiano, Cristian Beto, como te llames, me cae que te la dejó ir como un supositorio, Laurita. Despídase de su viejo, ándele, mija.
2: Beto. Disculpa, pero tenía que hacerlo.
6: ¿Por qué?
2: Pues porque tienes que cotorrear y andas bien amargado.
4: ¡Y qué feo, eh!
6: Sí, pero ando amargado, ¿por qué?
2: Pues porque estás trabajando mucho, pero tienes que cotorrear también. Pero son las bromas del Panda Show, puedes poner la radio.
6: Ok.
4: ¿Nos has escuchado, Cristian? ¿Nos has escuchado, Alberto, en la mejor? Bueno, lo chingón es que estamos ahorita en Claro Música y bueno, porque con esa cosita que hablaste y que dijiste, bueno, ¿qué te puedo decir? Pero bueno, pues ya lo sabes que también estamos en la radio y a lo mejor escúchanos. Laurita, gracias por escucharnos allá en Guadalajara. Pero díganme las bromitas en Claro Música, ¿cómo se oye el Panda Show?
2: A toda máquina.
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2: ¿Qué onda, Isis? Buenas noches, ¿cómo estás?
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4: Ok,
2: bueno, vámonos a la primera, ¿ok? ¿Vas a hacer llamada de tres o marcamos de un número privado, de un público? ¿Qué onda?
4: Pues de un número privado y le voy a decir que no sé qué pasó con mi teléfono porque no va a ver mi número, entonces eso le voy a decir.
2: Bueno, en caso de que te lo pregunte, si no se inmuta, pues tú no justificas, ¿sale?
4: Sale, ok.
2: Listo, marcamos, la diversión, las bromas están en este cast.

0: que son muy buenas. A ver si luego me das algunos tips para hacerlas también. Te mando un fuerte abrazo, mi querido panda. Y recuerda que yo, tu amigo el duende, regresaré.
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5: ¿Bueno?
6: ¿Qué pasa?
5: Anda fallando mi cel y me vine a visitar una amiga, Fernanda. Y te estoy llamando porque estoy haciendo llamadas para ver, porque mi otra amiga también me comentó lo mismo, que anda fallando, aparece como desconocido. Por eso te dije que por WhatsApp, ¿no?
6: ¿Y por qué esta noche?
5: Así que no me habías contestado, yo estaba preocupada.
6: ¿Y qué te tenía esta noche ahí?
5: Sí, le tuve que pedir ese teléfono, ya me lo prestó. Pues ya.
6: Claro, ¿qué te tenía esta noche ahí?
5: Pues es que estaba pasando por aquí, me dijo que se podía pasar a visitarme, le dije que sí. Y ya le pedí su teléfono porque el mío anda fallando. Ya me voy a dormir, amor, un ratito. Ahorita que me despido de mi amiga, ya me duermo.
6: ¿Y tu amiga dónde está?
5: Hablé para decir buenas noches, mi vida.
6: ¿Y por qué me marcas ese número?
5: Tómate algo, ¿va?
6: A ver, para la cámara.
5: Que descanses. Bye.
7: Oye, se quedó con la duda, ¿eh? ¿Por qué de ese número, amor? Oye, ¿tu novio Moisés ya está medio jetón? ¿O qué onda?
5: Sí, está un poquito grifado, pero todo bien. De hecho, yo creo que sí me creyó.
7: Bueno, no, creo que sí. Y ahorita viene lo interesante porque viene el número disparado tal cual como lo solicitaste. Entonces vamos a hacer una plática normal, en el cual me digas, oye, me puse bien, me preguntó del número, yo pensé que no, gracias por prestármelo. Y yo, no te preocupes, sí me di cuenta, vamos a estar juntos, pero lo bueno es que ya no te va a llamar. Y hacemos una plática como si estuviéramos coqueteándonos. ¿Te late?
5: Okay.
7: Ya está. Sí. Ponte las pilas, mija, ponte las pilas.
5: Sí, por favor, usted me va diciendo todo.
7: Vamos a generar la plática. Así que marcamos las bromas en el Panda Show.
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7: Yo pensé que no te iba a preguntar, mi amor, pero sí te preguntó.
5: Sí, sí me preguntó, pero... Ay, gracias que me prestaste tu teléfono.
7: No, te preocupes, sabes que estoy aquí y aparte nos lo vamos a pasar padrísimo, tú y yo, juntos,
5: sí.
7: Toda la noche.
5: Ay, ya te extrañaba, mi amorcito.
7: Ay, de verdad, ven, acércate.
5: Ay, sí.
7: ¿Sabes
5: ay,
7: que
5: qué
7: me encanta tu
5: tan
7: piel,
5: fuerte.
7: Tu rostro? Esta
5: brasileña.
7: Ay,
5: qué bueno que te vas a quedar aquí conmigo. ¿Qué me creyó, verdad?
7: Pues yo creo que sí. ¿Qué te dijo?
5: Pues, que ¿por qué me estaba marcando de este número?
7: ¿En verdad te lo empezó a decir?
5: Sí, pero tú no lo vas a decir nunca, ¿verdad?
7: A ver, pero si tú ya te aburriste de él, ¿por qué no lo dejas? ¿Por qué no lo dejas? Déjame
5: pues
7: hacerte
5: que
7: feliz.
5: No sé cómo decirle.
7: A ver, mi amor.
5: Pero dame chance, sí, después hablo con él. Ahorita vamos a aprovechar.
7: Sí, pero tú me has dicho que te encanta cómo hacemos el amor. Entonces,
5: ay,
7: ¿qué te
5: sí.
7: detiene con él? Ni un año llevas con él.
5: Ay, sí, pero pues es que lo quiero mucho. Su familia también me trata muy bien. Bueno, no te quiero decir, no te quiero lastimar, ¿sí?
7: Pero, mamá,
5: prometo
7: mira.
5: Que arreglaré todo. Muy también bien. Lo quiero mucho, pero...
7: Vente conmigo, bueno. Acércate.
5: Ay,
6: bueno,
5: no
7: bueno.
5: Cuidarme.
7: Ay, sí.
5: Un beso. Ay, qué delicia. Muy despacio, Carmen, a ti que me extrañabas, pero...
9: Oh, sí, oh, sí, así.
5: Tenemos que grabar, ¿no?
7: Sí, sí.
6: Sí, sí, ¿con quién estás?
7: No.
5: Ay, amor. Y ya no vamos a hablar de él, ¿sí?
7: No, no.
5: Prometo.
7: Acércate
5: ya, yo
7: así.
5: Después hablaré con él.
7: Mira lo que te... ¡Soquito Loki, mi amor! ¿Con quién es? Oye, ¿escuchaste cómo te dijo, mi amor, con quién estás? Así que prepárate porque te van a empezar a llegar mensajes.
5: Oye, Panda,
7: ¿Qué onda, sí, mija?
5: Creo que me está hablando.
7: ¿Crees que te está hablando o te está hablando?
5: Me puso un mensaje, me preguntó que con quién estoy y que está ocupado mi teléfono.
7: ¿Así te dijo? ¿Con quién estás?
5: Sí. Ajá, sí.
7: Ok.
5: Sí, sí, sí.
7: Poner el mensaje. Mi amor, como te dije, con mi amiga. Me estoy despidiendo. ¿Todo bien? Con signo de interrogación. Vamos a ver qué te responde. Con mi amiga, como te comenté. ¿Todo bien? Y el signo de interrogación. Si tú quieres hacer tu bromita, bueno, pues ya lo sabes, a través de Facebook, localízame como Panda Zambrano 25. Ok. ¿Te está marcando entonces?
5: Me dijo que estoy en una llamada.
7: Mira, Isis, ¿qué vamos a hacer? Mira, pon atención. Él te está marcando, él quiere obviamente comprobar qué onda con tu teléfono, ¿va?
5: Sí.
7: Que le contestes de tu teléfono. Entonces, como te ha mandado mensajes y te está marcando por WhatsApp, ahorita vamos a marcar desde el mismo número y tú nerviosa. Así, ¿qué pasó, mi amor? Así en tu tonito portugués, aquí chido. Okay. ¿Qué pasó, mi amor? Oye, te estoy mandando mensajes. Ah, no, perdón. Es que estoy despidiendo a mi amiga Fernanda. Tienes que utilizar lo mismo. Y te va a decir, no, yo escuché, estás con alguien más. Y ahí como que se te cae el asunto y le tienes que decir, ok, te voy a decir la verdad. Pues estoy con un amigo, he estado saliendo con él. Y ya inventas su nombre, el nombre que quieras.
5: Pablo.
7: Pablo y
5: Paolo.
7: Bueno, no, Paolo. No quería que sí. Te enteraras así, bueno, pues, ¿por qué no mejor ahora que estoy con él, estoy con Pablo? Si quieres ahora que nos veamos, podemos aclarar todo, ¿vale? Pero tienes que aceptar la situación. ¡Listo, marcamos las bromas en el Panda Show!
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5: Bueno.
6: ¿Qué pasó?
5: Pasó, amor. Es que estoy hablando de teléfono de mi amiga, porque el mío te comenté que anda fallando, de hecho está en la mesa.
6: ¿En dónde está?
5: ¿Qué, pasa? ¿Todo bien? ¿Te sientes bien?
6: ¿En dónde está?
5: Pues aquí, con mi amiga, en mi casa.
6: A ver, pásamela.
5: Está me está despidiendo de mi amiga, ya se va a ir.
6: A ver, pásamela.
5: ¿Para qué? ¿No confías en mí? ¿Qué pasa, mi amor?
6: Ay, no te hagas verte, creo que estabas hablando con un cabrón.
5: ¿Qué?
6: A ver, marca mi teléfono.
5: No te escucho. Habla más fuerte.
6: Márcame tu teléfono.
5: Pues es que no sé qué pasa, no sirve.
7: ¿Sabes qué pasó, pequeña? Ya vi, el número se
6: ¿dónde
7: disparó.
6: Estás?
5: Bueno, pues ya.
6: ¿En dónde estás?
7: No. Dile la verdad, se enfrenta. Yo creo que es lo mejor.
6: A ver, ¿quién es esa persona? Pásamela.
7: Bueno.
6: ¿Qué pasó?
7: Habla Pablo.
6: ¿Qué pasó, Pablo?
7: Oye, mira, no quiero problemas contigo, ¿estamos juntos? Llevamos 2 meses saliendo, sé que anda contigo. Es una situación entre ella y yo. Yo creo que acláralo, ¿no? O sea, cero broncas. Lo único que sí te digo es que me encanta y estoy con ella. ¿Qué quieres que te diga, brother? Voy a pelear por ella. Y bien, hacemos el amor riquísimo. Te repito, sé que también anda contigo. Pero si eres caballero, pues peleemos bien, ¿no? Sin ofensas. Y acláralo, ¿te parece?
6: Ah, si no, ¿de dónde saliste? ¿Qué onda? ¿Cómo?
7: ¿Qué quieres que te hable de mi mamá? ¿De dónde salí? ¿O cómo nací? ¿O cómo?
6: Pues sí, ¿de dónde eres? ¿Qué onda? ¿Por qué de repente llegas y mira
7: yo? Ya te lo dije, voy a pelear por ella y bien, sin ofensas, sin agresiones.
5: Ay, pero ¿por qué haces eso?
7: Mi amor, no, ¿qué quieres que haga? Ya se dio cuenta.
5: Oh, después vamos con él.
7: Pequeña, te lo dije, hay que hacer las cosas bien, termínalo bien. ¿Y qué me dijiste?
5: ¿Qué?
7: Voy a hacerlo.
5: ¿Por qué haces eso, Pablo?
7: Porque te amo.
5: A ver, pues ya, dame mi teléfono.
6: No se puede de nada.
5: Bueno.
6: ¿Por teléfono?
5: A ver, no te quería decir así lo que está pasando, pero pues es que sí, tenemos un tiempo saliendo y iba a hablar bien contigo, pero se me adelantó. Y sí, estamos saliendo. No sabía cómo decírtelo.
6: Ay, no mames.
5: Te lo iba a decir. Más, te iba a decir la mañana que te iba a ver, pero...
6: O sea, parece, yo estaba dormido, por eso me despierta.
5: Es que él vino y quería verme.
6: Ah, pues no te preocupes, yo ahorita voy.
5: ¿Qué?
6: Pásamelo para que me espere el cabrón.
5: No, pero...
7: No, no, pero no. Oye, con ofensas, en ningún momento te estoy ofendiendo, brother. O sea, en ningún momento te estoy insultando.
6: ¿Entonces?
7: Si quieres, te espero, pero vamos a arreglarlo bien. Lo único que yo te estoy diciendo es, sin ofensas, sin insultos, sin violencia.
6: No, pues espérame, güey.
7: ¿En cuánto tiempo llegas?
6: No es la noche para esperarme, hijo de la chingada.
9: ¡Oh, Dios!
7: Estás pasando de la raya, güey. En buena onda. Bueno, ¿cuál es tu pedo, pendejo? Claro, ¿vas a venir en pijama, en batuflas o qué, güey?
6: Vale, puto. Punto, ahorita me carrera.
7: ¿Quién es el más puto, cabrón? ¿Por qué no le dices a Isaías de quién es el más puto, güey? Tú ni siquiera te la coges rico, cabrón.
9: ¡Mocos, güey!
7: ¿Cómo que eso qué, güey? ¿Eso qué?
6: No, güey, es que eso vale madre.
7: Si está conmigo, güey, es porque le encanta cómo le hago el amor, cabrón. Pinche pito chico, güey. Vamos a arreglar las cosas bien, güey. O sea, si quieres pedo, va a haber pedo, güey.
6: Eso no me ofende, cabrón. Ahorita voy a ir, güey, a ver si sientes huevos,
7: puto. Primero habla con huevos, cabrón. Te pareces vieja, güey, que hablas con el pinche culo para adentro, pendejo.
2: Ay, Bambi.
6: Personalmente,
7: pinche cornudo pito chico, cabrón.
5: Te había dicho, Pablo, que iba a hablar yo con él.
7: Sí, mi amor, pero a huevo quiere venir y quiere pedo, cabrón.
5: O sea,
7: si no te llena,
5: permítame.
7: Si no se, sí, habla con. Que venga,
5: permítame.
7: Que venga.
5: A ver, Moisés.
6: Ahorita me esperas.
5: Tú no vas a venir, ¿ok? Tú no vas a venir. Yo no estoy en mi casa, estoy con él. Él me prestó su teléfono. Él fue quien me prestó su teléfono.
7: El pendejo cree que estamos en tu casa. Pinche pendejo, estamos en un hotel, cabrón. ¿Entendiste?
9: No, güey.
7: En pijama, cabrón.
6: Hasta puto, salí.
5: A ver, Moisés, después hablamos mejor.
6: Ah, mira, mejor.
7: Mientras yo voy a seguir disfrutando, ¿eh? ¡Uy, ¡Oh, ya colgó, no manches! Aquí les demuestro, cuando me porto más tranquilo y más negociador es cuando
5: ay,
7: se
5: sí,
7: divierte, pero pasa tampoco.
5: Ay,
7: no manches.
5: Bueno, lo bueno es que ya no va a venir. Ya no va a venir a mi casa porque piensa que no estoy aquí.
7: Oye, ¿y vive lejos de tu casa?
5: Sí, unos 40 minutos.
7: Oye, platícame una cosa. Dime alguna cosa por lo cual, digo, en un supuesto, pudiste haberlo sido infiel. Dime una cosa. Porque a lo mejor, no sé, no te gusta su trabajo, no tiene varo, no te satisface, la familia, algo.
5: Pues, ¿por qué no me...?
7: Sí, ¿por qué lo pudiste haber engañado? Tenemos que buscar, dime una cosa. ¿Conoces a su familia?
5: ¿Por qué no se viene a quedar conmigo?
7: Ok,
5: ¿y cómo...? Le puedo decir que es porque no se viene a quedar conmigo, a veces me siento sola...
7: Ok, bueno, ese es un buen argumento, pero dime otra cosa, ¿cómo te llevas con la familia? ¿Te tratan bien?
5: Me tratan bien, sí.
7: Ok.
5: Nos llevamos muy bien.
7: ¿Tú ganas más dinero que él?
5: No, él gana más que yo.
7: Ok, él gana más que tú.
5: Sí.
7: ¿Le has pedido que viva contigo?
5: Sí, una vez.
7: Ok, bueno, entonces ahí está el match. Le vas a hablar y le vas a decir, oye, ¿sabes qué? Yo no quiero que las cosas sean así. Ya insultaste a Paulo. Tienes que defender a Paulo.
5: ¿Podrías hablar primero y decirme, oye, por respeto a mi futura novia, dejo que hable contigo y que arreglen las cosas y que aquí en mi frente termine, que yo ya no quiero verte cerca de ella, algo así?
7: Ok, pero te voy a pedir que le digas cuando yo haga esa situación... Que le digas que una de las cosas por las cuales es que tú le has pedido, le echaste ganitas y que en realidad él no ha aceptado pues vivir contigo y consumar la relación. Marcamos, contesta o no las bromas en el Panda Show.
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6: ¿Aló?
7: Todo se tiene que arreglar y todo, sí. Bueno, idiota.
5: Bueno.
7: Mira, imbécil.
6: ¿Qué pasó?
5: Yo hablo con él.
7: No, mi amor, espérame. Sí, tú hablas con él. Mira, estoy hablando con ella. Te voy a permitir que hables con ella para que cierren el círculo y se aclare todo, güey. Si quieres putazos y vergazos, va a haber, cabrón. Pero a mí me vienes valiendo madre, güey. ¿Ok? Sí, mi amor, pero de una vez.
5: Bueno, ¿Moisés?
6: ¿Qué quieres?
5: No te escucho.
6: ¿Qué quieres, qué pasó?
5: Pues es que tú nunca vas a quedarte conmigo, siempre me dejas sola y no me dices nada de vivirnos juntos. O sea, yo por eso hice eso, la verdad. O sea, y por eso voy a tomar esa decisión de estar con él. Bien.
6: Ah, bueno, está muy bien. Qué bueno.
5: Sí, yo iba a hablar bien contigo, pero...
7: Ándele, culero.
5: No era el momento. Ya.
7: No, mi amor.
5: Yo no le digas nada, no le insultes.
7: Consta que yo jamás lo insulté. Él empezó a insultar. Yo le dije que sin violencia.
6: Ah, él empezó a insultar, pinche maricón.
7: ¿Quién empezó a insultar a quién, pinche puto? ¿Quién, güey? Júrame por tu puta madre, güey. Yo empecé, güey. Neta, Moisés, yo empecé a insultarte, güey. O sea, qué poca madre tienes, cabrón.
6: Un pinche bravito, ¿no? Ahí atrás del teléfono. Tengas a tu madre.
7: Pero... Como quieras, pero esta brasileña es mía, güey. Y acabamos de coger riquísimo, cabrón.
9: ¡Oh, sí! ¡Oh, sí! ¡Así!
6: ¡Qué bueno, cabrón!
7: ¡Ay, no sabes! Esas nalgas cómo se frotaron. ¡Ay, en fin!
6: Corriente,
7: güey. Vete en el pinche espejo, cabrón. O sea, no mames. Pero bueno, yo hablo contigo. Vamos a seguir cogiendo, güey. Y lo único que va a estar en tu mente es... ¿Cómo se oye el Panda Show que es una broma de Isis, güey?
9: ¡A toda máquina!
7: ¡Qué broma! ¡Moisés, estás en las bromas del Panda Show! ¡No es cierto! ¡No manches! Caíste en el número disparado.
9: ¡Se cayó
7: en
9: la broma! ¡No es cierto, mi amor!
5: Gracias, Panda.
7: Moisés, ¿cuál fue la parte del cuerpo que más te sudó?
6: No mames, Panda, que es donde tenía que llegar como coronavirus y yo me temblando.
7: Oye, neta, ¿traes el bicho?
6: No,
5: es una gripa.
6: Siento como gripa y de repente me llama. No, yo siempre escucho tus bromas porque me hacen reír mucho.
5: Te dije que me iba a vengar porque siempre me hace muchas bromas.
7: Y mira ahora, ensartado.
5: Ojalá no se enoje de verdad.
7: Oye, Moisés.
6: Para allá te estoy temblando, la neta sí.
5: Qué rico, hacemos el amor.
7: Ay, pero hasta te saqué de quicio y como dijiste, hijo de tu puta. ¿Cómo diciendo?
6: No,
7: no, no, no, no, no,
6: no,
7: no, no, no, no, no, no, no, no, no, oye, Moisés, ¿dónde se conocieron esta trompuda y tú?
6: Nos conocimos en el trabajo.
7: Ah, mira, órale. Oye, ¿ya bailaste samba o no?
6: Claro. Yo
7: vivía. Chido, pues, que sean bien felices. Qué ensartadón te dio tu novia. Y díganme, por favor, ¿cómo se oye el Panda Show?
5: A toda máquina. Panda Show.
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